0: dirección ni el gabinete de seguridad le proporcionó. La escolta que él tiene no es del gobierno federal, como ya lo hemos mencionado aquí. Él, en su calidad de exgobernador, tiene funcionarios, tiene escolta del gobierno del estado, de la policía estatal o de la fiscalía, desconozco de cuál de las dos corporaciones. Pero el exgobernador no tiene escolta de ninguna institución del gabinete de seguridad.
1: Por cierto, Estados Unidos puede iniciar un juicio de extradición contra Rocha Moya, reconoce la presidenta de la República. Pero hasta el momento el Departamento de Justicia no ha presentado pruebas de los vínculos del morenista con el cártel de Sinaloa, dice la presidenta.
2: Recuerden que en este caso, lo que pidió una oficina del Departamento de Justicia de Estados Unidos fue la detención urgente con fines de extradición. Nosotros hemos dicho que no hay pruebas para la detención urgente y no se han entregado ninguna prueba. En caso de que se rechazara esta solicitud, todavía Estados Unidos tendría, o el Departamento de Justicia, esta oficina tendría la posibilidad de establecer un juicio formal. En este caso fue la solicitud de detención urgente con fines de extradición.
1: Fue lo que dijo la presidenta de la República. Y también debo decirle que la Alianza Mexicana de Abogados presentó una exigencia de actuación en contra de la Secretaría de Relaciones Exteriores por el incumplimiento de los acuerdos internacionales en materia de extradición firmados por México a nivel internacional. Esto a 48 días de que el gobierno de Estados Unidos solicitó por vía diplomática la detención de carácter urgente con fines de extradición de Rubén Rocha Moya, entonces gobernador de Sinaloa, de Enrique Insunza, senador de Morena, de Juan de Dios Gámez Mendívil, alcalde de Culiacán, y otros varios funcionarios y exfuncionarios allá en Sinaloa. Vamos a dejar de momento todo este tema y vamos con el de los maestros que sigue dando nota. Profesores de la CENTE bloquean Paseo de la Reforma, denuncian represión del gobierno, dicen que Morena es igual al PRI y es igual al PAN. Ulises Soriano, ¿cómo te va? Buena tarde.
3: Pepe, muy buenas tardes, qué gusto saludarte. Como bien lo comentas, el día de hoy la CENTE continuó sus manifestaciones, bloquearon el Caballito a la altura de Reforma, Insurgentes y Reforma, además de la Glorieta del Ángel de la Independencia, desde las 10 de la mañana y hasta las 2 de la tarde, eso sí, muy puntuales para retirarse. Durante este bloqueo, los profesores dieron una cascarita de fútbol e insistieron en que la presidenta Claudia Sheinbaum debe de reunirse con ellos, al menos para darles cuenta de que ya no va a tener más negociaciones. También insistieron, esto como bien lo comentabas, que hay problemas con el partido en el poder, Morena. Además, también insistieron en que por la sección 14 de Guerrero dijo que analiza trasladar parte de su campamento a Paseo de la Reforma si no existe una respuesta favorable por parte del Ejecutivo Federal a sus principales demandas. Pero eso sí, la propuesta aún deberá ser discutida y sometida a consideración de la Asamblea Nacional Representativa que rige a toda la CENTE. Así lo dijo Elvira Veleces, quien es secretaria general de la sección 14 de Guerrero.
4: Evidenciar que estamos presentes y que minimizando la lucha no van a poder contra el movimiento, que tenemos demandas justas y que son legítimas. Entonces, también es una determinación de todos los contingentes, no depende de un solo contingente. Y lo vamos a llevar a la Asamblea Nacional Representativa para que sea la Asamblea justamente quien determine qué sigue para este movimiento.
3: Pepe, la CENTE llegó al Paseo de la Reforma este martes con un músculo bastante disminuido. En manifestaciones pasadas, tan solo en Insurgentes y el Paseo de la Reforma, se habían juntado hasta 1,200 maestros. Hoy solamente hubo 800, pero en todo el Paseo de la Reforma, desplegados en estos tres puntos nodales de la Ciudad de México, que sin duda alguna, a pesar de ser pocos, crearon un semejante caos durante varias horas, desde las 10 de la mañana y hasta las 2 de la tarde. Los profesores también explicaron que el plantón va a continuar porque no han tenido una respuesta favorable a las demandas que tienen entre ellas la abrogación de la reforma educativa impulsada por el expresidente Enrique Peña Nieto, así como la abrogación de la ley del ISSSTE, que ellos dicen también
5: tienen ya propuestas para hacer unas mejoras a lo que les presentó la Secretaría de Gobernación en mesas de negociación pasada, pero ante las puertas cerradas, ellos no han tenido oportunidad de presentarlas. Mientras tanto, Pepe, es la información que te tengo de este tema.
1: Correcto, gracias, Ulises. Es bastante claro lo que está pasando, pero dime una cosa, ya que estás ahí desplegado y atento, cuéntanos qué está pasando en el Ángel de la Independencia. Entiendo que hay varios, cientos de aficionados colombianos, mexicanos, que se están reuniendo en el Ángel de la Independencia y quieren festejar porque quieren de alguna manera, estar pendientes del partido que tendrá, que hará debutar a Colombia mañana contra Uzbekistán a las 8 de la noche, y ya desde hoy ya está con los gritos y con la algarabía. Son la mayoría colombianos. Cuéntanos.
5: Efectivamente, Pape, a casi 24 horas de este partido entre Colombia y Uzbekistán de la Copa del Mundo, pues alrededor de 3.500 aficionados colombianos ya están concentrados en este Ángel de la Independencia para alentar a su selección, y en estos momentos se ha cerrado la vialidad en ambos sentidos del Paseo de la Reforma entre la Glorieta de la Huehuete y la Glorieta de la Diana Cazadora. En estos instantes la alternativa vial es la Avenida Chapultepec, pero Pepe, déjame decirte que es un mar de gente, la furia amarilla la que se ha dado cita en este Ángel de la Independencia, que prácticamente lo han tomado como una sede de su país. Han señalado que pues prácticamente se sienten como en casa para el día de mañana, pues dar este abrazo cálido a su selección y sobre todo que se enfrentará contra Uzbekistán. Y mientras tanto, Pepe, déjame decirte que mañana en este Estadio Ciudad de México, la Secretaría de Seguridad Ciudadana va a desplegar 11.219 policías para pues custodiar todas las inmediaciones de este estadio. Además, se va a aplicar pues un operativo llamado Cometa, con el objetivo de impedir el ingreso de bengalas y pirotecnia. Además, también se va a implementar la última milla, donde pues todos los aficionados mexicanos, colombianos y de otras latitudes que llegan al Estadio Ciudad de México, el Coloso de Santa Úrsula, pues tendrán que pasar con boleto en mano a las inmediaciones de este estadio, pues para ser partícipes de esta fiesta. Habrá al menos 30 puntos de acceso vehicular para quienes deseen hacerlo así, pero eso sí, deberán llevar código que son vecinos o por supuesto presentar su boleto y su identificación. Y mientras tanto, también el Fan Fest del Zócalo contará con 3.400 policías para verificar la seguridad en este punto nodal de la capital y de muchísima fiesta, donde también se han aplicado pues algunas pruebas de alcoholemia amigables, donde pues si se les detecta que tienen alguna que están en estado de ebriedad, pues se les hace un alto para que pues tengan conciencia de esto y no vayan a manejar. Mientras tanto, Pepe, la fiesta continúa en el Ángel de la Independencia.
1: Muchas gracias, Ulises Soriano. Pendientes, hay mucho que hacer.
5: Continuamos pendientes a bordo de la motocicleta de Grupo Fórmula, Pepe.
1: Correcto, gracias, Ulises Soriano, a bordo de la motocicleta ya famosa. Bueno, también le informo que están bloqueando periférico en Naucalpan. Transportistas están colapsando la vialidad de Periférico Norte. Mantienen un bloqueo en los carriles laterales de esta vialidad fundamental a la altura del Parque Naucali, con dirección al antiguo Toreo de Cuatro Caminos. Amenazan con avanzar a la Ciudad de México si autoridades estatales no atienden sus demandas relacionadas con la extorsión y la inseguridad. Leopoldo Espejel, adelante.
6: Así es, Pepe, muy buenas tardes. Un severo conflicto vehicular se siente en estos momentos en el anillo periférico, esto justo frente al Parque Naucali, entre las Torres de Satélite y el Parque Naucali. Son carriles laterales del Periférico Norte que están bloqueados por decenas de unidades procedentes de Melchor Ocampo y de Zumpango. Son transportistas que están exigiendo alto a la extorsión, al cobro de derecho del piso y a la inseguridad. Están solicitando, Pepe, la presencia de autoridades estatales para poder dialogar y alcanzar un acuerdo. De lo lo contrario, han adelantado, no se van a mover de este punto e incluso amenazan con bloquear carriles centrales y, en su defecto, Pepe, también avanzar a la Ciudad de México hasta en tanto no sean atendidos. La kilométrica fila de vehículos, Pepe, pues ya se deja sentir prácticamente desde la zona de Santa Mónica con dirección hacia el antiguo toreo de Cuatro Caminos. Hay que subrayar, Pepe, que a pesar de que no están cerrados, no están bloqueados los carriles centrales con dirección hacia la Ciudad de México, sí se hace en este sitio entre las Torres de Satélite y el Parque Naucali, un embudo que está provocando pues que los vehículos prácticamente utilicen solamente 3 o 4 carriles para avanzar. Hay que tener sumamente mucha paciencia, Pepe.
1: Correcto, gracias, Leopoldo. Ya nos informarás cómo evoluciona este asunto.
6: Estamos pendientes, Pepe, por supuesto.
1: Claro que sí. Si nos permite, vamos a una pausa de rehidratación y luego regresamos con más información de los maestros de la Coordinadora Nacional de Trabajadores de la Educación.
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11: El colibrí es el ave más pequeña del mundo. Mide solo 5 centímetros y pesa a lo mucho unos 20 gramos. Su peculiar forma de volar y su lengua en forma de tubo lo hace un animal único. Puede mover sus alas 60 veces por segundo en un patrón circular, además de volar de un lado a otro, hacia atrás e incluso quedarse suspendido en un punto, y puede alcanzar una velocidad de 90 kilómetros por hora a pesar de su diminuto cuerpo. Se alimenta de néctar de las flores y es capaz de visitar miles de flores diariamente para encontrar alimento.
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12: Claudia Sheinbaum destacó los resultados de la Estrategia Nacional de Seguridad, como la reducción en 31% de los delitos de alto impacto, así como los homicidios dolosos.
13: Este es el resultado del mes de mayo, entre septiembre de 2024 y mayo del 2026, hay una reducción del 46% en homicidios dolosos. Eso significa que mayo tuvo 39 homicidios diarios menos que septiembre de 2024. Y como lo hemos dicho en otras ocasiones, esto no hubiera sido posible sin estrategia, o dicho de otra manera, gracias a la estrategia y a la honestidad hay resultados.
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1: Tenemos unas imágenes que andan rondando las redes sociales, TikTok, YouTube, en fin, por todos lados, en donde un microbusero, muy de esos, muy, muy abusados, se le ocurrió poner dentro de su vehículo pues unas pantallitas de televisión, una pantalla, pues, para que los pasajeros que van ahí en el APR pues puedan ver los partidos, cuando menos una parte del partido, lo que dure su pasaje. ¿Cómo lo consiguió? Sería bueno buscarlo para que nos diga, pero en fin, todo es posible en México, todo, todo. Eso es creatividad, ¿no?
14: Todo, para toda prohibición hay un mexicano que inventa una forma de evadirla.
1: Una solución.
14: Sí,
1: una
14: claro.
1: Solución.
14: Sí, claro, por supuesto.
1: Vámonos con Judd Sutcliffe. Él está en el hotel de concentración de la selección mexicana de fútbol. John, muy buenas tardes, ¿cómo te va? Saludos.
15: Saludos, Pepe. Estamos en el Hotel Hilton Midtown aquí en Guadalajara. Calculamos como en una hora estará llegando la selección. Ya te imaginarás la

0: Luis, entre la información, hablando con expertos de fútbol, creo que estará Edson, estará Johan, estará Gallardo, como te decía ayer, Jorge Sánchez adelante, los tres delanteros es Alvarado, Julián Quiñones y Raúl Jiménez.
1: A ver, se perdió la señal con John Sutcliffe, estaba dando la alineación probable, está muy enterado porque él está muy cerca tanto de los entrenamientos que se llevaron a cabo en el centro de capacitación, digamos, ¿no? De alto rendimiento, así se llama el CAR, el Centro de Alto Rendimiento, y con esa información que de aquí, de allá y de más allá hay otros reporteros, John tiene una alineación que es muy, muy probable que efectivamente la veamos desplegarse en la cancha del estadio de la ciudad de Guadalajara, como se llama al estadio Akron, que es la casa de las Chivas del Rebaño Sagrado de Guadalajara.
2: En espera de que John nos confirme, pues ya se han filtrado algunos nombres. Raúl Rangel estaría en la portería, pero pues ya está John Sutcliffe, mejor que el que le sabe, nos diga, ¿no?
1: Ya está John. John, estamos contigo, ya te recuperamos, te habías perdido.
0: Sí, Pepe, ya te imaginas toda la gente, la euforia, los mariachis. Pero bueno, te vuelvo a repetir lo que yo creo que pinta para ser el 11 titular contra Corea el jueves aquí. Talavera de titular, repite, Edson con Johan por la expulsión de Montes, Gallardo, Jorge Sánchez por derecha, los tres delanteros es el Piojo Alvarado, Julián Jiménez y también Raúl Jiménez y Julián Quiñones. La media cancha, cuando he hablado con expertos, son la figura de Corea, es un nueve falso que se viene un poco hacia la media cancha. Mi sensación es que va a ir con Lira, Brian Gutiérrez y Luis Romo, Pepe. Para mí Luis Romo va a ser la novedad porque de alguna manera mientras están preocupados otros de la contención, de defender, también tiene que entrarle como un doble pivote Luis Romo. Entonces, esa es lo que pienso, Pepe, y también... Obed Vargas es alguien que creo que van a utilizar. Me da la impresión que, por más que la tribuna pida a Gil Mora a sus 17 años de edad, no creo que lo va a meter de titular el Vasco. Insisto, creo que la novedad va a ser Luis Romo en lugar de Fidalgo.
1: Correcto, es lo que pinta para hacer la alineación que pondrá en la cancha el entrenador, el Vasco Aguirre. Sin embargo, será, hablando de cancha, una cancha difícil para México y más o menos a favor de Corea. ¿Por qué? Porque es una cancha muy rápida, ¿no?
0: Sí, Pepe, porque mira, empezar el Estadio Azteca, ahora sí que lo sé por el mundo del golf, es un híbrido pasto Kentucky, mucho más alto el pasto, y el de Guadalajara es Bermuda, es un pasto mucho más corto, mucho más rápido, bota más. Y por más que México ha estado entrenando con una cancha Bermuda, la cancha 1 del CAR, la diferencia de 700 metros de la Ciudad de México a Guadalajara se siente. Entonces va a ser un partido de una cancha dura, rápida, y es exactamente lo que le gusta a Corea. Entonces creo que va a ser un reto importante para la selección,
1: claro,
0: porque los coreanos están acostumbrados a esta cancha, México está acostumbrado, y tú sabes, Pepe, que a la altura de la Ciudad de México vivimos como en nuestro propio mundo, salimos de ahí y todo es diferente.
1: Ciertamente, y esa cancha y esas condiciones, considerando también el tiempo que lleva Corea adaptándose al clima de Guadalajara y demás, pues está favoreciendo al equipo asiático. Por lo tanto, no hay que estar tan seguros de una victoria mexicana contundente frente a Corea. Más bien, hay que estar muy atentos porque Corea puede dar la sorpresa. Juegan como las hormigas.
0: Y aparte, han trabajado, Pepe. Tienen más de 10 jugadores en equipos importantes, jugando en Europa, en Francia, en Alemania. Era la figura del Tottenham, ahora en la MLS, es decir, ¿nosotros cuántos tenemos en equipos top? También creo que te vas a enfrentar a un equipo que tiene mucho más experiencia en partidos importantes que el mexicano, y ojalá México gane,

0: imagínate que Corea quede en primer lugar y de repente en el Azteca vemos un Corea-Escocia, pues el business no va a ser tan bueno para FIFA, ¿no?
1: Ciertamente, ciertamente, John. Respecto a los partidos que se han celebrado ya hasta el momento, por cierto, hoy Argentina debuta también el campeón del mundo.
0: Sí, Argentina, mira, yo siento que Argentina va a estar ahí, también creo que Brasil va a estar ahí, y es un torneo muy largo, tranquilos con España, ya vimos hoy a Francia. Yo pienso que un equipo que por ahí nos va a dar mucho de qué hablar es Estados Unidos, Pepe, y también lo digo con datos. Estados Unidos tiene a más de 10 o 15 jugadores en equipos top, en las ligas top. A final de cuentas, si cada semana enfrentas a los equipos importantes en España, en Inglaterra, en Alemania, pues el manejo de las emociones son diferentes. Y si hay algo que tiene que mejorar México, es no se puede poner nerviosos como fue contra Sudáfrica, que lo admitió el Vasco. Porque si te pones nerviosos contra Corea, los asiáticos te vacunan.
1: Te vacunan y en serio. Sí, son rapidísimos, sí, y tienen verdaderas estrellas. Hay que estar pendientes. ¿Cómo viste a Mbappé? Par de goles. ¿Cómo viste a Haaland? Par de goles.
0: A figuras, los que tienen clase, es el talento. Como a veces hablo con Murriete, con los otros, ¿no? Cuando ves a José Tomás, dices, este se maneja diferente. Hoy ves a Haaland, ves a Mbappé y dices, no, pues este está hecho de una manera diferente, con un talento individual. Ahora sí que envidia de la buena. Creo que el Mundial va a ir agarrando color y me encantaría poderte describir esta euforia que estamos esperando a la selección mexicana. Es muy padre, ¿no? Porque podemos hablar de todas las cosas que están pasando en el país, pero los niños, la juventud, tú y yo lo vivimos hace muchos años, la ilusión de que México tenga un gran Mundial. Entonces también hay que darle su lugar a los niños, a los jóvenes, que se ilusionen y piensen que la selección va a ganar y va a llegar a la final y va a hacer muchas cosas, porque si hay algo que nos hace falta en el país, más que nunca, son buenas noticias, ídolos, inspiraciones, que es lo que más nos hace falta hoy en día, Pepe.
1: Gracias, John, estoy completamente de acuerdo contigo, ya estaremos en contacto el día de mañana cuando se lleve a cabo el Juego de México. ¿A qué hora está programado?
0: El partido es a las 7. A las 7. Mañana habrá conferencia de prensa del Vasco, zona mixta. Y también, por si te animas, Pepe, te consigo lugar. En la Minerva habrá un concierto público de Maná. Porque aunque la iniciativa privada trajo el Mundial, pues ya sabes que hay que aprovechar cualquier momento para hacer ruido.
1: Ciertamente, ciertamente, John, disfruta mucho a Maná, disfruta mucho tu presencia en la Minerva. Saludos a la audiencia de Guadalajara, la audiencia y televidentes frecuentes de Guadalajara, Jalisco, donde van a ser anfitriones del segundo juego de la fase de grupos del equipo mexicano. Muchas gracias, John, que estés bien.
0: Abrazo, Pepe, te mando tu torta ahogada de camarón, como dice Loreno Ochoa, de camarón, millones la buena, dice Loreno Ochoa.
1: Bueno, y no, yo tengo unas pastillas muy buenas para lo que sucede después de que comes todo eso.
0: Un abrazo.
1: Un abrazo, gracias, John. Entonces, la jornada de hoy, Oscar.
2: La jornada de hoy, Francia derrotó 3-1 a Senegal.
1: Dos goles hechos por Mbappé.
2: Sí, qué gran primer tiempo dio Senegal. Estuvo a punto de irse al descanso.
1: Senegal es Francia 2.
2: Con la victoria, sí.
1: Fue colonia francesa.
2: Y el primer tiempo, muy parejo, un gran juego. El segundo, ya las cosas se equilibraron y Francia regresó a ser Francia. Noruega, de la mano de Erling Haaland, que dio un doblete para imponerse a Irak. 4-1. Argentina y Argelia estarán jugando dentro de un ratito. Y para la estadística, si me lo permites, México se ha enfrentado a Corea en 19 ocasiones. Ha ganado México 7, han empatado en 4. Las victorias de Corea son 8. En mundiales se han visto la cara en 2 ocasiones. En Francia, México ganó 3-1. En Rusia, México también ganó 2-1. Esto es nada más estadística. El jueves las cosas serán completamente diferentes porque son equipos nuevos.
1: Claro. Ahora, no estaríamos dando la información completa si no comentamos lo que ha pasado con Irán, que es el equipo segregado por Estados Unidos, pero que tiene que jugar en ciudades estadounidenses. el equipo iraní, usted lo sabe, tiene su plan de residencia permanente en la ciudad de Tijuana, y de Tijuana salen para ir a jugar a Los Ángeles, saldrán para ir a jugar a Seattle, en fin, según les corresponda en la fase de grupos. Hoy el entrenador iraní Emir Galeonei reclamó a Estados Unidos. Dice que su equipo es el más oprimido en la historia de los mundiales. Hacer base en Tijuana es complicado, es lo que asegura el delantero iraní Ramin Rezaian.
3: Well, as you know, touring in Mexico, but actually...
4: Es complicado estar en México. De hecho, queremos agradecer a los mexicanos. Se han portado muy bien con todos nosotros. Es complicado estar en México y venir a Los Ángeles. No estamos contentos con este resultado. Debimos haberlo ganado. A veces no salen las cosas como las planeamos, pero agradezco a mis compañeros. Merecíamos más. Ahora tenemos que pensar en lo que viene.
1: Ciertamente, ayer, después de su encuentro, de su partido en la Copa del Mundo, ellos querían quedarse a dormir en la ciudad de Los Ángeles. Pues no, ¿eh? Las autoridades migratorias y las autoridades de los Marshalls de Estados Unidos los regresaron a México. Lo que hicieran de Los Ángeles a México son 4 horas, 3 horas y pico. De Los Ángeles, sí, más o menos, como 1 hora y media, 2 horas hacia la ciudad de Tijuana. Pues después del cansancio, de la sudada, del fútbol, todo esto, regrésate a chambear. Digo, pues sí, regrésate al hotel a Tijuana a dormir y a seguir preparándote para tu siguiente partido, que va a ser en la ciudad de Seattle, Washington. Van a tener que volar desde Tijuana hasta Seattle, la capital de aquel estado. Al gato culto no le gusta el mundial.
5: El fútbol es una aspirina muy cara.
1: Es lo que dice el gato culto de Fren. Una pausa de rehidratación y volvemos con más.
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2: Vamos en este momento hasta Washington con Armando Guzmán, nuestro corresponsal. Muy atento está Armando a una serie de cambios políticos que se dan en los departamentos de Seguridad Nacional y de Inteligencia. Y bueno, me llamó mucho la atención lo que escribió Armando Guzmán ayer, una columna en el periódico El Economista, se publica aquí en México, en donde nos hace poner los ojos en un personaje de nombre Jay Clayton, el temible juez de la novena de la Corte Sur de Nueva York, el que suscribió todos los casos judiciales contra Nicolás Maduro, en fin, el que le puso la espada a los chapitos. Ahora ya va a ser el director de Inteligencia Nacional de Estados Unidos y eso creo que debe preocupar a México, es lo que advierte Armando. ¿O me equivoco? Corrígeme, por favor, Armando. Muchos saludos.
3: No, ¿cómo voy a corregir? Tienes toda la razón. Ah, y lo dices perfectamente. Eso es lo que está ocurriendo y estamos muy atentos, como tú dices, Pepe, porque lo que pasa es que cualquier cosa que haga de ahora en adelante Jay Clayton, este hombre a quien ustedes ven ahí, es el ha sido el fiscal número uno, el fiscal estrella, en la ciudad de Nueva York, en el Distrito Sur, que es uno de los más duros. Y cuando decimos uno de los más duros, Pepe, es que nos referimos al hecho de que las pruebas que aporta los fiscales del Distrito Sur son tan duras, son tan fuertes, son tan airtight, como le dicen aquí, que no les entra el aire, que jamás en realidad son derrotados en corte. Pero ahora Jay Clayton, lo veremos así mañana. Mañana estará en el Comité de Asuntos de Inteligencia en el Senado, siendo confirmado para ese puesto, porque es un puesto al que el presidente nomina al director nacional de inteligencia, pero necesita la aprobación del Senado. Si tú te acuerdas, Pepe, después del 11 de septiembre, nos dimos cuenta que había una gran cantidad de falta de comunicaciones entre las agencias, el FBI, la CIA, la DEA, no se comunicaban, cada quien tenía sus propias ideas, el Buró de Investigaciones en Nueva York no tenía los teléfonos de la policía de Nueva York. Era un desastre. Entonces necesitaban a un director nacional de inteligencia para que juntara a todo mundo y fuera él quien coordinara y quien manejara todas las agencias de inteligencia en los Estados Unidos. Ahora lo que va a hacer Jay Clayton es eso. Él será el jefe del director de la CIA, del director de la DEA, de los directores de todas las agencias, 16 agencias que se dedican al espionaje y a recabar información de inteligencia para el gobierno de Estados Unidos. Él será quien le dé a conocer al presidente todas las mañanas el estado que guarda la situación en el país. Es un puesto importantísimo, no solamente por lo que va a manejar, sino también porque tiene el oído del presidente durante una hora, casi una hora todos los días, en la que él le informa acerca de lo que está ocurriendo. Y esta información privilegiada es algo que maneja solamente un puñado de personas. Entonces, Jay Clayton, cuando haga esto, él tiene una experiencia muy vasta en esta cuestión de perseguir a los carteles. Y él ha tomado una dedicación personal hacia eso. ¿Te acuerdas cómo platicábamos hace tiempo acerca de Jay Clayton y el director de la DEA, por ejemplo, el señor Cole, Terry Cole? Entre los dos son los que crearon toda esta idea de narcoterrorismo. Son ellos a quienes les debemos toda esta idea de que los carteles son entidades terroristas. Y lo hicieron precisamente, uno por el lado policíaco de la DEA, pero el otro por el lado de los fiscales. Los fiscales necesitaban tener elementos suficientes como para que, ahí tienes a Terry Cole, como para que nadie en las cortes les tirara los casos. Y entonces necesitaban que alguien, un abogado muy fuerte, un abogado con mucha experiencia, fuera el que determinara y el que hiciera todo el tinglado para utilizar este nombramiento de organización terrorista internacional para poderlo usar en las cortes y para poderlo usar en muchas otras cosas. Todo eso se lleva a Jay Clayton ahora. Y Jay Clayton, que ha tomado personalmente esta pelea contra los carteles, ahora va a tener a su disposición. Antes no lo podía hacer. Como fiscal, él tenía que circunscribirse, tenía que atarse y encerrarse solamente en la cuestión legal de los fiscales en el Distrito Sur de Nueva York. Hoy avienta eso toda la basura y el hombre puede meterse en las comunicaciones, los teléfonos, los correos electrónicos de a quien le dé la gana en el mundo entero. Entonces, una de las cuestiones que hay que considerar es que no solamente se va a poder dedicar a los carteles de México, porque ahora va a tener que dedicarse a todo el mundo. La cuestión es que la Dirección Nacional de Inteligencia y todas las otras agencias están mucho más enfocadas ahora en perseguir y en escuchar y en espiar a aquellos funcionarios mexicanos que están coludidos con el narcotráfico. Déjame repetir esa parte. Las agencias de inteligencia bajo Jay Clayton van a estar dedicadas más que nada a espiar, a escuchar, a saber qué es lo que están haciendo la cantidad de funcionarios presumiblemente comprados por el narcotráfico en México, para saber qué es lo que están diciendo, qué es lo que están haciendo, con quién se están comunicando, cuánto dinero tienen, en dónde lo tienen, cómo lo tienen repartido, con quién se llevan, con quién hablan. Todo esto, porque además mañana la sección 702 va a tratar de ser renovada en el Senado también. Es algo que necesita hacerse cada año. Esta sección 702 del Código de Inteligencia y de Espionaje de los Estados Unidos permite que las agencias de inteligencia y el gobierno de Estados Unidos en general espíe a cualquier persona y a cualquier entidad extranjera a la que consideren un peligro para la seguridad nacional de los Estados Unidos. O sea, las agencias, las entidades privadas como Facebook, como X, como Instagram, con todo eso, tienen la obligación de entregarle al señor Clayton y a las agencias de inteligencia lo que ellos quieren. Si ellos quieren saber cuántas veces Armando Guzmán habló con Pepe Cárdenas este día por teléfono, de qué hablaron, qué es lo que hicieron, a quién le habló después Pepe Cárdenas y a quién le habló después Armando Guzmán, qué es lo que le dijeron a esas personas, qué es lo que pasó, lo pueden hacer con toda facilidad, porque la sección 702 va a ser renovada seguramente. Entonces, él llega con una fuerza enorme y por eso pensamos que era tan importante que México supiera lo increíblemente consecuente que esto puede ser para la relación México y Estados Unidos. Obviamente, en México mucha gente se va a sentir ofendida, se va a sentir molesta de que los gringos tengan esta capacidad de meterse. La tienen de todas maneras, de que no lo anuncien es otra cosa. Pero esta sección 702 ha estado en funciones desde que se estableció el acta patriota o la ley patriota, después también de los eventos del 11 de septiembre, y siempre se ha usado para ir en contra de Hezbollah y en contra de Gaza, en contra de la gente en Gaza, de los rebeldes en Gaza, etc. Pero nunca se había utilizado como se va a utilizar y se está utilizando ahora para encontrar las conexiones entre gente de gobiernos amigos y carteles de la droga, porque no solamente será México, claro, y también otros países que están involucrados.
2: Sí, pero ya no va a ser el enfoque que tenía antes esa dirección de inteligencia nacional enfocado a Medio Oriente. Ahora se va a enfocar más, decías tú en tu columna, hacia México. Y este hombre es lo escogieron seguramente porque es un duro, ya lo demostró cuando la intervención de Nicolás Maduro, ya lo demostró con su actuación sobre el cártel Jalisco y sobre los chapitos y toda esta situación. Y ahora, pues, ya lo demostró con la persecución de los 10 del cártel de Sinaloa, del narcopolíticos vinculados a al cártel de Sinaloa, a los que llamas tú los niños cantores de Badiraguato.
3: Efectivamente, porque eso es lo que han estado haciendo. Han estado cantando para una audiencia muy selecta y van a seguir cantando. Entonces, estos niños cantores de Badiraguato, más todos los otros, el señor que fue secretario de Seguridad en el estado de Sinaloa, el general Madrid, a todo este tipo de personajes que son tan importantes y que ahora se convierten en algo crucial para llegar a algún entendido de quiénes son los que están participando junto con los carteles y quiénes están facilitando que la existencia de los carteles haya llegado a tener el tamaño que tiene y haya, se haya convertido en la amenaza que es. Tienes razón, Jay Clayton ahora se lleva esa dedicación. Y algo que de veras yo quiero enfatizar es el hecho de que él fue el que inventó con Cole toda esta cuestión del concepto de narcoterrorismo. Y fueron ellos los que justificaron legalmente toda la aprehensión de Nicolás Maduro, que tenía una serie de problemas enormes por todo el respeto, respeto que debía tener Estados Unidos por las leyes internacionales, que no tiene, pero bueno, por lo que debían hacer. Y por el riesgo que había de llevar todo esto a cortes internacionales y tener otro problema. Pero él lo hizo de tal forma y lo armó de tal manera que nada de esto podía desbaratar lo que él había hecho. Y eso es lo que se va a llevar ahora como director nacional de inteligencia, Pepe.
2: Muchas gracias, Armando. Estaremos en comunicación.
3: Muchas gracias a ti, Pepe. Buenas noches.
2: Gracias. Muy buenas noches, Armando Guzmán, desde la ciudad de Washington, donde hoy el periódico The Washington Post publicó una nota en donde están calculando en $600 millones el costo del capricho de Donald Trump por construir un salón de baile. Habiendo derribado parte del ala oeste de la Casa Blanca, se construye un salón de baile magnífico. Originalmente, hace algunos meses, el mismo Trump dijo que ese salón de baile costaría unos $200 millones y se construiría con dinero de su propia bolsa y también con aportaciones privadas. Ahora resulta que son $600 millones el costo de esta, le digo, de este capricho, y finalmente acabará siendo pagado por los contribuyentes, según ha publicado el Washington Post. Esto no le agrada a la Casa Blanca, evidentemente. Van a tener un salón de baile carísimo, carísimo. Nos vamos a una pausa y volvemos.
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8: La hoja santa es una hierba que se utiliza con fines gastronómicos y médicos. Su forma de corazón es perfumada con un fuerte aroma, pero de sabor dulce. Forma parte de la familia de las pimientas. En la cocina se usa para preparar carnes, salsas, caldos y quesos. Por su aroma, se usa también para aromatizar tamales y chiles rellenos, entre otros platillos. En la medicina contribuye a disminuir la fiebre e inflamación de los riñones. La infusión de hoja santa es usada para tratar problemas respiratorios como el asma.
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8: El himno nacional más corto del mundo es el de Japón, llamado Kimigayo, que tiene solo 4 líneas de texto.
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10: El Departamento de Justicia de Estados Unidos solicitó al juez de Distrito Sur de Nueva York, Alvin Hallerstein, posponer por problemas de seguridad hasta el 22 de julio la audiencia del presidente depuesto de Venezuela, Nicolás Maduro, y su esposa, Celia Flores, programada para el 30 de junio. El gobierno de Puebla, encabezado por Alejandro Armenta, presentó la colección Caja de Artesanías y la historieta Detrás de la Huella, con el fin de difundir la riqueza cultural e historia del estado. Además, el secretario de Arte y Cultura del estado, Fritz Glöckner, anunció un concierto del flautista Horacio Franco el 21 de junio en la Casa de la Cultura.
11: Autoridades de la Ciudad de México informaron que desplegarán más de 11.000 policías para el partido de fútbol entre Colombia y Uzbekistán, que se realizará en la capital del país el día de mañana a las 20 horas.
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2: Tenemos comunicación, estamos enlazados en este momento con el maestro Leo Zuckerman. Por supuesto, sus minutos de opinar son fundamentales. Él pone atención este día a lo que comentábamos hace varias jornadas respecto al primer billonario, dije billonario, del mundo, que es el señor Elon Musk, ya que decidió poner las acciones de su empresa SpaceX en la bolsa de valores y de pronto empezó a valer muchísimo dinero, muchísimo. Estamos hablando de $1 billón, $1 millón de millones de dólares. Y esto le llamó la atención a Leo y nos llama la atención a todos. ¿Cómo estás, Leo? Saludos.
12: Querido Pepe, ¿cómo estás? Muy buenas noches. Pues sí, es que creo que es una noticia interesante, Pepe, que tenemos que analizar. Porque Elon Musk se convierte en el primer billonario, como se dice en castellano. Para que la gente entienda, estamos hablando de que tiene una fortuna, pónganle a un 1 y luego 12 ceros adelante. Es un trillionaire, como se dice en inglés. De hecho, ya vale más que eso, Pepe, más de un billón, porque la acción de SpaceX ha seguido subiendo desde que se colocó el viernes pasado en la bolsa de Nueva York. Mira, estas magnitudes, estos números que son de verdad difícil de entender para cualquier ser humano, son más bien, los utilizamos mucho la gente que estamos interesados en las economías, en el tamaño de los países, de las economías de los países, Pepe. Para que se dé una idea a nuestra audiencia, la fortuna de Elon Musk equivale a la mitad de lo que produce, de todo lo que produce México en un año. Todos los bienes y servicios que produce este maravilloso país en el que vivimos, nuestro país de 130 millones de habitantes. Imagínate, todo, la mitad de lo que produce en un año es del tamaño de la fortuna de Elon Musk. Déjame ponértelo de otra manera, Pepe, para que también valga la pena esta comparación. Se supone que el mayor rico de la historia, se consideraba, era John D. Rockefeller, quien a principios del siglo XX hizo un monopolio petrolero cuando empezaba el petróleo, los combustibles, ¿no? La fiebre del petróleo. Hizo un monopolio, él llegó a controlar el 90%, fíjate, del mercado de combustibles en Estados Unidos. Y en 1913 la fortuna de John D. Rockefeller equivalía a el 2.3% del Producto Interno Bruto de Estados Unidos, es decir, de lo que producía la economía de Estados Unidos. Bueno, se supone que nadie en la historia había podido rebasar esa fortuna de los Rockefeller. Pero pues yo ya Elon Musk ya la rebasó, Pepe, porque la fortuna de Elon Musk ya equivale al 3.5% del Producto Interno Bruto de la economía más grande del mundo, que es la de Estados Unidos. O sea, es una cosa
2: ¿Cuáles son los riesgos de que un hombre monopolice tal y bestial cantidad de dinero?
12: Pues ese es un viejo debate, Pepe, y que me encanta porque el hecho de que Elon Musk se haya convertido en el primer billonario regresa a ese viejísimo debate del capitalismo de si se vale o no que una sola persona tenga esa cantidad de dinero. Porque indudablemente unos dirán, por un lado, bueno, pues se lo merece, el señor ha inventado cosas importantes, en este caso de Elon Musk, pues él tiene dos empresas que tienen mucho valor en la bolsa, que son Tesla y SpaceX. Entonces dirían los defensores del capitalismo, pues mira, el mercado está premiando los esfuerzos de este señor. Yo no me lo creo, tengo que decírtelo, Pepe, yo creo que las valuaciones de las empresas de Elon Musk porque hay un verdadero culto a este individuo que suele vender más humo que realidades. La verdad es que tanto Tesla como SpaceX todavía tienen que cumplir muchas metas para llegar a justificar esas valuaciones enormes que tienen en la bolsa. Pero además de eso, pues está todo el debate, Pepe, de la influencia que le da al señor Elon Musk tener ese dinero, porque indudablemente dinero es poder, Pepe, y tener $1 billón, $1 millón de millones de dólares te da acceso a mucho poder, no solamente en los mercados, sino en la política, Pepe. Y ahí es donde lo que vemos es que el señor Elon Musk ha aprovechado mucho su riqueza para establecer pues contactos, para establecer relaciones políticas importantes, sobre todo con Donald Trump, Pepe. Hay que recordar que Elon Musk fue uno de los empresarios que apoyó a Donald Trump en su pasada campaña del 2024, que creo que si no mal recuerdo le metió a la campaña de Donald Trump alrededor de $300 millones, una barbaridad de dinero, Pepe, para que ganara Trump. Y Trump, a cambio de eso, le dio un puesto en la administración, en su gobierno. Estuvo muy poco tiempo ahí, dizque arreglando el gobierno de Estados Unidos. La verdad es que no hizo nada. Pero lo importante es que mucho del ingreso de SpaceX, esta empresa de cohetes, entre otras cosas, venden cohetes, depende mucho de los contratos con el gobierno, Pepe, con la NASA, con el Departamento de la Defensa, con las agencias de espionaje de Estados Unidos. Entonces, bueno, claro que tener ese dinero te da acceso, y ese acceso lo que te provee son esos contratos multimillonarios de muchos millones de dólares con el gobierno de Estados Unidos. Entonces, pues para contestarte a tu pregunta, Pepe, pues qué tanto, ¿no?, un empresario gana influencia política y se convierte en un todopoderoso, en un intocable, cuando tiene esa cantidad de dinero. Viejísimo debate, Pepe. Nosotros lo tuvimos desde luego en México, porque recordarás que en algún momento el rico más rico del mundo era el señor Slim, el ingeniero Carlos Slim de aquí de México. Y cuando eso sucedió, me acuerdo que tuvimos precisamente ese debate de qué tanto tanta influencia política tenían los empresarios con estas fortunas en la política, Pepe.
2: Pues muchas gracias, gracias por esta reflexión, este análisis, este comentario en tu espacio de Grupo Fórmula.
12: Pues sí, Pepe, ¿qué te puedo decir? Billonario, de verdad, son números estratosféricos, y creo que seguiremos hablando del tema. Y por cierto, hay que decirlo, sigue subiendo el precio de la acción de SpaceX, y ya es más que billonario el señor Elon Musk, es impresionante.
2: Ahora ya tiene $1 billón más $100 millones de dólares. En fin, ahí lo dejamos, Leo.
12: Muchísimas gracias. Ya ni uno no se puede ni imaginar, Pepe, de esas cantidades brutales de dinero en manos de un solo individuo. Gracias, querido Pepe. Muy buenas noches.
2: Gracias, gracias. Gracias al querido Leo Zuckerman y sus minutos de opinar. Nos permite. Vamos a una pausa. Regresamos a las 7 de la noche.
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18: México en la Red, una colaboración entre Prometeo y Radio Fórmula con un alcance de 50.5 y 44.3 billones de impresiones respectivamente, Las manifestaciones en la Ciudad de México y la inauguración del Mundial fueron los temas de mayor interés en la conversación digital. En el Claudiómetro Digital, el sentimiento positivo tuvo un aumento de 6 puntos porcentuales. Al final de esta edición destaca que el ciclista mexicano Isaac del Toro ganó la edición 78 del Tour de Auvernia.
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19: Con ese inconfundible sonido que mezcla rock alternativo con tintes ochenteros, Read My Mind es uno de los temas más emotivos de The Killers, incluido en su segundo álbum Sam's Town de 2006. Esta canción nos habla de vulnerabilidad, deseo y del anhelo de ser comprendido. Brandon Flowers incluso dijo una vez que era su canción favorita del grupo.

0: Esto es Read My Mind con The Killers.
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2: La soya es un alimento versátil. A partir del frijol de soya se obtiene la soya texturizada, tofu, bebida de soya, entre otros alimentos. Contiene 9 aminoácidos esenciales como la lisina y la metionina. Aporta omega 3 y 6, así como vitamina K1 y vitamina E. Esta leguminosa tiene una gran concentración de isoflavonas, mismas que benefician la salud cardiovascular. También ayuda a disminuir los niveles de colesterol.
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3: Por favor, ponga tiempo su reloj. Son las 7 de la noche en punto, hora del centro de México. Antes de ir con el resumen, debo de comentarle que el rey de España visitará nuestro país para asistir al partido con su selección, la selección española. Va a estar en la ciudad de Guadalajara. Y es muy probable que después de ese día, del jueves 25, el viernes 26, sea recibido por la presidenta de la República en Palacio Nacional y tengan un encuentro ambos. Esto lo anunció hoy la propia presidenta.
4: Es probable que sí, todavía está Relaciones Exteriores viendo con la Cancillería de España y con la representación del jefe del Estado español, y ya yo creo que mañana o pasado les podemos informar.
5: ¿Sería aquí en la ciudad o
4: aquí
5: en
4: Jalisco?
3: Sí, sería en la Ciudad de México, en Palacio Nacional. Vamos con un resumen, un corte de caja informativo con lo más importante, Oscar Aguilar.
6: Desde luego, Pepe, por decreto oficial, home office y suspensión de clases en la Ciudad de México y en Guadalajara, Jalisco, para el 17 y 24 de junio, por los partidos del Mundial. Profesores de la CENTE bloquean Paseo de la Reforma, denuncian represión del gobierno, convocan a sus bases a mantener la ola roja y continuar con movilizaciones a nivel nacional. En Chiapas, los maestros disidentes han tomado edificios oficiales en Tuxtla Gutiérrez. De esto nos informa Irán Salas, nuestro corresponsal. Irán, adelante, por favor.
7: ¿Qué tal, Oscar? ¿Qué tal, Pepe? Los saludo con mucho gusto desde el estado de Chiapas y efectivamente, en el día 16 del paro nacional de la Coordinadora Nacional de Trabajadores de la Educación, los maestros en Chiapas tomaron oficinas gubernamentales, privadas, en esa entidad, como parte de sus acuerdos tomados en asamblea. Los edificios tomados fueron la Secretaría de Educación, la Subsecretaría de Educación Federalizada, Planeación Educativa y otros edificios. De acuerdo con lo que ha señalado la Dirección Política Estatal de los Maestros, Oscar, Pepe, dice que las propuestas recibidas por el gobierno no son suficientes. Y en cuanto al ciclo escolar, ya se tiene el plan B, en donde los padres de familia van a estar participando, Oscar, Pepe.
6: 16 días y contando. Gracias, Irán. Muy buenas noches. En Guerrero se registraron protestas magisteriales en Chilpancingo, Iguala, Acapulco, Atoyac y Tlalpan. Nos informa Guadalupe Gutiérrez. Adelante, Lupita.
8: ¿Qué tal? Un saludo a todos ustedes allá y a quienes nos escuchan. Así es, la Coordinadora Estatal de Trabajadores de la Educación tomaron el edificio Juan N. Álvarez en Chilpancingo como parte de las acciones de respaldo de la huelga nacional del magisterio. Las oficinas de la Secretaría de Finanzas, ubicadas en el centro de la capital del estado, en la calle 16 de septiembre. Los docentes arribaron a estas instalaciones y desalojaron al personal, llegaron directamente a estas oficinas, cerraron las puertas de la sede también distrital del INE de manera simultánea, otro grupo de maestros, y en Acapulco también llevaron a cabo una manifestación de bloqueo, así como también en la ciudad de Iguala, como parte de este respaldo al Movimiento Nacional del Magisterio. El reporte.
6: Gracias, Lupita. Alista Morena, estrategia rumbo al 2017. Iría con el Verde y el PT por al menos 16 de 17 gubernaturas en disputa. San Luis Potosí no entra en la lista. Mañana se confirmarán las alianzas. Presume la presidenta de la República reducción de homicidios. En su gobierno se han registrado 46% menos ejecuciones.
4: Hay una reducción del 46% en homicidios dolosos. Eso significa que en mayo tuvo 39 homicidios diarios menos que septiembre de 2024. Y como lo hemos dicho en otras ocasiones, esto no hubiera sido posible sin estrategia.
6: Estados Unidos puede iniciar un juicio de extradición contra Rocha Moya, reconoce la presidenta de la República, pero reitera que no se han presentado pruebas contra el gobernador con licencia de Sinaloa.
4: Recuerden que en este caso, lo que pidió una oficina del Departamento de Justicia de Estados Unidos fue la detención urgente con fines de extradición. Nosotros hemos dicho que no hay pruebas para la detención urgente y no se han entregado ninguna prueba. En caso de que se rechazara esta solicitud, todavía Estados Unidos tendría, o el Departamento de Justicia, esta oficina tendría la posibilidad de establecer un juicio formal. En este caso fue la solicitud de detención urgente con fines de extradición.
6: El Mencho financió a los Chapitos, confirma el secretario de Seguridad Pública, Omar García Harfuch.
9: El vínculo más fuerte que teníamos detectado, teníamos en tiempo pasado porque la persona ya perdió la vida, era de este sujeto con una facción de los Chapitos. Esa es la respuesta.
10: Y producto de este vínculo, digamos, ¿qué alcances detectaron que tuvo esa alianza mientras el Mencho estaba con
9: vida? En algún momento hubo algún tipo de financiamiento o de refuerzos de personal por el sur de Sinaloa, nada más.
3: Bueno, gracias, Oscar. También vale la pena comentar con usted que lluvias intensas, granizo y tormentas están amenazando a México, según el Servicio Meteorológico Nacional. Lluvias intensas en Nuevo León, en Tamaulipas, lluvias muy fuertes en Sinaloa, Durango, San Luis Potosí, Chiapas. Lluvias fuertes, los demás, ¿para qué se los leo? Lluvias aisladas en Campeche, Yucatán y Quintana Roo. También aquí en la Ciudad de México se activa la alerta amarilla por fuertes lluvias en 11 alcaldías. En Veracruz, la Coordinadora Nacional de Protección Civil, Laura Velázquez Alzúa, y la gobernadora de Veracruz, Rocío Nale, encabezan la reunión del Consejo de Protección Civil e instalación del puesto de comando en el estado ante las condiciones climatológicas adversas. Tenemos contacto en este momento con David Saucedo. Él es consultor en seguridad, a quien le damos la bienvenida, como siempre, con mucho gusto y agradecimiento. Y lo saludamos en esta noche ya. David, ¿cómo te va? Muy buenas noches.
11: ¿Qué tal, Pepe? Qué gusto saludarte a ti, al auditorio, y a tus órdenes.
3: Gracias. ¿Qué te parece lo que señalaba esta mañanera el secretario de Seguridad Pública Federal, Omar García Harfuch, respecto a la presencia todavía importante, sin duda, del cártel Jalisco Nueva Generación y de cómo este cártel se alió con una fracción de los Chapitos y estuvo financiando este grupo delictivo?
11: En efecto, Audias Flores, alias El Jardinero, que como tú recordarás fue capturado hace poco, fue quien estableció el nexo con los Chapitos para generar una alianza para enfrentar al grupo del Mayo Zambada. El Mayo Zambada, junto con sus hijos, respondieron de la misma manera. Empezaron a establecer contacto con todos los enemigos del cártel Jalisco Nueva Generación en distintas regiones del país, en Zacatecas, Michoacán, Guanajuato, incluso en el estado de Chiapas, con el objeto de enfrentar a esta alianza Chapitos y Mencho. Sin embargo, a raíz de la muerte del Mencho y después de la captura del Jardinero, todo parece indicar que en efecto el cártel Jalisco se replegó y dejó de enviar hombres, armas y municiones al sur de Sinaloa. Este fue uno de los factores por los cuales esa región del país, esa región de Sinaloa, empezó a tener un incremento de la violencia homicida.
3: Correcto, correcto, correcto. Ahora, ¿qué tal tan real es la descentralización del cártel Jalisco Nueva Generación?
11: Bueno, esto ocurre desde hace tiempo. El cártel Jalisco fue expandiéndose y en los territorios con los cuales inició, ejerce un dominio con mano de hierro. Sin embargo, al momento de expandirse a otros estados del país, estableció un esquema de franquicias en donde el dominio ya no es tan vertical. Son distintos liderazgos que se han ido adhiriendo al cártel Jalisco bajo un esquema de colaboración. Sin embargo, no tienen un dominio el mando central del cártel Jalisco de estas regiones por completo. Incluso algunas de estas facciones que se adhirieron al cártel Jalisco Nueva Generación están peleando entre sí. Conforme ha ido creciendo el narcoimperio del cártel Jalisco, se han ido generando distintos esquemas de dominio. Entonces tenemos una amalgama, por un lado, un dominio vertical en los viejos territorios del cártel Jalisco y un dominio más horizontal en los dominios que recientemente se integraron al Imperio del Cártel Jalisco.
3: En todo este contexto que estás explicando con mucha claridad, ¿qué peso tiene Juan Carlos Valencia González?
11: Bueno, él es el hijastro del Mencho y de acuerdo con los informes de inteligencia tanto del gobierno federal como del gobierno de los Estados Unidos, habría sido ya el sucesor del Mencho en la conducción del Cártel Jalisco. Había una especie de disputa sucesoria entre, por un lado, los herederos de sangre, como lo es Juan Carlos Valencia, alias el 03, y por otro lado, los jefes de plaza, los comandantes del Cártel Jalisco, que acompañaron al Mencho en la construcción de esta organización criminal. Todo parece indicar que este relevo sucesorio se definió en favor de Juan Carlos Valencia, y de acuerdo con toda la información disponible de las agencias de México, de los Estados Unidos, sería actualmente quien tiene el máximo control y es el líder máximo del Cártel Jalisco.
3: ¿Por qué, David Saucedo, no hubo una guerra a la muerte del Mencho? Una guerra de sucesión, me refiero.
11: En efecto, muchos pensamos que pudiera haber habido una guerra sucesoria, pero la captura del jardinero por parte de fuerzas del gobierno federal, aparentemente con información e inteligencia del gobierno de los Estados Unidos, también el hecho de que Juan Carlos Valencia estableció contacto rápidamente con los jefes de plaza del Cártel Jalisco para establecer nuevas sinergias y nuevos acuerdos, y el hecho de que el Cártel de Sinaloa esté inmerso en una guerra civil, permitieron a su vez que el Cártel Jalisco se mantuviera cuestionado. Por otro lado, los demás comandantes del Cártel Jalisco acordaron respaldar a Juan Carlos Valencia, alias el 03, ante la embestida conjunta del gobierno de México y del gobierno de los Estados Unidos. Se trata de un matrimonio a la fuerza, es decir, en efecto pudieron haberse fragmentado en varias organizaciones menores, en varios mini cárteles, pero ante la embestida combinada del gobierno de los Estados Unidos y de México, junto con el combate a la maliza, prefirieron estar unidos.
3: ¿Tú le das crédito, David, a lo que dijo Sarah Carter, la ahora responsable del Departamento Antidrogas de los Estados Unidos para la Casa Blanca, cuando dijo que efectivamente Estados Unidos, la inteligencia de Estados Unidos, le dijo a las autoridades mexicanas el lugar y la hora en donde estaba el Mencho, y esto permitió que actuaran las fuerzas mexicanas y lograran, bueno, primero intentar la captura y después el abatimiento de este individuo. ¿Le das crédito, pues, a lo que dice Sarah Carter? Porque eso habla de que nos están espiando, ¿de qué manera? No siempre nos han espiado, pues, pero ahora con mayor rigor.
11: Completamente. De hecho, muchos pensamos que, en efecto, los golpes importantes que ha dado el gobierno de Claudia Sheinbaum en materia de combate al narcotráfico han sido gracias a información de inteligencia que han proporcionado los Estados Unidos. El propio Donald Trump, en su momento, cuando se dio el abatimiento del Mencho, él en alguna declaración mencionó que fue gracias a ellos que se había dado esta neutralización del principal líder del Cártel Jalisco. Él mencionó que era el principal narcotraficante del mundo. Y no es la primera vez que ocurre. La primera detención de Chapo Guzmán también sucedió en el mismo contexto, con información e inteligencia que proporcionaron los norteamericanos. Es de suponer que de aquí en lo subsecuente, las agencias de espionaje de los Estados Unidos, la Homeland Security, la CIA, seguramente estarán realizando una labor de inteligencia y contrainteligencia en México para la geolocalización de narcotraficantes de alto perfil.
3: Pues muchas gracias, David Saucedo. Estamos muy atentos a todo esto que ahora mencionas en tu análisis. Muchas gracias.
11: Gracias, Pepe. Te mando un fuerte abrazo.
3: Igualmente para ti, David Saucedo, especialista en temas de seguridad nacional. Vamos a una pausa breve, volvemos enseguida.
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18: Los padres exigentes suelen creer que impulsan a sus hijos hacia el éxito pensando que el elevar constantemente las expectativas los motivan a superarse. Sin embargo, cuando la exigencia no está equilibrada con comprensión, puede generar presión excesiva, miedo a equivocarse y baja autoestima. En lugar de fortalecerlos, este estilo de crianza puede apagar la motivación natural y la alegría de aprender. Educar no es solo exigir resultados, sino también reconocer los logros, validar el esfuerzo y permitir que los niños cometan errores sin miedo a ser juzgados. Los errores son parte fundamental del aprendizaje y del crecimiento emocional. El amor en la crianza no se mide por calificaciones o resultados perfectos, sino por el acompañamiento constante, la escucha y la seguridad emocional que se brinda en cada etapa de desarrollo. 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
19: La Gran Muralla China mide más de 21.000 kilómetros de largo, atravesando montañas y desiertos en el Gran Oriente.
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3: Estamos de vuelta con usted. Ya después de la pausa, estamos ahora también con Arturo Ávila, él es el vocero de la bancada de Morena en la Cámara de Diputados, presente siempre los martes en este espacio de noticias. Bienvenido.
20: Pepe, me imagino que ya es el momento más feliz que tienes en la semana, los martes, claro, a las 7 de la noche, cuando sí viene Arturo Ávila.
3: Es cuando tomo mis pasiflorines y me calmo, etcétera. ¿Cómo van las cosas?
20: Oye, Pepe.
3: A ver, hay una duda, permíteme.
20: Sí.
3: Se anuncia ayer,
20: sí,
3: que la arquitecta Laura Itzel Castillo,
20: sí,
3: será la próxima secretaria, sí, de la mujer a partir del 1 de septiembre, una vez que concluya su función como presidenta de la mesa directiva del Senado de la República.
20: Sí.
3: Entonces, la pregunta concreta es, ¿qué tanto importa al gobierno federal en este momento la mujer, toda vez que la Secretaría de la Mujer está acéfala desde la renuncia de Citlali Hernández,
20: sí,
3: hace un par de meses? Y, a ver, yo me imagino qué pasaría si renunciara el secretario de Economía o si no estuviera el secretario de Hacienda. La secretaria de la mujer, bueno, pues si se queda céfala 6 meses, 5 meses, no pasa nada. Eso es, habla mal del gobierno.
20: Bueno, primero decir que no se queda céfala. Siempre cuando
3: hay gente
20: sale,
3: que lo hace, lo
20: cuando hace un cuando sale un titular y no hay una designación formal, hay un encargado del despacho.
3: Pero es una señal que te están mandando.
20: Esto hay que dejarlo con toda claridad para que no se anden creyendo por ahí los rollos que luego les avientan algunos comentócratas de la derecha. No. Si alguien ha impulsado la política de las mujeres es ni más ni menos que la primer presidenta de México después de 200 años de república. La primer presidenta de México que ha venido a impulsar políticas,
3: sí,
20: públicas
3: no
20: como
3: el
20: nunca. Reformas constitucionales en apoyo a las mujeres como nunca. A ver, ¿cuándo las mujeres de 60 años para adelante habían recibido pensiones para adultas,
3: no,
20: y para
3: nunca,
20: adultos
3: nunca,
20: mayores?
3: No.
20: ¿Cuándo se había
3: Eso
20: construido un sistema de cuidados como el que se está,
3: sí,
20: construyendo? ¿Cuándo habían

0: cuerpo es como importante que no de personas, como que no hubiera personas
1: yo
0: que trabajaran
1: como
0: en las que las mujeres.
1: El gobierno.
0: Bueno, tú lees muchas cosas como le conviene a un cierto grupo.
1: Sí, sí,
0: yo
1: sí.
0: Lo leo como que la presidenta tomó el tiempo para tomar la mejor determinación para cubrir un espacio que es de suma importancia, entendiendo perfectamente bien que hay un encargado del despacho, que hay una serie de funcionarios públicos que forman parte de la Secretaría de la Mujer, que lo hacen
1: sí, pero,
0: muy bien,
1: pero
0: muy, muy
1: hacia
0: bien.
1: Afuera, y hacia que el se público,
0: y
1: ¿qué mensaje se está mandando?
0: Que la presidenta está haciendo lo correcto y que se adecinó además.
1: Sí, dejando vacante a un 5 meses la Secretaría de la Mujer. ¿Qué van a pensar las mujeres?
0: Yo te voy a decir qué dice la gente.
1: ¿Qué dice la gente?
0: ¿Sabes por qué sé qué dice la gente?
1: ¿Por qué?
0: Porque ayer en la noche se publicó una encuesta.
1: Sí.
0: Una encuesta que ha hecho enojar a propios y extraños. Rodrigo de las Heras, que es el titular de la encuestadora de las Heras, Rodrigo
1: sí.
0: Galván, para ser muy
1: Rodrigo
0: concreto,
1: Galván, sí.
0: Me parece que fue la encuestadora que mayor precisión tuvo en las elecciones de 2024.
1: Sí, me acuerdo
0: todas
1: muy bien.
0: Y todos lo sabemos. Pues ayer nos dijo 4 cosas que creo que te van a poner muy contento, Pepe, el día de hoy. La primera es que la presidenta de México tiene un 71% de aprobación entre todas y todos los mexicanos. Tú que preguntas, ¿qué opinan las mujeres? ¿Qué opinan las y los mexicanos? Bueno, 7 de cada 10 mexicanas y mexicanos aprueban a la presidenta. Segundo, algo que te va a encantar también, les preguntaron con qué partido se identifican. El 47% con Morena, ¿no? Seguido muy allá abajo, donde apenas alcanza a ver, por el PRI, con el 11%. El PAN cae al tercer lugar después
1: sí,
0: de que
1: de
0: Jorge Romero desdibujó el azul, ¿no? Se lo llevó junto con el cártel inmobiliario a su casa, ese color azul. Y después vemos ahí en la lona, en el fondo, a Movimiento Ciudadano con 4 puntos porcentuales y al Partido Verde Ecologista. Pero peor aún, cuando les preguntan si este domingo hubiera elecciones para diputadas y diputados federales, ¿por quiénes votaría? Pepe, el 44% por Morena, el 5% por el Verde, el 7% por el PT para un 51% de intención total, mientras que por el PAN y por el PRI el 9% y por MC el 7%. Ahí está tu respuesta. Ahí está para que veas qué opina la gente cuando les preguntas cómo evalúan a nuestro gobierno, cómo evalúan a Morena, cómo evalúan a la presidenta. Y me dejé con la última, la cuarta, que esta sí, pues esta te la dejé como un regalito para ti. También le preguntaron a la gente, ¿qué opinan de Andrés Manuel López Obrador?
1: Ajá, sí, me imagino.
0: El 70%
1: está a favor,
0: lo
1: claro.
0: Sigue aprobando. 7 de cada 10
1: ¿Cuánto le costó a morir
0: mexicanas
1: esta encuesta?
0: Y mexicanos. No, yo no creo que Rodrigo ¿no? de la Cera se preste a la venta de encuestas. Al contrario, me parece un hombre serio, un hombre que además tiene una encuesta ahora que tiene mucho prestigio.
1: No, sí, yo lo conozco muy bien y a su mamá la conocí también.
0: Y me parece que no es Massive Caller, no es México Elige,
1: no es las
0: que usó Xochitl Gálvez en el 2024 para decir que iba a ganar, no es propagandística, pues. Entonces, ¿qué nos dice esto? Que por más que insistan en una narrativa de comunicación, por más que insistan en descalificar a nuestro movimiento, por más que insistan en vender cosas que no son, la gente, Pepe, está con Morena.
1: Dime una cosa. ¿Qué va a pasar con Morena en las elecciones que va a haber el año entrante? Ya se está hablando de alianzas.
0: Sí.
1: Ariadna Montiel, la presidenta de Morena, ha dicho que va a haber elecciones en 17 estados. Ha dicho que en 16 entidades ya está amarrada la alianza Morena-PT-Partido Verde.
0: Sí.
1: Salvo San Luis Potosí.
0: Así es.
1: Donde el Partido Verde no se acomoda con Morena. A ver, ¿por qué tienen un aliado convenenciero? Que donde le hace falta a Morena, pues sí, ahí va con Morena, porque si no pierde el título, las prerrogativas y cuanto hay. Pero donde no necesita Morena, los manda a volar.
0: No.
1: ¿Eso no es hipocresía política?
0: No, me parece que al contrario, tenemos un aliado que tiene autonomía, que decide por sí mismo y es válido. Nosotros nunca hemos pensado que el Verde tiene que tomar parte de nuestras decisiones por mandato. No, ellos siempre han tomado sus determinaciones por voluntad propia, por un ejercicio de evaluación y afortunadamente nos han acompañado en todas las reformas constitucionales, nos han acompañado en las leyes secundarias,
1: sí, sí,
0: nos
1: correcto.
0: Han acompañado en todo lo que hemos logrado cambiar este país. Entonces, si no nos podemos poner de acuerdo en uno de 17 estados, porque ellos tienen claramente una visión distinta en San Luis Potosí, me parece que es algo muy respetable.
1: Pero es conveniencia, lo hacen por conveniencia. Saben que en San Luis barren. Sí, sin duda. Y Morena va a perder ahí en San Luis Potosí.
0: No, yo creo que nos va a ir muy bien
1: ¿Tú
0: también.
1: ¿Tú crees que va a ganar?

0: San Luis Potosí,
1: sí, claro, Morelia. Yo creo que vamos a ganar 17.
0: Entonces, ¿para
1: 17?
0: ¿Qué ya los quieren al verde?
1: No tengo duda que vamos a ganar 17-17. ¿Por qué? Porque es importante para algo. Tenemos una alianza legislativa, Pepe. Y la alianza legislativa sí efectivamente se alcanza con la mayoría en la Cámara de Diputados y con la mayoría en el Senado. Y tú sabes que no es fácil constituir una mayoría constituyente. Y en ese orden de ideas me parece que esa alianza legislativa le ha ayudado mucho, no solamente a nuestro movimiento, sino que al país. Las reformas constitucionales le están dando beneficios a millones de mexicanas y mexicanos y me parece importante conservarla y sobre todo no caer en la tentación de muchos para que nos confrontemos con nuestros aliados. El Verde es nuestro aliado y el Partido del Trabajo es nuestro aliado también.
0: Pues muchas gracias, Arturo. Gracias,
1: Pepe,
0: por acompañarnos.
1: Como siempre, con el gusto de verte.
0: Hoy nos peleamos poquito.
1: Poquito, ya para la próxima será. Que viva México, es el Mundial. Es el Mundial.
0: ¿No? Claro que sí.
1: Pero no me digas que le vas a otro país.
0: ¿Tú, ustedes son capaces de ponerle morada, gualda, guilda a la camiseta?
1: Ya tuvo la selección mexicana un uniforme de color guinda muy bonito, por cierto. Pero me lo voy a poner este jueves, fíjate.
0: Sí,
1: ¿por qué no?
0: Se lo van a poner, ¿verdad? Que ¿verdad? Se lo pongan morado, pues ya todo es morado.
1: Claro,
0: todo es...
1: te voy a traer hasta una corbatita
0: todo es
1: morada.
0: Ándale,
1: al
0: pues.
1: Es muy de azul, ¿eh?
0: Gracias, hoy vengo muy de azul. Sí, claro.
1: Qué gusto verte, querido Pepe.
0: Blanqueazul.
1: Blanqueazul. Y vienes
0: gracias,
1: blanqueazul.
0: Que te vaya
1: qué
0: muy
1: gusto
0: bien.
1: Verte,
0: no,
1: Pepe.
0: No, chale,
1: gracias.
0: Con el Partido Acción Nacional. Tampoco se has tan llevado.
1: ¿Te la traigo roja?
0: Roja, amarilla, rosa.
1: Ah, mira, rosa, mira.
0: No, lo que sea.
1: Ahí la
0: andas
1: haciendo
0: bienvenido.
1: Publicidad.
0: Siempre sea gratis hasta las puñaladas.
1: ¿No?
0: Gracias.
1: Gracias.
0: Argentina 1, Argelia 0. Primer tiempo, gol de Messi. Argentina 1, Argelia 0. Ahora sí, ya salió el campeón. El campeón a reivindicar su fama en la fase de grupos del fútbol, fútbol mundial. Vámonos a una pausa breve, volvemos.
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0: Está teniendo lugar allá en Francia, en Evian, en Francia, está teniendo lugar la reunión del G7. Son las 7 economías y las 7 potencias, digamos, más importantes en el mundo. Los líderes del G7, ahora le voy a decir, nos va a decir Fausto Pretelín quiénes son, celebran una sesión especial con el presidente ucraniano Volodymyr Zelensky. Vamos primero a contextualizar mediante una noticia, mediante una nota grabada, y luego vamos con el internacionalista Fausto Pretelín, quien ya está aquí en el estudio. Adelante.
15: El presidente de Francia, Emmanuel Macron, recibió hoy a su homólogo ucraniano y a quien le sigue brindando la incondicionalidad en esta guerra con Rusia, a Volodymyr Zelensky, en esta cumbre del G7 que finalmente comenzó en la localidad francesa de Evian, para una sesión muy especial durante la mañana, donde el eje cuál es: la seguridad, la paz y todos los frentes abiertos de guerra, de la defensa, teniendo en cuenta que muchos países que allí se dan cita han ampliado el presupuesto para reforzar la seguridad local, pero también regional, algo a lo que siempre apela el mismísimo Emmanuel Macron. Es el anfitrión de la cumbre, el mandatario francés. Lo recibió así, en los jardines del Hotel Royal, donde tiene lugar esta cita para dar comienzo a este día de reuniones, el G7, que ya está en marcha y se clausurará mañana miércoles.
0: Fausto Pretelín, bienvenido, ¿cómo estás? Buenas noches.
16: Gusto saludarte, Pepe.
0: Gracias. La dimensión de la cumbre del G7 con Trump ahí, con Zelensky.
16: Sí.
0: Con el tema ya inminente de Estados Unidos, Irán,
16: sí,
0: el factor Israel en todo esto, el factor Hezbollah, son muchas preguntas.
16: Así es, Pepe. Mira, pues le sirve a Donald Trump para de alguna manera tratar de disfrazar la capitulación que hizo Estados Unidos, él, Trump, frente a la guerra de Irán. Es una derrota total la que tuvo el presidente Donald Trump. Estamos ya viendo algunos contenidos del acuerdo que se van a dar a conocer el viernes. Reuters y el Washington Post o el Wall Street Journal sacaron algunos adelantos. 300 mil millones de dólares le van a dar a Irán para reconstruir parte de lo que ha perdido en la guerra.
0: ¿Eso radica la derrota de Trump?
16: Radica en que de alguna forma le urgió el... A ver, el arma más peligrosa que mostró Irán desde el 28 de febrero no fueron las plantas nucleares, fue el Estrecho de Hormuz. El Estrecho de Hormuz perdió el control de Estados Unidos. Es decir, 4 meses en donde el precio de petróleo escalaba, la inflación, el componente inflacionario en los estadounidenses y en medio mundo, por supuesto. Eso quiebra al presidente Donald Trump. Cuando empieza la guerra, el Estrecho de Hormuz estaba liberado. El objetivo principal, tanto de Israel como de Estados Unidos, era derrocar al régimen. El régimen no está derrocado. El régimen, sí, mataron al ayatolá Jaimení, pero está el hijo, o si no el hijo, algunos militares que van a tomar el control, algunos otros líderes teocráticos. El tema del arma nuclear, bueno, el tema del arma nuclear está sobre la mesa, pero no hay ninguna definición todavía. Donald Trump dice que ya, que no van a construir la bomba, pero no sabemos, todavía falta tiempo de negociación. Son 60 días aproximadamente los que van a negociar este tipo de temas.
0: Sí, pero, sí, se firma un acuerdo previo el próximo viernes, el viernes en Suiza.
16: Así es.
0: Y luego va a haber una especie de espacio de 60 días,
16: sí,
0: para reafirmarlo, ¿de acuerdo?
16: Correcto. Pero ya estamos viendo que ese acuerdo, pues prácticamente le está entregando a Irán esos 300 mil millones de dólares que van a venir de empresas privadas, supuestamente, de varios países, incluyendo América Latina algunos, más 100 mil millones de dólares que van a descongelar de las sanciones que tiene Irán. Es decir, la cuestión financiera para Irán va a ser lluvia fresca, agua oxigenada, ¿no? Y para, de alguna manera, Israel es una muy mala noticia. Es decir, se queda a la mitad del río. No derrocaron al régimen, las armas siguen, los misiles siguen ahí. Creo que es un fracaso conjunto entre Netanyahu y Estados Unidos, porque sus sistemas de inteligencia no detectaron, primero, que Irán tenía la capacidad de cerrar el Estrecho de Hormuz. Dos, tenía la capacidad de extender la guerra o atacar a los países del Golfo, como Arabia Saudita, Bahrein.
0: Sí, mandaron mensajes misilísticos.
16: Exactamente. Uh-huh. Eso fue algo que quizás no midieron. Y tres, el arsenal. Israel decía que en 2 o 3 semanas después de iniciado la guerra, el 28 de febrero, Irán se iba a quedar sin armas. Siguen con armas. ¿Cómo es posible que los mejores sistemas de inteligencia, que es Mossad, Estados Unidos, y los Estados Unidos, las agencias, no hayan encontrado cuál es el arsenal o contabilizado el arsenal real de Irán, la capacidad para bombardear o para lanzar misiles a los países del Golfo? Y segundo, y lo más importante es cerrar el Estrecho Hormuz. O sea, esos son elementos que antes del 28 de febrero no tenía Donald Trump en su tablero de la Casa Blanca.
0: Pero ¿cómo es posible que no hayan visto la dimensión de lo que estás diciendo?
16: Eso es algo muy... A ver,
0: vamos.
16: Algo elemental, ¿no? O sea, se necesita ser muy ingenuo para decir, en 3 o 4 días vamos a solucionar este problema. Eso es Netanyahu, seguramente le recomienda a Donald Trump atacar, porque van a salir millones
0: de iraníes. ¿Por eso está tan enojado Trump con Netanyahu?
16: Públicamente sí.
0: ¿Públicamente?
16: Seguramente hay acuerdos en donde Trump le dice, ¿sabes qué? Tengo que romper contigo los próximos 3 semanas.
0: Públicamente.
16: Públicamente, y vamos a tener un impasse de 4 meses a que lleguen las elecciones intermedias de Estados Unidos y ya veremos en diciembre cómo nos va. Pero la realidad es que sí es un durísimo golpe para Netanyahu, porque también internamente tiene mucha presión la sociedad y los partidos políticos, la oposición.
0: Él quiere reelegirse.
16: Sí, quiere reelegirse. Precisamente ayer, sus primeras declaraciones, después de que se anuncia el acuerdo, es me voy a reelegir. Y si no hubiera sido el ataque el 28 de febrero, ya estaríamos quizás muertos. O sea, el ataque nuclear de Irán era inminente. No, el problema no eran las bombas nucleares que no tiene Irán. El problema era que le cerraron el Estrecho Hormuz a Estados Unidos y Israel no midió tampoco esas consecuencias, lo cual los convierte en estos dos personajes minúsculos. Es decir, frente a una realidad, un país como Irán pensaba ilusamente Netanyahu que iban a salir millones de iraníes a pedir la cabeza de los ayatolás, cuando en realidad...
0: A reimplantar la monarquía.
16: Sí, sí, sí, y les falló totalmente.
0: Fíjate que hay en Estados Unidos, estábamos viendo que en torno al partido de Irán de ayer había seguidores de Irán, pero seguidores de la selección, pero con la bandera monárquica.
16: Ya.
0: Esa, en lugar de lo que lleva al centro de la cinta blanca, la bandera, sí, traía un león imperial.
16: Ah, mira, pues ahí vive el hijo del Shah.
0: Están pidiendo que se restablezca.
16: Sí, es lo que él pide, ¿no? Hoy dio unas declaraciones.
0: Pero claro que es una minoría, ¿no?
16: Es una minoría y no va a fructificar. O sea, también la monarquía y el Shah de Irán fue un desastre para el país, ¿no? O sea, no es de que vayan a salir de Guatemala a Guatepeor. Se trata de que mejore la calidad de vida de los iraníes. Pero yo insisto, creo que los errores que cometió Trump y Netanyahu son de librito, en donde ellos tendrían que pedir la renuncia, porque no midieron el alcance que tuvo un país como Irán, en donde miraban todos a Hezbollah, Hamas, a los proxies en el Líbano.
0: Entonces tú afirmas que Irán ganó la guerra.
16: Irán ganó la guerra, ganó la negociación. Entiendo que el bloqueo le causó muchas pérdidas económicas, ¿no? El bloqueo que le provocó Donald Trump, las destrucciones que provocaron los misiles, pero al final del día, el débil se come a los grandes.
0: Increíble, ¿no? Es un punto de vista, una perspectiva como no se está viendo en Occidente.
16: Yo creo que no,
0: no
16: se midió el tema del Estrecho de Hormuz. Eso fue el arma de destrucción masiva de Irán. O sea, no estaban en sus plantas nucleares. No estaban ahí, no estaban en Teherán.
0: Nadie de la prensa estadounidense, me refiero, que tiene un gran poder, gran penetración. Los medios de Estados Unidos que están en contra de Trump nunca advirtieron semejante punto.
16: Nunca, no, los escenarios no establecían que ahí Donald Trump iba a perder. A ver, el 60% de los estadounidenses están en contra de la guerra. Su popularidad está por debajo del 40%. Es decir, él de alguna forma llega muy, muy debilitado, al menos al día de hoy.
0: A las elecciones.
16: Sí, él tiene la capacidad de recrearse porque es muy activo, es un personaje, un actor, ¿no? Tiene la capacidad de llevar la agenda mediática al día a día. Vamos a ver de aquí a noviembre cómo va a reaccionar. Pero la economía, pues ahí está, la inflación ahí está, ¿no? Vamos
0: y eso a ver también en Debian, ¿qué se va lo pasar? Va a cobrar los electores, se lo pueden cobrar los electores el primer martes de noviembre.
16: Exactamente, va a ser un elemento, porque es el peor fracaso de Donald Trump en política exterior. Entonces, eso es algo muy grave para él. Entiendo que a los estadounidenses en política exterior les interesa mucho la doméstica.
0: Ellos ven su ombligo, ¿no?
16: Pero ven la cartera. Y la cartera está vinculada con el exterior. Eso es algo indudable, ¿no?
0: Fantástica tu comentario.
16: Gracias, Pepe.
0: Nos hiciste ver con claridad el verdadero contexto.
16: Gracias.
0: Gracias, gracias, Fausto Pretelín, internacionalista. Nos permite, vamos a una pausa, volvemos enseguida.
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23: Canadá evita la derrota. Canadá tuvo que venir de atrás para rescatar un empate a gol en su debut en el evento de fútbol más importante del verano. El conjunto canadiense mostró carácter y nunca dejó de buscar el resultado. Así, logró igualar un partido que parecía perdido. El punto conseguido podría ser fundamental para clasificar a la siguiente ronda. Como uno de los países anfitriones, las expectativas son altas y la presión también. El siguiente compromiso ante Qatar será clave para definir su futuro.
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27: Nápoles, Italia. Cuna de la pizza margarita, esta ciudad rinde culto al producto local y a la sencillez perfecta. El secreto reside en su masa elástica, tomates de San Marzano y mozzarella de búfala fresca. Caminar por sus calles es dejarse seducir por el olor a masa horneada y frituras tradicionales. En Nápoles, comer es una religión que celebra la alegría de vivir.
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30: Fue publicado en el Diario Oficial de la Federación que los días 17 y 24 de junio se implementará el home office, así como la suspensión de actividades escolares en la Ciudad de México. En tanto, esta medida aplicará el día 18 en la zona metropolitana de Guadalajara, Jalisco. Esto con motivo del Mundial de Fútbol. Ante la alarmante generación de más de 120.000 toneladas de basura diarias en México, el Partido Verde Ecologista impulsa la Ley General de Economía Circular como una estrategia clave para transformar la gestión de residuos en las zonas urbanas saturadas con el fin de reducir el impacto ambiental. Ante la llegada este miércoles de la primera tormenta en el Atlántico, el Servicio de Inmigración y Aduanas de Estados Unidos informó que los migrantes que se encontraban en Alcatraz de los Caimanes, en Florida, fueron trasladados a otros centros migratorios.
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0: Información relevante, la que le doy enseguida. Un mega arsenal fue localizado en Tierra Blanca, Veracruz. Fuerzas federales incautaron 108 armas largas, 3 tubos lanzagranadas, 50 granadas y 51,000 cartuchos. Gonzalo Santiago, tú tienes la información, adelante. Gonzalo Santiago,
31: estamos... Noches, te comento que es lo de armas...
0: Sí,
31: te comento, Pepe, que este tratamiento de armas, de droga y de explosivos se dio como resultado de trabajos de inteligencia e investigación realizados por la Secretaría de Seguridad Pública en coordinación con las fuerzas federales como la Marina Armada de México, el Ejército Mexicano, y desde luego este operativo lo encabezó la Fiscalía General de la República, quienes cumplimentaron 3 órdenes de cateo en distintos inmuebles del municipio de Tierra Blanca, donde... pues como resultado se aseguraron, ya lo adelantabas tú, 108 armas de fuego, armas largas, 50 granadas, más de 2,000 cargadores, más de 51,000 cartuchos útiles, 3 tubos lanzagranadas, 22 costales y 10 cajas con material pirotécnico, además de 2 vehículos tipo Racer, una camioneta dos motocicletas. También, Pepe, te informo que fueron incautados 440 kilogramos de hierba con características similares a la marihuana, lo que representa, pues, de acuerdo a lo que se informa por parte de las autoridades, una afectación económica superior a los 11.5 millones de pesos para la delincuencia organizada. Tanto el armamento como los objetos y los vehículos, también las sustancias ilícitas aseguradas y los tres inmuebles intervenidos ya quedaron a disposición de la Fiscalía General de la República para las investigaciones correspondientes. Pepe.
0: ¿A quién, Gonzalo Santiago, a quién atribuyen o de quién sospechan respecto a la pertenencia de todo esto que has descrito?
31: Pues hasta el momento las autoridades no han confirmado algún grupo delictivo que se le atribuya todo este arsenal, más de 100 armas de fuego, porque son distintos los grupos delictivos que operan en las diferentes regiones del estado de Veracruz. Pepe, son más de 212 municipios los que tiene la entidad veracruzana y son distintos los grupos delictivos los que operan en las zonas de Veracruz.
0: Gracias, Gonzalo, gracias por la información. Buenas noches.
31: Atentos y pendientes, Pepe, muy buenas noches.
0: Atentos y pendientes, gracias. Vamos a Puebla con Paulo Yurakl, porque un grupo armado integrado por dos hombres y una mujer llegaron a un hospital en Huauchinango, en la Sierra de Puebla. Se robaron dos bolsas de sangre, ¿sí? Y se llevaron a una paciente de 22 años de edad que estaba internada. ¿Qué fue lo que pasó, Paulo? Adelante, Paulo Yurakl.
1: Hola Pepe, ¿qué tal? Muy buenas noches. Pues durante la madrugada del pasado domingo se registró una intensa movilización policíaca en las instalaciones del Hospital General de Huauchinango en la Sierra Norte de Puebla tras reportarse el robo de dos unidades de sangre. Los hechos ocurrieron alrededor de las 4:40 de la mañana cuando tres personas, dos hombres y una mujer, arribaron al nosocomio a bordo de un vehículo color guinda. La mujer involucrada se identificó como familiar de una paciente que había ingresado previamente al hospital por una herida de arma blanca y que ante la falta de un anestesiólogo en el centro público había solicitado su alta voluntaria para ser trasladada a la clínica particular. Bajo el argumento de una emergencia médica, la sospechosa presionó a la doctora de turno para obtener las unidades de sangre. Mientras el médico explicaba los protocolos de compatibilidad necesarios, un hombre fue sorprendido saliendo del área de laboratorios. Al ser confrontado por la doctora debido a un bulto sospechoso en su cintura, el sujeto la amedrentó asegurando que portaba un arma de fuego para posteriormente huir junto con sus cómplices. Las autoridades han desmentido la versión, Pepe, de un ataque perpetrado por un comando armado, aclarando que se trata de una simulación por parte de los presuntos responsables para facilitar el suministro de sangre para esta mujer. Hasta el momento no ha sido identificada y no hay detenidos, Pepe.
0: Gracias, Pablo Yortel, gracias por la información.
1: Seguimos pendientes, muy buenas noches.
0: Gracias, muy buenas noches. Está también Ulises Soriano. Él ya de plano se fue en la motocicleta de Grupo Fórmula, se fue a la columna de la Independencia, justamente a celebrar el premio. Imagínense si gana Colombia mañana, el partido que va a llevar a cabo, en el que va a participar Colombia. Ya desde ahora son, no sé, como 10,000 los que están ahí ya como locos en Reforma. Estamos contigo, Ulises.
2: Pepe, muy buenas noches. Son 14,000 almas las que ya se han reunido en este Ángel de la Independencia a sus pies, donde lo han hecho prácticamente parte de su patria, sobre todo para celebrar que el día de mañana Colombia estará jugando este partido en el Estadio Ciudad de México contra Uzbekistán. Todos ellos han coreado, gritado y alentado a su selección, que sin duda alguna esta fiebre amarilla ha puesto pues prácticamente en jaque a todos los ciudadanos, porque ha sido una fiesta muy masiva la que se ha llevado a cabo desde pues, prácticamente las 5 de la tarde, y lo dábamos cuenta al inicio de tu espacio, Pepe, que había alrededor de 3,400 personas y ahora ya han crecido a los 14,000 que ya gritan e insisten en que mañana tiene que ganar Colombia para darle una alegría a su patria. Mientras tanto, Pepe, pues continúa prácticamente cerrada la circulación del Paseo de la Reforma desde la Glorieta de la Huehuete y hasta la Diana Cazadora. La alternativa vial en estos momentos es Avenida Chapultepec, pero la fiebre amarilla está pegándole a la Ciudad de México y el día de mañana seguramente se va a apoderar de nuestra capital, sobre todo para hacer vibrar el coloso de Santa Úrsula, Pepe.
0: Fantástico, pues gracias, gracias. Mañana Colombia, Uzbekistán. Y donde no gane Colombia, yo quiero ver lo que va a pasar con los 14,000 que dices estar ahí. Vaya que es grande la colonia colombiana en México,
2: Efectivamente, Pepe, son muchísimas las personas que radican en nuestro país y que el día de hoy pues han hecho, sin duda alguna, vibrar este punto de la Ciudad de México con sus cantos, con sus banderas. Algunos de ellos han corrido con la bandera a cuestas, han celebrado y sin duda alguna pues han contagiado esta energía a las personas que bajan de sus oficinas y que sin duda alguna pues se ven contagiados, gritan, cantan y por supuesto bailan. Y pues hay mucha emoción por el previo de mañana, Pepe.
0: Correcto, muchas gracias, Ulises. Pendientes.
2: Continuamos pendientes, un abrazo.
0: Un abrazo muy fuerte, también un abrazo a José Luis N., alias El Pintor. José Luis Cuevas tiene ya muy ubicada toda la jornada futbolística, la del día de hoy y la que habrá el día de mañana, el partido de Colombia-Uzbekistán, ya ha despertado mucha emoción, lo está viendo usted en torno a la columna de la Independencia, será sin duda el de mayor interés para todos el día de mañana, sin duda, y luego el jueves, bueno, ¿qué le digo del jueves? México, ¿a qué hora? 7 de la noche. José Luis, ¿cómo estás?
3: Hola Pepe, ¿cómo estás? Qué gusto saludarte, saludos al auditorio. Bien lo comentas, venimos prácticamente llegando del Estadio Ciudad de México, donde fue la conferencia de prensa de Néstor, el técnico de la selección de Colombia. Un técnico que más allá de que es argentino y sabemos lo que podría representar para él poder hacer un buen papel en la cancha del Estadio Ciudad de México, sabe que el pueblo colombiano está feliz con lo que pudiera ser para él un debut con el pie indicado dentro de la cancha. Sabían de esta manifestación, de este grupo de personas que iban a alentar a su selección y que se iban a unir ahí en el Ángel de la Independencia. Hoy también Néstor Lorenzo habló sobre lo mítico que es el Estadio Azteca y lo que podría representar, insistimos, el poder ganar este partido ante Uzbekistán. Tiene muy vista esta selección rival y sabe que va a ser un equipo que va a buscar contener y el obligado, el que va a tener que tomar el rol de favorito es la selección colombiana. Incluso los colegas colombianos que nos encontrábamos en conferencia nos decían que puede haber entre 60 y 65 mil colombianos con boleto pagado en el Estadio Ciudad de México y el resto mexicanos. Así que vamos a ver qué tanto puede crecer ese número de 14,000 que nos comentaba Ulises ahí en el Ángel de la Independencia en las próximas horas, próximos minutos. Y bueno, mientras tanto, mientras se calienta ese partido que será el número 2 de 5 en el Estadio Ciudad de México, la selección mexicana de fútbol viajó ya hoy del centro de alto rendimiento, también ahí estuvimos por la tarde, nos tocó una tromba por la mañana, una lluvia intensa y después de eso salió literalmente el sol, el arco iris y la selección se terminó yendo en este caso a Guadalajara, donde ya fueron recibidos por mariachis y bueno, mañana empezaremos la cobertura en Somos Locales con Betsabe Rosales, con David Galván y con todo el equipo y el jueves de transmisión a partir de las 3 de la tarde tendremos todo el detalle desde la Perla Tapatía. En actividad de hoy, Pepe, qué buenos partidos y sobre todo qué buena respuesta de los jugadores señalados por todo mundo. Hoy era el debut de Mbappé y Francia, el debut de Noruega y Haaland y el debut de Messi y Argentina. En el primer partido disputado en New Jersey, el equipo de Francia no desentonó, le gana 3-1 a Senegal. Un juego donde Kylian Mbappé marca 2 goles, el segundo de ellos un golazo. Senegal estaba plantando un muy buen partido al equipo francés y bueno, se queda con la victoria. El equipo galo también con esto ya Mbappé supera a Jos Fontaine, el máximo goleador francés en la historia de los mundiales y se acerca a Ronaldo, a Klose y seguramente si esto sigue sucediendo, si sigue avanzando el equipo francés, seguramente terminaremos con historia pura en Kylian Mbappé como máximo anotador en la historia de los mundiales. Vamos a ver cómo sigue evolucionando esa situación. Y otro de los partidos disputado en Boston el día de hoy, donde se dio una muy buena entrada, el equipo de Noruega gana 4-1 a Irak. 2 goles de Erling Haaland, el delantero del Manchester City brilló, marcó dos goles, había adelantado a su equipo, empató Irak de manera sorprendente, volvió a aparecer Erling Haaland y después le dieron forma al marcador sus compañeros. Muy buena entrada y los vikingos felices con esta victoria en Boston, 4-1. Y ya en la recta final, prácticamente al medio tiempo, Argentina supera al equipo de Argelia. Un juego donde están ganando con gol de Messi, una anotación donde considero colabora Lucas Zidane, el hijo de Zinedine Zidane, que ataja con Argelia, un balón que sí iba colocado, pero alcanza a llegar el arquero, pasa entre sus manos, y bueno, esa es la anotación de la diferencia. Pepe, todavía vendrá la actividad a las 10 de la noche con Austria enfrentando a Jordania. Austria, que es uno de esos equipos europeos complicados y que nadie le pone mucho el ojo, pero ha hecho una gran Eurocopa y puede ser sin duda uno de los grandes referentes en ese grupo junto con la Argentina, que le habían anulado gol a Messi y le habían anulado gol a Argelia, los dos bien anulados, pero bueno, ahí está esa situación, sí. Así que ganando Messi y Argentina de momento.
0: Pues muchas gracias, gracias Pintor por todos los detalles informativos alrededor del Mundial. Mañana estaremos en contacto si nos haces favor.
3: Con mucho gusto, Pepe. Muy buenas noches.
0: Buenas noches, gracias. Oscar, ¿qué tienes más para irnos?
4: Al cierre, el embajador de Estados Unidos, Ronald Johnson, ha posteado a través de sus redes sociales un comentario acerca de la visita del secretario de Relaciones Exteriores, Roberto Velasco, a su embajada y dice: visitamos el Centro Conjunto de Coordinación, un gran ejemplo de la estrecha cooperación México y Estados Unidos para hacer este evento histórico muy seguro.
0: Vamos al cierre también con Leopoldo Espejel. Sigue el cierre en Periférico Norte. Adelante, Leopoldo.
5: ¿Cómo estás, Pepe? Pues continúan. Ahora se han replegado ya los transportistas que mantienen este bloqueo de manera parcial en carriles laterales del Periférico Norte a la altura del Parque Naucali. Están llevando a cabo una mesa de negociaciones. Afortunadamente la circulación ha mejorado porque están permitiendo el libre flujo en carriles centrales y una parte de los carriles laterales con dirección a la Ciudad de México, Pepe.
0: Pues gracias, gracias. Esto le sirve muchísimo a quien anda circulando por ahí o pensaba hacerlo. Que estés muy bien.
5: Buenas noches, Pepe.
0: Gracias, gracias, muy buenas noches. Oscar Holguín, buenas noches.
4: Excelente noche, Pepe.
0: Y desde luego usted en primer lugar, gracias por su atención, su confianza y todo lo demás. Quédese con la Fórmula Financiera en estas frecuencias de radio con Mari Carmen Cortés, Pepe Yuste y Marco Antonio Mares. Y en Telefórmula, póngase en contacto con el doctor Leonardo Curcio con el apoyo de Cintia Dávalos. Hasta mañana.
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9: 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Las manifestaciones en la Ciudad de México y la inauguración del Mundial fueron los temas de mayor interés en la conversación digital. En el claudiómetro digital, el sentimiento positivo tuvo un aumento de 6 puntos porcentuales. Al final de esta edición destaca que el ciclista mexicano Isaac del Toro ganó la edición 78 del Tour de Auvernia.
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14: En plena ciudad de Colima, el majestuoso Palacio Federal destaca por su arquitectura neoclásica. El terreno de este inmueble fue un cementerio, después una finca y una botica. Pero fue hasta 1908 cuando el entonces presidente municipal Blas Ruiz Díaz y un propietario del inmueble construyó ahí su casa. Sin embargo, desde 1928, el edificio estuvo en pugna por diferencias políticas, por lo que el gobierno estatal lo confiscó. Su interior está adornado con pinturas y murales de artistas como Mercedes Zamora o Antonio Cedeño, entre otros.
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1: Muy buenas noches, saludo con gran cariño al auditorio de Telefórmula, que en este momento se enlaza con los trabajos de esta emisión. Agradezco que nos sigan a través de la radio y, por supuesto, plataformas de internet. Cintia, buenas noches.
2: Muy buenas noches, doctor. ¿Cómo está? Un gusto poder saludarlos.
1: ¿Cómo nos va de lluvias?
2: Pues ahí nos va, estamos defendiendo con las lluvias, doctor, pero ya las intensas lluvias causaron daño estructural en el puente de Huauchinango, esto en Puebla. También la Comisión Nacional del Agua ya alertó a la población por la formación de un ciclón tropical en el Golfo de México, entre la frontera de Tamaulipas y Texas.
1: Le va a pegar allá a Monterrey, estamos atentos. Oiga, mañana otro día de descanso, no hay así partido masivo en la capital, pero a partir de las 3 de la tarde, ¿no? Tenemos descanso.
2: Así es, doctor, pues ya se decretó en el Diario Oficial de la Federación. La presidencia dijo que pues se va a tener que hacer home office el miércoles y jueves por los partidos de mañana de Colombia y en el Estadio Azteca, y el jueves el de México en Guadalajara.
1: Pero vamos a tener teletrabajo el jueves aquí también en la capital.
2: Aquí nada más el miércoles y el jueves en Guadalajara.
1: ¿Y quién juega entonces? ¿Colombia, Uzbekistán?
2: Exactamente.
1: ¿Y teletrabajo por tu partidazo? Sí. Bueno, ahí está. Hoy, por cierto, estuve ahí en la Aldea Global, me dio mucho gusto ver a la gente muy entusiasta, estuve en varios de los pabellones donde se respira mucho optimismo. Le comento que la presidenta hoy dijo que entre mañana y pasado nos va a decir cuándo y cómo van a recibir al rey de España, ya que viene para, en este caso, el partido Uruguay-España. En España la prensa se ha comido a su selección nacional, a diferencia de México, donde tratamos muy bien a nuestros seleccionados, aunque jueguen mal. Allá se los merendaron, pero en serio, si no dan un buen partido contra Uruguay, ¿qué le puedo decir? En un momento más platicamos con Raúl Orbañanos. Además, pues hoy jugaron el campeón y el subcampeón. Ya platicaremos de todos los temas de fútbol. Tengo la Enduti, muy interesantes datos de cómo usamos el internet y cuánta gente lo usa, y hay también informe de seguridad completa. Vamos a platicar de lo que dijeron en la mañanera, cómo va evolucionando efectivamente la estrategia y cómo está la Ciudad de México en materia también de seguridad. También pues la atención está puesta en Evian, donde tuvimos la reunión de los líderes de los 7 países más poderosos del mundo, más los invitados. Pregunta, por cierto, hubiera estado bien que México estuviera ahí, pero bueno, invitaron a Brasil, invitaron, por supuesto, estuvo ahí también Zelensky, estuvo Modi, el primer ministro de la India, y varios más, en una reunión muy relevante, porque pues hablaron de la agenda de paz y seguridad, y de paso se reunieron también con los magnates de la industria digital. Platicaremos, por supuesto, de ese tema. Hacemos una breve pausa, volvemos.
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31: Bosque de Arashiyama, Japón, ubicado a las afueras de Kioto. Este famoso bosque de bambú es un símbolo de la relación espiritual entre la cultura japonesa y la naturaleza. Aunque es más pequeño que otros bosques mencionados, su importancia cultural y estética es global. El sonido del viento meciendo las cañas de bambú es considerado por los visitantes como una experiencia meditativa única. Representa la gestión sostenible de los recursos y la belleza del orden natural en Asia.
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32: Bueno, y seguimos con la información. Hoy veía en la cuenta de Twitter de Julián Ventura, y le digo que es un extraordinario tuitero, que la Fundación James Beard le dio efectivamente entrada a la, dices, Broadcast Media Hall of Fame Award, digamos, Salón de la Fama, a efectivamente pues una mujer extraordinaria, dice, una imbatible embajadora mexicana de la cultura y la cocina, Patricia Hinich. Y bueno, pues ella dice que se dedicaba a estudiar fronteras y a hacer cosas, en este caso, pues creo que muy útiles, pero dice, a partir de ahí descubrí que a través de la comida y la cocina, escuche usted lo que dijo.
33: I dream. There is no award I hold higher than the James Beard. It is the standard I reach for every time I dream up a project and fundraise to make it
32: happen. Había soñado, digamos, tener un premio como esto, y después acaba expresando efectivamente que vas a estar viendo estudios de fronteras y límites a través de la cocina y el patrimonio cultural se unen. Bueno, pues una gran felicitación para Patty Hinich, y saludo ahora al presidente de la CANIRAC, Rodríguez Pacheco. Presidente, ¿cómo está?
34: Estimado Leonardo, qué gusto saludarte. Muy buenas noches a todo tu auditorio.
32: Bueno, pues estábamos hablando de Patty Hinich y lo importante que es la comida y lo importante que es el patrimonio inmaterial que tenemos en la acción. Pero no vamos a hablar de eso. Quería preguntarle, presidente, ¿cómo les está yendo con el Mundial?
34: Pues mira, Leonardo, platicarte que vamos arrancando no con los números que esperábamos, no vamos tan mal. Ahorita, como todo, acaba de empezar el Mundial, todavía no hay tanta euforia, pero yo creo que vamos a ir avanzando igual conforme la selección mexicana vaya avanzando. Creo que le va a ir mucho mejor a México.
0: La gente va a los restaurantes a ver los partidos, ¿no?
34: Sí, por supuesto. Sí, no, yo creo que es un porcentaje muy elevado. Puedo decir que estuvimos en el Juego de México, que es el que marca la pauta, casi al 80% a nivel nacional. Yo creo que el número no es malo, pero creo que va, se va a ir mejorando esta semana, cuando ya también están ahorita jugando selecciones afines a los mexicanos, como es Argentina, como es Alemania, como es Brasil.
0: Y ya fútbol de calidad, ¿no? Hoy dos partidazos, ¿no? Francia y Argentina.
34: Es correcto. Eso nos ayuda mucho.
0: Entonces, no ha arrancado como esperaban, pero esperan que mejore.
34: Sí, estoy seguro que sí. Estoy seguro que conforme vamos avanzando, ya la gente empieza a tomarle más sabor al Mundial y que los números mejoren. Ya se empiezan a ver ahorita más reservaciones que el primer juego para el que tenemos el jueves en Guadalajara. Y bueno, eso es muy aliciente para todo el sector que yo represento.
0: Muy bien. Pues atentos estamos, presidente. Muy agradecido por el enlace.
34: No, al contrario, seguimos en comunicación, si quieres, la semana que viene para ver cómo nos fue esta semana.
0: Quiero, y me parece muy bien. Ignacio Alarcón, el presidente de la CANIRAC, hoy, para fortuna nuestra, conversando con usted. El IMED dio a conocer el marco macroeconómico para el 2026, crecimiento del PIB 1.1, inflación 4.30, el balance público tradicional del PIB menos 4%, tasa de política monetaria 6.50, y bueno, pues dice que no crecemos en el informe, dice la falta de crecimiento aunado a la constante aumento de la deuda, ubican el cociente de la deuda bruta del PIB en más del 56% en abril. Cada día son más los economistas que prevén un déficit fiscal de aproximadamente el 5% cuando la economía crecerá apenas 1.1 según nuestra última encuesta. Más aún, esta dinámica económica muy probablemente nos llevará a un indicador del 60% de la deuda bruta al final del PIB. Pues ahí está efectivamente lo que dice el IMEF. Hay datos también extraordinariamente interesantes en la Enduti que se publicó el día de hoy, que vale la pena, por supuesto, revisar. A ver, me pasas los datos de la Enduti. Una buena parte de los mexicanos consumimos internet. Ha subido, en este caso, pues muy notablemente. Fíjese, del 2015 al 2025 hemos pasado de 61 millones a 104 la disponibilidad de uso de internet. Crece en prácticamente todos los ámbitos. Me sigo preguntando qué utilidad tiene. A lo mejor usted tiene una respuesta clara, que le pregunten a la gente usuaria de internet. ¿Usted se escribe como afromexicano? Nunca se me hubiera ocurrido que eso tenga alguna utilidad, que seas afromexicano o que vengas de Los Altos de Jalisco, Luis Miguel González. Supongo que para efecto de consumo de internet es irrelevante, pero bueno, están los datos del Induti que también hablan de cómo ha crecido el comercio electrónico. Esta es quizá la parte que más me llamó la atención, el uso efectivamente de acceso a contenidos audiovisuales, comprar productos y servicios, pagos vía internet, también sube de manera notable. Y bueno, pues lo que queda también como una cosa casi universal es el uso de la televisión inteligente y también el uso de celular. En 2025, 103 millones de personas usuarias de teléfono celular, lo cual representa el 85% de la población, pues prácticamente todo el país. Esto tendría que ser consonante con los números que también el gobierno ha establecido con el tema este del registro de los teléfonos celulares. Estaríamos hablando de 103 millones de personas que tienen teléfono celular, algunas variaciones por entidad federativa, ya sabe usted, las consabidas, las entidades del norte y del centro mejor, las del sur un poquito peor. Bueno, teléfono inteligente el 72%, y para lo que más lo usan es para mensajería, acceder a redes sociales, acceder efectivamente a contenidos de audio y video, y hay un 38% que dice que jugar también. Pues sí, ve uno mucho, particularmente a señores de mi edad, jugando, y si uno cree que están ahí consultando algún informe del INEGI, no, están jugando ahí, sabrá Dios qué cosa. Cada quien usa su teléfono para lo que le da la gana. Director, ¿cómo estás?
3: Encantado de estar contigo, Leonardo.
0: Oye,
3: es fascinante los datos de uso de internet. Todavía hay brechas, rural, urbano, me llama la atención. Es impresionante, todavía en ese sentido seguimos en dos Méxicos.
32: Sí. Oye, un cambio absolutamente general. Este país tiene muchos, muchos temas, pero bueno, hemos entrado a esa modernidad de una manera pues bastante, digamos, generalizada, ¿no? Ya no veo, tú dices bien, hay brechas, pero hay también una cercanía entre hombres y mujeres y las distintas variantes. ¿Por dónde empezamos, Luis Miguel?
3: A ver, bueno, información relevante. Precio del petróleo internacional, y me quiero detener tantito en esto, ya bajó el petróleo de Texas a $76. Los primeros días estamos viendo un movimiento muy acelerado de los precios del petróleo, pero los expertos advierten que no es que vayamos a ver estas bajas acelerándose en las próximas semanas, sino vamos a ver una especie de larguísima meseta que puede durar hasta final del año. El proceso de normalización del abasto de petróleo va a ser complicado, y solo por poner un caso, las próximas 6 semanas, decía un informe publicado por The Guardian, las próximas 6 semanas solo va a ser empleado para limpiar las de el estrecho de Hormuz de minas explosivas, quiero decir. ¿Qué cosa me llama la atención? Muchos de los cálculos económicos que estamos haciendo tienen que ver con cuánto tiempo van a durar los precios altos del petróleo y, a su vez, cómo eso va a impactar finanzas públicas. Prácticamente el consenso, Leonardo, es que esto va a durar todo este año. Mucho del ajuste importante en los precios va a empezar a notarse en el 2027. Para quienes pensaban que con la firma del acuerdo entre Estados Unidos e Irán empezaría la normalidad a hacerse rápido, o la normalización, prácticamente hay que despertarlos y decir, esto va para largo. Me llama la atención, Leonardo, quienes conocen el tema dicen, primero se va a normalizar petróleo, petrolíferos, gas, por ejemplo, pero después vendrá fertilizantes, de tal manera que tendremos un segundo semestre, me atrevo a decir, suponiendo que no haya agravamiento del conflicto, donde estaremos hablando de normalización y por qué tarda tanto la normalización. Ese va a ser uno de los grandes temas del segundo semestre y uno de los, yo diría, uno de las anclas para la recuperación de la economía de algunos países.
32: Ya. Oye, pues tomamos nota de eso. Esta mañana platicamos del consumo, que quedó pues muy tristón en mayo. Tú publicaste hoy los datos de ANTAD. La presidenta anunció el nombramiento de Carlos Torres Rosas como nuevo director general de Nafin y Bancomex. ¿Algún comentario sobre el particular, mi querido Luis Miguel?
3: Más allá que la persona, creo que somos muchos los que esperamos que por fin aparezca la banca de desarrollo. La 4T nos ha quedado a deber, me refiero desde López Obrador y el año y medio que llevamos, un proyecto de banca de desarrollo que efectivamente sea un motor. ¿Para cuánto daría una banca de desarrollo trabajando bien? Con esto quiero decir, no regalando el dinero, sino efectivamente impulsando, detonando sectores estratégicos, 0.5% de PIB de crecimiento. Para un país que está creciendo 0.7%, tristeando por llegar al 0.9%, pues 0.5% del PIB es muchísimo. Hombre. Y es lo que te puede dar una buena banca de desarrollo.
32: Absoluto. Luis Miguel, te mando un abrazo. Nos vemos la semana próxima.
3: Con mucho gusto, un abrazo y hasta la próxima semana.
32: Cuídate. Y bueno, hoy el Banco Central dio a conocer que tuvimos una caída en la Reserva Internacional, 549 millones abajo, de todas maneras la tenemos en 255 mil millones de dólares. La base monetaria subió, o sea, billetes y monedas en circulación, 7.9% arriba. Y en la nota del IMEF sobre el Mundial, dice que amplificó las expectativas y expuso las fracturas, sector

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7: La montaña rusa obviamente no es rusa, como las enchiladas suizas no son suizas. Al punto que en ruso le dicen montaña americana. En ruso se llama colinas americanas o montañas americanas. En otras lenguas, como en el italiano sí se dice montaña rusa, montagne russe. En francés también montagne russe. En portugués se dice montaña americana. En inglés se dice roller coaster, o sea, simplemente es algo así como dar vueltas a través de la costa. Y en holandés se dice montaña de el baño, o sea, es decir, salir de ahí para irte directo al baño.
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8: El agua caliente se congela más rápido que el agua fría bajo ciertas condiciones, fenómeno conocido como el efecto Mpemba.
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9: Los pulpos tienen 3 corazones que bombean sangre azul por todo su cuerpo para sobrevivir en las profundidades del mar.
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13: Bueno, y seguimos con la información. Le comentaba que, según el IMEF, las previsiones de ocupación hotelera estaban entre 80 y 100, han estado en 65. Guadalajara registró su peor cuatrimestre desde el 2022. Lo que se vendió como catalizador resultó ser un espejo, reflejó con nitidez lo que ya existía debajo, la especulación tarifaria que ahuyenta al viajero de largo alcance. A lo mejor algunos sí se mandaron con las tarifas de noche de hotel, la infraestructura de movilidad inconclusa y un modelo de planeación turística que confunde el tamaño del evento con la certeza del beneficio. Bueno, esto es lo que dice el IMEF sobre el tema del fútbol. Dice: más que fútbol, el Mundial de 26 está en juego por la integración de América del Norte. Todo un tema, ya le dedicaremos, por supuesto, espacio al asunto. Le comento en otros asuntos, en otros temas, que la diputada Fabiola Alanís Sámano solicitó licencia. Ella dice que quiere contender para el gobierno de Michoacán. Otros que pidieron licencia, tome nota, ¿eh? Uno es Félix Salgado Macedonio, que en teoría no puede ser candidato por aquello del nepotismo, a menos que nos digan que ser padre de la gobernadora no es nepotismo, sino al revés. Entonces, bueno, igual nos cuentan una de esas, pero bueno, usted tome nota. La senadora Yasmín María Bugarín, del Verde Ecologista, que fue la que anunció el día de ayer que iban en coalición con Morena en 16 y 17 estados, no irán en San Luis Potosí. Waldo Fernández, que aspira a Nuevo León. Graciela Domínguez Nava, de Morena también. Raimundo Vázquez Concha, todos son de Morena, Beatriz Mojica, también de Morena, y Lorenia Ivette Valle San Pedro, todas ellas dejan el cargo y van efectivamente.

0: aspirar a una posición de elección popular. Vamos ahora a los deportes.
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0: Y saludo con gran cariño y admiración a Raúl Orbañanos. Me quedo, Raúl, ¿cómo estás?
2: Leonardo, qué gusto nuevamente aquí contigo, con muchísimo gusto.
0: Oye, pues ya como que empezamos a ver fútbol, ¿no? Hoy vi un partido muy interesante ahí, Francia-Senegal. Creo que le anularon un gol a Senegal, pero ¿tú cómo has visto la jornada?
2: Mira, la verdad, lo de Francia-Senegal, el primer tiempo hasta fue un poco mejor Senegal que Francia, partido más o menos ahí, pero el segundo tiempo las individualidades aparecieron. Y Francia tiene a Mbappé, y tiene a Doua, y tiene a Dembélé, y tiene a Rabí, tiene un equipazo. Ya marcaron diferencia y acabó siendo muy superior y jugando bien y demostrándonos que Francia viene, al menos bajo mi punto de vista, es el plantel más completo de todos. No digo que el que mejor juegue, sino que el que tiene más figuras es el equipo de Francia en este momento,
0: Y están en su punto, ¿no? Mbappé, todo este grupo están en una edad particularmente productiva, Raúl.
2: Así es. Y también te digo una cosa, hoy Mbappé rebasa a Jules Fontaine, aquel mítico goleador de la selección de Francia de 1958, y se convierte en el goleador, mayor goleador de la selección de Francia en los campeonatos del mundo. Estaba alcanzando a Messi, pero te digo, en este momento Messi ya hizo 2 goles y va ganando Argentina 2-0 al equipo de Argelia, y ahí cambió radicalmente el partido.
0: O sea, el campeón y el subcampeón están haciendo valer su condición. De todas maneras, Jules Fontaine es en un solo mundial el que más goles ha marcado, Raúl, ¿o ya rompieron esa marca?
2: No, esa marca no. Metió 12 goles en un mundial y uno en otro mundial. Lo que pasa es que ahora Mbappé alcanzó esa marca jugando en 3 mundiales, sí, no en 2, pero va a rebasar esa marca, ¿no? Sí. Sin lugar a dudas.
0: Los alemanes son tan democráticos que golean por aquí y por allá, pero desde Gerd Müller no han tenido uno así que concentre el monopolio de la anotación, Raúl.
2: No, por ahí apareció Miroslav Klose, pero Müller sigue en la lista de los grandes goleadores, ¿eh? Müller sigue ahí metido en la lista de los grandes goleadores todavía, a pesar de que ya pasaron muchos años. Pelé también está metido ahí, pero el máximo goleador de los mundiales se lo van a disputar en este mundial entre Messi y Mbappé.
0: Yeah. Oye, que a Messi se le trababan los mundiales, pero ahora con 2 goles está arrancando con pie derecho, ¿no?
2: No, arrancó muy bien, con un gol de fuera del área que le hace a Argelia, que por cierto, Leonardo, el portero de Argelia, es hijo de Zidane. Lucas Zidane se llama, es hijo de Zidane. Él no tuvo oportunidad de acceder a la selección de Francia y prefirió jugar con Argelia para jugar una Copa del Mundo.
0: Yeah. Oye, ¿del resto de los partidos qué has visto?
2: Pues mira, goleadores, Haaland, este noruego que es una máquina de hacer goles, apareció ya, hizo su par de goles y ganó fácilmente el equipo de Noruega.
0: 4 le metió a Irán, ¿no?
2: Sí, es que tener, si tú tienes en tu equipo a un jugador como Haaland, como Mbappé, como Messi, este tipo de futbolistas te definen partidos y te hacen que la balanza vaya completamente para tu lado, ¿no? Así que, así las cosas, pues, Noruega, que hace mucho que no iba a una Copa del Mundo, nos ganaron el 94, ahora entra con el pie derecho y Haaland entra también ahí a decir presente en la Copa del Mundo.
0: Pues sí, impresionante. ¿Y jugaba aquí en el Liverpool o en dónde jugaba el noruego?
2: No, el noruego fue en el City, lo dirigía
0: en el City.
2: Pep Guardiola.
0: En el City, efectivamente. Oye, la prensa española se comió a la furia, ¿no? Yo no sé ahora que venga el Rey al partido con Uruguay si van a sacar la casta, pero literalmente es muy dura la prensa española con sus jugadores. Nosotros tratamos mejor a los nuestros, Raúl.
2: Sí, somos como más complaciente, les dieron duro. Por cierto, hoy Lamine Yamal declaró que él quiere jugar el próximo partido de España de titular, que quiere arrancar. El problema es que viene una lesión, pero él quiere jugar porque pues, están con una espina clavada. Pero te digo una cosa, Leonardo, el tercer partido de España es contra Uruguay, es en el Estadio Guadalajara. Muchos pensábamos que a este partido podía llegar calificado España, pero con ese empate cobra más interés ese partido, ¿eh?
0: Mm. Y a los uruguayos, ¿cómo los estiste en el arranque? Digamos, un empate así como apretado, ¿no?
2: Sí, un empate como descafeinado, ¿no? Uh-huh. Pero les faltó contundencia al equipo de Uruguay, al equipo que dirige Bielsa. Jugaron varios jugadores que actúan en el fútbol mexicano, como es el Búfalo Aguirre, como es el Rayito Bryan, que juega en el equipo de la América, como es el central Cáceres, y también allá andaba Viñas, ese que jugó en el América y en el León, pero les faltó contundencia. Dominaron y les faltó contundencia. No me acabó de convencer y de gustar el equipo uruguayo, ¿eh?
0: Vamos a ver cómo se miden en ese juego con España, que será uno de los más interesantes que tengamos en territorio nacional, ¿no?
2: Así es. Me parece que es el más interesante, ¿no? Por lo pronto hoy, Leonardo, hay invasión de colombianos, ¿eh?
0: Los vi ahí, hoy fui a la aldea global y vi ahí un montón de colombianos. Están celebrando, todavía no juegan, pero ya están celebrando, Raúl. Eso es ánimo, ¿no?
2: Es la primera vez que veo que alguien vaya al Ángel antes del partido.
0: Dicen, no queremos ver fútbol, queremos celebrar. Miguel Raúl, te mando un gran abrazo.
2: Igualmente, Leonardo, estamos en contacto.
0: Estamos en contacto. Y bueno, pues ahí lo tiene. Sí, interesante ver. 2-0 van, 2 goles de Messi. Uh-huh. Te digo que Messi es el mejor de todos. Bueno, cambio de argumento informativo y saludo ahora al doctor Ceballos. Él es investigador del Instituto de Ecología de la UNAM. Doctor, ¿cómo estás? Buenas noches.
3: Hola, buenas noches, Leonardo. Aquí con el gusto de saludarte.
0: Es un momento fundamental pensar en que este país, entre todas las cosas que hace, debe pensar en salvar a sus especies carismáticas, una de ellas el jaguar, Gerardo.
3: Mira, efectivamente, estamos en una situación, por un lado, compleja. El jaguar está en peligro de extinción en México. Sin embargo, fíjate que en la Alianza Nacional para la Conservación del Jaguar hemos liderado 3 censos. Ningún otro país ha hecho censos de sus jaguares, que son estimaciones de las poblaciones. En el 2010 hubo 4.000 jaguares, en el 2018 4.800, en el 2024 5.300. Es decir, a pesar de lo complicado de la situación en México, en el mundo, en términos políticos, económicos, sociales, es una historia de éxito. Entre la gran complejidad de la conservación de la naturaleza en el país, el caso del jaguar es un caso de éxito. La población se está incrementando, sigue estando en peligro de extinción, pero evidentemente demuestra que cuando ponemos el interés de todo el país, de los diferentes sectores, encaminados a una cuestión como la conservación del jaguar, esto se puede lograr.
0: México salvando al jaguar es una iniciativa que tiene qué propósitos, doctor.
3: Mira, esta iniciativa tiene básicamente, fundamentalmente, 2 propósitos. El primero es concientizar al mayor número de personas, y en este caso estamos aprovechando el Mundial en México y en el planeta, que va a tener la vista puesta en México. La mascota de este evento es el jaguar, y en este sentido queremos, así como va a haber una gran atracción a los juegos, que se llame la atención a que el jaguar es una especie mexicana en peligro de extinción, que ha habido enormes esfuerzos que han llevado a la población a crecer y que eso por un lado, que tengamos esa gran concientización que se debe conservar a la especie. Y por otro lado, indicar qué se tiene que hacer para que en los próximos 15 años doblemos la población del jaguar que había en 2010, que había 4.000, sean 8.000 jaguares. Entonces, en resumen, la estrategia, este programa México Salvando al Jaguar, tiene como objetivos, primero, concientizar al mayor número de personas de que el jaguar está en peligro de extinción, pero que se puede salvar. Y en segundo, que poder tener donaciones, ¿sí? Recabar fondos para poder seguir haciendo los esfuerzos de conservación de la especie a nivel nacional. Que son ahora, México es un líder a nivel mundial en la conservación del jaguar.
0: Todas las especies merecen respeto y consideración, pero el jaguar es el jaguar, déjame decirlo así. Doctor Ceballos, muy agradecido por tu participación. Muy buenas noches.
3: Muchas gracias, muy amable.
0: Saludos.
3: Gracias.
0: Pausa, volvemos.
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6: En el grupo I, la selección de Noruega goleó 4-1 a su similar de Irak en Boston, donde Erling Haaland se estrenó con un doblete. En el grupo C, la selección brasileña tiene buenas noticias. Con el regreso de Neymar a los entrenamientos, sin embargo, lo hizo por separado. El objetivo es que el futbolista del Santos de Brasil se vaya integrando de manera gradual con sus compañeros, y se espera que pueda tener actividad en el juego contra Haití. Dentro del sector J, Austria y Jordania finalizan la actividad de este martes en la Bahía de San Francisco. Esto en punto de las 10 de la noche, tiempo del centro de México. En el grupo K, de acuerdo con información de diversos medios, Roberto Martínez dejaría de ser el técnico de Portugal, finalizando su participación dentro de la Copa del Mundo. Soy Alberto Campos y en Grupo Fórmula somos locales.
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8: Bueno, y seguimos con la información. Hoy a nivel federal dieron a conocer el promedio diario de homicidio. Pasamos de niveles de 96, que fue el peor momento, en 2020, a niveles de 50, con lo cual más o menos lo que hacemos es, si me ponen esta gráfica, creo que queda más claro, ahí lo tiene, más o menos volvemos a los niveles de 2015, 2016 en materia de homicidios, lo cual sí es cambiarle efectivamente la trayectoria. 2,407 laboratorios y áreas de concentración para elaboración de metanfetamina, asegurando más de 3 millones de litros. 867 mil kilos de sustancias químicas, se han asegurado 1,237 reactores de síntesis orgánica, 835 condensadores, 197 destiladores, se han efectivamente también detenido a 1,468 extorsionadores, y en materia de combate a la criminalidad organizada se habla de 56,134 personas detenidas. Siempre me llama la atención que hay muchas menos armas de fuego que personas detenidas. Estamos hablando de 29 mil pistolas o armas de fuego contra 56 mil detenidos. En términos generales, el gobierno federal consigna cambios en el promedio diario de víctimas de prácticamente, de todos los delitos: feminicidio, secuestro extorsivo, extorsión, robo con violencia, robo a casa habitación. Esto es en el nivel federal. Vamos a preguntarle al secretario Vázquez cómo estamos en la capital. Secretario, bienvenido.
5: Gracias, doctor. Un gusto siempre. Saludos a todo el auditorio. Pues hoy la jefa de gobierno, Clara Brugada, presentó, al igual que el gobierno de México, el informe de seguridad en la ciudad, y se dio cuenta de una tendencia positiva también en la en los homicidios dolosos. La jefa de gobierno presentó una disminución de 8.8% en las víctimas de homicidio comparado lo que va de este año con el mismo periodo del año pasado. Lo mismo en delitos de alto impacto, una disminución de 8% comparando los mismos periodos. Y esto se suma ya a una tendencia que justamente inició en el 2019 cuando la presidenta Claudia Sheinbaum era jefa de gobierno, cuando se puso en marcha en la ciudad una estrategia que hoy se ha llevado a otros estados del país, evidentemente con las adaptaciones necesarias y contribuyendo la ciudad a estos resultados nacionales que sin duda son muy importantes. Creo que hablar del retorno en esta curva, en ese horizonte de violencia a los niveles que se tenían en 2015, es hablar ya de resultados contundentes en términos de la pacificación. Por supuesto, hay todavía muchos temas pendientes, tanto a nivel nacional como en la ciudad, pero creo que es claro que hay ruta y que se va por buen camino.
8: De los casi 11.000 detenidos, en fin, gente, delitos de alto impacto, ¿están ya siendo procesados? Hoy leí en Milenio, seguramente usted lo vio, que buena parte de los, en este caso, detenidos van a prisión preventiva. Secretario, ¿cómo está ese tema?
5: Así es. Bueno, cuando se hace una detención como parte del proceso en muchos delitos, o ya sea que se justifique ante el juez, se tiene la prisión preventiva como una medida cautelar. Pueden también muchos de los detenidos, si así lo determina la autoridad jurisdiccional, seguir los procesos en libertad. Eso no quiere decir que no estén vinculados a un proceso, a que no estén siguiendo un proceso y que no tengan que rendir cuentas ante la sociedad, pero la medida en libertad o no ya depende si es un delito de prisión preventiva oficiosa o si un juez lo considera justificado. Hay muchas detenciones también que se dan por orden de aprehensión. La orden de aprehensión ya, digamos, que establece que existe la vinculación probable a los hechos, y cuando hay la orden de aprehensión, pues pasamos automáticamente a otra etapa del proceso. Importante decir, en ambos elementos que menciono, a la par de que se han incrementado las detenciones, la fiscal Berta Alcalde también informó de cómo han aumentado en la ciudad las vinculaciones a proceso, es decir, una vez detenidos en flagrancia, cómo se ha decidido que en efecto hay evidencia suficiente para vincularlos a un delito para que siga la investigación, y cómo han aumentado en la ciudad las órdenes de aprehensión. Estamos en niveles históricos de detenciones por órdenes de aprehensión en la ciudad. Entonces, si bien es cierto que del total de detenidos no podríamos hablar de que todos tienen una sanción de prisión, en la ciudad han aumentado las detenciones, pero a la par han aumentado las vinculaciones a proceso, las órdenes de aprehensión, y han aumentado también las sentencias condenatorias. Es decir, todos los indicadores de abatimiento de impunidad van en la dirección correcta en la Ciudad de México.
8: Sí, porque si no se mueven las ruedas a la misma velocidad, pues podemos tener ahí un problema, ¿no? Se detiene, tiene éxito la policía y después se nos van quedando por ahí en la tubería. Preguntarle, secretario Vázquez, ¿están golpeando la estructura, la base económica de la criminalidad?
5: Estamos trabajando en ello. Esto se hace de distintas formas y, por supuesto, es una herramienta muy útil. A nivel de Gobierno de México, hay que ver la enorme potencia que ha ganado la Unidad de Inteligencia Financiera, su contraparte a nivel federal. También hay que decir que muchas de las investigaciones por temas financieros son de competencia federal exclusiva, y la ciudad puede hacer varias cosas al respecto y lo estamos haciendo. En primer lugar, poder identificar con claridad de dónde obtienen la mayor parte de sus ingresos las organizaciones delictivas. No es secreto para nadie que una de sus actividades delictivas principales es la venta de droga, de ahí que pongamos tanto énfasis en el combate al narcomenudeo, no por un tema contra las drogas per se, sino entendiendo que son las drogas una fuente de financiamiento importante. Hemos también, como sabes, lanzado estrategias contra la extorsión en sus distintas modalidades, que son formas también de hacerse de recursos las organizaciones, además, por supuesto, de la afectación que causa este delito en sí mismo. Y poco a poco vamos mejorando en las investigaciones ya propiamente por temas financieros. La Fiscalía abrió una unidad especializada en casos de fraude. Nosotros hicimos lo propio en nuestra unidad de inteligencia cibernética. Tenemos una subdirección ya de investigación financiera y patrimonial. Trabajamos con la unidad financiera o de inteligencia financiera de la ciudad, que está adscrita a la Secretaría de Administración y Finanzas. Uh-huh. Y hemos avanzado mucho en generar productos de inteligencia que los transmitimos ya sea a la UIF o a la Fiscalía General de la República para que comiencen investigaciones ya propiamente.
8: Pero, por ejemplo, extinción de dominio o estos temas de cancelar o cerrar lugares donde tengan detectado la venta de productos robados, secretario.
5: Así es, el combate a la piratería también es muy importante. Hemos dado cuenta con el Instituto Mexicano de la Propiedad Industrial de muchos aseguramientos, también con la Secretaría de Hacienda y las facultades que tiene delegadas de comercio exterior. Y hay que decir, en la ciudad hemos sido pioneros a nivel estatal de liberar órdenes de aprehensión, trabajo de investigación de la Secretaría, de la Policía de Investigación y la Fiscalía, órdenes de aprehensión por delitos por operaciones con recursos de procedencia ilícita en contra de líderes delictivos. Uno de los líderes de la Unión Tepito, detenido el año pasado, enfrenta cargos por operaciones de recursos de procedencia ilícita construidos en investigación aquí en la ciudad. Entonces, poco a poco vamos avanzando en esa agenda que, como nos dice la experiencia internacional, es fundamental en el desmantelamiento de estructuras delictivas.
8: Secretario, yo no sé si el Colombia Uzbekistán despierta así mucha pasión, pero supongo que usted habrá previsto ya el peor escenario. Incluso, ¿qué ha dispuesto para mañana?
5: Tenemos un operativo robusto como el que se tuvo en el partido de México. No aflojamos el paso, es borrón y cuenta nueva para nosotros, independientemente del resultado positivo. Y vemos este partido diferente, por supuesto, no es la inauguración del Mundial, pero hay un ánimo importante. Es uno de los partidos de toda la Copa del Mundo que más boletos vendidos tiene. Entonces va a haber, que estimamos, un lleno importante. Y basta asomarse ahorita, lo puedo hacer yo, a la ventana y ver cómo está el Ángel de la Independencia, lleno de aficionados colombianos en este momento, en lo que ellos llaman el
8: banderazo. Ya están celebrando antes de jugar.
5: Parece que es una tradición.
8: Está peor que nosotros, secretario.
5: En Colombia. Están echándole buena vibra a la selección. No es secreto para nadie, tenemos aquí debilidad e inclinación por cualquier país de América Latina, así que le deseamos toda la suerte a Colombia el día de mañana.
8: Ya. Oiga, preguntarle, vi que mis compañeros de la página de internet subieron una nota de su policía cibernética, que está efectivamente a su cargo, de una nueva forma de fraude con paquetes que traen un código QR. ¿Es un tema preocupante este, secretario?
5: Tenemos, son variantes a modalidades que hemos visto previamente desde hace tiempo, incluso antes de que existieran muchos de los avances tecnológicos actuales. Ha habido engaños con los servicios de paquetería. Esta, digamos que es una variante que permite la actividad tecnológica de ahora y le pedimos, lo que pedimos en la alerta, que la gente tenga mucho cuidado, obviamente, del manejo de datos, cuando tocan a la puerta envían paquetes y también cuando se les pide información. Lo que pasa muchas veces con los fraudes es que la estructura, digamos, central es muy similar a lo que siempre ha ocurrido, pero hay variantes. Pongo el ejemplo de los fraudes de vehículos por aplicaciones de redes sociales. Es exactamente lo que ocurría hace 40 años en la ciudad cuando se publicaban en diarios de segunda mano anuncios de vehículos. La metodología es exactamente la misma, lo que es que ahora es mucho más eficiente el contacto y la difusión a través de las redes sociales. Así que creo que sería aventurado hablar de algo absolutamente nuevo, pero sin duda la tecnología facilita muchos de estos procesos, como lo hace también en positivo, ¿no? Son las dos caras de esa moneda.
8: Entonces te llega un paquete a tu casa que no sabes su origen, mejor no lo abras, no te metes en líos. Secretario, uno de los éxitos que tuvo su policía es la detección de explosivos que venían efectivamente a la Ciudad de México. ¿Ha habido, digamos, o se ha repetido ese patrón? ¿Ha habido alguna otra amenaza de que vengan explosivos con ciertos grupos que han estado protestando en la capital, secretario?
5: No hemos detectado nada más. En este momento la Fiscalía General de la República continúa con las investigaciones de ese aseguramiento. Es un aseguramiento además que tiene antecedentes de uso de estos explosivos inmediatos, semanas antes en una protesta, y lo hemos visto en otras protestas similares que se han arrojado. Quizás recuerdes en el campo militar hubo un episodio similar. Digamos, no quiero soslayar, pero digamos, no es algo nuevo, es parte de ese conocimiento, de esa experiencia lo que permitió la detección, y seguimos pendientes de cualquier tema que pueda poner, sobre todo en riesgo a los manifestantes, y esa fue la valoración que se hizo. Sabíamos que la ciudad iba a tener muchas protestas, muchas movilizaciones, además propiamente del tema del estadio, y era vital que estas protestas se llevaran en paz y que no hubiera este tipo de acción directa que pudiera representar un riesgo más grande a la población. Esa fue la valoración que se hizo y de ahí viene el aseguramiento.
8: Hoy nos volvieron a bloquear Reforma.
5: Tuvimos un cierre en Reforma, como lo estamos teniendo ahorita con el festejo en el Ángel. Es una temporada que justamente convergen este tipo de expresiones, tanto las que están asociadas con el disfrute del partido, del estadio, de la Copa del Mundo, como las que buscan aprovechar con una lógica, creo yo, bastante entendible, la plataforma mediática que ofrece la Copa del Mundo para visibilizar ciertas agendas. La instrucción que nos ha dado la jefa de gobierno, Clara Brugada, que nos dio en su momento la presidenta Claudia Sheinbaum, a todas las dependencias que participamos en esto, que es una labor conjunta, es una labor, vamos a decir, tanto del gobierno de México como local, es que nuestros operativos fueran orientados a que ambas expresiones, ambos ejercicios o el ejercicio de ambos tipos de derecho pudieran convivir. Obviamente hay riesgo de que se contrapongan y lo hicieran con el menor conflicto posible.
8: Secretario, muy agradecido por el enlace.
5: Al contrario, doctor, siempre un gusto y saludos a todas las personas que te escuchan.
8: El secretario Vázquez, secretario de Seguridad de la capital. Y bueno, pues antes de ir con Edna Jaime, le comento que México recuperó un documento, es un libramiento de pago del siglo XVI, firmado por Hernán Cortés, sustraído hace ya bastantes décadas y fue devuelto por Estados Unidos. Mi querida Edna, ¿cómo estás?
9: Muy bien, Leonardo, querido. No puedo despegarme del ambiente festivo del Mundial. Sé que estamos compitiendo contra un partidazo.
8: Estás compitiendo contra Messi, mi querida, que ya lleva tres goles. Tú dirás.
9: Bueno, no quiero introducir nada que nos aleje del festejo. El gobierno federal anunció hoy que tenemos una reducción importante en delitos de alto impacto. Y yo en este ambiente festivo, Leonardo, me imagino, ¿qué sería este país con un Estado de Derecho bien plantado? Con las instituciones que sostienen un Estado de Derecho bien plantado. No quiero, por supuesto, disminuir ni quitar mérito a este anuncio de 31% reducción de delitos alto impacto, homicidios, el mes que registró menos en lo que va del sexenio.
8: Que estamos volviendo a los niveles del 2015, digo, tampoco hay que echar las campanas al vuelo, estamos simplemente rasurando el desastre en materia de seguridad que fue el sexenio de López Obrador.
9: Es ciertamente, y creo que lo que necesitamos es como empezar a construir un discurso distinto. Y es cómo construimos paz. Porque la reducción de homicidios, Leonardo, puede ser capacidad, como el propio gobierno le ha llamado, de neutralizar a los elementos que más violencia generan. Pero la pacificación tiene que ver con otros elementos. Entonces, ¿cómo podemos construir esa paz? Y yo creo que tiene que ver, Leonardo, con recuperación de territorio, porque junto con reducción de homicidios, pues pueden venir como equilibrios criminales, ¿no? Que no necesariamente hablan de recuperación de territorio, de presencia de Estado donde más se necesita. Entonces, creo que debemos empezar a construir una narrativa de cómo construimos paz, y eso pues implica construir Estado, Leonardo, capacidades de Estado. Y creo que pues ese es el nombre de reto que tenemos frente a nosotros. Me parece que no es dato menor que en un ambiente de complejidad como es el manejo de masas, estemos ofreciendo a quienes visitan el país para presenciar un partido de fútbol, pues un ambiente de cierta contención y seguridad. Entonces creo que el Estado mexicano conserva ciertas capacidades. Y la pregunta central, ¿cómo las exponenciamos, Leonardo? En el sentido no solo de contener homicidios, porque eso puede hablar de pax criminal, sino de cómo pensamos en innovaciones en temas de seguridad y en una agenda de paz que lleve a construir las instituciones que el país merece. Y, no, y me imagino frente a estas imágenes festivas lo que este país puede hacer si tiene instituciones que nos garanticen a los mexicanos lo básico. No estoy pidiendo nada superfluo, lo básico, seguridad, oportunidades, lo que está llamado a ser el Estado, que tengamos un entorno donde podamos desplegar nuestras capacidades, Leonardo, en un entorno de armonía. Y creo que ya es tiempo de que nos planteemos esa agenda, porque los mexicanos lo merecemos. Enamorada de este país, un poco influida por el ambiente mundialista, pero reconociendo el potencial que tenemos, si planteamos la agenda correcta y si logramos sumarnos en temas muy concretos. Innovación pública para la transformación social. Sí.
8: Pues me parece espléndido tu comentario, mi querida Edna. Hiciste mejor papel que Messi, para que me entiendas.
9: Adiós. Gracias, Leonardo, querido. Adiós.
8: Cuídate. Cintia, nos vamos.
10: Nos vamos, doctor. Que tengan una excelente
8: noche.
10: ¿Cuánto
8: van? 3-0.
10: Van 3-0, doctor. Messi ahí goleando, como siempre.
8: Bueno, con esto nos vamos. Cuídese y sea rabiosamente feliz. Se lo merece. 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
15: 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Las manifestaciones en la Ciudad de México y la inauguración del Mundial fueron los temas de mayor interés en la conversación digital. En el claudiómetro digital, el sentimiento positivo tuvo un aumento de 6 puntos porcentuales. Al final de esta edición destaca que el ciclista mexicano Isaac del Toro ganó la edición 78 del Tour de Auvernia.
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18: Tener un papá o una mamá con rasgos narcisistas puede ser muy confuso para los hijos porque a veces sus necesidades, emociones y deseos parecen estar siempre primero. En estos casos, los niños pueden crecer sintiendo que no son vistos, escuchados o validados del todo, lo cual puede generar dolor emocional, inseguridad y dificultad para confiar en sí mismos. Reconocer esta dinámica no es para juzgar, sino para comprender lo que ocurre dentro de este vínculo familiar y poder sanarlo con conciencia. Entenderlo permite romper patrones que se repiten de generación en generación. A partir de ahí, se puede elegir crear de una manera diferente, basada en una empatía, el respeto mutuo, límites sanos y un amor más consciente, donde las emociones de todos sean tomadas en cuenta y los hijos se sientan realmente valorados.
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21: La hoja santa es una hierba que se utiliza con fines gastronómicos y médicos. Su forma de corazón es perfumada con un fuerte aroma, pero de sabor dulce. Forma parte de la familia de las pimientas. En la cocina, se usa para preparar carnes, salsas, caldos y quesos. Por su aroma, se usa también para aromatizar tamales y chiles rellenos, entre otros platillos. En la medicina, contribuye a disminuir la fiebre e inflamación de los riñones. La infusión de hoja santa es usada para tratar problemas respiratorios como el asma.
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24: Hola, ¿qué tal, amigos? Muy buenas noches. Estamos aquí transmitiendo en vivo desde la Ciudad de México. Es Fórmula Financiera. Soy Mari Carmen Cortés y, como siempre, me da muchísimo gusto que nos acompañe el día de hoy. Pues ya que le decíamos, una de las notas relevantes es lo que está pasando con Banco del Bienestar. La Comisión Nacional Bancaria de Valores, y yo insisto en felicitar a Ángel Cabrera, que esté aplicando multas a todos los bancos, no nada más a Banco del Bienestar, pero pues hoy trascendió que tiene más de 8 millones de pesos de multas Banco del Bienestar por diversos motivos, fallas operativas, algunos problemas para retirar los dineros del cajero automático. Banco del Bienestar tiene el total y absoluto monopolio en el manejo de los recursos del bienestar, total. Tú no puedes recibir una beca, no puedes tener tu premio de tu apoyo de adulta mayor de más de 60, de todas las becas que da, si no abres una cuenta en el Banco del Bienestar. Es obligatorio. Después puedes sacar tu dinero cada 2 meses, hacer lo que quieras con él, pero de entrada te obligan a tener tu tarjetita del Banco del Bienestar. Eso es obligatorio. Entonces, lo menos que puede permitir obligarse al banco es a que funcione bien. La Secretaría de Hacienda emite un comunicado para mí extraño y que le doy tache, diciendo que el patrimonio del Banco Bienestar está salvaguardado. Pues sí, son multas que aplican a todos los bancos de la Comisión Nacional Bancaria, y emitir ese comunicado en el que además ni siquiera reconoce que hay problemas operativos, y luego trascendió, no sé si sea cierto, que el Banco de Bienestar estaría tratando de ampararse en contra de la Comisión Nacional Bancaria de Valores para salvar su honor y su prestigio. Pues no, si quiere salvar su honor y su prestigio, que funcione bien. Esto es una realidad. Y por otro lado, los mercados ya no están tan entusiasmados con este acuerdo de paz con Irán, porque pues todavía no se firma, se va a firmar el viernes. Hoy los mercados ya no estuvieron tan yupi, yupi, yu. Habrá que ver qué pasa. Se supone que el viernes se va a firmar y habrá que ver uno de los temas básicos en el acuerdo de paz con Irán. Es todo lo que es el manejo de uranio por parte de uranio enriquecido por parte de Irán. Y está como en veremos. Entonces, ojalá no pase lo que siempre se festeja, Donald Trump en su cuenta de X, y luego resulta que no. Bueno, de True Social. Marco Mares, muy buenas noches.
25: ¿Qué tal? ¿Cómo estás, Mari Carmen Cortés? Muy buenas noches. José Yuste, buenas noches. Pues sí, sin duda, ahora el tema, bueno, no ahora, todo el tiempo ha sido de especial relevancia el tema del uranio en esta, en este conflicto que tienen Estados Unidos, Israel e Irán. Y sin duda, pues dependerá de que lleguen a un acuerdo sobre este tema. Es un tema delicado, es un tema muy fuerte para Estados Unidos, una demanda que ha estado exigiendo mucho el gobierno de Estados Unidos, y esto podría poner otra vez en riesgo este acuerdo anunciado en días pasados. Ojalá que se supere y que, como lo ha dicho en las últimas horas el presidente de Estados Unidos, realmente comience a reanudarse en su totalidad esta transportación de petróleo a través del estrecho de Hormuz. Y aquí en los temas locales, en los temas nacionales, preocupa mucho lo que está ocurriendo con Banco del Bienestar. ¿Por qué? Porque se trata de un banco y este, como todos los bancos, necesitan cumplir con la regulación, necesitan cumplir con la normatividad. Y Banco del Bienestar está siendo multado por la Comisión Nacional Bancaria de Valores. Los montos acumulados de las multas ascienden a 8.8 millones de pesos y esto corresponde a una serie de incumplimientos con distintos lineamientos que tendría que estar cumpliendo el Banco del Bienestar. Hay que recordar que toda la supervisión bancaria corre a cargo de la Comisión Nacional Bancaria de Valores y necesaria, obligadamente, tiene que estar señalando quiénes sí la cumplen y quiénes no la cumplen, y cuando no la cumplen tiene que emitir las sanciones correspondientes. Y como decías, Mari Carmen, pues sí, se ha publicado, habrá que ratificarlo, pero se ha dicho que el propio Banco del Bienestar está amparándose en contra de la decisión de la Comisión Nacional Bancaria de Valores y dice que pues, le está afectando su reputación, cosa que la verdad suena muy contradictorio. José Yuste, ¿cómo estás? Muy buenas noches.
0: Buenas noches, Marco Mares, Mari Carmen Cortés, ¿qué tal? Buenas noches. En efecto, esto llama la atención porque lo comentábamos en la primera hora, lo del Banco del Bienestar. Es un banco que creó el gobierno mexicano, es un banco que tiene más de 3.000 sucursales, sería el más grande en la red de sucursales. No tiene tecnología, eso hay que decirlo. Son sucursales que tienen lo básico realmente, no están bien invertidas realmente en tecnología. Hay quien dice que son como unas cajas de zapatos que con apenas un pequeño cajero, que es prácticamente lo que tienen, que es eso, el Banco del Bienestar. Pero que esté mal operado, siendo además pues, un monopolio natural, porque es el que dispersa todos los programas sociales, es un monopolio natural del gobierno para dispersar los programas sociales, que esté mal operado a estos grados, a tener problemas de omisión en prevención de operaciones de retiro, por ejemplo. ¿Cómo puede ser eso? Yo me imagino con el tema de lavado de dinero y de tener controles. Bueno, pues hay omisiones aquí en el Banco del Bienestar. Controles internos, que no tuvo controles internos el Banco del Bienestar. Hubo también irregularidades en los controles internos. Los procedimientos operativos, tampoco hubo procedimientos operativos bien. Registros contables, hubo problemas en registros contables. O sea, por todo eso, la Comisión Nacional Bancaria de Valores lo multó. Se dio de 2020 a 2023, hubo multas, hubo sanciones. Y bueno, pues en efecto, hoy la Secretaría de Hacienda dice no hay daño patrimonial. Pues no hay daño patrimonial, pero sí hay un daño, desde luego, en un banco que nos cuesta a todos nosotros, que es el que da los programas sociales y que no puede seguir así. La verdad es que habría que revisarlo bien, bien el Banco del Bienestar. ¿Qué es lo que está pasando? Dicen que ya está operando de manera regular. Pues vamos a ver si realmente opera de manera regular. Y bueno, los que sí están operando ya de manera regular, que habían encontrado una vez una buena brecha, es Nafin y Bancomex. Nafin y Bancomex, se va Roberto Lasseri, como bien sabemos, Roberto Lasseri se va de embajador de México a Estados Unidos, y quien llega en su lugar es Carlos Torres Rosas. Carlos Torres Rosas había estado en el gabinete de la presidencia de la República, había estado precisamente en temas de bienestar, no había estado en temas, desde luego, de Banco de Desarrollo, es lo que es, ahí sí no tiene experiencia, pero bueno, pues llega Nafin Bancomex. ¿Qué se hizo en Nafin Bancomex? Se recuperaron consejos regionales, se recuperó el dar otra vez créditos a la pequeña empresa a través de la banca comercial. Esperamos que esto se siga recuperando.
24: No, lo ideal sería que llegara al frente de la banca de desarrollo alguien que cumpliera con el perfil que se exige, que tenga experiencia mínima en un cargo directivo en algún cargo del sector financiero, que no ha tenido Torres Rosas, que su mayor activo es que es muy amigo de Andy López, de no me digan Andy López Beltrán, el hijo de López Obrador. Efectivamente, desde el sexenio pasado está en puestos importantes dentro de la estructura del gobierno, tanto en el gabinete técnico como después como encargado de los programas del bienestar. Pero de ahí a que tenga experiencia financiera, porque supuestamente, sí se manejan muchos recursos en Banco de Bienestar, en el programa de bienestar, pero no era él el que supervisaba el manejo del dinero, no era el auditor. O sea, para nada. Entonces, pues bueno, le estrechan, le alargan el currículum para que no haya ninguna objeción legal, que de todas maneras con Morena pues aprueba sin ningún problema todo. Y bueno, habrá que darle el beneficio de la duda, aparte, ojalá además de cuate sea inteligente y logre sacar adelante a Nacional Financiera y Bancomex, porque han tenido, sobre todo Bancomex, creo que 6 directores generales en los últimos 8 años. Ninguna institución puede salir adelante así. O sea, apenas están sentando, calentando el asiento y de repente paca te la nombran a otro. Y Roberto Lasseri, que estaba haciendo muy buena labor al frente de los dos, pues ahora lo nombran, ya es el nuevo embajador de, de México en Estados Unidos, va a ser una pieza clave para el T-MEC, pero pues ojalá en Nacional Financiera y Bancomer no se detengan lo que estaba ya logrando bajo la dirección de Lázari.
25: Pues sí, ese es el reto, es el desafío para quien está llegando, que pues obviamente pues no se ve que tenga el perfil para la institución, a lo mejor sí cumple normativamente, pero no tiene experiencia en el sector financiero y como consecuencia pues tendrá una curva de aprendizaje que luego muchas veces por los tiempos que representa el momento en que transita de una dirección a otra, pues muchas veces ni siquiera les da tiempo de cruzar esa curva de aprendizaje, ojalá no sea el caso, ojalá que se atienda y se lleve adelante la dirección de estas dos instituciones que son cada vez más importantes para el plan de inversiones que está desarrollando el gobierno mexicano. Y bueno, por otra parte, hoy se publicó un decreto para que se realice home office entre los servidores públicos por los partidos del Mundial 2026. El gobierno instruyó a las dependencias a llevar adelante esta instrucción de home office, de trabajo en casa, y llama a las empresas privadas a hacer lo mismo por el Mundial 2026. Esto lo está emitiendo como decreto la presidenta de México. En la Ciudad de México, el miércoles 17 de junio, la jornada presencial concluirá a las 3 de la tarde para continuar a distancia el resto del día. El 24 de junio la jornada completa se realizará en modalidad remota o flexible. Así es de que tomen sus precauciones, hay home office.
0: Pues home office, vamos aquí, seguimos en Fórmula Financiera. Vamos a un corte.
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2: ¿Quién es Carlos Torres Rosas, el nuevo titular de Nafin y Bancomex?
1: Eluniversal.com.mx.
2: AIS modifica normas de detención. Contratista privado impulsa cambios que lo benefician. Informa The Washington Post.
1: Milenio.com.
2: Peso mexicano avanza por optimismo sobre acuerdo en Medio Oriente.
1: Elfinanciero.com.mx.
2: Banco del Bienestar responde a multas. Sanciones administrativas no afectan recursos de los clientes.
1: Excelsior.com.mx.
2: Enroque en gabinete presidencial. Torres va a Nafin y Bancomex.
1: Eleconomista.com.mx.
2: Bolsa mexicana registra cuarto avance consecutivo. Espera anuncio de la Fed.
1: Ford.com.mx.
2: Sanciones no comprometen solvencia. Banco del Bienestar.
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1: El oso polar es el carnívoro terrestre más grande y habita en las gélidas regiones del Ártico. Su piel negra bajo el pelaje blanco absorbe el calor solar, mientras que una gruesa capa de grasa lo protege de las aguas heladas. Son excelentes nadadores y dependen totalmente del hielo marino para cazar focas. El cambio climático es su mayor amenaza, ya que el deshielo reduce drásticamente su plataforma de caza y supervivencia.
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0: Regresamos aquí a Fórmula Financiera y podemos verlo a través de Telefórmula, y no, para que ustedes lo puedan ver también, es el gobernador de Durango, Esteban Villegas. Esteban, muchas gracias por la entrevista, muy buenas noches. Aquí le hablamos de tú a todo mundo, espero que no tengas ningún inconveniente.
1: Muy bien, muchas gracias por la entrevista.
0: Sí. Oye, Esteban, pues cuéntanos, muy activo estás tú en materia de inversiones, de nuevas inversiones, a ver, cuéntanos, y por lo tanto de generar empleo, cuéntanos.
1: Y fíjate que Durango se está volviendo un polo de desarrollo bien importante, a pesar de que estamos en el norte del país, pero no tenemos frontera ni mar. Eso nos mantuvo aislados pues por mucho tiempo, pero todo esto hoy pues nos está dando una gran ventaja, porque es un estado que tiene agua, es un estado que tiene energía eléctrica suficiente. Aparte traemos ya el gas natural a través de Fermaca, de Texas a Durango, viene ya en la comarca lagunera, y bueno, tenemos mucho talento que por muchos años se ha ido de Durango a otros lugares a trabajar, y bueno, esto ha sido muy interesante para las empresas. Aparte, un estado seguro, que es de los 2-3 estados más seguros del país, y acabamos de poner la primera piedra de varias que vamos a hacer este año, de una empresa que se llama Fermachem, que es para fertilizantes nitrogenados. Es una inversión en la comarca lagunera, en Lerdo, de más de 1.600 millones de dólares, 28 mil millones de pesos. Va a generar 3.000 empleos en la pura construcción, directos, y la primera etapa la terminan el segundo semestre del 2028, y su etapa final el segundo semestre de 2029, ya vendiendo prácticamente pues lo que es fertilizantes nitrogenados a Estados Unidos, una gran parte, y otra, por supuesto, a México, que esto también viene a impactar de una manera positiva en el campo mexicano.
2: Claro. Gobernador Esteban Villegas, ¿cómo estás? Te saluda Marco Antonio Mares, buenas noches.
1: Marco, buenas noches.
2: Me llamó mucho la atención el tema del gas natural, el tema de esta nueva planta de fertilizantes, Fermachem. Platícanos, Esteban, ¿cuál es la potencialidad de esta nueva planta? ¿Qué tanto va a consumir en gas natural y qué proveeduría van a tener a partir de pues toda esta infraestructura de gasoductos que están teniendo en Durango?
1: Fíjate que ellos hacen su propio ducto, ellos lo traen de Texas. Ellos no van a tener problemas con la parte de la energía, porque tienen dos proyectos en Durango. Este, que es Fermachem, que está en la comarca lagunera, y de ahí se van a traer el ducto de gas hasta Durango Capital, porque en Durango Capital, con Fermaca y Envidia, acabamos de firmar con ellos para que puedan venir a hacer un data center de más de 250 megas. Incluso el día 22-23 de este mes, el equipo de economía de Durango, junto con Fermaca, va a Estados Unidos con BlackRock para poder iniciar algunas operaciones financieras, y que este mismo año podamos empezar a construir ese data center, que van a ser más de 2.200 millones de dólares, pero acá en la capital. Entonces traen ellos el ducto de gas completo desde Texas, lo bajan a la comarca lagunera, y de la comarca lagunera se lo traen a Durango. Entonces esto, pues imagínate todo lo que le va a generar a Durango, algo que lo veíamos pues a muy largo plazo, algo que los duranguenses no estábamos acostumbrados. Nuestra economía primaria es la agricultura, la ganadería, lo forestal, la minería, y aparte de que estamos reforzando la economía primaria, pues hoy nos estamos abriendo al mundo en tecnología, con inteligencia artificial, con Nvidia, en el centro de datos, con Fermaca, y pues una empresa de fertilizantes, de más de 42 empresas que ya traemos firmadas, que por contratos de confidencialidad no hemos podido decir, pero que yo espero que en lo que

0: ¿Hacia dónde quieren ir en Durango y hoy en día y cómo quieren crecer en Durango, el gobernador, si nos cuenta?
1: Mira, estamos creciendo mucho en todo lo que tiene que ver con sensores, semiconductores. Está Vishay, que es americana, que hace semiconductores. Sensata, que es americana, que hace sensores para diferentes, incluso aeronáuticos, para barcos, para vehículos. Pues las que ya comenté, MLS, que es una empresa china que hace chips para las lámparas LED, que va a generar de aquí al 2030 alrededor de 1.500 empleos directos especializados, todos en la comarca lagunera. Acabamos de cerrar con Ecocable, una empresa que ya está en Durango, capital, pero que ahora va a traerse todo lo que es el cable de cobre libre de oxígeno para los arneses de los vehículos y va a tener un crecimiento hasta el 2030 para poder generar también alrededor de 800, 900 empleos directos, todos especializados. Y lo que queremos buscar es eso, una economía que no teníamos. Durango ha sido exportador de cerebros por muchos años, le tenemos grandes profesionistas. A donde quiera que vamos, hay un duranguense ingeniero eléctrico, electrónico, mecatrónico, que está trabajando en alguna empresa importante del mundo y que, bueno, lo que buscamos es que ya no se tengan que ir por falta de empleo. Y bueno, los tenemos el talento, tenemos un proyecto que se llama Durania, de Durango, Durán de Durango, IA de inteligencia artificial, donde estamos preparando a más de 50 jóvenes en lo mejor del mundo en inteligencia artificial, porque es a donde queremos llevar a Durango, que se haga una ciudad digital, de manufactura de gran calado, de empleos muy bien pagados, y creo que lo estamos logrando poco a poco, pero va caminando y va caminando muy bien, gracias a Dios.
2: Aquí te interrumpo porque, bueno, estás hablando de creación de empleo de alta calidad y de alta especialidad. ¿Qué estás haciendo al mismo tiempo para capacitar, para crear estos ingenieros, estos chavos, sobre todo en inteligencia artificial y en infraestructura? Porque estas nuevas empresas, 42 que estás hablando, requieren escuelas, caminos, farmacias, cines,
1: Exacto.
2: todo. ¿Qué estás haciendo? ¿Cómo estás haciendo esto para que no se vuelva después un cuello de botella que llega demasiada gente y se genera la gentrificación, ¿no?
1: Sí, incluso hoy, hace algunas horas, entregamos el proyecto en la capital de Durango 2050, donde pues un grupo de expertos con consultas de diferentes ciudadanos se hace toda una proyección de qué avenidas, qué nuevas calles, qué hospitales tenemos que ir haciendo. Te puedo platicar que acá en Durango Capital, donde tenemos un polo de desarrollo, que junto con la Presidencia de la República lo logramos, ya tenemos ahí trabajando ahorita alrededor de 5 empresas, ya están trabajando en este nuevo polo de desarrollo. Y esto pues nos va a, como tú lo dices, a impulsar que nosotros hagamos nueva infraestructura. Ya hablamos con el Seguro Social porque la idea es hacer un nuevo hospital del Seguro Social en la comarca lagunera, que es donde está creciendo un poco más rápido. Vamos a hacer 15 guarderías junto con el IMSS para los diferentes polos de donde está creciendo este tipo, donde pensamos que va a crecer o donde traemos estas empresas que van a crecer para que las mamás puedan dejar a sus hijos pues bien resguardados en estos lugares. Vamos a hacer clínicas, algunas también con el IMSS, de primera atención, de atención primaria en estos polos de desarrollo. Estamos haciendo nuevas vialidades en la ciudad. Estamos junto con el Infonavit y con estas instituciones, con INSUS, con ellos, tratando de hacer nuevos fraccionamientos que puedan quedar
2: Claro.
1: cerca de estos polos de desarrollo, porque pues se va a requerir también vivienda nueva y vivienda pues bien estructurada
2: Sí.
1: y con una planeación completa de las diferentes ciudades que tenemos ahorita. drenaje, agua, por supuesto.
3: Esteban,
1: y todo lo que ustedes
3: déjame interrumpirte porque se nos está acabando el tiempo y a mí me gustaría mucho que profundices en este proyecto con NVIDIA y que están buscando crear un nodo tecnológico.

0: tecnológico en la entidad. ¿En qué sentido sería el nodo tecnológico? ¿Cómo lo están planeando y qué inversión estarían realizando?
1: Fíjate que es una inversión de más de 2,000 millones de dólares junto con Fermaca, y ahorita el primer paso que estamos dando es que ya se llevaron a los primeros 20 maestros que ellos escogieron, de más de 1,000 que se pudieron registrar, y ya a ellos los están capacitando para poder ser embajadores en el mundo en el tema de inteligencia artificial. Y nos han comentado los de NVIDIA que tienen un gran nivel, los maestros, los alumnos. Tenemos mucho tiempo trabajando en las universidades tecnológicas, politécnicas, en el Tecnológico de Durango, para poder pues generar estas nuevas generaciones con estas nuevas ideas, nuevas tecnologías. Nos ha funcionado,
2: sí, pues suena
1: y
2: muy
1: eso
2: bien.
1: Hace que estas empresas pues puedan venir.
2: Suena muy bien, gobernador de Durango, Esteban Villegas. Qué gusto tenerte con nosotros. Gracias, gobernador.
1: A ustedes, les mando un abrazo y gracias por permitirme estar con ustedes.
2: Al contrario, gracias a ti, gobernador. Buenas noches, vamos a un corte comercial.
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8: Vamos con un clásico noventero aquí en Sonido Brown que nos remonta al synth-pop elegante The Human League, Tell Me When, lanzado en 1994. Marca el regreso triunfal de la banda después de varios años fuera del radar. Es una canción que se mantiene en esencia retro, pero con un sonido más moderno, ideal para quienes crecimos con éxitos o hits ochenteros. The Human League, Tell Me When, aquí en Sonido Brown.

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1: Los delfines se llaman entre sí por nombres específicos mediante silbidos únicos que desarrollan desde que son crías muy pequeñas.
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3: Regresamos aquí a Fórmula Financiera, no podemos dejar de hablar de fútbol, evidentemente. Y tenemos vía Zoom, o sea que también lo podemos ver en Telefórmula y desde luego YouTube. A Raúl Eduardo Orbañanos, ¿cómo estás, comentarista deportivo?
4: Raúl, qué gusto.
3: ¿Cómo estás, Raúl?
4: ¿Cómo estás? ¿Cómo está, Raúl? Buenas noches.
5: Hola, Mari, Marco, Pepe, qué gusto estar con ustedes. Una jornada interesantísima,
3: a ver, pues,
5: la que vivimos.
3: Arráncate.
5: Hoy.
3: A ver, para empezar, de todo esto, yo me tocó ver el Noruega contra Janssen y contra Kemo, que yo no sé nada de fútbol, pero estaba todo el restaurante. Dime una cosa, de todos los partidos que tú has visto, que me imagino que son casi todos, hoy, ¿cuál es el que dijiste? Wow, no sé si los tres goles de Messi o qué. Tú dinos, ¿qué fue lo que tú dijiste ya con esto?
5: Hoy me gustó mucho el partido de Francia-Senegal. Fue un partido bien, bien interesante. Francia, que es uno de los candidatos a ganar el título, en el primer tiempo sufrió en serio con Senegal. Y el segundo tiempo se puso las pilas, fue un equipo completamente diferente. Apareció la gran figura de Kylian Mbappé, con un doblete que le da al final la victoria a Francia 3-1, ¿no? Pero decías también, Mari, del de Noruega, la jornada pintaba interesante porque entraban a escena Mbappé con Francia, Haaland con Noruega y luego Messi con Argentina, tres de las grandes figuras del fútbol mundial, la gente expectante por verlos y no defraudaron, ¿no? Dos goles de Mbappé, luego dos goles de Haaland, que termina ganando Noruega 4-1, pero la jornada y la historia la hace una vez más Leo Messi.
4: Sin duda, Raúl Eduardo Orbañanos. ¿Cómo estás? Te saluda Marco Antonio Mares. Muy buenas noches, Raúl.
5: Hola, Marco, qué gusto.
4: Y precisamente de este partido Argentina-Argelia, cuéntanos, porque pues lo que vimos fue algo esperado, por supuesto, pero tú dinos cuál es tu punto de vista, cuál es tu conclusión después de ver este partido.
5: Yo no esperaba, o sea, sí esperaba, por supuesto, que ganara Argentina, tiene un gran equipo, pero yo no esperaba ver a Messi en el nivel que lo vi y no esperaba que llegara al Mundial como lo estoy viendo hoy. No, falta todavía mucho Mundial, pero caray, después de ver la final de hace 3 años y medio en Qatar, donde se corona, después se va a jugar al Inter de Miami, que la MLS no es una liga tan fuerte como Europa. Yo no pensé verlo en el nivel que lo vi, pero el espíritu competitivo y la calidad de Messi es de verdad que es superlativo, ¿no? Hoy 3-0 gana Argentina, hace los tres goles, se convierte ya junto con Miroslav Klose en el mayor anotador en la historia de los mundiales, es el primer futbolista en jugar 6 Copas del Mundo hoy con el partido que juega, lo empatará Cristiano Ronaldo mañana. Pero el primer futbolista, y no se cansa de luchar, no se cansa de competir. Yo no sé hasta dónde va a llegar Messi, de verdad, pero lo que hoy vimos hoy fue espectacular.
6: Además, con una diferencia notable que fue hoy, Raúl, te saluda José y usted, una diferencia notable, Raúl, fue ver a Messi con golazos. No, el de los de Mbappé estuvieron bien, vaya, Haaland también, pero los de Messi sí fueron soberbios, fueron los clásicos goles que nosotros, por ejemplo, estábamos acostumbrados a verlos en un buen momento en el Barcelona. Y eso ahora lo repite la selección argentina ya casi a 40 años de edad en su sexto mundial. Realmente sí es sobresaliente.
5: Eso es lo que es impresionante, Pepe, porque no sé si la gente o nos acostumbramos a lo que hace, porque llevamos 20 años viéndolo, ¿no? Y todo lo, cuando estaba en el Barcelona, cada semana, y en la selección sigue y sigue, el mayor anotador en la historia de la selección, ahora el mayor anotador en la historia de los mundiales, lo que hace jugar al equipo, los goles que mete, yo no sé hasta dónde va a seguir. Sin duda, para muchos el mejor jugador de la historia, para otros está por ahí Pelé compitiendo, Maradona, pero lo que hace Messi es realmente, realmente increíble. Sin duda, si Argentina era candidato, viendo hoy a Messi, hay que candidatearla dentro de los favoritos, ¿eh?
6: Sí.
3: Y bueno, y después de lo que pasó, yo no soy futbolera, pero después de lo que pasó con España, que era como que el gran favorito, creo que se movieron todas las quinielas porque no anotó gol. Ahora tú dirías, si hoy tuvieras que decir quién va a ganar, tú dirías Argentina. ¿Cuál sería tus tres favoritos para ganar la Copa?
5: Yo pensaba, yo sigo pensando que España está dentro de los candidatos, ¿no? Un mal partido no creo que haga diferencia. Le ha pasado a muchos equipos. A la propia España, cuando fue el Mundial de Sudáfrica, perdió el primer partido, después se coronó. Argentina, el Mundial anterior, perdió el primer partido y terminó coronándose. España tiene mucha calidad y yo sí la pondría como uno de los favoritos. Francia, sin duda. Portugal, que juega mañana entre Sena Portugal contra la República Democrática del Congo. Veremos a Cristiano Ronaldo y Argentina. Esos son mis cuatro favoritos para ganar el Mundial y yo los pondría justo en ese orden, Mari.
4: Bueno, pues ahí está el orden. Raúl, ya viene el partido de México. ¿Qué expectativa? ¿Qué es lo que estamos aguardando los mexicanos con este partido?
5: Caray, con estos 48 equipos en el Mundial, se tarda mucho en volver a jugar la selección, una semana de partido a partido, ya nada más faltan 2 días. La expectativa es grande, ¿no? Y esperando que la selección mejore, tiene que mejorar considerablemente si le quiere ganar a Corea, que es un equipo muy, muy difícil, muy bien trabajado, no te digo nada espectacular, pero si México muestra el nivel del primer partido, no creo que le vaya a alcanzar para ganar, ¿no? El haber trabajado una semana, los cambios que pueda hacer Javier Aguirre, creo que nos da la esperanza de que México pueda ganar el partido. Si lo gana, será primer lugar de grupo. Si no lo gana, no va a ser primer lugar de grupo y nos tocará sufrir, Marco.
6: Ahora, Raúl, con esto ya no habrá excusa para Javier Aguirre. El Vasco Aguirre, la verdad es que es buen entrenador, pero sí se le ha podido dar lo más que le puede dar. Lo ha elegido él, ha hecho muchos cambios en todo el equipo, los ha cambiado. Llega hasta esta instancia. La verdad es que sí se le han dado apoyos.
5: Sí, no, desde luego. Todo lo que quiso, los seleccionados no jugaron liguilla, los tuvo concentrados mucho tiempo. Además, estamos en casa, somos locales, ¿no? Y eso hay que aprovecharlo. Y México ha demostrado a lo largo de los mundiales que cuando se trata de dar un do de pecho, a lo mejor, cuando hay que sacar la cara, pues hay que hacerlo, ¿no? En México tenemos que ganar y no podemos darnos el lujo de no ganar el jueves en Guadalajara.
3: Si llegáramos a empatar, que yo espero que ganemos, ¿México ya no sería cabeza de grupo?
5: No, si empatamos, lo más seguro es que México ya no sea primer lugar de grupo, porque Corea le faltaría jugar contra Sudáfrica el último partido, yeah. Y lo más lógico es que Corea ganara ese partido. Entonces México quedaría segundo, no creo que vaya a perder con Chequia en el Estadio Azteca, sería segundo y le tocaría irse a Los Ángeles, jugar en Los Ángeles y jugar contra el segundo lugar del grupo de Canadá y Suiza, que sería en teoría un rival mucho más complicado que si quedas en primer lugar, recibir a un tercer lugar en la cancha del Estado Ciudad de México o Estadio Azteca.
4: Claro, Raúl, en cuanto a la integración del equipo, ¿se esperan cambios? ¿Qué tipo de alineación se espera?
5: Mira, hay un cambio obligado, Marco, porque fue expulsado César Montes en el partido inaugural. Entonces César Montes, que es el capitán del equipo, el defensa central, no va a poder jugar. Se espera que sea Edson Álvarez el capitán, el que era capitán de la selección nacional, que no fue capitán porque no arrancó el partido, que sea quien lo supla. Pero Edson Álvarez lleva mucho tiempo sin jugar. no tiene ritmo, no sabemos cómo vaya a llegar al partido. Corea es un equipo muy rápido, es un equipo peligroso, es un equipo que ataca muy bien por el centro. Es una incertidumbre grande la que se plantea, o la que podemos esperar, a ver qué tal está Edson Álvarez, que parece que es quien va a jugar. No se esperan más cambios de momento, o no se conoce que Javier Aguirre vaya a hacer más cambios, con los mismos hombres que arrancaron la inauguración, pero con un sistema, creo yo, debería ser un poquito más agresivo. Esperemos que México pueda ganar. Por cierto, en Guadalajara hay mucho coreano, ¿eh? Yo no creo que el público vaya a ser 100%.
6: No va a ser como en el Azteca, no va a ser claramente, Raúl. Oye, Raúl, Gilberto Mora y la Hormiga González, que todo el mundo los vitorea, los quiere, están ahí. ¿Crees que entren desde el principio o entrarán en el segundo tiempo? ¿Cómo los ves?
5: La Hormiga no, la Hormiga González no, es un muy buen jugador, pero ahí está Raúl Jiménez. El puesto de centro delantero tiene dueño, es Raúl Jiménez, es nuestro mejor jugador, es el estandarte ahora de la selección
6: nacional. Y mete goles, ¿no? Con Quiñones.
5: Exacto, mete goles, aparte hace jugar al equipo y es un gran, gran jugador. Y Gilberto Mora, ay, yo por ahí tengo mis dudas, que a lo mejor pueda ser uno de los cambios, pero también, Pepe, caray, un jugador tan joven... En este partido tan importante, no creo que el Vasco se la vaya a jugar. Por ahí lo mete en el segundo tiempo como un revulsivo, pero yo no creo que de inicio vaya a arrancar Gilberto Mora, que por cierto es un verdadero jugadorazo.
6: Es un crack, claro.
3: ¿El que es este chavito de 17 años?
6: Sí.
5: Exacto, exactamente.
3: Y es el más joven, y acuérdate que soy ignorante y lo puedo decir al aire, ¿es el jugador más joven en la historia de fútbol mexicano en un mundial?
5: Ay, ahí te fallo, Mari. Creo que en el primer mundial hubo uno más joven, pero sí es el jugador más joven en este mundial.
4: Y sobre el que hay muchas expectativas, porque ha tenido mucho valor, mucha valía en sus partidos, ¿no?
5: Sí, no, y digo, desafortunadamente en el último tramo de la temporada también se lesionó, no llegó con el mejor ritmo posible y al final eso creo que le pesó a lo mejor para no ser considerado como titular, ¿no? En la etapa final de preparación y en la inauguración, ¿no? Porque durante la Copa Oro que ganó México ya con Javier Aguirre, se terminó ganando el puesto y terminó siendo titular y terminó haciendo diferencia, pero el ritmo de partido es diferente
6: más
5: y
6: distinto.
5: Ahí es donde le faltó este ritmo para terminar siendo titular a Gilberto Mora, que será sin duda nuestro mejor jugador para los próximos.
6: Desde luego,
5: mundiales.
6: Raúl Eduardo Orbañanos, qué gusto tenerlo con nosotros. Gracias, Raúl.
5: Gracias a los tres, un gusto.
6: Nuevamente, vamos a un corte comercial.
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9: En plena ciudad de Colima, el majestuoso Palacio Federal destaca por su arquitectura neoclásica. El terreno de este inmueble fue un cementerio, después una finca y una botica. Pero fue hasta 1908 cuando el entonces presidente municipal Blas Ruiz Díaz y un propietario del inmueble construyó ahí su casa. Sin embargo, desde 1928, el edificio estuvo en pugna por diferencias políticas, por lo que el gobierno estatal lo confiscó. Su interior está adornado con pinturas y murales de artistas como Mercedes Zamora o Antonio Cedeño, entre otros.
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10: Los caballitos de mar machos son los que quedan embarazados. Dan a luz hasta 1,500 crías por cada embarazo.
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9: Los ojos hacen más ejercicio que las piernas. Los músculos oculares se mueven miles de veces durante todo el día.
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9: Las ratas se ríen cuando les hacen cosquillas, aunque emiten sonidos de alta frecuencia inaudibles para el oído del hombre.
7: información sorprendente.
11: El cuello de la jirafa tiene solo 7 vértebras, el mismo número que posee el cuello de un ser humano.
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10: Joaquín El Chapo Guzmán envió 2 nuevas cartas a la Corte Federal de Brooklyn, en Nueva York, para solicitar otra oportunidad de apelar la condena que recibió en 2019, ya que asegura su vida ha cambiado. Hasta el momento, el ex líder del cártel de Sinaloa ha enviado al menos 15 cartas. El Partido Verde Ecologista en la Ciudad de México, liderado por Jesús Sesma, celebró la aprobación de reformas históricas que prohíben la venta de perros y gatos por redes sociales y plataformas digitales. La fuerza política detalló que esta iniciativa fomenta la adopción responsable. El secretario de Seguridad, Omar García Harfuch, informó que del 6 de julio de 2025 al 31 de mayo de este año se han detenido 1.468 personas presuntamente relacionadas con el delito de extorsión en 24 entidades del país.
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3: Regresamos aquí a Fórmula Financiera y tenemos en la línea a Alejandro Saldaña, economista en jefe del Banco B por Más. Alejandro, ¿cómo estás? Muy buenas noches.
12: ¿Qué tal, Mari Carmen? Buenas noches, qué gusto saludarte. Sí,
3: la igualmente. Oye, pues los mercados pasaron como de la euforia a la cautela, ¿no? Ayer, bueno, sobre todo jueves y viernes de la semana pasada estaban como medio eufóricos porque ya era inminente el acuerdo de paz. Se anuncia el domingo, ayer más o menos, pero hoy como que se desenfrió el entusiasmo.
12: Parcialmente vemos ahí una toma de utilidades, particularmente en el sector tecnológico y muy específicamente en el tema de la manufactura de microprocesadores, un sector que había recuperado terreno de forma importante anteriormente, y hoy vemos una toma de utilidades, aunque no es es importante más bien generalizar que no fue todo el sector tecnológico. SpaceX, por su parte, sigue consolidando una tendencia alcista luego de la colocación en la bolsa y ya supera incluso a Amazon en su valor de mercado, ¿no? Entonces vemos ahí una pequeña toma de utilidades probablemente, y pues bueno, para la jornada de mañana mucha de la atención va a estar puesta en el anuncio de política monetaria del FED, del Banco Central Estadounidense, donde pues debutará Kevin Warsh como presidente de este instituto, y ya hay rumores de qué sorpresas pudieran venir en el anuncio de mañana.
4: Sí, Alejandro, ¿cómo estás? Te saluda Marco Antonio Mares. Muy buenas noches, ¿cómo estás?
12: ¿Qué tal, Marco? Qué gusto saludarte. Buenas noches.
4: Bien, Alejandro. Bueno, pues como dices, lo que hay que esperar es sobre todo el mensaje que se enviará a los mercados en esta reunión de la FED con el nuevo presidente. ¿Qué sorpresas se esperan en los mercados?
12: Bueno, el presidente, ¿no? Presidente del FED, durante sus comparecencias más recientes, él señaló que él considera que el FED debería de depender o darle menos importancia a la guía prospectiva, ¿no? Y evaluar o valorar sus decisiones de política monetaria más en los datos observados de la inflación y del empleo. Incluso se está empezando a rumorar que, como cada trimestre, y como bien saben, el FED ajusta sus pronósticos macroeconómicos, incluyendo la tasa de interés que los miembros consideran adecuada en adelante, ¿no? De acuerdo a las condiciones macroeconómicas previstas. Y se está rumorando que Kevin Warsh pudiera no emitir su pronóstico sobre este nivel adecuado de las tasas de interés para los próximos años. Y esa pudiera ser una de las grandes sorpresas del comunicado de mañana. Asimismo, pues será también interesante cómo responde y cómo se comporta durante la sesión de preguntas y respuestas posterior al anuncio de política monetaria.
6: Pues sí, Alejandro, porque te saluda José. Yo, usted, Alejandro, Kevin Warsh, el nuevo presidente de la Reserva Federal, lo puso ahí Donald Trump y va a querer guardar un equilibrio entre lo que tiene que hacer y entre quedar bien con el presidente, pero pues es autónomo. O sea, sí va a ser algo muy complicado.
12: ¿Qué tal, Pepe? Buenas noches. Sí, sin duda alguna es un equilibrio difícil que tendrá que manejar el presidente del FED, pero tampoco vemos que en el balance la Junta o el Comité vaya a sufrir algún cambio en cuanto a si va a ser con un tono un poco más laxo o un tono más restrictivo, debido a que Stefan Milan salió del Comité para darle entrada a Kevin Warsh. Y recordemos que Stephen Miner también había sido nominado por el presidente Trump y fue este miembro quien votó en varias ocasiones por recortes agresivos en las tasas de interés. Entonces él tenía una postura mucho más dovish a la que incluso seguramente tendrá Kevin Warsh. Entonces no vemos un cambio, un desbalance radical realmente en el Fed con la entrada de Kevin Warsh, considerando este movimiento previo que implicó la salida del subgobernador o del miembro de la Junta de Gobierno, Stephen Miller.
3: Entonces, ¿dejará las tasas? ¿Se quedarán mañana sin cambio las tasas? 3.75, 3.50, ¿no?, en Estados Unidos. En el Banco de México ya se anticipó que va a haber una pausa en los ciclos de baja en las tasas. Entonces, el diferencial de tasas en Estados Unidos se va a mantener tal cual hasta que Estados Unidos no baje las tasas, porque si México dice que ya no los va a bajar y Estados Unidos los llegará a bajar, ¿cuándo esperas tú que la Fed comenzaría a bajar las tasas?
12: Bueno, me parece que justamente mañana no se esperan cambios en la tasa de interés y probablemente algún ajuste en la tasa de interés tenga que venir el próximo año por parte del Fed. La inflación parece que se empieza a moderar una vez que se disipen estos choques o se terminen de disipar estos choques energéticos. En la última lectura de la inflación subyacente, en la parte de bienes y algunos servicios discrecionales, empezamos a encontrar una moderación importante debido a la desaceleración en el consumo allá en los Estados Unidos. Esta tendencia se mantiene y, de nuevo, si se disipan los choques de los energéticos que llevan para la baja y los precios del petróleo internacionales, pudiéramos ver una inflación moderándose, pero todavía arriba del 3%, todavía lejos de la meta de 2%, y por lo tanto, tal vez hasta inicios del próximo año es cuando empecemos a ver la posibilidad de un recorte en las tasas de interés. En el caso de Banco de México, lo que se comunicó y lo que he interpretado de alguna forma es que concluyó el ciclo de bajas automáticas en las tasas de interés que empezó en 2024, y el banco ha aclarado que por el momento, pues sí, no van a mover las tasas de interés porque justo este nivel de tasas es suficiente para hacer frente a los riesgos sobre el panorama, muy puntualmente los cambios en la política comercial de los Estados Unidos y también estos choques energéticos. Entonces, si se llegara a solucionar el tema energético, si el panorama inflacionario en el país fuera un poco menos adverso, y considerando que la Junta de Gobierno del Banco de México el próximo año quizás sea más laxa a la que tenemos ahorita debido a la salida del subgobernador Heath en diciembre, también el Banco de México pudiera animarse a recortar la tasa de interés.
4: Claro.
12: Si la inflación llegara a bajar el 4%.
4: Pues Alejandro Saldaña, economista en jefe de Banco B por Más, muchísimas gracias por la entrevista.
3: Gracias.
4: Gracias,
12: Alejandro. Un gusto. Saludos.
3: Oye, y rápidamente, antes de irnos antes de que se acabe el programa, hoy se dio a conocer un dato que yo creo que debía de levantar mínimamente estos foquitos amarillos. De enero a mayo de este año, en los primeros 5 meses del año, 851,837 trabajadores, casi 900,000, retiraron recursos por desempleo de sus Afores, más de 18,346 millones de pesos. Sí se puede retirar este dinero por desempleo, pero cada vez que se retira ese dinero, pues se va mermando el que van a recibir en su pensión. Entonces, sí es una noticia que me llamó la atención, es una cifra récord. 18,346 millones en lo que va del año. Y pues no que va toda la economía muy bien, y pues que sí, el empleo muy bien y que todo maravilloso.
4: La verdad es que es un derecho, es una posibilidad. Sin embargo, independientemente de que hay muchas personas que lo necesitan, indudablemente, también es cierto que hay una gran cantidad de malos asesores que llevan a tomar estas decisiones en detrimento de los ahorros de los trabajadores. Hay que tener mucho cuidado a la hora de tomar esta alternativa porque pues va en contra de pues el ahorro que se está acumulando en favor de los trabajadores.
6: Y bueno, están dando a conocer el sector energético prácticamente, Pemex, la Secretaría de Energía, pero también economía, también el medio ambiente, que ellos desmienten versiones de que haya clausuras de gasolineras. Pemex cuenta con el producto suficiente, es decir, con gasolina suficiente para abastecer a sus clientes y el suministro operar de manera regular. De enero a mayo de 2026, la empresa pública del Estado, es decir, Pemex, sí aumentó sus ventas de gasolina, se dice, el 9% con respecto al mismo periodo. Así que, bueno, hay gasolina suficiente, hay buen abasto, hay suministro de gasolina, es lo que está dando a conocer pues el gobierno mexicano frente, pues creo que tengo que tener alguna columna.
3: rumores en redes sociales, porque la verdad es que es un problema muy preocupante. La mayor parte de los chavos se informan a través de las redes sociales, de TikTok, de Instagram, y pues se informan con un cachito que ni siquiera verifican si está bien o no la fuente, y el gobierno tiene que salir a desmentirlos. En ese caso, qué bueno que esté desmintiendo.
6: Que hay suministro de gasolina.
3: Que no va a haber desabasto de gasolina, porque si no, ahí va la gente corriendo a la gasolinera, ¿no?
6: Hay filas en las gasolineras.
3: Ya empezaron a correr, sí. No es necesario ni corra mañana.
6: Ni corra, si hay suministro, mañana
13: pasa información.
3: Si está en la cola, córrale, porque sí.
13: Lleva a tomar decisiones malas.
3: Mañana, claro. Sin lugar a dudas, pues te carga gasolina. Si estás ahorita ahí atorado, pues no tiene ningún caso.
6: Y también diésel.
3: Y también dice, ya lo está diciendo la Secretaría de Energía. Y y bueno, vamos a ver ahí también los precios del petróleo, que hoy le estábamos diciendo, siguen a la baja, vamos a ver qué pasa.
6: En 77, Maricana,
3: la mezcla mexicana, ¿no? 73.05 dólares hoy.
6: Fíjate que ya no va a llegar a los 60 de antes de la guerra. ¿Por qué? Porque hay un daño estructural, hay un daño en lo que pasó con las instalaciones, desde luego en el Medio Oriente, en todos los países árabes, hay un daño. Entonces, bueno, pues va a bajar el petróleo, fíjate, pero no a los mismos de antes de la guerra.
3: El Brent bajó hoy 5.06%, es una baja muy importante, está en 78.96, ya bajó de los 80 dólares. El W Texas Intermediate bajó de 80 dólares, 76.57. Ese sí subió 0.68 en relación a ayer, pero la mezcla mexicana llegó a estar a 107, 108 dólares por barril, para que vean el impacto del anuncio de que se había llegado a un acuerdo con Irán, 73.05 dólares, y esto le da al gobierno un respirote en las finanzas públicas.
13: Pues sí, sin duda alguna. Y lo cierto es que pues hasta ahora lo que ha venido bajando ha sido muy importante, pero no se va a tener un precio similar a los que existía antes de la guerra hasta que no vaya, primero confirmándose que se llegó a concretar la paz, hay que ver el tema del uranio, y en segundo lugar, pues que les vayan abriendo poco a poco la llave, que no es de la noche a la mañana.
3: Y bueno, pues ya nos vamos, Pepe. Buenas noches, Marco Mares. La producción de Diana Zapeta, con la asistencia de Charlie González y de Cindy Sánchez, el staff, en los controles técnicos, Lorenzo Gasca, Gus Martínez, el staff de televisión, Vane Díaz, Carmen Gutiérrez, Jimena Bocanegra, en YouTube, Jorge Cruz y Katy Hernández. Se quedan en Telefórmula con Juan Pablo Pérez Díaz, en Fórmula Noticias, en Radio Fórmula con Ya Salió el Peine, con Pei Garza. Y nos vemos mañana. Muchas gracias.
6: Hasta mañana.
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2: 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Las manifestaciones en la Ciudad de México y la inauguración del Mundial fueron los temas de mayor interés en la conversación digital. En el Claudiómetro Digital, el sentimiento positivo tuvo un aumento de 6 puntos porcentuales. Al final de esta edición destaca que el ciclista mexicano Isaac del Toro ganó la edición 78 del Tour de Auvernia.
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4: La empresa china Yuptek Robotics presentó los avances del modelo de robots humanoides U1 Pro, diseñados para el mercado masivo y que en 2 días generó preventas millonarias a la compañía con miles de pedidos. El U1 Pro es un robot humanoide biomecánico avanzado de tamaño completo, con un modelo de inteligencia artificial que se basa en la conversación para mejorar la interacción humano-robot. Es capaz de identificar el tono, las expresiones faciales y la velocidad del habla para reconocer el estado de ánimo del usuario y ajustar sus respuestas a este contexto. Incluye 2 modelos humanoides con apariencia hiperrealista, ambos rubios, en versión femenina de 1,68 metros de altura y 35.2 kilos, y una masculina de 1,83 metros. Y 42 kilos. Aunque los propietarios pueden modificar detalles estéticos y rasgos de personalidad con el tiempo para crear un comportamiento más personalizado. Informó Aide Rivera. 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
6: El área metropolitana. Este día, martes 16 de junio, les damos la más cordial bienvenida y sobre todo invitarlos para que nos acompañen en esta hora que vamos a abordar un tema muy interesante. Quiero saludar a Orlando Ramírez allá en el 89.5, así como en la mesa de análisis, mesa de diálogo, saludar a mi compañero Yair Carrillo, que martes a martes también nos acompaña y está con nosotros. Yair, la paz del Señor sea en tu corazón.
7: Amén, Javier, también te saludo con la paz de Dios, también esté en tu corazón. Con el gusto de compartir estos micrófonos con mi amigo Javier también, con todos ustedes que nos presten su tiempo, sus oídos, sus ojos. Es un gusto estar en este cristianismo a través de los siglos, a través de Radio La Luz del Mundo. Pues sin duda es para nosotros un gusto estar, compartir con todos ustedes estas investigaciones que hacemos con todo el profesionalismo, deseando llevar hasta ustedes temas interesantes de un corte religioso e histórico. Y pues sin duda compartir estos micrófonos, llegar hasta ustedes a través de Radio Fórmula en FM aquí en el área metropolitana de Guadalajara y a través de las redes sociales, pues para todos y cada uno de ustedes les damos la más cordial bienvenida y deseamos que se queden con nosotros. Aquí están nuestros canales de comunicación para que nos manden sus saludos, sus preguntas, sus inquietudes. Estamos abiertos a hacer este programa juntamente con todos ustedes. Les damos la más cordial bienvenida.
6: Y de este lado de controles está Gama y Suriel, a quien saludamos también afectuosamente. Bueno, pues el tema que hemos preparado en esta noche, Yair, para nuestros amigos del auditorio, lo hemos titulado "Todos creemos en el mismo Dios, las grandes brechas de la humanidad". Esto ha sido una situación, un parteaguas que ha dividido pues muchas creencias, muchas y también ha causado muchas guerras, muchas situaciones de pelea entre pueblos, analizando la historia, viendo los canales de la historia, encontramos que hubo muchas guerras en nombre de Dios. Y la pregunta es, ¿todos creemos en el mismo Dios? Esto es una perspectiva histórica, teológica y también bíblica que nos lleva al análisis filosófico y teológico que se ha manejado mucho en este tiempo. Vamos a partir desde lo que nos narra la palabra de Dios en las Sagradas Escrituras, cuando me queda marcado, Yair, para mis amigos del auditorio, un acontecimiento cuando Moisés habla con Dios porque le encomienda que sacara a su pueblo de Egipto. Entonces surge una pregunta y le pregunta a Moisés: si me dicen quién eres, ¿qué les voy a decir? ¿Cómo te voy a presentar ante el pueblo? Y es que en aquel tiempo de cuando el pueblo de Israel estaba en Egipto, pues sabemos de antemano que Egipto adoraba multitudes de deidades, dioses. De hecho, los faraones se creían dioses vivos, el Horus vivo, comentaban y decían: estás ante el Horus vivo y no tienes que verlo a los ojos, porque la idea que tenían en Egipto era muchas deidades, muchos dioses, pero que esto, Yair, causaba solamente una polémica. ¿Quién te diriges? ¿Quién te va a hacer caso? ¿Cómo saber si aquel Dios te escucha o el otro no te escucha? Yo creo que esta perspectiva pues causó grandes problemas en aquel tiempo.
7: Pues sin duda, Javier, pues sabemos que hay dos grupos. En la humanidad pues existen dos grupos claramente definidos: los que creen en la deidad, los que creen en Dios, y los que no creen en Dios, Javier, que también, pues bueno, esto lo hemos comentado a través de nuestros programas, cómo ha crecido el ateísmo, claro, en el mundo, en general, en todas las partes del mundo, especialmente en Europa, se ha desarrollado y ha crecido mucho el ateísmo, y sin duda el que se dude de una deidad para el ser humano, como también el lado contrario, Javier, pues dice los que estudian las religiones, los que estudian las creencias religiosas históricas o milenarias, pues llegan a una conclusión ellos sin meterse en lo que es la cuestión de la fe, Javier, y ellos llegan a la conclusión que los dioses son fabricación del ser humano, de la necesidad del hombre de creer en algo, y pues bueno, yo creo que no está muy lejos, Javier, esta afirmación de estos historiadores o de estos seres que se dedican a estudiar las religiones, pues no está muy lejos tampoco el llegar a esta conclusión de decir que los dioses pues en gran parte son la imaginación, la necesidad de creer algo, de forjarte estas creencias y transmitirla de generación en generación, Javier, pero sin duda llegar a la conclusión de que hay un creador, pues también es la contraparte.
6: Efectivamente. Fíjate que la pregunta que se han hecho muchas personas, generaciones, culturas, ¿todas las religiones adoran al mismo Dios? ¿O existen diferencias irreconciliables entre sus conceptos de lo divino? Y es que, Yair, como bien lo refieres, desde tiempos antiguos se han fabricado, se han creado distintas deidades para lo que tú gustes, para la agricultura, para la lluvia, para algunos otros, para la guerra.
7: Los astros,
6: efectivamente. Que hablar de un solo Dios y meternos a ese terreno, para muchas personas les es muy difícil. Incluso en este tiempo les es difícil pensar en adorar un solo Dios y que este Dios sea espíritu, que sea un ser, valga la redundancia, espiritual, pero que no sea representado por alguna figura, sino que solamente creamos en él porque lo estamos sintiendo, porque se está manifestando en nuestras vidas. Esto yo creo que sí es muy, muy común entre las personas con las cuales nosotros comentamos o platicamos en este tiempo.
7: Sin duda, Javier, la parte de la de formarte una imagen, de formarte una representatividad de un animal, de un astro, de un planeta, de una, como lo dicen las Sagradas Escrituras, el arte de imaginación de hombre. De lo que es la imaginación del hombre, Javier, pues esto ha fabricado sin duda dioses mitológicos, dioses mitad hombre, mitad animal, y bueno, todo esto es producto, como lo decíamos hace un momento, Javier, la necesidad del hombre de creer, como tú lo decías, el dios de la lluvia, el dios de la agricultura, de la fertilidad, y bueno, Javier, ahorita estamos hablando de dioses, pero también hay diosas.
6: Claro, claro que existen el género femenino dentro de las diosas, que la semana pasada precisamente estábamos hablando acerca de estas divinidades femeninas que fueron creadas con un propósito. Bueno, si ya tengo un dios masculino, debe de haber la contraparte o la parte que regule este balance entre las creencias. Por ejemplo, los sumerios en Mesopotamia, estamos hablando de 3500 años antes de Cristo, los egipcios, los griegos, los romanos, los hindúes y otros pueblos construyeron complejos sistemas religiosos para explicar al mundo. El historiador de las religiones, Mirke Eliade, observó que las búsquedas de lo sagrado es una característica universal del ser humano, que es lo que ya habías comentado, que el ser humano por naturaleza, por una esencia que tiene, busca la manera de cómo conectar con lo divino, cómo conectar con aquello que existe, que hay, y encontrar respuestas a esas preguntas. Hoy en día, cuando hablamos de que Dios creó el sol, creó la luna, creó el universo, creó la tierra, pues surgen varios comentarios de personas que, con todo respeto, tienen diferentes creencias, diferentes formas de concebir lo que es la existencia de un solo Dios único, y que este Dios es único y verdadero. Encontramos en el libro de los Hechos, capítulo 17, versículo 27, las palabras que el apóstol Pablo decía para que busquen a Dios. Y es que él se enfrentaba, estamos hablando del apóstol Pablo, en esa región a donde había muchos altares para distintos dioses. En aquel tiempo estamos hablando de Roma, y encontramos que había altares para Saturno, para Mercurio, etcétera, para dioses de la guerra, pero que también había un santuario que habían edificado por si les faltaba alguno, y ese santuario, ese altar decía al Dios no conocido. que el apóstol Pablo les indica, pues ese Dios que no conocen, yo vengo a predicar.
7: Y pues bueno, Javier, es sin duda también algo que debemos de resaltar estos dos grupos, como lo son los monoteístas, como tú lo estás mencionando, los que creen en un solo Dios y que son la mayoría, la gran mayoría de, vamos a decir, de la humanidad cree en un solo Dios, y también pues la contraparte, los que creen en muchos dioses, como son los politeístas. Y pues bueno, como lo decíamos también, el ateísta, el que no cree en la existencia de ningún dios. Entonces, estos tres grupos, Javier, que se reparte todo lo que se llama religión o religiosidad, pues bueno, hay quien a sus dioses pues les dan una forma, pero hay quien cree que Dios no tiene forma, como es el cristianismo, como es el islam, que se cree que en un Dios que es espíritu, pero también hay religiones que le dan forma, que le dan, pues vamos a decir, una caracterización física, donde pues bueno, se le atribuyen también, ahí es donde se agrega, Javier, estos poderes a un Dios que, pues bueno, para ellos representa todo lo que es religión y lo que para ellos le representa algo sagrado.
6: Efectivamente, la identidad de Dios ha sido una de las cuestiones más debatidas en la historia. Lo que ya habíamos comentado para nuestros amigos del auditorio, en la antigüedad las guerras estaban frecuentemente ligadas a creencias religiosas. Sí. Los asirios, egipcios, babilónicos interpretaban sus victorias militares como pruebas de la superioridad de sus dioses. Tal es el caso que durante el Imperio Romano miles de cristianos fueron perseguidos por negarse a adorar a algunos dioses, incluso al emperador que en aquel tiempo estaba, que decíamos quien le servía, que tenía la investidura de ser el dios aquí en la tierra. Historiadores como Tácito, Suetonio, registraron las persecuciones iniciadas por Nerón, que fue este emperador quien llevó a cabo la muerte de miles de cristianos después del incendio de Roma en el año 64 después de Cristo. Más adelante encontramos conflictos como las cruzadas, guerras de los 30 años y algunas otras guerras como aquí en nuestro México, las guerras cristeras, porque no estaban de acuerdo en que unos servían a un solo Dios y otros pensaban que eso era pues algo fuera de sí, que no tenían ninguna base bíblica y se iban por adorar a muchos dioses. Encontramos también, amigos del auditorio, el Dios de Israel que estamos haciendo mención, el cual es el creador de todas las cosas, una revelación única en la historia. Mientras los pueblos antiguos adoraban múltiples dioses, Israel proclamó algo de pues verdadero, que era: oye Israel, Jehová nuestro Dios, Jehová uno es. Deuteronomio 6, capítulo 6, versículo 4. En esta declaración que hace el pueblo de Israel y que en aquel tiempo pues causó muchas situaciones a los demás pueblos porque adoraban a distintas deidades, sin embargo el pueblo de Israel tenía bien presente que solamente había un Dios llamado, y podemos mencionar el nombre Jehová, aunque este nombre fue acomodado porque no existían las vocales en el lenguaje de los judíos y se acomodó de esta manera, pero que adoraban al que se había manifestado a Moisés: yo soy el que soy, y Jehová el Señor o el que soy uno es. De tal manera que no había otros dioses para ellos, sino existía solamente un solo Dios vivo y verdadero, que a través de los siglos se fue manifestando a distintas generaciones hasta llegar al tiempo de nuestro Señor Jesucristo, a donde Él declaró en las predicaciones que tenía: oye Israel, estas palabras, el Señor nuestro Dios, el Señor uno es.
7: Y mira, Javier, tú diste un dato muy importante, De dónde salió el pueblo de Israel, dónde estaban, en un área donde había muchos dioses, como lo era Egipto, y que se conocía dentro de los más representativos, como era Osiris, Isis, Horus, Anubis, y más de 2,000 dioses registrados en Egipto. Y pues bueno, estos casi 500 años que vive el pueblo de Israel, Javier, en esta, pues vamos a decir, Javier, en esta religiosidad pagana, en un país, en un imperio donde pues estaba lleno de dioses, y allí se desenvuelve y hay descendencias, hasta 14 generaciones de judíos que crecen y que se desarrollan dentro de un paganismo plagado de dioses, algunos con más poder o más representatividad, Javier, y como tú lo decías, algo muy importante, también a los faraones se les reconocía como dioses, hombres. Entonces, esta convivencia y vivencia de cerca de todos estos dioses paganos, pues fue algo que cuando Dios los saca de esa esclavitud, a ellos les deja algo muy claro. Y tú lo acabas de decir cuando Dios les dice a través de su profeta Moisés: oye Israel, Jehová nuestro Dios, Jehová uno es. Entonces, esta parte fue algo muy recalcado por Dios, y él les dijo: no tendrás dioses ajenos delante de mí, porque yo soy un Dios celoso que visito la maldad de los padres sobre los hijos. Entonces, todo esto, Javier, nos deja ver a nosotros ese celo de Dios, del Dios de los judíos, cómo les empieza a prohibir hacerse imágenes, hacerse dioses de donde ellos venían y que vieron de cerca toda esta idolatría, Javier, que para ellos pues fue algo muy arraigado que lo vieron, pero sin duda la enseñanza de Dios fue muy clara desde el momento en que lo saca de esa esclavitud de la tierra de Egipto.
6: Efectivamente, esta declaración de hoy Israel, el Señor nuestro Dios, Jehová uno es conocida como el Shema, que convirtió el fundamento de la fe de los hebreos. Repito, es el Shema, esta declaración de creer en el único Dios verdadero. Y es que efectivamente ese orden de ideas que nos estás exponiendo, Yair, cuando sale Israel de Egipto, llevaban esa tendencia algunos de creer todavía en distintas deidades. Tal es el hecho de que cuando Moisés sube al monte por orden de Dios para recibir las tablas de la ley y no bajaba, y hubo en el pueblo una incertidumbre, y entonces dijeron: haznos dioses.
7: Le dice el Aarón.
6: Efectivamente, haznos un Dios que vaya con nosotros para saber que no estamos solos, aunque ya habían visto todas las maravillas que Dios había hecho con ellos. Sin embargo, todavía algunos tenían esa idea de materializar la divinidad. Exacto. Y pues lo hicieron a través de esta imagen de un toro, que recordemos que ese toro ya se adoraba en Egipto, ya tenía esta peculiaridad de que se adorara esta deidad en Egipto.
7: Y cómo Aarón empieza a darle instrucciones al pueblo, porque el pueblo, bueno, pues siempre hay esos cabecillas, ¿no? Los claro. Que van al frente del pueblo, y haznos dioses, que fue la petición que ellos le hacen a Aarón, el hermano de Moisés.

0: bueno, a los dioses, y les fabricó ese becerro de oro, y que llegó el momento en que empiezan a darle culto, Javier, que ahí es donde llega esta idolatría y la prohibición de Dios.
1: Y la prohibición de Dios se da, repito, en Deuteronomios capítulo 6, versículo 4, a donde ya Israel reconoce que solamente hay un solo Dios, creador de todas las cosas, Señor de todas las naciones, eterno y sin origen, que esto, Yair, pues son características de lo que también el Señor Jesucristo predicó en aquel tiempo. El profeta Isaías declara también: yo soy Jehová y ninguno más hay, no hay Dios fuera de mí. Isaías 45:5, que estamos hablando de los textos descritos acerca de este Dios hebreo, de este Dios que conocemos y que hizo los cielos y la tierra y que hasta hoy día permanece. Y hay una cuestión filosófica o teológica que como seres humanos o como personas pensantes indagamos o buscamos una manera de cómo concebir esto, Yair, de que Dios no tiene principio ni tiene fin. Y es que efectivamente, pues nuestra naturaleza humana está ligada a un principio. Nacemos, crecemos, morimos y es un repetir en las generaciones. Pero pensar en algo espiritual, algo sublime, que no tuvo principio ni ha tenido un fin, pues yo creo que algunas personas han chocado. Incluso algunos teólogos de alguna manera dicen, es que no me puedo meter en esto porque si sigo adelante voy a enloquecer, precisamente porque no hay esa espiritualidad para conocer al único Dios verdadero.
0: Y mira, Javier, llegar a conocer a Dios, al Dios verdadero, porque, pues bueno, este es un principio, vamos a decir, Javier, de la esencia, que pues también ha sido un debate del hombre, ¿no? Del creador del hombre, el creador de la creación del mundo, de lo que vivimos, pues fue sin duda algo que ha sido también el debate del hombre y que pues vinieron todas estas teorías como la teoría de la evolución, digo, muchos años después, Javier, pero el saber quién creó al hombre, el descubrir el origen de la humanidad, pues los llevó a crearse estas teorías fuera de Dios y que también, pues bueno, el saber que hubo un creador que hace y que pues bueno, es hecho el hombre por mano de alguien muy superior y todo lo que nosotros vemos, pues lleva también esto a la creación, no solamente la imaginación de un Dios, sino la creación de religiones, Javier.
1: Efectivamente, Yair, fíjate que estaba analizando de cómo el hombre busca la manera de cuestionar o de buscar diferentes respuestas a sus preguntas y en cuando entramos en la creación de Dios y sabemos que todas las cosas fueron creadas por su palabra, así yo lo creo, tú lo crees también, encontramos, te has de acordar de aquel evento de una oveja que fue clonada, la famosa oveja Dolly, me parece,
0: Así es, sí.
1: que fue clonada, pero que fue tomada de células de una misma oveja.
0: Así es.
1: Que esto, pues, en un avance científico, pues es notable, pero que algún ser humano o que crea, o que pueda crear alguna oveja de la nada, yo creo que esto no ha existido ni existirá, porque este poder es exclusivo de Dios.
0: Es que el hombre tiene límites, Javier, sin duda, y el único dador de la vida, pues es Dios.
1: Claro.
0: Dios Espíritu es el que da la vida, y el hombre no puede crear vida y ni lo va a poder hacer, porque entonces ya sería ir tomando los lugares de Dios, Javier, cosa que el hombre, como dijo el apóstol San Pablo, Dios le ha prefijado al hombre límites.
1: Claro.
0: El hombre tiene límites que Dios mismo le ha puesto y que el hombre no los puede pasar porque ya están definidos por Dios, pero que sin duda esta, vamos a decirlo, Javier, esta necedad del hombre, necedad del ser humano de igualarse a Dios, de creerse Dios, como tú lo dices, sin duda fue algo que sorprendió a la humanidad, la creación de una

0: En este caso de una oveja, pues sin duda para la ciencia y para pues los progresos de la medicina, pues fue algo también muy notable, pero que solamente quedó allí y hasta ahí llegó el hombre, Javier.
1: Efectivamente. ¿Alguna otra situación que el hombre tiene que atravesar cuando estamos hablando de estos temas? Es, por ejemplo, el caso de que nos narra el libro de los romanos, de aquellos que, habiendo conocido a Dios, no le glorificaron y cambiaron su gloria en semejanza de aves, de cuadrúpedos, de reptiles, de tal modo que le dieron gloria a lo inanimado, conociendo lo verdadero que era el Dios vivo, creador de todas las cosas. Esta situación, pues yo creo que es el caso de muchas personas en la humanidad de ahí. Incluso quiero mencionar que a través de estas situaciones, pues encontramos al Señor Jesucristo que confirma que existe solamente un Dios vivo y verdadero. La enseñanza de Jesús no modificó la fe monoteísta de Israel, sino que la confirmó. Esto lo encontramos en distintas predicaciones que el Señor tuvo. De hecho, por ejemplo, el libro de Juan capítulo 17, versículo 3, menciona al Señor Jesucristo y dice: "Y esta es la vida eterna, que te conozcan a ti, el único Dios verdadero, y a Jesucristo a quien tú has enviado". Esta afirmación, amigos del auditorio, es una de las más importantes del Nuevo Testamento. Jesús no enseñaba que todas las creaciones conducen a distintos dioses, sino que especifica que solamente hay un Dios, existe un único Dios verdadero. Jesucristo, pues no es Dios, que también es otra situación en la que muchas culturas, muchas religiones han caído en decir que Jesucristo es Dios, cuando en realidad Jesucristo, pues es el enviado de Dios, el Hijo de Dios.
0: Y que eso también, Javier, fue un motivo de una persecución, de una, vamos a decirlo, Javier, escuchar a Jesús decir, soy el Hijo de Dios,
1: Claro.
0: pues fue sin duda algo, un motivo para ser perseguido, para ser señalado, porque digo, escuchar a un ser humano decir, soy el Hijo de Dios, pues bueno, fue sin duda algo. Por lo cual también fue juzgado incluso Javier, esta parte de su persecución, pues se derivó de esos títulos que él no tenía que decir porque él era el Hijo de Dios,
1: Claro.
0: pero decirlo y proclamarlo y pues de alguna manera predicarlo, Javier, y decirle a los religiosos, soy el Hijo de Dios, pues sin duda fue un motivo por el cual también fue juzgado y llevado a los tribunales y decir que él se sentía Dios, pues bueno, fue algo que también pasó a la historia por esas frases que lo oyeron los mismos religiosos de aquel tiempo, Javier.
1: Hablar de Buda, hablar de Krishna, hablar de algunos otros dioses egipcios como Osiris en Mesopotamia, hablar de aquella famosa Diana de Éfeso, hablar de la reina del cielo que también Jeremías menciona, las palabras del Salmo 115, de distintas figuras, representaciones, la diosa Aserá, que también en aquel tiempo cuando salió el pueblo de Israel, se veneraba en los pueblos donde iba a ser el territorio que Israel iba a ocupar y que por ordenanza de Dios era sacar esos pueblos que rendían culto a una deidad que no era reconocida, que no tenía poder y que el propósito era de que Dios se manifestara a través de esa fe de los pueblos hebreos para que creciera y abundara hasta este tiempo. El desafío del mundo moderno, pues es que ven en la antigüedad, en la existencia de muchos dioses y piensan que así es, que así debe de ser y que no hay nada que pueda sustituir. En este caso, estamos hablando, por ejemplo, de distintas deidades que se adoran hoy en este tiempo, Yair, y que no podemos nosotros de alguna manera penetrar en la mente de la persona y decirle, es que esto no está correcto. Lo único que podemos hacer es predicar, anunciar a través del Evangelio de Jesucristo la existencia de un solo Dios vivo y verdadero.
0: Y pues esto nos hace a nosotros, Javier, entrar a este examen y a estas ideas de realmente creemos en el mismo Dios, que es una de las preguntas de nuestro título de esta noche, Javier. ¿Realmente creemos en un solo Dios o en distintos dioses? Pero al estar hablando, Javier, de nuestro Señor Jesucristo, que Él no se autonombra, sino que era el lugar que su padre le había dado como hijo de Dios. Pero bueno, entonces vienen las religiones, Javier, y inventan a la madre de Dios. Claro. Entonces, toda esta familiaridad que se genera alrededor de Dios, de Dios el Padre, el Creador, con el Hijo, con la Madre, Madre de Dios, pues bueno, nos hace a nosotros pensar que Dios tiene, como tú lo decías, Javier, también definida no podemos decir personalidad, Javier, pero sí Dios tiene definida su deidad como un Dios que tiene esta parte de omnipresencia, omnipotencia, y que pues bueno, no hay ningún ser creado que tenga las representaciones que Dios tiene.
1: Es la esencia que conocemos de Dios, la esencia que se manifestó en el monte Sinaí, que se manifestó a los profetas y que hoy en día se ha manifestado a través de Jesucristo. Una esencia única, espiritual, todopoderoso, omnipotente, omnipresente, omnisciente.
0: Así es.
1: Que todo lo sabe, que todo lo puede, que no hay nada que se le oculte porque Dios sabe todas las cosas. En cierta ocasión comentaba con una compañera de trabajo de que Dios nos escucha y me decía, es que ¿cómo puede ser posible que Dios escuche a toda la humanidad? Cuando la palabra del Señor nos dice que Él nos conoce, de hecho conoce todas las estrellas y a cada una de ellas las llama por su nombre.
0: Así es.
1: Entonces la magnificencia de Dios, el poder de Dios es tan grande que no lo podemos encerrar en una deidad que es representada o hecha de ir por manos de hombres.
0: Pues sin duda, el cuestionamiento que hacen los ateos para decir que Dios es una imaginación del propio hombre, pues bueno, sin duda esto siempre ha existido, Javier, para demeritar estos atributos que tiene Dios.
1: Efectivamente, pues vamos a ir a nuestro corte institucional. Los invitamos para que siga con nosotros en este tema. ¿Todos creemos en el mismo Dios? Háganos sus comentarios. ¿Qué piensan? ¿Qué opinan acerca del tema que estamos abordando en esta noche? Vamos a nuestro corte y regresamos en un momento.
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19: Se diluye la actividad del día 6 de la justa mundialista, que en este momento cierra la actividad con el encuentro entre Austria y Jordania. Pero antes, la selección argentina se presentó con una contundente victoria de 3-0 sobre Argelia, siendo la gran figura, ¿quién más sino Lionel Messi, con un hat-trick con el que superó al alemán Miroslav Klose para convertirse en el máximo anotador en la historia de los mundiales? El partido, sin embargo, no estuvo exento de polémica, pues el astro argentino cometió una plancha por detrás en la primera parte que ni siquiera fue revisada por el VAR, en una jugada que parecía cumplir perfectamente con los elementos para ser juzgada como tarjeta roja. Mañana será turno de la presentación de Portugal y Cristiano Ronaldo ante Congo e Inglaterra frente a Croacia. Soy Ángel Ricalde y en Fórmula Deportes somos locales.
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21: Cuando oímos canciones así de los años 80 y 90, tipo Emanuel, Yuri, Mijares o José José, nos damos cuenta realmente qué significa el término migajero, tan en boga en redes sociales y entre los jóvenes. Ese que se conforma con migajas de amor. Dice José José: vuelve, por favor, como estés, como sea, que a nadie le importa, aunque te hayas manchado de todo. Para mí es igual, ¿no? Es el típico, ¿no? O corazón, corazón, yo te pido amor, ¿no? Que dice Yuri por ahí. O tu muñeca, eso es, la que tienes arrastrando hacia tus pies. Por favor, no canten esas canciones y no sean migajeros.
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1: Tiene. Y que esto, pues, tiene varios factores que debemos de mencionar: el relativismo religioso, la nueva era que algunos jóvenes tienen en este tiempo de decir, yo por qué tengo que creer en Dios, todo se formó por la teoría del Big Bang, que es famosísimo porque existe, la astrología y también el esoterismo que, vaya que ha cobrado muchas víctimas, cautivándolas en situaciones erróneas. Encontramos también el fanatismo de algunas personas. Por ahí hablábamos hace tiempo, y ahí te has de acordar de un predicador en el norte de nuestro país, que se dice ser el salvador del mundo. Se me fue el nombre, prometo que voy a traer el dato,
0: okay.
1: Porque sí abordamos ese tema de su iglesia, donde habla la madre de Dios, y que pues me causa una curiosidad, pues declararte como Dios o como hijo de Dios, eso en este tiempo es una aberración, es una herejía que pues hay que analizarlo y que hay que verlo desde el punto de vista también espiritual. O sea, yo creo en Dios, pero no voy a creer en cualquier charlatán que me diga yo soy Dios, o se crea con poderes sobrenaturales para decir yo soy Dios, como lo hacían los faraones. ¿Qué te parece?
0: Pues sin duda, Javier, me haces acordar de aquel salmo que pues bueno, miles de años antes de que viniera nuestro Señor Jesucristo, lo dice el rey David en uno de sus salmos, y lo menciona en más de un salmo. Dice el necio en su corazón, no hay Dios. Esa es la necedad del hombre, donde pues él trata de justificar su falta de fe en esta frase de que no existe Dios. Y pues esto nos lleva a nosotros, Javier, que desde aquel tiempo, pues bueno, ya existía esta corriente del ateísmo. No es una corriente moderna, que aunque, como lo decíamos, esto ha ido en aumento y miles de personas se alejan de las religiones. Precisamente, Javier, esto nos debe de hacer reflexionar cómo muchas personas no quieren estar en ninguna religión, pero sin embargo llegan a esta conclusión de decir, bueno, yo sí creo que hay un creador y que hay un ser supremo, pero yo no sigo ninguna religión. Entonces, pues bueno, esto ya no hay, una congruencia de decir, creo en un Dios, en un ser espiritual, en un creador, sí lo creo, pero no creo en la religión. Pero bueno, esto, como dijo también el profeta Javier, alábese esto el que se hubiere de alabar en entenderme y conocerme, dice Jehová. Entonces, el conocimiento de Dios, esto es lo que nos lleva a nosotros a tener esta afirmación, esta fe que nos hace decir, bueno, yo no vine de la casualidad, ni tampoco el ser humano vino de una evolución, sino que esto se debe a que hay un creador.
1: Efectivamente, dentro de lo que estás mencionando, y ahí encontramos también en la palabra del Señor algunos pasajes bíblicos a donde nos habla acerca de lo que estamos hablando, acerca del único Dios vivo y verdadero, que bueno, pues esto quiero mencionar el texto de Juan 17:3, donde claramente el Señor Jesucristo dice que te conozcan a ti, el único Dios verdadero, y a su Hijo Jesucristo. Y es que hablar de un ser espiritual, bueno, algunos se pudieran preguntar, ¿en qué me beneficia? ¿Qué puede traer a mi vida? Pues yo creo que en el aspecto bíblico, en la parte teológica que nos toca en esta noche, pues también podemos abundar para explicar a nuestros amigos del auditorio que creer en Dios trae la vida eterna, creer en Dios trae bendición, trae una estabilidad emocional, trae una seguridad y muchas cosas más que podemos hablar, pero que la Biblia nos va a mencionar en esta noche, Jay.
0: Sin duda, Javier. Tú mencionabas un pasaje muy importante, Javier, que nos deja ver el panorama de cuando viene nuestro Señor Jesucristo a establecer su doctrina. Cómo en ese contexto donde había mucha religiosidad y también una falsa religiosidad, sin duda, tú mencionabas un texto, Javier, que a mí siempre me trae me gusta mucho leerlo porque nos deja ver a nosotros cómo el apóstol San Pablo, cuando llega a Grecia, que Grecia era una de las partes donde se daba más esta creencia en estos dioses, y llega precisamente a esta ciudad de Atenas el apóstol San Pablo, y que dice él que, puesto en el Areópago, quiero darle lectura, Javier. Adelante. Si me lo permites, sí. Hechos capítulo 17, en el versículo 22, dice el apóstol San Pablo, dice: entonces Pablo, puesto en pie en medio del Areópago, dijo: varones atenienses, en todo observo que sois muy religiosos, porque pasando y mirando vuestros santuarios, hallé también un altar en el cual estaba una inscripción, y era esta: al Dios no conocido, al que vosotros adoráis. Esto me llama a mí mucho la atención, Javier, porque había esta parte de estos seguidores de un Dios que no conocían, que adoraban a un Dios que no conocían, que no sabían su origen, que no sabían, desconocían de este, sin embargo le rendían un tributo. Claro. Esto, Javier, a mí me deja una pues una grande curiosidad despierta en mí una cómo el mismo hombre, sin saber y sin tener este conocimiento acerca de lo que él está adorando, dice el apóstol San Pablo, a ese Dios no conocido, al que vosotros adoráis sin conocerle, y ya él empieza a decir, es a quien yo os anuncio, el Dios que hizo el mundo y todas las cosas que en él hay, siendo Señor del cielo y de la tierra, él no habita en templos hechos por manos humanas, ni es honrado por manos de hombres, como si necesitase de algo, pues él es quien da vida a todos, vida y aliento, y todas las cosas, y de una sangre ha hecho todo el linaje de los hombres, claro, para que habiten sobre la faz de la tierra, y les ha prefijado el orden de los tiempos y los límites de su habitación. Este Dios, dice, esto ha hecho para que busquen a Dios, si en alguna manera palpando puedan hallarle, aunque ciertamente Dios no está lejos de cada uno de vosotros, porque en él vivimos y nos movemos, y somos como algunos de vuestros propios poetas también han dicho, pues linaje suyo somos. Y dice el versículo 29, muy importante, dice, siendo pues linaje de Dios, no debemos pensar que la divinidad sea semejante al oro, a la plata, a la piedra, a la escultura de arte y de imaginación de hombres. Pero Dios, habiendo pasado por alto los tiempos de esta ignorancia, ahora manda a todos los hombres y en todo lugar que se arrepientan, por cuanto ha establecido un día en el cual juzgará al mundo con justicia. Esto, Javier, es un pasaje muy hermoso,
1: claro,
0: que nos deja ver a nosotros cómo en la predicación donde se encuentran los apóstoles, en este caso el apóstol San Pablo, y se encuentra con esta religiosidad y esta idolatría de miles de atenienses, y que llega a esto, Javier, a una idolatría y a una parte, pero sin duda la claridad que con la que llega esta doctrina de decir, no debemos de pensar que la divinidad sea un linaje, dice, siendo pues linaje de Dios, no debemos de pensar que la divinidad sea semejante al oro o a la plata o piedras preciosas o a la escultura del arte o de imaginación de hombre. Esta fue la enseñanza de los apóstoles, Javier, claro, que transmitieron a través de estos pasajes bíblicos que hoy nos dejan y nos orientan en el conocimiento y en la búsqueda de Dios.
1: Dios no tiene igual, nos habla la Biblia en Deuteronomios capítulo 4, versículo 35, a ti te fue mostrado para que supieses que Jehová es Dios y no hay otro fuera de él. También Deuteronomios 4:39 nos dice, Jehová es Dios arriba en el cielo y abajo en la tierra y no hay otro. Aunque repetimos a través de nuestro análisis que estamos haciendo en esta noche, muchas culturas, muchas civilizaciones rindieron el culto a distintas deidades que no eran el Dios vivo y verdadero, pero que sin embargo este Dios todopoderoso manifestado al pueblo de Israel declara que solamente Él es el único Dios vivo y verdadero. Por aquí Yair encontraba el dato de este personaje que en la doctrina que se ha extendido en Tijuana, Mexicali, Monterrey y Ciudad Juárez, bajo la dirección de Jean Gil Ha, que habla de la iglesia que cree en el Dios Madre o Dios Madre, y que el pastor que dirige esta iglesia pues se proclamó el Salvador del mundo. Es una doctrina que viene de Oriente y que esto pues es pues una herejía de las más grandes, que la palabra del Señor nos está dejando claro que solamente hay un Dios, el cual es Espíritu.
0: Sin duda, Javier, algo muy importante, lo que tú acabas de decir, que lo confirma el apóstol San Pablo, de la definición de lo que es idolatría, claro. Javier, dice el apóstol San Pablo en la carta a los Romanos, capítulo 1, versículo 24, dice, versículo 25, dice, y cambiaron la verdad de Dios por la mentira, honrando y dando culto a las criaturas antes que al Creador. Por esto Dios les entregó a pasiones vergonzosas. Entonces, este peligro, Javier, de cambiar o dar un culto que solamente a Dios le pertenece y dársele a las criaturas, dice el apóstol San Pablo, antes que a Dios, pues te lleva a una idolatría, algo que Dios aborrece.
1: Claro, la idolatría yo creo que es algo que Dios abomina y que por mucho tiempo al pueblo de Israel se le habló y se le anunciaba cuando llegaron a la tierra que Él les iba a dar, no hicieran lo mismo que las naciones, las cuales ofrecían sus hijos a la diosa Cera para ser entregadas en un sacrificio. Es decir, que mataban a sus hijos para ofrecérselo a dioses paganos. Lo que Dios quiere es que le conozcamos tal cual como un Dios amoroso, un Dios misericordioso y también un Dios dador de la vida.
0: Y bueno, en estos últimos tiempos, Javier, la fabricación precisamente de los dioses, el Dios dinero, el Dios claro. Internet, los dioses modernos de la humanidad, que sin duda, pues bueno, hoy vemos esa deformación de la humanidad y siempre quitándole el lugar que debe de tener Dios. Y hoy, pues bueno, el Dios dinero, el Dios Internet, el Dios tecnología, pues quitan el lugar que debe de tener claro. Dios y el hombre, pues bueno, es una rendición de culto a las criaturas antes que a Dios.
1: Algunos jóvenes que se endiosan con algunos juegos que es demasiado, pero que pues ahí está el comentario que nosotros hacemos, de nosotros es el comentario, de ustedes el análisis, pero sobre todo pedimos a Dios que Él abra el corazón de las personas. No nos queda más que despedirnos de todos ustedes deseándoles que Dios los bendiga.
0: Dios los guarde.
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2: Revista del Consumidor. Radio. Polvo, lluvia, tráfico. Nuestro coche aguanta de todo, pero mantenerlo limpio no tiene por qué ser un lujo. Hoy te enseñamos cómo preparar un shampoo para lavar el auto. Anota la receta y dale a tu auto el brillo que se merece.
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2: En la actualidad, crear nuestras propias tecnologías domésticas es la opción ideal para elaborar productos básicos con ingredientes de calidad y muy accesibles.
4: Lo mejor, no tenemos que buscar por horas lo que necesitamos, ya que lo encontramos en tiendas de materias primas y droguerías. Por eso vamos a preparar nuestro propio shampoo para lavar el auto. ¡Manos a la obra!
2: Recuerda que cada receta está aprobada por el Laboratorio Nacional de Protección al Consumidor. 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
4: 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Sin duda, una gran ventaja.
2: Para poder elaborar nuestro champú para auto, comenzamos vertiendo el agua en la cacerola y la calentamos. 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Cuando el agua esté a punto de hervir, agregamos una cucharada sopera de cera de carnaúba. Agitamos hasta que se incorpore por completo y dejamos hervir durante 3 minutos. Retiramos del fuego, agregamos el lauril éter sulfato de sodio y removemos suavemente. Después incorporamos el colorante y mezclamos hasta que el color sea uniforme.
4: 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En este caso, considera que su tiempo de caducidad es de 6 meses. Finalmente, pero no menos importante, hay que guardarlo en un lugar fresco y seco, fuera del alcance de niñas y niños. ¡Y listo! Tenemos nuestro propio shampoo para auto. 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
3: Buenas noches, querida comunidad, ¿cómo están? Un martes bien, bien futbolero, ¿verdad? Bueno, cuánta cosa de fútbol, y además se puso buena la cosa. Yo por ahí tuve oportunidad de ver algunos momentos futboleros, sobre todo, bueno, ahorita el más reciente, Argentina-Argelia. ¡Qué bien ese Messi, qué bárbaro! ¡Qué bruto! Y bueno, también me tocó como a la hora de la comida ver a Francia-Senegal, que también estuvo bien, pero bueno, ya saben. Aquí andamos con la energía del fútbol en este evento deportivo tan importante 2026, que nos toca aquí también comentar un poquito a través de estos micrófonos en el 104.1, y es Fórmula del Corazón, y vamos a hablar de amor, de mucho amor, pero en el Mundial de Fútbol, Grupo Fórmula, somos locales. Les doy la bienvenida. Buenas noches y vamos comenzando con Billie Eilish. Esto es Wildflowers, estas florecitas extrañas, pero que son tan bellas también.

55 32 09 95 46. Esto es Fórmula del Corazón y estamos escuchando a Billie Eilish en este martes con Wildflowers.

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1: Con ese inconfundible sonido que mezcla rock alternativo con tintes ochenteros, Read My Mind es uno de los temas más emotivos de The Killers, incluido en su segundo álbum Sam's Town de 2006. Esta canción nos habla de vulnerabilidad, deseo y del anhelo de ser comprendido. Brandon Flowers incluso dijo una vez que era su canción favorita del grupo.

0: Esto es Read My Mind con The Killers.
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1: El colibrí es el ave más pequeña del mundo. Mide solo 5 centímetros y pesa a lo mucho unos 20 gramos. Su peculiar forma de volar y su lengua en forma de tubo lo hace un animal único. Puede mover sus alas 60 veces por segundo en un patrón circular, además de volar de un lado a otro, hacia atrás e incluso quedarse suspendido en un punto, y puede alcanzar una velocidad de 90 kilómetros por hora a pesar de su diminuto cuerpo. Se alimenta de néctar de las flores y es capaz de visitar miles de flores diariamente para encontrar alimento.

Y las redes sociales de este espacio son Fórmula del Corazón. Mando besos y abrazos a toda mi comunidad de corazón oyentes que nos están escuchando el día de hoy. Y pues cuéntenme cómo están. Ayer teníamos un tema bien interesante, muy interesante, que era la inversión emocional. Y comentamos que pues es un tema que da para mucho. Porque de verdad que cuánto le invertimos en una relación, emoción, energía, ilusiones, proyectos, tiempo, lo mejor de uno, y de pronto, bueno, pues pasa el tiempo, la relación se enfría por una, por otra, por cualquier razón, y acaba de ser una relación con la que pensábamos que íbamos a durar eternamente, toda la vida. Por lo menos eso se sentía en ese momento. Y cuando invertimos tanto tiempo a una relación, la pregunta es si estamos dispuestos a volver a invertirle emocionalmente a otra relación o a alguien más. Entonces yo creo que es una muy buena pregunta y se la he hecho a gente cercana, amigas, amigos, conocidos, que todos hemos tenido una relación y hemos dejado de tenerla, todos, en algún momento. Y la verdad es que es una conversación interesante la que se está dando en estos días, porque yo oigo de muchas personas que ya no quieren volver a tener una relación con nadie más, que ya no les interesa, porque ya le pusieron lo mejor de su vida a esa persona, a esa relación, y de verdad que han perdido las ganas, la fuerza y la energía de volverse a enamorar. Y no es que, yo digo, ¿qué será? ¿Que la gente ya no cree en el amor? ¿O que ya no necesitan el amor de pareja? Entonces, yo les quiero preguntar, tú que me estás escuchando, ¿estás dispuesta, estás dispuesto a volver a invertir emocionalmente a alguien más? Es una buena pregunta, hay que hacérnoslas. Obviamente hay muchas anécdotas, hay muchos momentos muy dolorosos, muy, muy terribles, que uno se vuelve a recuperar, porque además lo que nos cuesta recuperarnos de una ruptura es tremendo. Pero cuando uno está enamorado, yo creo que nos entregamos sin límites. Esa es la verdad. O sea, a ciegas. Estamos a ciegas. Entonces, no sé si haya lección, si no, pero ¿cómo marcar esos límites claros, no? Ver esas banderitas rojas de repente cuando ya empezamos a ver cosas extrañas en la relación. Nuestra autoestima tiene que estar siempre arriba. De pronto, la verdad es que la autoestima se va cayendo porque vamos concediendo y cediendo tanto de nosotros que a veces nos perdemos en ese camino y nos tiramos, ahora sí que como dicen, como gorda en tobogán. Y cuando te das cuenta, ya estás allá abajo y dices, ¿y ahora cómo le hago para levantarme? ¿No? Entonces la autoestima también tiene que ser un factor muy importante porque tiene que ir de la mano con la inversión emocional, pero de una manera inteligente, que sea recíproca, que no nos sintamos que estamos en pérdida o que vamos de bajada. Y esto se da mucho en relaciones. También yo creo que nos ha pasado a todo mundo. Ahora, aquí entra un factor que es muy importante, que es el miedo. El miedo es muy, muy válido. No quiere decir que sea definitivo y que siempre existe el miedo. Pero cuando pasas por una ruptura muy fuerte, pues la verdad es que ya tampoco quieres volverte a enamorar porque dices, es tiempo, ya la sanación que le invertí, el trabajo personal, si tuve que ir a la terapia, al grupo, al coach, con las amigas, con los amigos. Entonces es valiosísimo buscar nuestros propios hobbies, eso que nos apasiona, no dejarlo de hacer, no dejar de buscar a nuestras amigas, a nuestros amigos. Díganme si no es cierto que cuando tenemos una pareja dejamos de ver a los amigos y a las amigas. ¿Verdad que sí? Es que son tantos errores que vamos cometiendo en el camino. Pero bueno, por favor, los invito a que se comuniquen, a que me llamen, a que me digan. ¿Están dispuestos a invertirle nuevamente la inversión emocional a una nueva persona después de una ruptura? Aquí volvemos y seguimos con este tema porque además les traigo otras tendencias que se están dando. Mientras tanto, les presento a Blake Watts y les cuento. Él es el hijo de Tracy Thorn y Ben Watts. Ustedes la ubicarán, estos dos nombres son Everything But The Girl. Y aquí Blake viene
Sí, Blake Watts viene a interpretarnos esto, una canción, una baladita perfecta para este martes aquí en Fórmula del Corazón, y esto es Fault Lines. Y recuerden, en Grupo Fórmula somos locales.

0: ¡Qué maravilla! ¡Qué talento! Él es Blake Watts, está joven, es guitarrista y estamos escuchando sus padres, Everything But The Girl, Tracy y Ben, no intervinieron en esta producción. Es un proyecto solito de Blake Watts. Nosotros vamos a una pausa y volvemos con más aquí en Fórmula del Corazón.
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3: Las vacas tienen mejores amigas y se estresan mucho cuando las separan de sus compañeras de establo por mucho tiempo.
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7: Este es un gran clásico. Yo creo que con ella se dio a conocer, bueno, esta banda. Pero sí, yo creo que es su éxito más comercial que tuvo en aquellos años. Ellos son Radiohead. Esto es Creep.

0: ¡Wow! Radiohead con Creep, un gran clásico. Y bueno, el costo de la inversión pasada. Sí, el cerebro también aprende del dolor, de estos mecanismos que son nuestros mecanismos de supervivencia. Y muchas personas se cierran absolutamente para no volver a sufrir por protección, por bloqueos. Entonces ya no queremos sufrimiento y por eso mismo es tan complejo, ¿no?, entregarse sin límites y decir, ya, ahora sí que me tiro a la borda, ¿no? Por eso yo les decía, qué bonito es eso. Ese es el amor y además el amor es que a veces no se puede pensar, no se puede razonar. Es una cosa que no es racional, es emocional. Entonces, cuando nos damos cuenta ya estamos completamente enamorados o enamoradas. Y por eso les digo, las banderas rojas también hay que tener cuidado, la autoestima y todo esto. Hablábamos del miedo, está bien. Ahora, no hay que cerrarnos a la idea y por eso yo quiero invitarles a que me cuenten si están abiertos nuevamente a amar después de una decepción, de esta inversión emocional, porque fíjense que sí creo que es muy nutritivo volver a amar. El amor nos nutre, el amor nos hace crecer. Sí, hay que aprender de lo que pasamos, hay que aprender de las caídas, de los fondos que vamos tocando en el amor, del sufrimiento, de las rupturas, pero eso no quiere decir que nos tengamos que tener y quedar toda la vida cerrados por miedo a perdernos una posibilidad de volver a amar a alguien y de volver a conectar ya desde otro lugar, porque también estas experiencias de vida llegan para enseñarnos mucho, mucho. Y eso es lo que tenemos que mirar. A veces lo que nos enseña no es bonito, ni es fácil de aprenderlo, ni de reconocerlo. Pero son aprendizajes. Y ya sabemos ciertas cosas que no queremos, otras que sí podemos, que sí queremos. Entonces, la pregunta es, ¿estás dispuesto a volver a emocionarte y invertir emocionalmente en otra relación después de una ruptura dolorosa? Y vamos viendo quién está hoy aquí en la línea. Buenas noches, ¿con quién habló?
1: Hola, muy buenas noches, habla José.
0: ¿Cómo estás, mi queridísimo José?
1: Muy bien, aquí sufriendo un poquito las lluvias, pero bien.
0: Ay, sí, caray, híjole, qué clima, ¿verdad? Tanta lluvia, este verano.
1: Sí, afortunadamente, pues hay lluvias, no como hace unos años, creo que fue el 2024 que no había tanta lluvia, era julio sí. Y seguía el solazo, digo, a mí me gusta más el frío, entonces está bien que llueva, pero cuando uno tiene que salir no es bueno.
0: Sí, sí es cierto. El otro día lo platicábamos con amigos así y sí es cierto. El 2024 fue demasiada lluvia. Entonces, ahí vamos librándola, ¿verdad?
1: Sí, poquito a poco.
0: Qué bueno, José. Y bueno, cuéntame, ¿cómo está tu corazón esta noche?
1: Pues bastante bien. Anda pues estresado porque pues andamos buscando la manera de pues llevar el sustento a la casa, ¿no? Y es un poco complicado.
0: Sí, ¿en qué sentido? ¿Por el trabajo que tienes? ¿No andas sin trabajo? ¿Qué?
1: No, sí hay trabajo, pero pues no paga lo suficiente, entonces uh-huh. Hay que buscar la manera de dónde sacarlo.
0: Sí, no, y además esta vida que está tan cara, ¿verdad? Y tan
1: Exacto.
0: complicada, honestamente, ya uno no puede vivir nada más con un solo trabajo. Hay que buscarse dos o tres trabajos para pasarla y más o menos.
1: Sí, justo. De hecho, precisamente ahorita que te escuchaba, estaba trabajando.
0: Ay, bueno, qué bien. ¿Y qué opinas? ¿Te ha pasado esto de que has vivido una decepción o una ruptura fuerte donde has dicho cuánto le invertí a esta relación y terminó? Y digas, no quiero volverme a enamorar. No, paso. ¿Te ha sucedido esto?
1: Sí, de hecho sí, y precisamente por un pensamiento así, terminé estando con mi pareja actualmente, sin querer. La anterior relación que tuve no fue una relación muy buena, tuve bastantes conflictos, era demasiado posesiva, era demasiado manipuladora, uh-huh. Y pues después de 2 años de relación más o menos, fue como de, pues me necesito salir de aquí porque esto ya es demasiado, ya me supera, ya no quiero saber nada, no quiero saber nada de nadie. Y cuando terminó esa relación, sin buscarlo, sin esperarlo, sin tener idea de qué iba a pasar, pues llegó la pareja que tengo actualmente y gracias a Dios ya llevamos 4 años juntos.
0: ¡Ay, qué buena onda! ¡Me encanta! Y tú, bueno, dijiste yo, ya, me retiro de estas jugadas amorosas.
1: Sí, tal cual. Pero el destino no tiene otros planes.
0: ¿Y cómo se llama tu pareja el día de hoy?
1: Se llama Soledad.
0: Soledad, mira qué bonita. Y cuéntame, ¿cómo es esta relación? Un poquito, que dices es una relación buena. ¿Por qué crees que es una relación buena? Digo, no, ¿por qué crees? Porque la vives, sin duda.
1: Sí.
0: Pero
1: sí,
0: ¿qué es lo que te hace que sea o que sientes que sea una buena relación?
1: Pues sí, sí es bastante buena. De hecho, en ninguna de mis relaciones anteriores, digo, no es como que haya tenido muchas, pero en las que he tenido, pues siempre había pleitos, siempre había discusiones, malos entendidos. Y en los 4, casi 5 años que llevo ahorita en mi relación con ella, pues no he tenido ningún pleito. Digo, sí hemos tenido altibajos, hemos tenido problemas serios con terceros, pero entre nosotros creo que esa comunicación de siempre terminar hablándolo, pues generó esa conexión que tenemos actualmente.
0: Claro.
1: Digo, nada es perfecto, pero estamos trabajándolo poquito a poco para que vayamos creciendo juntos.
0: ¡Qué bueno! Es que de eso se trata, y además dijiste algo que es clave, la comunicación. Porque a veces uno se aguanta tantas cosas de decir a tu pareja, o lo decimos en malos momentos cuando estamos ya enojados y cuando ya se llenó el jarrito de emociones, sí, de enojos, de frustraciones, de tal vez de reproches. Y entonces se empieza a desfigurar esa relación. Esa es la verdad.
1: Sí.
0: Entonces, cuando logras tener esa madurez y esa serenidad y decir, ¿sabes qué? Vamos a hablar de esto porque no me está gustando, ¿no?, lo que está ocurriendo aquí, o no me siento cómoda o no me siento cómodo. Entonces cambia, es diferente. Yo creo que hasta nos llega de una, sí, manera diferente.
1: Sí, tal cual.
0: Que, sí, sin duda. Pues me da muchísimo gusto que tú, José y Soledad, son felices. Gracias por compartirlo con nosotros y que muchas personas se les contagie y que podamos construir buenas relaciones.
1: Sí, eso espero. Y al final de cuentas, pues es lo que uno requiere en la vida, ¿no? Paz, tranquilidad mental.
0: Sí, sí. Y tú ya le invertiste. Ya invertiste emocionalmente, ya llevas 4 años.
1: Sí, sí, gracias a Dios. Y muy buenas, la verdad.
0: ¡Qué bueno! Perfecto, el tema de hoy. Me encanta. ¿Qué canción quieren escuchar tú y Soledad? ¿O le vas a dedicar a Soledad?
1: Bueno, no es que me guste el fútbol, la verdad, a pesar de todo lo que estamos pasando, pero la canción que me gustó mucho por lo que representa es DNA de Andrea Bocelli y la chica de Demon Hunters.
0: Ah, cierto, sí. Está Megan Thee Stallion y David Guetta, ¿no?
1: Exactamente.
0: Y Andrea Bocelli. Ah, qué bien, la canción de la Copa del Mundo 2026.
1: Sí,
0: bueno, con muchísimo gusto te la ponemos en este momento, mi querido José.
1: Muchísimas gracias.
0: Te mando un abrazo, gracias por tu llamada.
1: Gracias, igual.

Bueno, ¿qué les pareció esta canción de Andrea Bocelli, David Guetta, Ejae y Megan Thee Stallion, DNA? ¿Les gustó? Ay, sí. Oigan, perdón, ¿eh? No, bueno, está bien, porque además no las pidió mi queridísimo José, y en gusto se rompen géneros, y así es la música y es universal. Bueno, después de invertir tanto emocionalmente una relación, la pregunta es esta, y no solamente hay que vivir esta etapa de los regalos, los sueños, las noches sin dormir. Yo creo que suceden muchos momentos, pero acuérdense que venimos a esta vida a aprender, a crecer. Cada lágrima, cada decepción, cada lección, realmente es interesante porque es inversión, claro, sin duda, pero ahora hay que saber que tenemos más conocimiento, más experiencia, más sabiduría. Entonces, no se trata de volver a entregar tu corazón así a ciegas, no. Se trata de aprender, yo creo que invertir emocionalmente de una forma más inteligente, con más experiencia. Y poniendo límites sanos, siempre lo digo, es muy, muy básico y fundamental esto. Claro, sí, es un riesgo. Nadie está diciendo que no. El amor siempre va a ser un riesgo. Pero yo digo, quedarse cerrados, así de decir, ya, no creo en el amor, no, se me hace gacho. La verdad, porque además vivir en pareja, yo creo que la vida es más bonita viviendo en pareja, claro. En una pareja sana, que haya buena comunicación, pero pues la vida es para vivirla en pareja. Ahora, habrá mucha gente que me esté escuchando y que sea muy feliz también viviendo su vida sin pareja, porque conozco a un montón de gente que están felices sin pareja. Entonces, bueno, son historias, son preguntas, que además está bien. Lo único que yo quiero decirles es que el corazón no es como un vaso que se rompe así a la primera, ¡chac! Sí se va a romper. Y no es que no vuelva a servir, como la filosofía de los japoneses. Hay que volver a restaurar, a pegar esas partes de ese vaso que se rompió y le vamos a ir poniendo lo vamos a volver a pulir. Tal vez ya no va a quedar igualitito como era al principio, pero sí se va a reparar de alguna manera porque se va a hacer con mucho amor, con mucha dedicación, y entonces esas piezas se vuelven a armar y está listo. Y esas son las cicatrices que quedan en el corazón y en el alma, justamente. Pero por ello no quiere decir que uno no pueda ni tengamos la capacidad de volver a amar. Y esa filosofía de los japoneses a mí me fascina porque además es cierto. Imagínense si solamente una vez en la vida se va a romper nuestro corazón o ese vaso. Ahora, hay un fenómeno muy interesante que se los quiero platicar y este fenómeno se llama LATS. Living apart together. Parejas, puertas afuera. Y ahorita les voy, digo, esa es la traducción literalmente, pero es vivir aparte, pero juntos. Está muy interesante, se está dando en muchos países del mundo y es Living Apart Together, que es LAT. Ahorita les voy a contar más, vámonos con música y les presento algo bien bueno. A Michael Jackson, esto es Lady On of My Life.

Es una delicia esta canción, Michael Jackson, Lady of My Life. Y bueno, vamos hablando de L.A.T., así es la traducción literal, son las letras L.A.T., son las siglas, Living Apart Together, y es vivir separados pero juntos, o vivir aparte pero juntos. ¿Qué es esta tendencia? Y sí tiene que ver con un estilo de vida que se está dando mucho en diferentes partes. Sé que en Argentina se está aplicando muchísimo, sobre todo en parejas que han vivido muchos años juntos, que tienen hijos y que son pues ya personas que hoy quieren su independencia, mas sin embargo mantienen una relación todavía bien comprometida, seria, pero cada quien vive en su propia casa. No son amigos con beneficios, quiero decirlo. No son amigos, ya saben, con beneficios. No, no, no. Ni tampoco es una cosa casual. Hay amor, hay exclusividad en la mayoría de los casos, en la mayoría. También planes a futuro, apoyo emocional, físico, pero respetan sus espacios separados. Y esto está muy de moda. No sé si lo han escuchado. A mí me parece que está muy interesante porque sigue la chispa, sigue el deseo, pero cada quien tiene su independencia. Ya sabemos que vivir bajo el mismo techo también cambia las cosas. La convivencia 24/7, 24/7 puede llegar a ser, pues también, ¿no?, compleja, la verdad que sí. Y entonces hay menos problemas de convivencia. No, y de limpieza y de organización, cada quien asume sus responsabilidades. Entonces, bueno, las personas ya están divorciadas, pero siguen viviendo un living apart together. Entonces deciden no volverse a recasar, que eso está muy simpático. O sea, digo, ya saben que hay parejas que se han casado, que se han divorciado y que se han vuelto a casar. Yo sí conozco por ahí alguna que otra. Bueno, pero a no volverse a casar, ya se divorciaron, living apart together, y tienen esta relación en donde vuelven otra vez a enlazarse emocionalmente, físicamente, porque además ya le invirtieron mucho emocionalmente. El tema de hoy, ya hay una inversión emocional muy fuerte que no están dispuestos y dispuestas a invertirle a otra relación. Entonces mejor pues vuelven a juntarse de una manera muy libre. Y mañana seguiremos hablando del tema. Ya nos vamos y nos vamos a despedir. Bueno, vámonos con esto que es Dani Losito y yo les dejo un besito. Aquí les dejamos un poquito de esta canción. Esto se llama Ordinary People. Esto lo vive la gente ordinaria, ¿eh? A cualquiera nos puede pasar. Gracias, Axel. Gracias, Valencia. Soy Mariana Brown.

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3: ¿Te ha pasado que caminas por tu ciudad bajo un sol que derrite el asfalto, rodeado de puro concreto, y de pronto llegas a un parque, te sientas bajo un árbol y sientes que el mundo entero bajó 3 grados? Esa frescura no es imaginación, es ciencia y tiene nombre: infraestructura verde. La infraestructura verde es una forma inteligente de diseñar nuestras ciudades para que convivan el cemento y la naturaleza. No se trata solo de sembrar arbolitos bonitos en una jardinera. Se trata de crear redes de espacios conectados entre sí que cumplan varias funciones al mismo tiempo.
4: Que capturen agua de lluvia,
3: que limpien el aire,
4: que reduzcan esas famosas islas de calor, que convierten las colonias en hornos,
3: que conecten ecosistemas y que de paso nos den un lugar digno para caminar, jugar o andar en bicicleta. Imagina esto. En la alcaldía Coyoacán, en la Ciudad de México, existe un skate park llamado Los Coyotes. Ahí puedes patinar, hacer trucos en patineta, pero además el lugar está rodeado de áreas verdes y tiene un sistema de captación de lluvia. Un solo espacio que sirve para el deporte, para el medio ambiente y para la comunidad. Eso es infraestructura verde en acción. Que un mismo sitio cumpla muchas funciones como una navaja suiza, pero hecha de árboles, agua y diseño inteligente. Este enfoque surgió como respuesta al impacto ambiental de las ciudades. Piensa en una ciudad, calles hechas solo para coches, banquetas rotas, ni un árbol donde guarecerte del sol. La infraestructura verde propone cambiar eso desde 4 frentes. Primero, el agua, aprovechando la lluvia en vez de dejarla inundar las calles. Segundo, la movilidad, abriendo paso a peatones y ciclistas. Tercero, el espacio público, diseñando lugares de encuentro seguros para todos. Y cuarto, la biodiversidad, reconectando las ciudades con la naturaleza que las rodea. Aquí hay ciencia de primera. Investigadores en México crearon la primera metodología en el país para evaluar qué tanta infraestructura verde puede implementar una ciudad y cuáles serían sus beneficios. También desarrollan estrategias para que los gobiernos locales, desde Cancún hasta Tijuana, puedan transformar sus calles grises en corredores llenos de vida. Porque no basta con querer ciudades más verdes. Hay que medir, planear
4: y diseñar con inteligencia.
3: La próxima vez que pases por un parque con bancas, ciclovía y jardines que atrapan la lluvia, detente un momento. Ese lugar no llegó ahí por accidente. Alguien lo soñó, lo diseñó y lo defendió, porque adaptar nuestras ciudades al cambio climático no es un lujo de países lejanos. Es una necesidad que empiece en la esquina de tu casa, en la banqueta de tu colonia, en el árbol que todavía resiste entre el asfalto. La ciudad del futuro no tiene que elegir entre progreso y naturaleza. Puede ser las dos cosas al mismo tiempo.

0: Con información del maestro Antonio Suárez Bonilla, del Laboratorio de Movilidad e Infraestructura Verde de la Facultad de Arquitectura de la UNAM. Un guión de Leonardo Santiago con información del portal Ciencia UNAM. Les saluda Mónica Genis.
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5: Andrés Iniesta contra Países Bajos 2010. El gol más sagrado del fútbol español. En el minuto 116 del tiempo extra en Sudáfrica, Iniesta cazó un balón dentro del área y sacó un derechazo cruzado implacable, otorgándole a España su primera e histórica Copa del Mundo.

0: En este torneo hay aficionados viendo tablas, grupos y combinaciones como si resolvieran una misión.
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1: Los padres exigentes suelen creer que impulsan a sus hijos hacia el éxito pensando que el elevar constantemente las expectativas los motivan a superarse. Sin embargo, cuando la exigencia no está equilibrada con comprensión, puede generar presión excesiva, miedo a equivocarse y baja autoestima. En lugar de fortalecerlos, este estilo de crianza puede apagar la motivación natural y la alegría de aprender. Educar no es solo exigir resultados, sino también reconocer los logros, validar el esfuerzo y permitir que los niños cometan errores sin miedo a ser juzgados. Los errores son parte fundamental del aprendizaje y del crecimiento emocional. El amor en la crianza no se mide por calificaciones o resultados perfectos, sino por el acompañamiento constante, la escucha y la seguridad emocional que se brinda en cada etapa de desarrollo. 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
2: Con ese inconfundible sonido que mezcla rock alternativo con tintes ochenteros, Read My Mind es uno de los temas más emotivos de The Killers, incluido en su segundo álbum Sam's Town de 2006. Esta canción nos habla de vulnerabilidad, deseo y del anhelo de ser comprendido. Brandon Flowers incluso dijo una vez que era su canción favorita del grupo.

0: Esto es Read My Mind con The Killers.
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2: El dromedario habita en zonas desérticas y solo tiene una joroba en su espalda. Puede soportar temperaturas extremas de frío y calor. Cuando corre, alcanza una velocidad de 65 kilómetros por hora y es capaz de cargar 170 kilogramos. No almacena agua como se piensa, sino que la obtiene metabolizando grasa almacenada en tejidos, principalmente en la joroba, misma que funciona como aislante de la radiación solar. Aunque está hecho para soportar la sequía, si no toma agua en un gran tiempo, pierde fuerza y peso. El dromedario puede estar sin comer hasta 7 días, pero se recupera si beben hasta 100 litros de agua en un solo día.

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1: Google lanzó Gemini 3.5 Light Translate, la nueva versión de su modelo de lenguaje capaz de traducir en tiempo real.

0: ayudado a permitir una comunicación más natural y continua entre distintos idiomas. Este nuevo modelo destaca por su inmediatez, pues ahora la inteligencia artificial ya no espera a que el usuario termine de hablar para comenzar la traducción, sino que lo hace de manera instantánea y continua, manteniendo la sincronización con el hablante. Detecta automáticamente más de 70 idiomas y mejora la comunicación, pues genera una traducción fluida y natural que conserva la entonación, el ritmo y el tono del hablante casi de inmediato, con un ligero retraso de solo unos segundos en toda la sesión. El nuevo modelo se integra con Google Meet en las videollamadas con solo activar la opción, y también está disponible en Google Translate tanto para iOS como para Android. Informó Aide Rivera. 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
2: Cuando oímos canciones así de los años 80 y 90, tipo Emanuel, Yuri, Mijares o José José, nos damos cuenta realmente qué significa el término migajero, tan en boga en redes sociales y entre los jóvenes, ese que se conforma con migajas de amor. Dice José José: vuelve, por favor, como estés, como sea, que a nadie le importa, aunque te hayas manchado de todo, para mí es igual, ¿no? Es el típico, ¿no? O corazón, corazón, yo te pido amor, ¿no? Que dice Yuri por ahí. O tu muñeca, eso es, la que tienes arrastrando hacia tus pies. Por favor, no canten esas canciones y no sean migajeros.
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3: Ubicada en Queensland, la selva de Daintree es uno de los ecosistemas más antiguos del mundo, con más de 180 millones de años de existencia. Este bosque tropical es único porque se encuentra directamente en la Gran Barrera de Coral. Alberga una mezcla fascinante de flora primitiva y fauna exótica, como el casuario. Su valor histórico y biológico es tan inmenso que ha sido declarada Patrimonio de la Humanidad por la UNESCO.
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1: El dromedario habita en zonas desérticas y solo tiene una joroba en su espalda. Puede soportar temperaturas extremas de frío y calor. Cuando corre, alcanza una velocidad de 65 kilómetros por hora y es capaz de cargar 170 kilogramos. No almacena agua como se piensa, sino que la obtiene metabolizando grasa almacenada en tejidos, principalmente en la joroba, misma que funciona como aislante de la radiación solar. Aunque está hecho para soportar la sequía, si no toma agua en un gran tiempo, pierde fuerza y peso. El dromedario puede estar sin comer hasta 7 días, pero se recupera si beben hasta 100 litros de agua en un solo día.
2: Qatar y Suiza dividen puntos. Qatar y Suiza igualaron a un gol en un partido muy disputado durante la primera jornada en este verano del 2026. Ninguna selección logró imponer condiciones durante los 90 minutos y el empate terminó reflejando el equilibrio mostrado sobre la cancha. Ahora, ambos equipos necesitarán una obligada victoria en sus próximos compromisos para mantener vivas las aspiraciones de clasificación. En torneos cortos, cada punto puede marcar la diferencia entre avanzar o quedar eliminado.
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2: Empezar el día con un desayuno equilibrado activa tu metabolismo y te proporciona el combustible necesario para tus actividades matutinas. Incluir una fuente de proteína, grasas saludables y fibra evitará que llegues a la comida con un hambre voraz. Un buen desayuno ayuda a regular los niveles de azúcar en la sangre y mejora la concentración mental. No tiene que ser complicado. Opciones sencillas como avena o huevo son excelentes.
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En 2008, Empire of the Sun lanzó Walking on a Dream, inspirada en la euforia de su propio éxito repentino. El video es una locura visual filmada en Shanghái, donde el dúo aparece vestido como emperadores futuristas en plena calle. Un dato genial del video es que no usaron extras, así que las caras de confusión de la gente local que se ven en el clip son 100% reales y espontáneas. Es un clásico del synth-pop moderno que nos recuerda que, a veces, la vida supera la fantasía. 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
1: La crisis de la familia real noruega. Son días grises, tristes, donde la fe ha jugado un papel primordial para la familia real noruega. El susto de que fuera hospitalizada unos días la reina Sonia, el viaje acortado del príncipe Hakun a Japón por la salud de su esposa, las imágenes de Med Marit usando cánulas de oxígeno y el anuncio de que su salud es grave y está a la espera de un trasplante de pulmón. La Casa Real no dará más información al respecto hasta que sea un hecho, mientras a esperar el donante ideal. Ante tal panorama, la princesa Ingrid, que estudia en Sydney, regresó para continuar sus estudios en Oslo temporalmente y estar cerca de su madre. Para rematar, Marius, su hijo mayor, le fue negada la libertad provisional. Enfrenta delitos de violación mientras no hay otra más que sortear esta tormenta. 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
3: Qatar y Suiza dividen puntos. Qatar y Suiza igualaron a un gol en un partido muy disputado durante la primera jornada en este verano del 2026. Ninguna selección logró imponer condiciones durante los 90 minutos y el empate terminó reflejando el equilibrio mostrado sobre la cancha. Ahora, ambos equipos necesitarán una obligada victoria en sus próximos compromisos para mantener vivas las aspiraciones de clasificación. En torneos cortos, cada punto puede marcar la diferencia entre avanzar o quedar eliminado.
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5: El azúcar añadida es uno de los mayores obstáculos para una salud óptima. Se encuentra oculto en muchos productos procesados, desde salsas hasta panes. Reducir gradualmente su consumo ayuda a estabilizar la energía y mejora el estado de ánimo. Sustituye los postres industriales por frutas frescas, que ofrecen dulzor junto con fibra y nutrientes. Con el tiempo, tus papilas gustativas se adaptarán y disfrutarás más de los sabores naturales de los alimentos.
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0: violencia. En este torneo de fútbol habrá familias enteras dejando de hablarse por una jugada polémica.
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0: Durante las próximas semanas, en este torneo de fútbol, todos serán directores técnicos desde el sillón.
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1: El Papa y los Reyes. España arropó y se volcó durante la visita que hizo el Papa León XIV por Madrid, Barcelona, Canarias y Tenerife. Y los reyes y la familia real fueron grandes anfitriones del Papa estadounidense, quienes lo recibieron y lo acompañaron en esta visita apostólica. Tanto Leticia como la emérita Sofía usaron el llamado Privilège du Blanc, que les permite a las reinas católicas vestir de blanco frente a un pontífice. El rey Felipe VI resaltó la fortuna que el Papa hable español y que le resulte cercano todo lo relacionado a Iberia. América y destacó.
2: La fe católica está enraizada en nuestro país y sin ella, bien lo sabéis, nuestra historia y nuestra cultura no se entenderían.
1: Los reyes fueron la cara de España ante su santidad. 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
3: La montaña rusa obviamente no es rusa, como las enchiladas suizas no son suizas. Al punto que en ruso le dicen montaña americana. En ruso se llama colinas americanas o montañas americanas. En otras lenguas, como en el italiano, sí se dice montaña rusa, montagne russe. En francés también montagne russe. En portugués se dice montaña americana. En inglés se dice roller coaster, o sea, simplemente es algo así como dar vueltas a través de la costa. Y en holandés se dice montaña de el baño, o sea, es decir, salir de ahí para irte directo al baño.
0: 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Información sorprendente.
4: Las huellas dactilares de los koalas son tan parecidas a las humanas que pueden llegar a confundir a la policía.
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5: Japón rescata un empate. Países Bajos parecía tener controlado el partido, pero Japón nunca bajó los brazos y consiguió un valioso empate a 2 goles. Los asiáticos demostraron nuevamente disciplina, velocidad y una enorme capacidad para competir frente a rivales de primer nivel. El resultado dejó sensaciones encontradas para los neerlandeses, que desperdiciaron una ventaja importante. En una Copa del Mundo, cada punto puede definir una clasificación. Japón volvió a demostrar que nadie puede subestimarlo.
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1: Tener un papá o una mamá con rasgos narcisistas puede ser muy confuso para los hijos porque a veces sus necesidades, emociones y deseos parecen estar siempre primero. En estos casos, los niños pueden crecer sintiendo que no son vistos, escuchados o validados del todo, lo cual puede generar dolor emocional, inseguridad y dificultad para confiar en sí mismos. Reconocer esta dinámica no es para juzgar, sino para comprender lo que ocurre dentro de este vínculo familiar y poder sanarlo con conciencia. Entenderlo permite romper patrones que se repiten de generación en generación. A partir de ahí, se puede elegir criar de una manera diferente, basada en una empatía, el respeto mutuo, límites sanos y un amor más consciente, donde las emociones de todos sean tomadas en cuenta y los hijos se sientan realmente valorados. 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
3: El Papa y los Reyes. España arropó y se volcó durante la visita que hizo el Papa León XIV por Madrid, Barcelona, Canarias y Tenerife. Y los reyes y la familia real fueron grandes anfitriones del Papa estadounidense, quienes lo recibieron y lo acompañaron en esta visita apostólica. Tanto Leticia como la emérita Sofía usaron el llamado Privilège du Blanc, que les permite a las reinas católicas vestir de blanco frente a un pontífice. El rey Felipe VI resaltó la fortuna que el Papa hable español y que le resulte cercano todo lo relacionado a Iberoamérica y destacó.
4: La fe católica está enraizada en nuestro país y sin ella, bien lo sabéis, nuestra historia y nuestra cultura no se entenderían.
3: Los reyes fueron la cara de España ante su santidad. 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
5: Con ese inconfundible sonido que mezcla rock alternativo con tintes ochenteros, Read My Mind es uno de los temas más emotivos de The Killers, incluido en su segundo álbum Sam's Town de 2006. Esta canción nos habla de vulnerabilidad, deseo y del anhelo de ser comprendido. Brandon Flowers incluso dijo una vez que era su canción favorita del grupo.

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1: La empresa china Yuptech Robotics presentó los avances del modelo de robots humanoides U1 Pro, diseñados para el mercado masivo y que en 2 días generó preventas millonarias a la compañía con miles de pedidos. El U1 Pro es un robot humanoide biomecánico avanzado de tamaño completo con un modelo de inteligencia artificial que se basa en la conversación para mejorar la interacción humano-robot. Es capaz de identificar el tono, las expresiones faciales y la velocidad del habla para reconocer el estado de ánimo del usuario y ajustar sus respuestas a este contexto. Incluye 2 modelos humanoides con apariencia hiperrealista, ambos rubios, en versión femenina de 1,68 metros de altura y 35.2 kilos, y una masculina de 1,83 metros. Y 42 kilos. Aunque los propietarios pueden modificar detalles estéticos y rasgos de personalidad con el tiempo para crear un comportamiento más personalizado, informó Aidey Rivera. Más detalles en radiofórmula.mx.
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1: El dromedario habita en zonas desérticas y solo tiene una joroba en su espalda. Puede soportar temperaturas extremas de frío y calor. Cuando corre, alcanza una velocidad de 65 kilómetros por hora y es capaz de cargar 170 kilogramos. No almacena agua como se piensa, sino que la obtiene metabolizando grasa almacenada en tejidos, principalmente en la joroba, misma que funciona como aislante de la radiación solar. Aunque está hecho para soportar la sequía, si no toma agua en un gran tiempo, pierde fuerza y peso. El dromedario puede estar sin comer hasta 7 días, pero se recupera si beben hasta 100 litros de agua en un solo día.

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2: La montaña rusa obviamente no es rusa, como las enchiladas suizas no son suizas. Al punto que en ruso le dicen montaña americana. En ruso se llama colinas americanas o montañas americanas. En otras lenguas, como en el italiano, sí se dice montaña rusa, montagne russe. En francés también montagne russe. En portugués se dice montaña americana. En inglés se dice roller coaster, o sea, simplemente algo así como dar vueltas a través de la costa. Y en holandés se dice montaña de el baño, o sea, es decir, salir de ahí para irte directo al baño.
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3: Corea del Sur pega primero. Corea del Sur inició su camino mundialista con una importante victoria de 2-1 sobre Chequia. Los asiáticos mostraron velocidad, disciplina táctica y gran capacidad para aprovechar los espacios, características que históricamente los han convertido en un rival incómodo para cualquiera. Con este resultado, llegan motivados para enfrentar a México en el duelo que podría definir buena parte del grupo. Los checos, por su parte, quedaron obligados a reaccionar. Corea del Sur puede convertirse en una de las sorpresas del torneo.
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6: En plena ciudad de Colima, el majestuoso Palacio Federal destaca por su arquitectura neoclásica. El terreno de este inmueble fue un cementerio, después una finca y una botica. Pero fue hasta 1908 cuando el entonces presidente municipal Blas Ruiz Díaz y un propietario del inmueble construyó ahí su casa. Sin embargo, desde 1928, el edificio estuvo en pugna por diferencias políticas, por lo que el gobierno estatal lo confiscó. Su interior está adornado con pinturas y murales de artistas como Mercedes Zamora o Antonio Cedeño, entre otros.
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6: El cuello de la jirafa tiene solo 7 vértebras, el mismo número que posee el cuello de un ser humano.
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6: Los semáforos existieron antes que los coches. El primero se instaló en Londres para regular el tráfico de los carros caballos.
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1: La hoja santa es una hierba que se utiliza con fines gastronómicos y médicos. Su forma de corazón es perfumada con un fuerte aroma, pero de sabor dulce. Forma parte de la familia de las pimientas. En la cocina, se usa para preparar carnes, salsas, caldos y quesos. Por su aroma, se usa también para aromatizar tamales y chiles rellenos, entre otros platillos. En la medicina, contribuye a disminuir la fiebre e inflamación de los riñones. La infusión de hoja santa es usada para tratar problemas respiratorios como el asma.
2: Uruguay tampoco pudo ganar. Uruguay inició su participación en la justa veraniega con un inesperado empate a un gol frente a Arabia Saudita. La escuadra sudamericana generó opciones de peligro, pero no encontró la contundencia necesaria para quedarse con la victoria. Los saudíes aprovecharon sus oportunidades y sumaron un resultado que fortalece sus aspiraciones en el grupo. Para los uruguayos, el siguiente partido será determinante para evitar complicaciones. En este torneo, no existen rivales sencillos y este resultado vuelve a demostrarlo.
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1: Los bebés nacen con 300 huesos, pero de adultos solo tenemos 206 porque algunos se fusionan al crecer naturalmente.

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0: ¿Cómo están? Muy buenos días, sea usted bienvenido, sea usted bienvenida a esta emisión matutina de Radio Fórmula de Jalisco. Estamos listos para informarle de aquello que trasciende, que es noticia, que es importante conocer, ya sea en Jalisco, ya sea en México, ya sea en el resto del mundo. Soy Irán Espinosa de Los Monteros y mucho de verdad le agradezco que nos sintonice en este momento del día, en este arranque del día de este miércoles, por cierto, 17 de junio del año 2026. Agradezco también a mi querida Luz Enríquez, quien está a cargo de los controles de los controles de audio. Una disculpa, intenté por más que lo intenté, no logré evitar ese estornudo. Una disculpa. Gracias por la salud que de pronto por ahí pudieran haber surgido. Decía yo que Luz Enríquez está a cargo de los controles de audio, tanto del 89.5 de FM como del 790 de amplitud modulada. Transmitimos de forma simultánea a través de estas dos vías durante esta primera hora. Hay mucha información que darle, mucha de ella también relacionada al concierto que el día de hoy se va a vivir allí en las inmediaciones de la Glorieta Minerva. Estuvieron desde el mediodía más o menos realizando pruebas de sonido algunos músicos y ya por la tarde noche llegó nada más y nada menos Fer de Maná. Pues Maná justo es la agrupación que estará ya realizando el concierto, y Fer, su vocalista, ayer mismo estaba realizando los ensayos para que la acústica estuviera todo acorde a lo esperado. Arrancamos con la información, arrancamos justamente con ello. Y es que a partir de ayer por la noche comenzaron los cierres viales alrededor de la Glorieta Minerva para este concierto gratuito que se programa para hoy a las 9 de la noche. El secretario general del Ayuntamiento de Guadalajara, Manuel Romo, informó que se espera la asistencia de 100.000 personas. El acceso al evento comenzará al mediodía y habrá ingreso por la zona de Los Arcos y también la lateral de Avenida López Mateos. Se espera, por supuesto, que sea una gran cantidad de personas, 100.000 personas por lo menos, quienes desde diferentes puntos observen este concierto. El escenario habría quedado instalado desde el día de ayer ya totalmente. Las pruebas de sonido, reitero, ya a su vez también comenzaron. El gobierno de Jalisco informó que mantienen diálogo con colectivos y organismos sociales para prevenir manifestaciones durante el partido entre México y Corea del Sur. El secretario general del gobierno del estado, Salvador Zamora, aseguró que se va a respetar el derecho a la protesta, pero se buscará evitar afectaciones al evento. Añade que existe un protocolo de seguridad para atender posibles movilizaciones durante los encuentros mundialistas. Decirle además también que la Copa del Mundo, elaborada con figuras del Lego, ayer le platicábamos esta historia, que desapareció del stand del Fan Fest en la Plaza de Liberación, continúa sin ser localizada. El secretario general del Ayuntamiento de Guadalajara, Manuel Romo, informó que el C5 revisa las cámaras de videovigilancia para obtener pistas y recuperar las piezas. Señaló que la seguridad al interior del festival corresponde principalmente a personal de seguridad privada. Por cierto, que el Fan Fest del Centro Histórico de Guadalajara ha recibido cerca de 150.000 asistentes durante su primera semana de actividades, según informó el secretario general del Ayuntamiento, Manuel Romo. La mayor afluencia se registró durante el partido inaugural entre México y Sudáfrica. El funcionario también destaca que el balance es positivo y que hasta el momento el evento se mantiene con saldo blanco y con ambiente seguro. Jalisco va a buscar imponer un récord Guinness en la elaboración del guacamole más grande del mundo. Será mañana en el Estadio Panamericano de los Charros. Más de 800 estudiantes, productores, voluntarios van a participar en la preparación. El secretario de Agricultura, Eduardo Ron Ramos, invitó al evento gratuito Invitaron también a los turistas. Quien quiera acudir, pues es otro de los eventos marcados dentro de la fiesta del fútbol. Y pues a partir de ello, decirle que habrá otras actividades también gastronómicas y culturales. La repartición está prevista para que comience a las 2 de la tarde. Oiga, y por cierto, también aquí en Jalisco jugará la selección española. El gobernador del estado, Pablo Lemus, habría confirmado que vendrá su majestad, el rey de España, Felipe VI. Y la presidenta de México ayer, Claudia Sheinbaum, informó que es probable una reunión en México con precisamente este personaje de la monarquía, aunque la Cancillería aún no afina los detalles con el gobierno español. El monarca asistirá al partido entre España y Uruguay del Mundial aquí en Guadalajara. El posible encuentro ocurre en un contexto de diferencias diplomáticas por la petición de México de disculpas por los hechos de violencia, de tortura ocurridos durante la conquista. En información preventiva, un incendio de gran magnitud consumió una bodega ferretera en la colonia Álamo Industrial de San Pedro Tlaquepaque, provocó un colapso parcial del inmueble y una densa columna de humo. Bomberos de Tlaquepaque, Guadalajara y también estatales lograron un avance del 80% ayer mismo por la noche al fuego, me refiero de combate al fuego, evitando que se propagara hacia una estación de gas LP que está al ladito. No se reportaron, por fortuna, personas lesionadas. Una mujer murió tras un accidente en motocicleta, sí, sobre la carretera Chapala, a la altura del fraccionamiento Las Asturias, corresponde allí a Tlajomulco de Zúñiga. La víctima viajaba como acompañante cuando la unidad se vio involucrada en un percance con un vehículo de carga. El conductor de la moto resultó con lesiones leves y el operador del transporte pesado quedó también a disposición de las autoridades para que se investiguen las condiciones, las causas, el contexto en el que ocurrió el accidente. Dos personas lesionadas fue lo que dejó una volcadura de una camioneta y sobre carretera Chapala a la altura del Álamo Industrial en San Pedro Tlaquepaque. El conductor presuntamente perdió el control de la unidad que terminó sobre uno de sus costados. Paramédicos atendieron a una pareja de aproximadamente 35 años, quien fue reportada como en estado regular. La autoridad realizó los peritajes que corresponden. La Fiscalía de Jalisco obtuvo una sentencia de 37 años y 6 meses de prisión contra Aurora N. Ella podría estar relacionada a la desaparición de un hombre de origen estadounidense, hecho ocurrido en diciembre de 2021. La víctima fue vista por última vez tras reunirse con ella en Zapopan con Aurora N. La mujer fue detenida conduciendo el vehículo del desaparecido y además de la pena de prisión deberá pagar también una multa. Policías de Guadalajara detuvieron a Luis N. de 25 años de edad, presuntamente por haber realizado tocamientos indebidos a una trabajadora del aseo público en los sanitarios de una plaza comercial frente a la glorieta de La Normal. La víctima pidió ayuda tras la agresión. Esta persona fue detenida y puesta a disposición de la gente del Ministerio Público. La mujer también recibió atención especializada por parte de la comisaría. Elementos de la Policía del Estado detuvo en la colonia Las Juntas, en Tlaquepaque, a Carlos N., un hombre a quien apodan como El Paisa. Tiene 53 años y es señalado por su presunta participación en estos préstamos conocidos como gota a gota. Fue durante la revisión que le aseguraron droga, dinero, un teléfono celular y documentos relacionados con financiamientos. También fue presentado ante el Instituto Nacional de Migración por no acreditar su estancia legal aquí en México. Policías de Guadalajara detuvieron en la colonia Chapalita a Humberto Leonardo N., de 34 años, quien contaba con orden de reaprehensión vigente por secuestro. Pero ¿sabe en realidad cuál fue el motivo de su detención inicial? Porque lo del secuestro se dieron cuenta una vez que checaron sus antecedentes en la plataforma México. Bueno, pues resulta que este hombre fue interceptado tras ser sorprendido arrojando basura en la vía pública. Al revisar sus datos en esta plataforma, se confirmó que había el mandato judicial. Se relaciona, por cierto, a un caso del año 2013 en Ixtlahuacán del Río. Fue localizado el cadáver de una persona en el río Santiago, en la comunidad del Paso de Guadalupe, durante un operativo de búsqueda iniciado tras la desaparición de un hombre por las lluvias del fin de semana. Al momento no se ha confirmado que corresponda a esta víctima. La fiscalía y también peritos forenses realizan las investigaciones para identificar el cadáver. No se había dado a conocer, por cierto, que había reporte de una persona desaparecida por las lluvias del fin de semana. Si se confirma, sería la primera víctima del temporal. En el Centro Interpretativo Huachimontones, Phil Huelgan, esto se ubica ya en el municipio de Teuchitlán, fue sede de una exhibición del juego de pelota ancestral, una tradición prehispánica con más de 2.000 años de historia en aquella región. Familias y visitantes presenciaron la ceremonia y un encuentro entre equipos que utilizaron únicamente la cadera para impulsar la pelota. Las exhibiciones continuarán del día 21 al 28 de junio, así como no del día 21 al 28, no. Serían el día 21 y el día 28 de junio, y también habrá otra más el 5 de julio próximo. La Universidad de Guadalajara realiza del 17, perdón usted, al 19 de junio, el primer coloquio académico nacional La vida en sostén, dedicado al análisis de los cuidados y las desigualdades asociadas precisamente a las labores de cuidado. Participan a especialistas de varias universidades en el país y las actividades se desarrollan de forma virtual con conferencias sobre salud, educación, maternidad, redes comunitarias y trabajo de cuidado. El gobierno de Jalisco informó que el Instituto Jalisciense de Ciencias Forenses sí entregó información para integrar al Banco Nacional de Datos Forenses, pero lo hizo a la Fiscalía General de la República, responsable de esta plataforma, y no a la Secretaría de Gobernación. Precisan que la información fue proporcionada conforme a los lineamientos federales mediante el Plan Individualizado de Integración. Los 5 centros de justicia para las mujeres en Jalisco van a distribuir este año 10 millones de pesos en apoyos urgentes para usuarios en situación de violencia, según informó su titular, Sofía García Mosqueda. Los recursos podrían destinarse a vivienda, a salud, educación y movilidad. Más de 1.000 mujeres han sido beneficiadas y algunas han concluido estudios o emprendido negocios gracias a este respaldo. El gobierno de Jalisco refrendó su respaldo al sector de autotransporte de carga durante la toma de protesta de la nueva mesa directiva de la CANACAR para el periodo 2026-2027. Pablo Lemus Navarro anunció una inversión superior a los 24 mil millones de pesos para rehabilitar la red carretera estatal y programas de formación para atender el déficit de operadores. La reforma propuesta por el gobernador Pablo Lemus para eliminar el cobro inicial de 10 pesos en las bicicletas eléctricas de Mi Bici permanece pendiente en el Congreso de Jalisco. Esta iniciativa no pudo discutirse tras la suspensión de la sesión de la Comisión de Hacienda. De aprobarse, los primeros 10 minutos serían gratuitos para usuarios con suscripción, como ocurre con las bicicletas mecánicas. Oiga, decirle que el Instituto Nacional de Estadística y Geográfica, el INEGI, informó que en abril el transporte público masivo del área metropolitana de Guadalajara registró casi 27 millones de viajes significa incremento del 6.6% respecto al mismo mes del año pasado. El crecimiento se observó en el tren ligero, en el sistema también de Citren y las rutas troncales de Mi Macro, mientras que las alimentadoras continuaron con cifras negativas. El coordinador de Movimiento Ciudadano en el Congreso de Jalisco, José Luis Tostado, pidió al alcalde de Tonalá, Sergio Chávez, aclarar los presuntos vínculos familiares y posibles conflictos de interés en la contratación de una empresa para construir un nuevo rastro mediante una asociación público-privada. Así, el legislador considera necesario transparentar el proceso y despejar dudas sobre su legalidad. Sergio Chávez, presidente municipal de Tonalá, por cierto, negó que exista algún conflicto de interés en esta asociación público-privada para el rastro municipal. Aseguró que sus familiares dejaron la empresa involucrada hace 12 años, por lo que no hay impedimento legal. Reconoció que el municipio carece de una alternativa inmediata si el proyecto no prospera y afirmó que el proceso se apega a la ley. En Tlajomulco de Zúñiga, el ayuntamiento aprobó la donación de cerca de 35 mil metros cuadrados a la Secretaría de Educación en Jalisco para impulsar proyectos de infraestructura escolar. La medida va a permitir realizar obras y mantenimiento en 89 planteles de educación básica en beneficio de 4 mil estudiantes, de casi 5 mil estudiantes. Los predios se ubican en fraccionamientos como La Fortuna, Chulavista, Los Fresnos, también en Hacienda Santa Fe. El INE va a emitir una convocatoria pública para designar a la nueva presidenta del Instituto Electoral y de Participación Ciudadana del Estado de Jalisco por un periodo de 7 años, según informó el delegado Joaquín Rubio Sánchez. Se va a nombrar previamente a una presidenta provisional de entre los consejeros del IEPC, quienes no podrían participar en el proceso definitivo. La actual presidenta Paula Ramírez dejará el cargo a partir del 1 de julio. El gobierno de Jalisco rechazó el presunto subejercicio de 12 mil millones de pesos en el año pasado, 2025, y aseguró que la cifra real fue de 1.200 millones. Recursos que ya fueron ejercidos durante una comparecencia en el Congreso, el secretario de Hacienda Pública, Juan Partida, explicó que parte del presupuesto se paga posteriormente por procesos administrativos, principalmente en obra pública con recursos federales. El Congreso del Estado conmemoró el 203 aniversario de la declaratoria de Jalisco como Estado libre y soberano. La sesión solemne se realizó precisamente el día de ayer, el mero día de la fundación del Estado. María Bravo, la diputada, destacó que hay importancia, por supuesto, en la autonomía estatal, el diálogo y la construcción de acuerdos. Al acto asistieron representantes de los tres poderes, entre ellos el secretario general del gobierno, Salvador Zamora. Son las 6 de la mañana, 6 de la mañana ya con 20 minutos. ¿Qué le parece? Una pausa breve, por supuesto, para luego regresar aquí con más a la emisión matutina. No le cambie, regresamos.
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10: El monte Everest sigue creciendo unos milímetros cada año debido al movimiento constante de las placas tectónicas de la Tierra.
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10: La piel de los tiburones está cubierta de escamas diminutas que actúan como dientes.
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Son las 6 de la mañana, ya con 24 minutos, 6 con 24, estamos de regreso en la emisión matutina de Radio Fórmula Jalisco. Seguimos con ustedes abriendo la conversación. Ayer llovió, bueno, fue ayer por la noche, antes de la medianoche, en algunos puntos, y continuó durante la madrugada de hoy. Por eso, bueno, la ciudad amanece con cara lavada, se puede decir, ¿no? Con muestras de la lluvia. Y también amanecemos nublados, significará posibilidad de lluvia mayor hoy. Ya tuvimos el día.

0: El panista Emilio González Márquez, ya estando casi casi por terminar su sexenio, pues le tocó precisamente a su administración administrar, organizar, quiero decir, estos Juegos Panamericanos, en medio de enormes polémicas por muchas cosas, muchos gastos, pero también en particular, creo yo, lo más notable fueron, pues, las irregularidades, se puede decir, de todo sentido, desde medioambientales hasta económicas, de la construcción de las villas panamericanas. Bueno, pues el contexto es para decirle que Jaime Alberto Moreno Cardeña, quien es propietario de las antiguas villas panamericanas, señalado por presunto fraude en perjuicio del Fondo Jalisco de Fomento Empresarial, fue detenido en Texas, allá en Estados Unidos, de acuerdo con información del Departamento de Seguridad Nacional de Estados Unidos. Este empresario permanece bajo custodia. Moreno Cardeña era buscado por la Fiscalía del Estado, la de Jalisco me refiero, por su presunta participación en el esquema de empresas fantasma y operaciones simuladas, mediante las cuales se habrían desviado más de 140 millones de pesos de recursos públicos. Las investigaciones apuntan a que estos fondos fueron utilizados para apropiarse de manera irregular de cientos de departamentos del complejo habitacional, conocido, reitero, actualmente como Abaterra, pero pues, que se construyó para albergar a cientos de atletas que visitaron Jalisco y que participaron en los Juegos Panamericanos 2011. Las villas panamericanas, pues construidas allá en la zona del Bajío, la Fiscalía Estatal habría emitido órdenes de aprehensión en su contra y solicitó apoyo de Interpol para su localización internacional. Como parte de las investigaciones, también fue detenido Eliodoro Guillermo Acosta, representante legal de empresas vinculadas a este caso, mientras que algunos socios de esta persona, del acusado, de Jaime Alberto Moreno Cardeña, han comenzado a ceder propiedades al Estado, al gobierno de Jalisco, como parte de la reparación del daño y la recuperación de bienes para el patrimonio público. Claro, lo hacen porque si no, también podrían ser detenidos y también podrían ser enviados a prisión. De momento no se ha informado en qué proceso se encuentra esta persona detenida, reitero, en Texas, Estados Unidos, que pues tendría que ser extraditado a México para que enfrente a las autoridades. Por lo que sabemos, las únicas acusaciones en su contra son a partir precisamente de que de este vínculo con las villas panamericanas en Jalisco. Por lo tanto, el juicio y bueno, la autoridad que le requiere, pues es precisamente la de este estado. Ya veremos cómo avanza, que ojalá avance, porque sí fue un desfalco importante para las arcas estatales, a partir, reitero, de lo cuestionado que resultaron la construcción de las villas panamericanas en aquella misma zona, por allá, finales del sexenio, reitero, de Emilio González Márquez. Cambio de tema, porque es momento de, por supuesto, ir a más información, pero ahora en voz de mi muy querida, muy apreciada, muy admirada, Uzi Toledo. ¿Cómo estás, Uzi? Bienvenida, muy buenos días.
1: Igualmente, Ram, muchísimas gracias. También toda mi admiración y cariño para ti. Pues el día de ayer seguramente muchos de ustedes se dieron cuenta pues de un incendio que pues se vivió en la zona de El Álamo Industrial. Esto en los límites tanto de Tlaquepaque como de Guadalajara. La verdad es que sí, desde distintos puntos de Guadalajara y también de la zona metropolitana, sí se alcanzaba a ver la columna de humo muy, muy negro, aunque estaba nublado y para ese momento ya estaba en algunas partes chispeando un poquito, sí se alcanzaba a distinguir pues entre una nube gris y este humo, híjole, pues prácticamente negro, muy, muy oscuro. Entonces, pero de esto, ¿qué fue lo más importante?

0: importante, pues, el riesgo que existía y luego de que una bodega se incendió, pero lo que fue la preocupación de los bomberos, pues, es que a un lado se encontraba una gasera. Esto, pues, provocó la movilización de casi 100 bomberos de la zona metropolitana. ¿Dónde fue este punto exacto? Fue sobre González Gallo, al cruce de Parras, esto en la colonia El Álamo, repetimos, entre Tlaquepaque y Guadalajara, donde pues se desplegó todo este operativo importante para poder sofocar lo más pronto posible el fuego, luego de que pues se prendiera en llamas esta bodega, este lugar con productos de ferretería, que pues además tenía algunos otros materiales. Repetimos, pues aunque estaban las llamas concentradas en esta bodega, lo que fue bastante preocupante pues fue que la radiación pues estaba generando calor en un tanque con miles de litros de hidrocarburo al lado de esta bodega. Y cuando los oficiales llegaron, pues ya tenía una temperatura bastante importante. Entonces, en vez de, bueno, parte también de sofocar el fuego, híjole, pues de lo primero fue también bajarle la temperatura a ese tanque y por eso también, pues, se pidió apoyo, ayuda. Recordar que está también la Clínica 39 del IMSS, bastante cerca de ese punto, y pues la prioridad era ahora sí que bajarle la temperatura a este contenedor bastante grande, pues es un tanque casi como de, pues como el que traen las pipas, un poquito más redondo en cuando están transportándolas, pero afortunadamente se controló y se pudo evitar una tragedia. Vamos a escuchar lo que mencionó Ignacio Aguilar, director operativo de Bomberos Jalisco, sobre justo eso, la prioridad de poder, sobre todo, controlar la temperatura de ese tanque con gasolina.
1: Poder garantizar la seguridad, evitar que se elevara la temperatura sobre el contenedor, que lo tenemos prácticamente a unos metros de donde tuvimos el incendio. Ahí eso fue nuestro primer objetivo a cumplir. Afortunadamente hicimos las labores de extinción lo más pronto posible, logramos bajar la temperatura y pues bueno, eso nos ha dado la oportunidad de que pudiéramos hacer estos ingresos y que en este momento ya lo tengamos controlado al 100%.
0: Bueno, además de este pues riesgo y sobre todo evitar que el fuego alcanzara la gasera, pues lo que sí ocurrió después fue en esta nave industrial de aproximadamente 25 por 100 metros que sufrió daños estructurales totales tras el colapso de su. Pero pues a pesar, afortunadamente, de la magnitud del incendio, no se reportaron personas ni oficiales lesionados. También lo que se pudo confirmar, pues fue la participación de 89 bomberos en 37 unidades, prácticamente de corporaciones de toda la zona metropolitana. Estuvo desde Tonalá, El Salto, vimos unidades de Tlajomulco, de Zapopan, prácticamente pues todas las ciudades que forman la zona metropolitana se unieron para poder controlar la situación en esa parte de Tlaquepaque, pero pues muy, muy cerca de Guadalajara. Y pues también lo que se quemó en el lugar fue tanto madera como plástico, PVC, cartón y solventes, lo que activó una alerta atmosférica en la zona del Álamo, con pues afectaciones principalmente en esa parte de Guadalajara, de Tlaquepaque y Tonalá. La verdad es que también el tráfico, híjole, si ya estábamos hablando y yo también ayer me di cuenta, por lo menos pues en la tarde, alrededor de las 2 o 3, que no estaba tan pesado el tráfico, no, a esa hora de verdad un caos, caos completo, tanto en R. Michel. González Gallo estaba cerrado una parte muy importante para que las unidades pudieran trabajar, pero pues también fue el momento en que llegó la selección mexicana. Entonces, desde el aeropuerto bajaron por todo el Tapatío y pues esa intersección entre Lázaro Cárdenas, R. Michel y González Gallo, híjole, de verdad se puso muy, muy complicada la vialidad, porque también con el paso de la selección mexicana hacia el hotel en donde se están hospedando en la parte de Glorieta Colón, cercana a la Glorieta Colón en Zapopan, pues el convoy que los llevaba era importante y básicamente iban nada más transitando ellos en un pedazo, pues también fue necesario el cierre de las vialidades. Entonces, en lo que pasaban, en lo que casi 100 bomberos de este lado, híjole, la verdad sí se puso pesado, pero pues de todo esto lo importante es que no resultaban personas lesionadas, estaba chispeando también ahí un poquito, pero pues sí se complicó un poquito la situación en esa zona de la ciudad. Afortunadamente quedó todo controlado y no hubieron afectaciones humanas, Irán.
2: Híjole, pues sí, las pasiones del fútbol y mucho más si es la selección mexicana, ni modo de no ir a recibirles, ¿no? Por supuesto, todo el operativo de seguridad y de vialidad, pues también se hizo notorio. Están ahí en el Hilton, ¿no? De Midtown, según yo.
0: Sí, está en el Hilton. Una locura lo que se vivió, la
2: Me
0: verdad.
2: imagino.
0: La verdad, y luego de aquel
2: Sí,
0: lado, la
2: claro.
0: verdad es que se vivió el cariño bastante intenso por parte de los tapatíos a su llegada, con cohetes, con mariachis, con porras. Era un mar de personas y la plaza también a reventar.
2: Claro,
0: Pero pues bueno, es parte de este mundial que se está viviendo en Guadalajara.
2: sí. Pocas veces se ha visto una cuestión así. Ya tocó, Uzi. Gracias, charlamos siguiente hora.
0: Claro que sí, que tengan excelente mañana. Muchas gracias.
2: Igual para ti, 6:39, regresamos en breve.
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3: El bosque templado lluvioso valdiviano es un ecosistema único en Sudamérica, caracterizado por su aislamiento geográfico entre la cordillera de los Andes y el Océano Pacífico. Es famoso por sus milenarios alerces, árboles que pueden vivir más de 3.000 años. Este bosque nuboso alberga especies que no se encuentran en ningún otro lugar del mundo, funcionando como una isla biológica de clima templado, rodeada de paisajes áridos y glaciares.
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13: Walt Disney tenía miedo a los ratones, irónicamente después de haber creado al personaje más famoso del mundo, Mickey Mouse.
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15: Australia sorprende al mundo. Llegó la primera gran sorpresa de este verano del 2026. Australia derrotó 2-0 a Turquía, en un resultado que pocos esperaban antes del silbatazo inicial. Los australianos fueron efectivos, sólidos en defensa y aprovecharon sus oportunidades para llevarse una victoria histórica. Este resultado demuestra que en el torneo cualquier selección puede competir al máximo nivel si ejecuta bien su plan de juego. El evento apenas comienza y ya dejó su primer golpe inesperado.
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18: Cuida lo que comes.
19: La soya es un alimento versátil. A partir del frijol de soya se obtiene la soya texturizada, tofu, bebida de soya, entre otros alimentos. Contiene 9 aminoácidos esenciales como la lisina y la metionina. Aporta omega 3 y 6, así como vitamina K1 y vitamina E. Esta leguminosa tiene una gran concentración de isoflavonas, mismas que benefician la salud cardiovascular. También ayuda a disminuir los niveles de colesterol.
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21: Zinedine Zidane contra Brasil, 1998. El mediocampista francés se vistió de héroe en la gran final de París. Con 2 majestuosos remates de cabeza tras tiros de esquina en el primer tiempo, Zidane destrozó el favoritismo brasileño y guió a Francia hacia su gloria.
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23: El sentido del olfato de un perro es miles de veces más agudo que el de cualquier ser humano promedio.
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25: La presidenta Claudia Sheinbaum mantuvo una conversación telefónica con la primera ministra de Barbados, Mia Moore-Motley, con quien habló sobre fortalecer la relación bilateral y profundizar la cooperación en materia de turismo con el fin de impulsar el desarrollo de ambas naciones. El INEGI informó que en 2025 el 86.1% de la población mexicana mayor de 6 años usó Internet, es decir, 104.9 millones de personas. Detalló que el grupo de edad que más utilizó Internet fue el de 15 a 24 años, seguido del grupo de 25 a 34 años de edad. El gobierno de la Ciudad de México afirmó que desde el pasado 11 de junio, día en el que el FanFest en el Zócalo capitalino abrió sus puertas, ha recibido 412 mil personas, lo que convierte a este lugar en la sede mundialista más exitosa.
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2: En este momento ya con 45 minutos, es con 45, faltan 14 minutos y algunos segundos para que den las 7 de la mañana en punto, y con ello el ingreso a su horario escolar de miles de estudiantes de educación secundaria, preparatoria, universidad, si alguno todavía continúa recibiendo clases en estos días, pues justo que no se les haga tarde, a lo mejor ya solamente es ir por calificaciones o aplicar algún examen o demás, ¿no? Que es lo que toca ya en el fin de curso. Oiga, invariablemente resulta muy emocionante que nuestra ciudad esté siendo sede de uno de los grandes eventos deportivos, el más grande, de hecho, a nivel mundial, que es la Copa del Mundo de Fútbol. Jalisco, sede, Guadalajara, zona metropolitana, es el sitio donde se están, digamos, recibiendo la mayor cantidad de turistas. Y mañana será el partido de la selección de México contra la de Corea en el Estadio Guadalajara, que se ubica en Zapopan. Por supuesto que ese es un esfuerzo metropolitano, pero en particular en el municipio de Zapopan se está realizando una copa entre leyendas de las Chivas y papás, en el marco, por supuesto, del Día del Padre, que se celebra el próximo domingo 21 de junio. ¿Quién lo está haciendo? ¿Cómo se está organizando? Agradezco mucho tener la oportunidad de poder charlar con Isaura Amador, quien es la coordinadora general de Cercanía Ciudadana en el municipio de Zapopan. Isaura, ¿cómo estás? Muy buenos días.
0: Hola, Irán. Buen día, muy buen día a todas y todos. Encantada de poder estar aquí en tu programa nuevamente.
2: Oye, por supuesto que ustedes, a ver, si de por sí están siempre como muy pendientes de ver qué actividad realizan, tomando en cuenta, involucrando invariablemente a la ciudadanía, a los habitantes de Zapopan, pues mucho más ahora que tienen una gran cantidad de visitantes allá en el centro, ¿no?
0: Así es, hemos podido ser testigos de que esta fiesta futbolista, bueno, está a todo, hemos visto los videos, hemos presenciado ahí en Plaza de las Américas cómo nuestro public viewing o la fiesta del fútbol ha estado repleta de visitantes, de personas locales, pero sobre todo de muchas familias que están disfrutando de las transmisiones en vivo, de música, de también espectáculos culturales que se están dando ahí en Plaza de las Américas frente a la Basílica de Zapopan, para que quien no tenga todavía el placer de ir, pues aprovechemos, vayamos a ver a México o el partido que ustedes gusten, pero ahí está toda la fiesta puesta para todas las familias zapopanas.
2: Oye, Isaura, ¿y cómo se les ocurrió este asunto de la copa entre Leyendas de las Chivas y los Padres de Familia de Zapopan? ¿Cómo está organizándose? ¿Aún se puede participar o digamos que ya se seleccionaron a los que estarían realizando estos juegos? Cuéntanos sobre esto, por favor.
0: Mira, justamente dentro de esta coordinación de Cercanía Ciudadana, lo que buscamos es estar cerca de la gente y fomentar la participación ciudadana para que podamos seguir construyendo juntos la ciudad de las niñas y los niños, hacer que la ciudad se sienta más segura, más bonita. Pero hay algo bien importante que tenemos que tomar en cuenta, que también es la recuperación del espacio público y todas aquellas actividades que nos invitan a reencontrarnos otra vez con nuestros vecinos, a poder convivir, a poder hacer deporte. Y justamente aprovechando, pues uno, que tenemos Copa del Mundo aquí en nuestra sede Zapopan, pero segundo, que el domingo, pues es el Día del Padre, decidimos que haríamos un evento en donde pudieran vivir la experiencia de jugar con las Leyendas del Guadalajara, un evento que es completamente gratuito y en el que abrimos inscripciones para hacer tal cual como en el Mundial un sorteo en donde vamos a conocer quiénes serán los papás y de qué color estarán representando para poder hacer nuestra selección comunitaria y que jueguen contra las Leyendas del Guadalajara. El evento es justamente este sábado para que puedan asistir en la Unidad Deportiva de Tabachines, pero lo más importante es que ya pueden ir a asistir, no importa si no van a jugar, lo que queremos es de que sea un ambiente deportivo. Nuestra convocatoria para poder seleccionar a todos para que se inscribieran ha cerrado el día de ayer por la noche. Entonces, ya si quieren ustedes inscribirse, ya cerró la convocatoria. Sin embargo, eso no significa que no puedan acudir al evento, que estará abierto para todo el público.
2: Mira, también te voy a decir la verdad, habrá muchos padres que son admiradores del fútbol, pero no practicantes, entonces también está buena la oportunidad, ¿no?
0: Claro, y además porque se va a vivir un ambiente de fiesta, como estamos haciéndolo todo en Zapopan, para que las personas que nos quieran acompañar disfruten de un evento completamente familiar. Va a haber ahí también muchas sorpresas, va a haber firma de autógrafos, también eso es importante que lo mencionen, y vamos a tener a muchas personas que, bueno, en su momento vimos jugar con las Legendarias Chivas, que van a estar, pero en esta ocasión ahora jugando con nuestros papás de Zapopan, y un partido antes en donde habrá una demostración también de parte de nuestra coordinación de Cercanía Ciudadana, que también harán un partido con papás de Zapopan. Entonces, la invitación es para que acudan a la firma de autógrafos, a ver los dos partidos, pero también a pasar un momento muy divertido. Vamos a tener actividades para todas las niñas y niños, inflables, actividades relacionadas al fútbol, vamos a tener actividades muy similares a las que vimos en las caravanas mundialistas que estuvieron recorriendo todos Zapopan, pero lo importante es que volvamos a nuestros espacios espacios, que volvamos a tomar lo que es nuestro, que sabes, en esta ciudad y desde hace 11 años, el proyecto ha siempre priorizado la educación, la cultura y el deporte como ejes de la ciudad de las niñas y los niños, y por eso a nosotros nos interesa que a través de estas actividades la gente se involucre y, bueno, por supuesto, sigamos construyendo una mejor comunidad.
2: Claro, tendría que ser así. Oye, Isaura Amador, coordinadora general de Cercanía Ciudadana en el municipio de Zapopan. Estas leyendas de Chivas, ¿quiénes son? ¿Quiénes ya confirmaron que estarían ahí participando?
0: Bueno, vamos a tener, por ejemplo, al Tiburón, vamos a tener a Camilo, que también ha sido una persona que nos ha ayudado. Hasta la última confirmación también estaba Ramón Ramírez, entre muchos otros jugadores que nos han acompañado. Cada año, también esto hay que mencionarlo, esta es la tercera ocasión que vamos a realizar este evento, y para nosotros, pues lo importante es que siempre están rotando y siempre van creciendo las leyendas que nos van a estar acompañando. Para quienes tengan también interés de saber, oye, ¿cómo sé si yo voy a ser de los papás seleccionados o no? Ya me inscribí porque tuvimos casi las mil inscripciones para poder hacer esta selección de papás. El día viernes vamos a tener una transmisión en vivo en donde nos va a acompañar el presidente Franje, va a estar también, por supuesto, el capitán del equipo, que es Camilo, para poder hacer nuestra tómbola e ir sacando quiénes serán estos papás seleccionados. Entonces, también para que ustedes estén muy pendientes, y va a ser la transmisión a las 11 de la mañana del 19 de julio a través de nuestras redes sociales de Facebook e Instagram, Gobierno de Zapopan y Cercanía Ciudadana.
2: Pues eso, por si no, que se pongan a practicar, porque justo el viernes la tómbola y el sábado el juego, ¿no?
0: Así es, ya deben de estar entrenando, nosotros ahí vamos a entregarles los uniformes, y la idea es que se diviertan, más allá del tema de si ganamos o no ganamos, que yo sé que los papás de Zapopan harán un extraordinario trabajo, lo que buscamos es esa convivencia y que los niños y las niñas de Zapopan puedan vivir estas experiencias que van a ser muy gratificantes y que nos ayuden a que el deporte siga siendo este eje que para nosotros es tan importante y que se suma a todas las demás acciones que se han hecho en materia de deporte en Zapopan, como la rehabilitación de las unidades deportivas, que nuestro presidente Franje ha hecho un gran esfuerzo para poder mantener al 100, que tenemos todo esto de las becas deportivas para nuestros talentos que van y compiten en nacionales e internacionales, entre muchas otras actividades como a mover el cubo, que tuvimos nuestro Intercubos, un gran evento de más de 3,000 personas en el Estadio de Charros, en donde la gente convive mucho más allá de hacer deporte. Lo que estamos haciendo es generar comunidad y para nosotros eso es lo más importante.
2: Le agradecemos muchísimo el tiempo destinado a la audiencia de Radio Fórmula, Saura. Estaremos muy pendientes. Éxito, por supuesto, en este juego, en este evento del próximo sábado en la Unidad Deportiva de Tabachines. ¿A qué hora, me lo repites?
0: A partir de las 10 de la mañana estaremos en la Unidad Deportiva de Tabachines, ya en la firma de autógrafos.
2: Bueno, gracias, Isaura.
0: A ti, Irán, un abrazo y esperamos a más papás que estén ahí acompañándonos. Así hasta es. Luego.
2: Que vayan. Muy buenos días, Isaura Amador, coordinadora general de Cercanía Ciudadana en el municipio de Zapopan. Copa entre leyendas de Chivas. Ya escuchó usted qué exjugadores, qué glorias del fútbol de Jalisco y pues algunos de ellos también que alcanzaron fama nacional y más. Estarán ahí, pues, jugando una cascarita, un partido con los padres que han sido seleccionados, padres que ya hasta el día de ayer tuvieron, me refiero a padres de familia, que tuvieron hasta el día de ayer para inscribirse, y pues bueno, el viernes, la rifa, el sábado, a partir de las 10, el evento ahí en la Unidad Deportiva de Tabachines, una buena iniciativa, y la idea justamente es que sigamos con activaciones físicas también, que los papás, que las mamás, que los niños se muevan para mejorar también la salud a través del deporte. Vamos a una pausa, les espero en punto de las 7 de la mañana a través del 790 de amplitud modulada en exclusiva, por ahí seguimos charlando. Luz, ¿qué toca escuchar esta mañana? A ver, sorpréndenos.

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6: Hablemos de mamá a mamá y también a papá con Gina Ibarre.
7: Los padres exigentes suelen creer que impulsan a sus...
6: Gina Ibarre.
7: Los padres exigentes suelen creer que impulsan a sus hijos hacia el éxito pensando que el elevar constantemente las expectativas los motivan a superarse. Sin embargo, cuando la exigencia no está equilibrada con comprensión, puede generar presión excesiva, miedo a equivocarse y baja autoestima. En lugar de fortalecerlos, este estilo de crianza puede apagar la motivación natural y la alegría de aprender. Educar no es solo exigir resultados, sino también reconocer los logros, validar el esfuerzo y permitir que los niños cometan errores sin miedo a ser juzgados. Los errores son parte fundamental del aprendizaje y del crecimiento emocional. El amor en la crianza no se mide por calificaciones o resultados perfectos, sino por el acompañamiento constante, la escucha y la seguridad emocional que se brinda en cada etapa de desarrollo. 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
8: Territorio Animal.
9: Los gatos son mascotas fascinantes, que combinan independencia con momentos de afecto profundo. Su agilidad y elegancia los hacen únicos en el hogar. Aunque disfrutan de su propia autonomía, el ronroneo de un gato es una de las melodías más relajantes para sus dueños.
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13: ¿Qué tal? Bienvenidos. Son las 7 de la mañana. Es miércoles 17 de junio del año 2026. Soy Azucena Uresti y estas son las noticias. La presidenta Claudia Sheinbaum emitió un nuevo decreto con motivo del Mundial para reducir la carga de movilidad y facilitar las operaciones en la ciudad de sede. La medida aplica a dependencias y entidades de la Administración Pública Federal en la Ciudad de México y en la zona metropolitana de Guadalajara. Aquí en la Ciudad de México, hoy, día del partido Colombia-Uzbekistán, la jornada presencial del gobierno federal concluirá a las 3 de la tarde. El resto del trabajo se realizará en teletrabajo. Además, se van a suspender clases en el turno vespertino en escuelas públicas y privadas. En Guadalajara, el decreto establece home office durante toda la jornada laboral y la suspensión total de clases el 18 de junio, que es el día del partido México contra Corea del Norte. En la Ciudad de México, el 24 de junio, el trabajo del gobierno federal será a distancia. Se van a suspender clases por el partido México contra República Checa. Aunque no es obligatorio para empresas privadas, el gobierno exhortó al sector privado y social a implementar trabajo a distancia y horarios flexibles durante estas fechas. Gustavo Hernández, padre buscador originario de Tepeaca, Puebla, llevó una carta a la selección mexicana que entregó en el Centro de Alto Rendimiento de la Federación Mexicana de Fútbol en Tlalpan para pedir a los 26 convocados del Tri que ayuden a visibilizar la crisis de desapariciones en México. Gustavo pide apoyo para localizar a su hijo Abraham Seidy Hernández del Razo, desaparecido en 2024 en Escobedo, Nuevo León.
8: Y lo que más deseo es estar con mi hijo viendo los partidos de fútbol. Viendo campeón a nuestra selección junto conmigo, con mi boludo. Mucho éxito.
13: En abril del 2025, durante una mesa de diálogo con colectivos, don Gustavo suplicó a la secretaria de Gobernación, Rosa Isela Rodríguez, que le ayudara a encontrar aunque fuera un huesito de su hijo para sepultar.
14: Licenciada Isela, que usted y la presidenta va a cambiar esta historia y nos va a ayudar para que regresen a nuestras casas, nuestros tesoros. Y aunque sea un huesito para tenerlo y saber que están ahí. Porque un hombre y una mujer están cansados, padres, de esto que estamos viviendo. Y que nuestros niños, nuestros hijos, van a regresar. Un huesito aunque sea que nos diga. Para darles cristiana sepultura. Lo único que pedimos.
13: Mientras en Jalisco están de fiesta por ser sede mundialista, ahí también las madres buscadoras continúan encontrando restos humanos en Tlajomulco de Zúñiga. El colectivo Guerreros Buscadores de Jalisco localizó 11 bolsas con restos humanos en un predio del fraccionamiento Balcones de Santa Anita. Según el colectivo, las recientes lluvias en el área metropolitana de Guadalajara reblandecieron la tierra y abrieron grietas en el terreno, lo que dejó al descubierto más indicios en la fosa. Los restos fueron entregados ya al Instituto Jalisciense de Ciencias Forenses para su análisis e identificación, mientras las buscadoras advierten que los trabajos deben continuar porque podría haber más cuerpos en la zona. Los maestros de la coordinadora cerraron Paseo de la Reforma ayer en tres puntos, la Torre del Caballito, el Ángel de la Independencia y el cruce con Avenida Insurgentes, donde se mantuvieron casi cuatro horas antes de regresar a su campamento. Elvira Veleses Morales, representante de la sección 14 de Guerrero, dijo que van a seguir con la huelga.
15: Necesitamos que el gobierno federal demuestre voluntad política, lo hemos dicho, no es minimizando ni criminalizando nuestra protesta como puede dar solución a nuestras demandas. Deben de reconsiderar que si están hablando de diálogo, tienen que demostrarlo en la vía de los hechos. Ratificamos nuestra huelga nacional, ratificamos nuestras demandas centrales y también ratificamos nuestros principios, nuestra independencia ideológica, política y económica.
13: La coordinadora está por decidir si protesta hoy en el Estadio Ciudad de México durante este partido Colombia-Uzbekistán o si lleva sus acciones a hoteles donde están las elecciones y al FanFest del Zócalo, dependiendo, por supuesto, del número de maestros movilizados. Por lo pronto, el gobierno capitalino prepara para hoy un operativo especial por el partido mundialista con cierres en la zona del estadio desde las 10 de la mañana en la llamada última milla, donde solo podrá acceder personal con boletos, personas con boletos o identificándose de que viven o trabajan en la zona. Más de 11.000 elementos serán desplegados entre el estadio, el FanFest y festivales futboleros. La Copa Mundial de 2026 continúa este miércoles con cuatro encuentros, con los que concluirá la primera jornada de la fase de grupos. A las 11, Portugal-República Democrática del Congo en Houston. A las 2 de la tarde, Inglaterra-Croacia en Dallas. La jornada continúa a las 5 de la tarde con Ghana ante Panamá en Toronto y cierra a las 8 de la noche en el Estadio Ciudad de México, donde Colombia debutará frente a Uzbekistán, por lo que aquí, pues los trabajadores del gobierno, ya les decíamos, van a concluir temprano su jornada y las actividades escolares están suspendidas en el turno vespertino. Por cierto, la dirigente nacional de Morena, Ariadna Montiel, pidió a los militantes que no vayan al estadio.
16: Respetamos y felicitamos a quien puede tener los recursos para comprar un boleto para el Mundial e ir a ser parte de esta fiesta. Nosotros consideramos que quienes militamos en Morena debemos de estar con el pueblo. Ojalá que ningún compañero o compañera ande ahí en el estadio con boletos de 120 mil pesos. Hay que estar con el pueblo en el FanFest, que ahí podemos entrar de manera gratuita.
13: Ayer se reportó en México la cifra más baja de homicidios desde el 2018. Según el Secretariado Ejecutivo, se reportaron 27 asesinatos. Es la cifra más baja. Los estados con más ejecuciones, Colima con 4, Oaxaca 3, además de Baja California, el Estado de México y Guanajuato con 2 homicidios cada uno. Joaquín El Chapo Guzmán envió 2 nuevas cartas escritas a mano a la Corte Federal del Distrito Este de Nueva York, con sede en Brooklyn, donde pide de nuevo su liberación, su traslado a México o al menos dice una revisión de la sentencia de cadena perpetua que le dictaron en 2019. En una de las cartas dirigida al juez Brian Cogan, pide una segunda oportunidad para demostrar que, según él, su vida cambió desde que fue sentenciado e incluso pide a la Corte contactar a la presidenta Claudia Sheinbaum para gestionar su traslado. Con esta suman ya 16 cartas enviadas por Guzmán Loera a la Corte de Nueva York, todas sin resultados a su favor debido a que el juez las ha considerado sin sustento. Hoy Rafael Caro Quintero, el narco de narcos, líder fundador del cártel de Guadalajara, comparecerá nuevamente ante la Corte Federal de Brooklyn en Nueva York en una audiencia programada para las 11 de la mañana. Son 11 de la mañana en Nueva York, 9 de la mañana en la Ciudad de México. Ante el juez federal Block, la fiscal solicitará que parte de las pruebas del caso se manejen bajo reserva porque podrían incluir información sensible de seguridad nacional. Caro Quintero fue enviado a Estados Unidos en febrero del 2025 junto con otros capos y enfrenta cargos por dirigir una empresa criminal, conspiración de asesinato, distribución internacional de drogas, uso de armas de fuego. Es acusado del secuestro, tortura y asesinato del agente de la DEA Enrique Kiki Camarena, ocurrido en 1985 en Guadalajara, además de tráfico de marihuana, cocaína, heroína y metanfetaminas hacia los Estados Unidos. El diputado del PT y presidente de la mesa directiva del Congreso de Michoacán, Baltasar Gaona, deberá comparecer en un plazo de 15 días hábiles ante la Secretaría de Gobierno tras el inicio de un procedimiento administrativo por la interpretación de un arco corrido en el Salón de Plenos. El secretario de Gobierno de Michoacán, Raúl Cepeda Villaseñor, informó que la notificación ya fue entregada y que el caso fue turnado a la Fiscalía, que determinará si incurrió en apología del delito, sancionado en Michoacán con multas y con prisión. El 10 de junio, la agrupación Carnavalito interpretó el corrido Se les peló Baltasar, relacionado con Baltasar Díaz Vega, presunto socio de El Mayo Zambada, por lo que el diputado ofreció una disculpa, explicó que la agrupación, pues él la invitó, que le pidieron tomarse una foto en el recinto y que de forma espontánea comenzaron a interpretar este narcocorrido. La prima del expresidente López Obrador, Manuela Obrador, actual delegada de los programas para el bienestar en Chiapas, lanzó fuertes críticas contra el presidente de Estados Unidos, Donald Trump, a quien llamó tirano, misógino y asqueroso.
17: Le queremos organizarnos para poder defender nuestra soberanía ante, sí, lo acaba de decir, ante el tirano misógino que tenemos en Estados Unidos, que además quiere nuestro país. Pero es muy burdo, es un tipo asqueroso. Realmente, y se quiere robar, no tiene interés en venir a ayudar a México. No, él quiere los recursos naturales de México. Lo sabemos.
13: Este miércoles, de manera conjunta, Morena, PT y Partido Verde presentarán la convocatoria para el proceso mediante el cual van a definir a las llamadas coordinaciones estatales de la defensa de la transformación. Bueno, los candidatos, lo que pasa es que están fuera de tiempo, es un tema ilegal. Bueno, se van a convertir en sus candidaturas para gobernar 17 estados que se renuevan en 2027. Ya comenzó la desbandada, al menos pues decenas de senadores han pedido licencia para separarse de sus funciones. En Guerrero, Félix Salgado Macedonio se va a pedir licencia, ¿para qué? La senadora Beatriz Mojica, ambos de Morena. En Nayarit, la senadora del Partido Verde, Yasmín María Bugarín. En Nuevo León, el senador del Verde, Waldo Fernández. En Sinaloa, la diputada de Morena, Graciela Domínguez. En Tlaxcala, el diputado Raimundo Vázquez. En Sonora, la senadora morenista Lorenia Ivette Valles y así algunos otros. Ya abrió Morena este procedimiento contra Mario Alejandro Soto Esquer y Rodrigo Otoniel Montemayor Romero, diputados locales en Nuevo León, luego de que no asistieran a la sesión de la Comisión Anticorrupción, donde se aprobó dar trámite al juicio político contra el gobernador Samuel García. Como primera medida, la Comisión Nacional de Honestidad y Justicia de Morena lo suspendió provisionalmente para que no participen en conferencias, eventos y reuniones formales, presentándose como representantes del Partido de Nuevo León. Además, en el caso particular de Soto Esquer, también fue suspendido temporalmente como consejero estatal. La molestia en Morena es que fue el propio partido el que impulsó el juicio político, pues sí, contra Samuel García por presuntas irregularidades en el manejo de recursos públicos, peculado, desvío de recursos y enriquecimiento ilícito, y fueron sus propios diputados quienes faltaron a esta votación, quienes faltaron a esta sesión.
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13: De esto y más le estaremos informando si nos acompaña después del corte, agradeciendo como siempre la amabilidad de su compañía. Gracias, bienvenidos y muy buenos días.
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33: La miel es el único alimento natural que nunca se echa a perder debido a su baja humedad y acidez.
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13: Son las 7 de la mañana con 15 minutos y bueno, pues estamos atentos al operativo que se va a desplegar alrededor del estadio, pues del Estadio Azteca, del Estadio Ciudad de México, por el partido que se juega el día de hoy. Vamos a estar atentos, por supuesto, a lo que suceda alrededor y lo que pase también, pues, con la jornada de protestas que insisten los maestros de la Coordinadora Nacional de Trabajadores de la Educación, que van a llevar. Dicen que van a tratar de acercarse al estadio, que van a estar a lo mejor en Paseo de la Reforma, en hoteles donde están las selecciones, los turistas, en los fanfest, etcétera. Ya el gobierno ha dicho que va a desplegar un operativo importante. No hay clases en el turno vespertino, las actividades del gobierno se suspenden a las 3 de la tarde y bueno, pues vamos a ver cómo se desarrolla este encuentro que es a las 8 de la noche. Horarios flexibles, dice el gobierno. Bueno, el encuentro es a las 8 de la noche. Hay manifestaciones, por supuesto, que vimos en la inauguración del Mundial. Trabajadores de la salud, maestros de la coordinadora, jubilados, pensionados y padres y madres buscadoras. Uno de ellos, Gustavo Hernández, con quien hemos hablado muchas ocasiones, ha estado aquí con nosotros en el estudio. Y ayer, don Gustavo, llevó usted una carta a los seleccionados mexicanos para sensibilizarlos respecto a esta situación de crisis de desaparecidos, pues que continúa en el país. Gustavo, ¿cómo está? Gracias y buenos días.
0: Hola, señorita Azucena, buenos días. Pues muy bien aquí, hoy echándole ganas.
13: Me da gusto saludarle, Gustavo. A ver, ayer llevó esta carta dirigida a los seleccionados mexicanos. ¿Qué les pide, Gustavo?
0: Pues más que nada les pedimos que sean sensibles a lo que estamos viviendo los padres y las madres buscadoras del país, como las familias, y pues más que nada su apoyo en lo moral de estar con nosotros y apoyándonos, porque pues esta situación, pues como ya todos lo sabemos, lo que está sucediendo y pues queremos que por parte de ellos, como la selección mexicana que nos representa a nivel mundial, y yo creo que son buenas personas que nos puedan ayudar en ese sentido de darle voz a nuestra voz, así como lo han hecho, pues, válgase la redundancia, los artistas como los cantantes de Caifanes, que
13: correcto,
0: pues nos están brindando el apoyo. Entonces somos una sociedad, como siempre lo he dicho con mucho respeto, todos somos una sociedad y no nos debemos de callar para apoyarnos.
13: Así es.
0: Para saber qué pasó con nuestros hijos. No somos gente violenta, no somos gente que esté haciendo desmanes o que provoque al no estado de derecho, sino al contrario, siempre lo hemos hecho en paz, con el alma destrozada, pero con la esperanza y la fe de encontrar a nuestros hijos.
13: Así es, Gustavo. En la primera manifestación, la de la inauguración, ¿cómo se sintieron ustedes?
0: Pues bien, la verdad, pues como una barrera de contacto. Contingencia ahí, pero nunca nos ofendieron, nos faltaron al respeto, todo siempre fue de respeto porque así nos conducimos nosotros. Y acuérdese que se necesita una mechita para prender todo, ¿no? Pero gracias a Dios no sucedió nada de eso, siempre hemos ido en paz, como se lo vuelvo a repetir. Y bueno, pues no llegamos hasta allá, pero de alguna forma le dimos un mensaje a la humanidad, válgase la redundancia, y creo que es muy importante y creo que si nos ayudamos todos, como lo he dicho en otras ocasiones, todos, y yo siempre lo he dicho, no puedo culpar a nadie ni ofender a nadie, si nos preocupamos todos por el problema del hermano, yo creo que podemos lograr todo.
13: De acuerdo, Gustavo. ¿Se van a manifestar hoy?
0: Yo por mi parte tengo una actividad, se lo comento. Ya tenemos una actividad, entonces no desconozco totalmente esa parte, pero lo que sí sé que yo también agradezco mucho a la sociedad en general por apoyarnos, por estar compartiendo, por ese abrazo que necesitamos mucho como familias destrozadas. Y pues igual mandarle a la selección mexicana una felicitación y los mejores deseos por parte de nosotros, de las madres y los padres y las familias buscadoras. Y en el ámbito de pues que metan muchos goles, pero que sean también a nombre de todos nuestros hijos, porque nos hubiera gustado estar en el Azteco, en algún lugar festejando con ellos.
13: Claro.
0: Desgraciadamente, pues no es así, pero igual para todos les deseamos lo mejor, los abrazamos, y pues como dicen, todos unidos con la misma causa, y que les vaya muy bien a nuestra selección mexicana.
13: Ojalá que así sea, Gustavo. Usted, bueno, pues habló frente a la secretaria de Gobernación, pues ella se veía conmovida, nos conmovió a todos, por supuesto, cuando entre lágrimas le dice que por lo menos le regresen un huesito de su hijo, de Abraham, desaparecido en 2024 en Nuevo León. De entonces, ¿ahora sabe algo de su hijo? ¿Ha pasado algo respecto a la investigación o a acercarse más a su paradero?
0: Pues mire, ya hay una línea, por lo que yo sé, voy a hacer un viaje para allá en estos días. Yo me llevo toda la fe que la autoridad está empezando a hacer lo propio con nosotros, porque también lo tenemos que decir. Faltan muchas cosas, porque ese es un camino muy doloroso, muy pesado para todos. Pero también tengo la esperanza y la fe, como mi hijo y como muchos de nuestros casos, se empiecen a ver que empecemos a tener ese descanso, no perdemos la fe. Y sabemos que ellos también están haciendo un esfuerzo, ¿no? Está la licenciada Marta Lidia de la Comisión Nacional, que nos está apoyando muchísimo. Y las demás autoridades, pues ya también empiezan a hacer su trabajo. Entonces, siempre, siempre con mucho respeto, todos debemos ir de la mano, no más el gobierno, sino la sociedad principalmente, bien, apoyarnos. Porque bueno, es un problema que a todos nos compete, no nada más a unos, a todos.
13: Correcto. ¿Tuvo alguna respuesta de la carta que dejó ayer?
0: No, fíjese que no, señorita Azucena. Fuimos, pues no era lugar propio, se tendría que llevar a otro lado, porque ahí no existe un lugar como tal, pero la intención es muy buena y muy sana y muy respetuosa más que nada.
13: ¿Entonces no la pudo entregar ahí?
0: No la pudimos entregar, pero se llevará a otro lugar para poderla entregar.
13: ¿A dónde la va a entregar, Gustavo?
0: En Toluca.
13: ¿En Toluca la va a entregar hoy?
0: Allá están las oficinas generales. No sé si nos dio tiempo el día de hoy, pero allá están sus oficinas y... Bueno. Y vamos a hacer lo propio con mucho respeto.
13: ¿Y siempre? Si, no sé si la hizo pública usted la carta.
0: Pues ya pusimos un comunicado ahí de lo que expresamos, del apoyo que requerimos.
13: Lo vimos y nos quiere compartir el texto y lo compartimos también nosotros para la selección, etcétera, pues lo hacemos con gusto. Gracias, Gustavo.
0: Un abrazo muy grande y muchas bendiciones para todos y pues que gane la selección, ¿verdad?
13: Ojalá, señor, gracias. Un abrazo para usted.
0: Gracias, bonito día.
13: Bueno, ¿cómo están las cosas ahí cerca del estadio Ciudad de México, Estadio Azteca? Maru Rojas, buenos días.
2: Comienzan los cierres para la primera milla antes del Estadio Azteca sobre Calzada de Tlalpan. Ya no hay paso desde Huipulco hacia el centro, ningún carril hacia el centro desde la glorieta de Huipulco está funcionando. ¿Qué pasa de los que vienen del centro hacia el sur? Hay un solo carril a la altura del Estadio Azteca, se convierte en un embudo que para esta hora es difícil. Y en esta parte donde empieza o termina la calzada Acoxpa, es el último punto donde la circulación está pasando para bajar por Tlalpan y sí dirigirse al centro. Con las imágenes de Miguel Ángel Brígido vemos el coloso de Santa Úrsula, el Estadio Ciudad de México, que tiene una capacidad para 83,000 personas, más de, estábamos viendo, según el último censo de población en 2020, que son 12,300 los colombianos que viven en México, 36,000 en todo el país. Tan solo ayer se dieron cita 1,500 en el Ángel Azucena y solamente 500 uzbecos viven en todo el país. En esta comparación, pues el 80-90% de los que estén en este estadio a las 8 de la noche serán pues los aficionados al equipo de Colombia. Vamos a estar pendientes porque esto se está complicando en materia vial. A los que vivan por el sur, ya a partir de la calzada de la glorieta de Huipulco hacia el centro, no hay paso por calzada de Tlalpan, solamente entrando por esta avenida Acoxpa, bien, bajando a Tlalpan, y van a comenzar los cierres de la milla.
13: Bueno, pues al ratito, que te acerques un poquito más, regresamos contigo, Maru, gracias.
2: Las veces que sea necesario.
13: Muy amable, gracias, Maru Rojas. Bueno, pues eso es lo que se espera el día de hoy. El gobierno prepara un operativo especial. No escucho. El gobierno prepara un operativo especial por el Partido Mundialista. Hay cierres, como ya dice la compañera Maru Rojas, más de 11,000 elementos desplegados entre el estadio, el Fans Fest y festivales futboleros. ¿Qué sabemos de los maestros? Lisbeth Hernández, buenos días.
3: Me da mucho gusto saludarte. Nos encontramos justamente aquí recorriendo el campamento. En estos momentos estamos del lado de 20 de noviembre y República del Salvador, donde pues está la parte más pequeña de este campamento, lo que quedó del campamento que se levantó este
4: fin de semana pasado. Como puedes observar en las imágenes en vivo de mi compañero Oscar Jiménez, pues en el campamento todavía pues no hay actividad prácticamente, aunque está planeado que el día de hoy, alrededor de las 10 de la mañana, comiencen estas movilizaciones que el día de hoy se van a centrar en inmediaciones del Estadio Ciudad de México. De acuerdo a la información que tenemos, Azucena, los integrantes de la coordinadora intentarían desplazarse ya sea pues en el metro o a bordo de autobuses al Plaza Acoxpa o bien a el Metro Tasqueña, y de ahí dijeron que van a intentar llegar al Estadio Ciudad de México. De acuerdo con información de la Secretaría de Seguridad Ciudadana, el punto de reunión es en Plaza Acoxpa, pero pues ahorita, como puedes ver, todavía no hay movimiento. Se espera, por supuesto, también un operativo de seguridad, un cerco de seguridad en inmediaciones del Estadio Ciudad de México, así que bueno, vamos a ver el día de hoy hasta dónde llegan o qué es lo que sucede. El plan es ese, Azucena.
13: Muy bien, pues atentos, Lisbeth Hernández. Al ratito, si hay movimiento, nos indicas. Vamos a tratar de hablar con alguno de los coordinadores, de los maestros, para ver cuál es el plan que ya nos dices, ya nos adelantas una parte, a ver si se sostiene en las próximas.

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13: Son las 7 de la mañana con 30 minutos. Ayer estuvo aquí en el estudio, habíamos platicado ya con ella en ocasiones anteriores, pero estuvo ayer aquí con nosotros Paola Gárate, diputada del PRI en Sinaloa, pues quien ha sufrido muchas agresiones en su carrera política. En el 2021, ella fue parte de los opositores a Rubén Rocha Moya, que fueron secuestrados por grupos delictivos, pues para evitar que votaran, para evitar que participaran y con ello darle el triunfo, que así fue, pues el triunfo total a Morena. Esto consta en los expedientes de Nueva York, en los expedientes que envió Estados Unidos al gobierno mexicano respecto al gobernador y a varios de sus colaboradores. Con Paola estuvimos ayer, ella fue secuestrada en 2021, después la encañonaron el año pasado y le enviaron una corona fúnebre a su domicilio la semana pasada. Paola pedía ayuda de la presidenta, pedía ayuda pues del gobierno federal, está con nosotros aquí en la línea Paola porque estuvo acá en la Ciudad de México. ¿Cómo estás? Buenos días.
14: Hola, ¿qué tal, Azucena? Buenos días, gracias por la oportunidad de seguir en comunicación contigo, con el equipo y por supuesto con el gran auditorio.
13: ¿Cómo te fue ayer en tu visita a la Ciudad de México?
14: Mira, por acá sigo. Me gustaría decirte que fue un buen día, pero híjole, justo en tu programa es que yo me entero de la mención y de la pregunta y de la respuesta que se da en la mañanera y luego se dan otro tipo de cosas donde sientes pues que se viene una bola de nieve, ¿no? Yo pues tengo que hablar con la verdad y lo dije con todo respeto, la no precisión de cómo estaban las cosas, que no se tiene

0: toda la información. Por aclarar nada más que pues yo sí había presentado la denuncia. Confío en que pueda haber correcta información, completa información, y en el mejor de los términos esto avance, ¿no? Y bueno, acá seguimos, pero con la convicción y con la cercanía que mantengo con grupos de colectivos, con víctimas que también se comunicaron y que pues estamos en esta dinámica de unir esfuerzos. Agradecida con ellos, saben ellos que aún en cualquier circunstancia cuentan conmigo también, y agradecidísima contigo, Azucena, y con todas las personas que de alguna manera nos ayudan a que podamos seguir hablando con la verdad, porque pues, no podemos permitirlo de otra manera.
1: Es muy difícil, Paola, hablar con la verdad y asumir las consecuencias. Tú habrás visto ya que desde ayer comenzaron a circular algunas situaciones en las que te vinculan con algunos criminales. Paola Ivette Gárate Valenzuela, diputada local, relacionada con alguna persona del Cártel del Pacífico. Seguramente lo viste, Paola.
0: Sí, mira, que se use todo el poder, porque es claro, es evidente, es burdo. Para una situación así es muy lamentable, porque yo no estoy en esta situación por gusto. Yo quisiera estar en Sinaloa proponiendo lo que necesita la gente de Sinaloa, las alternativas, como lo he hecho siempre, ¿no? Uh-huh. Entonces, pues si se usa todo el aparato, todo el poder, todo lo que se tiene para una cosa así y encuentran eso y tergiversan cosas que, híjole, es increíble. Yo tengo la frente en alto, me conocen, entonces tengo la tranquilidad que me asiste, la verdad. Esto es una revictimización, pero estamos conscientes de lo que implica. Yo uh-huh. insisto, me he referido, yo lo dije ahí contigo, yo respeto a las instancias, a las Fuerzas Armadas, sobre todo, en especial, ¿no? Uh-huh. Y lo dije, a veces mi tono, a veces mi forma, pues soy norteña, soy sinaloense, uh-huh. Lo hago muy franco, muy directo, pero pues bueno, así
1: como
0: somos
1: debe
0: los
1: ser,
0: sinaloenses.
1: Independientemente de dónde hayas nacido, así debería ser, pero bueno, te digo, es difícil sostenerse. Te voy a leer lo que se menciona porque creo que es importante que des tu punto de vista. Dicen que en el 2016 tú fuiste madrina de bautizo de Yeshua Omar, hijo de María Gracia Álvarez y José Omar Ortiz, hermano de el Kevin, escolta del Guano, afín al Cártel del Pacífico. ¿Cierto, falso? ¿Cómo interpretas este dato que se dio a conocer ayer en algunos medios?
0: Pues insisto, es nada más parte de esa misma revictimización, confusión que quieren hacer. Todo esto, insisto, solamente por hablar con la verdad, solamente por intentar lograr que las cosas cambien, que mejoren en mi uh-huh, estado. Uh-huh. Es injusto porque obviamente hay una intención de dolo, ¿no? Esas acusaciones que comenzaron a circular, esos ataques, y sí, que de pronto se va haciendo como bola de nieve y se va tergiversando todavía peor. Pues es claro, insisto, que me investigaron con todo el poder del Estado y después de revisar toda mi vida, todas mis cuentas, toda mi trayectoria, mis más de 20 años en el servicio público, pues que encontraran eso, que fui madrina en un bautizo hace 10 años, que supuestamente el padre de ese niño tenía un hermano que por publicaciones periodísticas estaba relacionado con actividades ilícitas. Eso es todo. Ni una investigación en mi contra seria, ni una denuncia, ni una carpeta, ni un proceso, ni una sola prueba. Han usado todo el poder del Estado para buscar algo contra mí y lo único que encuentran pues fue una historia limpia, uh-huh, porque esa es mi vida. Por eso quiero decir algo bien claro. Si existe alguna sola prueba que yo cometí algún delito, la tienen que presentar, investíguenme, audítenme, revisen, pero revisen bien mi vida completa. Pero si no tienen nada, entonces dejen de fabricar cortinas de humo y hagan lo que corresponde, hagan su trabajo, protejan a las y a los sinaloenses ya, investiguen las amenazas que he denunciado, que se atienda la inseguridad que viven miles de familias todos los días, porque yo no le tengo miedo a las investigaciones, Azucena. Lo que no acepto son las mentiras. Lo que no van a lograr es callarme.
1: Oiga, diputada, es Paola Gárate, diputada del PRI en Sinaloa. ¿Conoces alguna de estas personas que bautizaste a un niño que se llama Yeshua, hijo de María y de José, que eran hermanos del Kevin, que era escolta del Guano?
0: No, no, es gravísimo. Están involucrando el nombre, el apellido de un menor de edad. Y están poniendo una... Eso, Dios mío de mi vida, es gravísimo. Es gravísimo. No, no, no tiene el impacto que una situación así falsa puede generar.
1: ¿Conoces alguna de estas personas?
0: Sí, claro. El niño es mi ahijado. Uh-huh. Todo lo demás que se tergiversa, pues no.
1: ¿Y tiene
0: y así
1: alguna...
0: tengo muchos más ahijados. Sí, así, claro. Tengo muchos más ahijados.
1: No, pues lo entiendo. O sea... Ajá. Digo, vimos, hemos... Entiendo el punto, pero es tu ahijado, efectivamente, de ahí lo toman relacionándolo con uno de los escoltas del
0: Guano. Y es grave que se hable públicamente de un menor de edad. No, claro que no, no, no. O sea, están hablando de algo que ocurrió hace 10 años, que hace 9 años esta persona ya no existe, que esa persona yo no sé de la existencia. O sea, es gravísimo, Azucena, y espero que tú me entiendas las implicaciones que esto puede tener.
1: Correcto. Sí, entiendo. Tú sí eres madrina de ese niño. ¿Tiene alguna relación con las personas que yo te...
0: Hasta
1: bueno, no
0: ahí.
1: El niño, pues, sino la familia, los papás, ¿tienen
0: sí,
1: alguna relación con las
0: Sí, y también es grave
1: personas?
0: Que se mencionen. Ajá. Sí, gente bien, honesta, que también es público y notorio, los conocen, no nos conocemos bien, todos sabemos quién es quién, y cuando, sobre todo cuando estamos en temas buenos, sanos, honestos. Uh-huh.
1: ¿Tú sabes que tengan alguna relación con las personas que se señalan en algunas notas periodísticas?
0: Todo es de verdad, ha sido complejo porque hasta mencionan apodos, eso yo no, mis comentarios siempre han sido al gobierno, uh-huh. Justamente porque no sé nada de lo otro, ni le entiendo, ni me interesa. Para mí la responsabilidad es del gobierno. Y que hoy estén haciendo esto y estén vinculando aparte a un menor de edad, lo estén exhibiendo de esta manera. Es gravísimo,
1: es el nombre
0: y ponen
1: completo,
0: una vulneración
1: un niño
0: todavía
1: que ya
0: mayor.
1: Tendrá más de 10 años, ¿no?
0: Pero, ajá, entonces, pero sí en esos.
1: Entonces,
0: sí, exacto.
1: Diputada, perdóname que insista. ¿Conoces que esta familia tuviera alguna relación con las personas que se señala en estas notas?
0: No.
1: Bien. Bueno, ¿recibiste alguna información extra respecto al cambio de tus medidas de protección?
0: No, espero hoy pueda tener alguna situación de sí tener alguna novedad y si me lo permites te lo informo con todo gusto y te voy bueno. Mencionando que, sí. Que vaya avanzando.
1: Bueno, pues te agradezco mucho por Paola, diputada, que hayas estado ayer acá, que nos tomes la llamada hoy. Sé que es una situación sumamente complicada, que te vas a enfrentar a estas cosas y es mejor pues irlas aclarando. Sí, a mí me parece que es mejor
0: sí, claro,
1: irlas aclarando,
0: siempre.
1: ¿Verdad? Muy bien, pues suerte en lo que venga hoy, diputada. Gracias.
0: Te agradezco, Azucena.
1: Al
0: un
1: contrario.
0: Abrazo y bendiciones para todos.
1: El senador
0: me sigo cargando sus oraciones.
1: Muchas gracias, diputada. El senador morenista, este que sí dicen que está relacionado con el crimen organizado, con el cártel de Sinaloa, Enrique Insunza, ha colocado un tuit en su cuenta hace un momentito, 7:30 más o menos. Uno es lo que ha sido toda la vida. Desde mi infancia en los Altos de Sinaloa aprendí de mis mayores el sentido del deber, de la rectitud y del trabajo honrado. Con mi padre anduve cerros y veredas bajando cargas de vara blanca y palos colorados a lomos de burro. Fui boyero muchas mañanas, estuve caminando a tropezones entre los surcos mientras la yunta de bueyes jalaba el arado hundido entre la tierra, piedras y troncos de árboles. Ok. Llegado a Culiacán para estudiar la universidad, trabajé en lo que se podía para ganarme la vida. Mientras cursaba el tercer año de la carrera, pude ingresar a laborar como personal de biblioteca de mi alma mater. Fui electo senador de la República. Defiendo la veracidad de mi vida y el servicio de las instituciones de mi estado y mi país. Esto es la responsabilidad que me otorgaron las y los sinaloenses y lo honraré como hasta hoy, con puntualidad, compromiso y decoro hasta su término en 2030. Siempre recto, nunca enderezado. ¿Eso qué, senador? O sea, amaneció poeta, amaneció histriónico, amaneció así con mucha inspiración. Preséntese al Congreso, preséntese a cumplir la responsabilidad esta de la que habla. O pida licencia, porque su sueldo sí lo está cobrando. Con tweets y con mensajitos no gobierna este país.
2: 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Esta noche el Estadio Azteca abre nuevamente sus puertas para el duelo entre Colombia y Uzbekistán como parte de la primera fase del torneo de verano. Para el equipo sudamericano es una oportunidad de arrancar el evento con el pie derecho. Para los de Uzbekistán es una opción de dar una campanada como otras que ya se han presentado en la fase inicial del torneo, mientras que para la afición mexicana es también una opción de calentar gargantas de cara a lo que será el último juego de la fase de grupos para la selección de México.
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17: El canciller Roberto Velasco visitó la Embajada de Estados Unidos en México para revisar tareas de seguridad con el embajador Ronald Johnson. Ambos funcionarios destacaron la coordinación e intercambio de información para mejorar la seguridad en los dos países. La jefa de gobierno, Clara Brugada, destacó que los delitos de alto impacto en la Ciudad de México han disminuido en 33% desde el inicio de su administración. Precisó que la cifra representa el fortalecimiento de la seguridad en la capital. La Secretaría de Desarrollo Agrario, Territorial y Urbano informó que reubicará 750 familias que habitan zonas de alto riesgo de deslave en el municipio de Poza Rica, Veracruz. La dependencia realiza las acciones por la temporada de lluvias. Informó Daniel Huelvanks. 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

0: Son las 7:45 minutos. Habremos platicado aquí con el empresario tamaulipeco Israel Alejandro Valdés Sánchez. Él denunció aquí con nosotros que fue víctima de una extorsión por parte del hijo de Américo Villarreal, gobernador del estado de Tamaulipas. Nos dijo el empresario que él había ganado un contrato para distribuir 1.700.000 despensas en 43 municipios. El contrato era por unos 540 millones de pesos. Él accede a los trámites, empiezan los trámites, pero cuando ya se iba a firmar y se iba a concretar, pues le indican que antes tiene que dar un dinerito extra, un moche, de parte del hijo del gobernador, de parte de Américo Villarreal Santiago. Él se niega, denuncia a la autoridad para que se resarza el daño, ¿no? Porque había invertido ya logística, algunos insumos, etcétera. Denuncia a la autoridad para que resarzan el daño, luego la autoridad lo contradenuncia y en este momento pues el empresario está arraigado. Él pide que solamente se cumpla con lo que ha dictado un juez y que se le deje en libertad y se le deje de intimidar. Eso es un breve resumen de lo que nos ha dicho aquí el empresario Israel. Agradezco mucho que hoy nos tome la comunicación, que esté con nosotros el fiscal especializado de combate a la corrupción de Tamaulipas, Andrés Norberto García Reper. Fiscal, gracias y buenos días.
1: Azucena, muy buenos días. Primero que nada, muchas gracias por permitirnos ser el conducto para aclarar esta información a la ciudadanía. Y estoy absurdo.
0: Al contrario, fiscal, bueno, pues a ver, en pocas palabras, el empresario dice, gané un contrato, me lo quitaron porque no accedí a dar moches y ahora estoy denunciado y arraigado.
1: Bien, mira, la intervención de esta fiscalía que se dedica al combate a la corrupción comienza cuando el gobierno de Tamaulipas denuncia a este empresario por dos delitos que le imputa. El primero de ellos es falsedad de declaraciones ante el tribunal ante el cual habría él impugnado la cancelación del contrato, y la otra es justamente el fraude procesal. Lo platicas muy bien, más o menos el suceso de hechos. Después de la cancelación, él acude a impugnar y primero obtiene una sentencia favorable. Sin embargo, el gobierno se da cuenta que esta sentencia la obtiene a través de haber falseado información, de acuerdo con el gobierno, ante el tribunal. El tribunal entonces recibe un medio de impugnación del propio gobierno y revoca esa primera sentencia y le da la razón al gobierno. Él acude a un amparo, el amparo también se lo niegan respecto de esto e inicia la investigación ante esta fiscalía. Tu servidor es el fiscal desde el 5 de febrero de este año. El anterior fiscal fue a quien le correspondió iniciar la carpeta de investigación.
0: A ver, fiscal, déjeme preguntarle. ¿Sí se licitó, sí se dio este contrato en una primera, digamos, en un primer capítulo a Israel Alejandro Valdés? ¿Sí se otorgó este contrato?
1: Bien, esto no forma parte de la carpeta de investigación. Esto forma parte del litigio administrativo. La carpeta de investigación, lo que, digamos, la denuncia que está presentada es por la falsedad de declaraciones. Esta fiscalía no está investigando si se le otorgó o no el contrato, pero desde luego que esto es un antecedente. Ajá. Es un antecedente fáctico. Sucedió porque al parecer se firmó este contrato y después se canceló.
0: Claro, ¿y cuáles serían las declaraciones falsas por las que la autoridad lo está denunciando?
1: Muy bien, estas declaraciones son que él afirma haber entregado en tiempo las pólizas que como proveedor deben garantizar la prestación de sus servicios. Uh-huh. Cuando el gobierno y esta fiscalía se dedican a investigar efectivamente cómo se dieron todos los trámites del contrato, se percatan que la afianzadora responde que no, que estas pólizas ni siquiera se habían entregado. Él afirma que se entregaron el 15 de marzo y la afianzadora responde que la solicitó a partir del 3 de abril y se entregaron aproximadamente el 11 de abril. Luego entonces, si esto sirvió de base para que el tribunal en una primera instancia le diera la razón, el gobierno está señalando que hay unas conductas de falsedad.
0: Pero tengo aquí el documento fiscal fechado el 9 de marzo del 2023, la póliza de garantía.
1: Sí, esa es la que él presenta justamente.
0: Ajá, sí.
1: Y es lo que el gobierno afirma que es falso y por eso se investiga en esta fiscalía. Ahora, esto está forma parte de la carpeta de investigación, está sujeto al arbitrio del juez. Esto es lo que está sucediendo ahora en el Poder Judicial de Tamaulipas. Pero es importante, y a esto se viene o a esto se debe mi intervención. El día de ayer, en una conversación contigo, habló de la fiscalía. Decías que las fiscalías no están actuando con imparcialidad, están siendo parciales. Y pues esto, desde luego, que provoca que nosotros acudamos contigo para aclarar. A ver, esta fiscalía lo único que hace es investigar los delitos. Es una fiscalía dedicada a investigar las denuncias que se presentan por hechos presuntamente constitutivos de delito. Y hay que aclarar algo que se dijo que es una falsedad. No hay arraigo. Te leo textual lo que el juez ordena. Textual del auto del juez. Dice, prohibición de salir de la ciudad sin autorización judicial y justificación correspondiente.
0: De la ciudad.
1: Así es. Sí.
0: ¿Y entonces, por qué le quitaron su visa y su pasaporte fiscal?
1: Lo siguiente dice, se ordena que entregue su visa y pasaporte porque cuando las personas están sujetas a un proceso, se tiene que garantizar que estén al alcance de la autoridad en caso de que se llame a una denuncia. En este estado hemos sido testigos como algunas personas se fugan a Estados Unidos y luego es un problema que se regresen al sistema jurídico mexicano. Entonces,
0: él no puede salir ni de la ciudad, del estado, o sea, no puede salir del país.
1: Puede salir de la ciudad con autorización judicial. Y si le pide al juez autorización para salir del país, dependerá de lo que el juez le dé permiso.
0: Pero sí le quitaron sus documentos.
1: Le ordenan entregarlos. Ajá. Y los entrega. Sí, uh-huh. ¿No? Es que decir quitarlos, no, más bien bueno. Se le ordena y él los entrega, ¿no? Uh-huh. Y otra cosa que dice, que se siente amenazado. Bueno, la fiscalía que yo me honro presidir otorga medidas de protección a las personas cuando en medio de estas controversias consideran que su integridad está siendo amenazada y se le invita que por favor, si considera que su integridad está siendo amenazada, acuda con nosotros a pedir medidas de protección. No sería la primera vez que se otorga medidas de protección a personas involucradas en controversias.
0: Dice, hace 2 semanas, nos dijo ayer, tuve audiencia por este proceso y el apoderado legal de Administración de Tamaulipas, Francisco de Jesús Justiniano Ibarra, le mandó decir con su abogado que por su seguridad y la de todos se aplacara.
1: Entiendo que eso es lo que él afirmó y que además pidió que se le diera vista a la Fiscalía General de Justicia por el delito o el presunto delito de amenaza. Esta vista ya existe. Existe en la Fiscalía General de Justicia, que no es esta fiscalía, esta es la Fiscalía Anticorrupción, pero esa vista ya se realizó por parte del juez a la fiscalía. Digamos que estas denuncias que no ha presentado y basadas en los dichos que planteó en tu programa y en otras apariciones mediáticas y en redes, no obran en las carpetas. Y esto es algo interesante. En
0: la, o sea, carpeta, la denuncia de las amenazas.
1: De las amenazas y de las otras cosas que hizo referencia el día de ayer.
0: Como la visita sería, de la mamá de Américo a ofrecerle
1: cosas,
0: contratos del DIF.
1: Del secretario de Legalidad de la Secretaría General de Gobierno. Uh-huh. Lo importante en estos casos es que estas cuestiones se ventilen y se denuncien ante la autoridad. Son hechos nuevos que tú no conocías, yo tampoco conocía, porque los está declarando cada nueva aparición mediática o en redes. Y lo más lógico y sano es que si existen presunciones, presuntos hechos, afirmaciones, pues que acuda a las autoridades correspondientes.
0: Él no está arraigado, él puede salir libremente en todo
1: él
0: el estado.
1: Puede circular en la ciudad sin ningún problema.
0: O sea, en la ciudad si se quiere, refiere a...
1: Es que el arraigo es una figura en derecho penal, es prácticamente prisión domiciliaria. Tienes que estar en ese lugar, no puedes salir. Él claro que puede salir, circular en la ciudad. Le acabo de leer lo que dice el juez. Si quiere salir de la ciudad, debe pedirle permiso al juez y justificarlo. Ayer decía que quería ir a ver a su familia, pues que le diga eso al juez. Quiero ir a ver a mis hijos que están en tal lugar, solicito permiso y dependerá, eso sí, del juez.
0: Pero esta fiscalía no tiene nada que ver con eso. Sí tiene arraigo, pero en la ciudad.
1: Es que arraigo es una palabra técnicamente...
0: ¿Cómo le digo? ¿Cómo se le dice entonces?
1: Para la prisión domiciliaria.
0: Okay. ¿Cómo se le dice?
1: Más bien, debe permanecer en la ciudad.
0: ¿En la ciudad? ¿A qué ciudad se refiere, fiscal?
1: En Ciudad Victoria.
0: Solo tiene...

0: o justificada. Se lleva el proceso en libertad, pero se toman estas precauciones para que las personas pues no se fuguen, porque ha sucedido, y yo batallo como fiscal con casos así de personas que se van a Estados Unidos y luego ya es muy difícil traerlas a México.
1: Ahora, hay tres versiones respecto a las pólizas. El empresario dice que las entregó el 9 de marzo. Usted me dice que las entregó fuera de tiempo. Y había mencionado, si no mal recuerdo, el consejero de Tamaulipas que no las había entregado. ¿Cuál es la verdad?
0: Bien, esto le corresponderá al juez. Esta fiscalía actúa con base en las constancias que hay. Las constancias que nos hacen llegar refieren que estas pólizas no fueron entregadas en la fecha que él afirma que se entregaron ante el tribunal. Esto es, el delito por el que se le persigue, el presunto delito, es haberle mentido al tribunal. Lo que sucedió en el contrato, todo esto es el fondo del asunto y será resuelto por él y por el gobierno ante el juez. La fiscalía lo que hace es investigarlo y presentar el caso al juez.
1: Ahora, para entender lo que está pasando ahora, la pregunta que me importaría saber es, ¿se le rescindió o no el contrato fiscal?
0: Se rescindió el contrato, claro, porque incluso
1: Por la falta de entrega de garantías a tiempo, según dice la autoridad.
0: Así es, así es.
1: Y no hay una reparación de daño, no aplica.
0: Dependerá del juicio que él se, que se debe ventilar ante el Tribunal Administrativo, ahora que se continúa esta controversia, pero seguramente lo que determine el juez penal respecto a estas
1: Sí.
0: falsedades tendrá mucho que
1: A
0: ver.
1: ver, no se vaya, por favor, porque se me acaba este fragmento, me alcanza el corte, me aguanta un poquito y concluimos si le parece fiscal. Y aprovecho para despedir a quienes nos han acompañado en televisión de 7 a 8 y a partir de las 8 y hasta las 10 en todas las plataformas de Grupo Fórmula. Seguimos juntos.
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2: Ocho de la mañana, saludamos a las personas que a partir de este momento se suman a nuestro programa a través de Telefórmula, a quienes han estado con nosotros desde temprano, desde las 7, y a través de Radio Fórmula, muy en especial a través de las plataformas digitales de Grupo Fórmula, líderes absolutos en visitas en usuarios en México. Pues de nueva cuenta, muy buenos días quienes nos siguen en México y en el mundo por YouTube desde las 7, también buenos días. Deyanira, buen día.
3: Buenos días, Ciro. Vamos con un resumen de la información. Ayer fueron asesinadas 27 personas en México, de acuerdo con cifras preliminares publicadas esta madrugada por la Secretaría de Seguridad y Protección Ciudadana. Es el número más bajo que se ha registrado en los últimos 8 años. Por decreto presidencial, a las 3 de la tarde en la Ciudad de México se suspenderán las clases y se implementará la modalidad de trabajo a distancia. Esto por el partido de Colombia contra Uzbekistán en el Estadio Ciudad de México a las 8 de la noche. Los maestros de la CENTE dicen que intentarán llegar nuevamente al Estadio Ciudad de México. Los maestros pretenden llegar al Metro Tasqueña a partir de las 10 de la mañana. Y en estos momentos el dólar interbancario se cotiza en 17 pesos con 21 centavos.
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2: Saludamos al inspector Daniel Hernández, director de tránsito de la zona sur de la Ciudad de México. Inspector, buenos días. ¿Por qué tan temprano este dispositivo, estos cierres en la zona sur, en la zona de Acoxpa? Buen día, inspector.
5: ¿Qué tal? Muy buenos días. Pues sí, tenemos información de que algunas concentraciones van a iniciar cerca de las 10 de la mañana y entonces el dispositivo se implementó desde muy temprano para dar mayor movilidad a la zona.
2: ¿Tienen reporte de que habrá movilizaciones desde las 10 de la mañana? ¿Por eso han tomado las previsiones temprano? Una vez que concluyan esas movilizaciones, ¿se reabrirá o va a estar cerrado hasta que termine el partido de fútbol de esta noche? Esa zona de la ciudad, si nos puede precisar qué zona es, por favor.
5: Sí, tenemos contemplado lo que es Gran Sur e Imán, la zona de hospitales allá por Tlalpan, la zona sur, Acoxpa y del lado de Tasqueña. Para ello, la Secretaría ha implementado un dispositivo de alternativas viales que por nuestras redes sociales están manifestando, a modo de que la gente pueda transitar de manera segura.
2: Pero, inspector, entonces sabemos que ustedes van evaluando conforme se dan los hechos, pero lo más probable es que esté todo el día cerrada esa parte de la ciudad.
5: Sí, tenemos el evento deportivo a las 20 horas y seguramente el dispositivo va a continuar hasta el término del mismo.
2: Bueno, le agradecemos mucho, inspector. Gracias, Daniel Hernández, director de Tránsito Zona Sur. Gracias.
5: A la orden, buen día.
2: Gracias.
6: Pues sí, lo confirmado. Entonces, el operativo ya comenzó, el operativo de vialidad, y va a terminar, pues entonces dice terminado el evento, pues estamos hablando ya de la medianoche.
2: Sí.
6: ¿No? Pues sí, 11, 12 de la noche.
2: El partido termina a las 10, en lo que se va la gente, pues ya después de las 11 y media de la noche. Bueno, pues de hablar. Estamos en el Mundial.
6: Es el Mundial, sino que no, ahora sí que no sobre previsión. Sí. Precisamente por eso se van a dar estos operativos. Ya escuchamos en todos estos lados que se van a dar, ¿no? Van a rodear el estadio de la Ciudad de México.
2: Bueno. ¿No? Y eso es Colombia-Uzbekistán. El miércoles de la próxima semana regresa la selección.
6: Pues ni clases va a haber.
2: No va a haber nada. Bueno, vamos a pausa. 8:05, volvemos.
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23: Egipto puso en aprietos a Bélgica. Bélgica sufrió más de lo esperado en su presentación este verano del 2026 al empatar 1-1 frente a Egipto. Los africanos mostraron personalidad y estuvieron cerca de conseguir una victoria histórica, aunque los europeos reaccionaron para rescatar un punto valioso. El resultado deja abierta la pelea por la clasificación en el grupo y demuestra que ningún rival puede ser subestimado en un evento de esta categoría. Bélgica tendrá que mejorar mucho si quiere posicionarse dentro de la justa futbolera.
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24: Los labios no sudan porque no tienen glándulas sudovíparas. Por eso se secan con tanta facilidad durante el invierno frío.
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2: 8:09 a finales del periodo extraordinario, en los últimos días de mayo, se aprobó una ley, además votada por la 4T, impulsada desde luego por la presidencia de la República, votada por Morena, apoyada por el PT y el Partido Verde, que entre otras cosas marca como ley, como requisito obligatorio para los gobernantes, por lo mismo para los candidatos, que cuenten con buena reputación, que no tengan escándalos de corrupción y que carezcan, que no tengan nexos con organizaciones, con grupos criminales. Eso marca la ley. Uh-huh. de ahí nosotros, y ahora que empieza este proceso en el que Morena va a decidir, va a definir a sus candidatos, a sus 17 candidatos a gobernadores, decir, bueno, ¿cuál es la impresión que se tiene en las entidades de las personas que se perfilan a ser los candidatos o los precandidatos más sólidos? En especial, las de los estados, en donde los gobernadores han tenido señalamientos precisamente o de corrupción o de vínculos con grupos criminales, sea por la forma en que ganaron las elecciones o por lo que han sido sus gestiones, sus gobiernos. Y hoy comenzamos, Michelle Rivera, Fórmula Sonora, qué gusto, Michelle. Hoy comenzamos con ese análisis con tu estado. Sabemos que hay tres personas muy visibles, la senadora Lorenia Valles, está también el alcalde de Cajeme, Javier Lamarque, está la alcaldesa de Hermosillo, Célida López, entre otros, son los tres más visibles. Pero la primera pregunta que te haría, Michelle, gusto en saludarte, es, estamos hablando de personas cercanas, muy cercanas al gobernador Alfonso Durazo, ¿o no?
3: Qué gusto saludarte, Ciro, Emanuel, y al lado del auditorio. Bueno, es muy interesante esa pregunta porque justamente esa es la disputa que se percibe actualmente entre los aspirantes a coordinar los esfuerzos de, como le llaman ellos, la cuarta transformación en el estado de Sonora, convertirse en precandidata o precandidato. De hecho, el presidente municipal de Cajeme, Javier Lamarque, anunció antes que todos que solicitaría licencia. Posterior a eso, sí, días, cuestión de días, 4 o 5 días, se llevó a cabo una reunión entre morenistas, donde estuvieron, por así decirlo, las corcholatas, y se les dijo unidad. Y desistió el alcalde de Cajeme de solicitar licencia y esperar los tiempos, es decir, a partir del 22 de junio. Uh-huh. Y eso habla, y también te lo puedo decir, del jaloneo que existe al interior, porque consideran que hay dedazos para uno y para otros. No sé si serán precisamente los más cercanos al gobernador, pero sí te puedo decir que al menos las encuestas que ellos han mostrado, los mismos morenistas, y lo que se dice entre ellos, al menos son todos los personajes que estarían encabezando pues las encuestas de Morena o estarían en las preferencias de los morenistas. Uno de ellos es Javier Lamarque y la otra es Lorenia Valle San Pedro, senadora por Sonora, que estaría por solicitar licencia en las próximas horas.
2: A ver, políticamente, ¿quién es Javier Lamarque, Michelle?
3: Javier
2: políticamente.
3: Lamarque, Ciro.
2: Sí, ¿quién es hoy? ¿Cuál es la fuerza de Javier Lamarque para desde la alcaldía de Cajeme, con todos los problemas que se enfrentan, que se viven ahí, busque ser gobernador? ¿Cuál es su fuerza política?
3: Esa es la pregunta más interesante, porque es algo que me cuestiono incluso yo todos los días, querido Ciro. Mira, Javier Lamarque se ostenta de ser fundador de Morena en Sonora, como muchos, y de hecho que su familia son cercanos a las cúpulas de Morena, que por él iniciar y hacer un recorrido en el estado merece ser el candidato a la gubernatura de Sonora. Pero si nos vamos a los hechos, Cajeme es uno de los municipios más violentos del mundo. Y yo puntualizaría dos cosas. Sí, Javier Lamarque ha gobernado ya va para 6 años, Ciro. Es su segundo, es su reelección. Desde el 2021 al 2024 gobernó, él gobernó de nuevo del 24 y seguirá hasta el 2027, bueno, ahora que solicite licencia. Pero te puedo decir que Ciudad Obregón es el municipio más violento del estado. Hay una disputa tremenda por grupos criminales. Son varios grupos, la mayoría de ellos son compañeros o son de la facción de la Chapiza de Sinaloa. Y aunque a los homicidios han bajado desde hace 2 años, desde que comienzan a implementarse nuevos operativos de seguridad, sigue siendo el municipio más intranquilo, más violento del estado de Sonora. Sí. Y eso es lo que se
2: ¿Recuerdas por ahí qué percepción, cuál es la percepción de inseguridad de la última encuesta, hace un mes, 2 meses del INEGI, en cuánto estaba la percepción de inseguridad en Obregón, Cajeme?
3: No traigo el dato, pero sí, lo que sí recuerdo es que estaba en el municipio entre los 3 primeros con mayor percepción de inseguridad, incluyendo Hermosillo, la capital, y Ciudad Obregón. Ciudad Obregón jamás ha salido de los primeros lugares, eso sí te lo puedo decir, Ciro, te voy a localizar ahora mismo el dato, pero él siempre ha, cuando hay un movimiento más positivo, es decir, cuando sale del primer lugar, él este movimiento de percepción lo retoma o lo considera como un movimiento a favor de la estrategia de seguridad que él implementa en Cajeme. Pero la verdad es que Cajeme no se ha movido de esta posición en los últimos 5 años. O sea, siempre ha sido el problema.
2: También gobernados, España, gobernados por este señor, Javier Lamarque. Y desde ahí, es. Con la peor percepción de inseguridad, al menos en el estado de Sonora, y una de las sí. peores percepciones de seguridad de los habitantes en el país, el señor sí. dice, no importa, yo tengo tamaños para ser el próximo gobernador de Sonora.
3: Así es. Bueno. También se le ha cuestionado, Ciro, sobre los elementos policíacos, a quienes públicamente, hasta los medios de comunicación, sí. los han ligado por el crimen organizado. Pues y sí. hasta el momento no ha habido una respuesta clara del presidente municipal.
2: Es 84.2%, ¿eh? 84% de los sí. habitantes es Ciudad Obregón, bueno, de Ciudad sí. Obregón,
3: sí.
2: consideran que es inseguro vivir ahí. Y sin embargo, cosas que pasan en la política mexicana, quien ha gobernado todo ese tiempo, Obregón, Cajeme, el señor Javier Lamarque, considera que tiene aptitud, características para ser sí. el gobernador. Además, hablabas de que hay señalamientos
3: sí.
2: de presuntos o supuestos nexos con organizaciones delictivas.
3: Sí, a los elementos municipales. Cuando pues yo sí. le cuestioné directamente, Ciro, sobre estos nexos, me dijo a mí, lo tengo en entrevista, que él no mete las manos al fuego por nadie y que su compromiso sería pues, limpiar, obviamente, la corporación, pero sí persiste esos señalamientos por parte de la población y de los medios a que sí, se requiere una limpieza profunda de las corporaciones, porque solo así se entendería, se descifraría qué pasa realmente en materia de seguridad de este municipio, que como ya dices tú, más del 80% considera que es un municipio inseguro en cualquier punto en el que se mueva.
2: Pues sí.
3: Y eso para él no cuenta como aspirante, porque lo que cuenta es que es uno de los fundadores de Morena.
2: Bueno, y seguramente bien, muy bien visto por el gobernador Durazo. ¿Cuáles serían, digamos, las prendas políticas, las características que harían competitiva a la senadora Lorenia Valles? Michelle.
3: Yo te puedo decir, Ciro, directamente que no cuenta con señalamientos como los de Javier Lamarque, por ejemplo, ¿no? A ella no le ha tocado ser alcaldesa, no ha estado en un puesto de elección popular en este sentido, donde se le pueda calificar la forma de gobernar. Ella siempre ha ocupado posiciones en curules, en la Cámara de Diputados, en la Cámara de Senadores. Posiblemente algún nexo, yo se lo pregunté recientemente en la entrevista, queridos admirados Ciro, es cuando ella perteneció al PRD, porque ella viene de una transición desde el PRD sí. a Morena, estuvo muy ligada al grupo de Bejarano, públicamente, como pertenecer a este grupo, un personaje de la política mexicana bastante señalado. Yo le pregunté recientemente en la entrevista si esto considera, puede ser como que el frijol en el arroz, por así decirlo, y le cuestionarían en esta curva rumbo a la candidatura, y me dijo que no, porque no hay manera de que le puedan cuestionar un acto de corrupción dentro de ella, y que en el PRD se caracterizaba pues, la existencia de grupos, ¿no? Y así se señala, y que tampoco se puede juzgar la acción de ciertas personas al resto. No se puede generalizar, tampoco señaló directamente a este personaje y deslinda completamente cualquier actividad de corrupción con su persona y con la figura que buscaría en los próximos días pues encabezar los esfuerzos de Morena.
2: Podemos decir que tiene buena reputación, que no tiene escándalos de corrupción, ni se le han señalado nunca nexos con organizaciones sospechosas o criminales.
3: No, podemos en ese sentido decir que la comparación... Eso sí le beneficia de cierta manera a Lorenia Valle San Pedro, senadora por Morena.
2: Oye, finalmente háblanos de la exalcaldesa de Hermosillo, Célida López. Sí.
3: Muy interesante, Ciro, porque aquí lo que se busca es que, bueno, el gobernador lo ha dicho, ya lo saben, la posición que ocupa en Morena, que las encuestas son las que van a definir quién será candidata a candidato. Célida López, aunque no ha ocupado una posición fuera de Hermosillo y actualmente es secretaria de Zagarpa, los números, según las encuestas nacionales y que ella ha pues presentado a los medios de comunicación, la benefician. Es decir, su NMI, su nombre es conocido, es más conocido incluso, asegura, que Lorenia y que Javier Lamarque, aunque cuando
2: sí,
3: te vas...
2: Sí, pero a ver, esas son las encuestas. Aquí estamos hablando de... buena reputación, no escándalos de corrupción, no nexos con los grupos criminales. Tenemos que hacer un corte, Michelle, nos esperas un momento y terminamos con esta primera revisión de las que haremos en este proceso. Hoy estamos comenzando con los precandidatos de Morena en Sonora. Volvemos.
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30: Con ese inconfundible sonido que mezcla rock alternativo con tintes ochenteros, Read My Mind es uno de los temas más emotivos de The Killers, incluido en su segundo álbum Sam's Town de 2006. Esta canción nos habla de vulnerabilidad, deseo y del anhelo de ser comprendido. Brandon Flowers incluso dijo una vez que era su canción favorita del grupo.

0: Esto es Read My Mind con The Killers.
1: Explorando la naturaleza.
2: El Monte Santa Elena, Estados Unidos. Este volcán es recordado por su catastrófica erupción lateral en 1980, que cambió su forma para siempre. La explosión derribó bosques enteros y cubrió de ceniza varios estados. Es un ejemplo perfecto para que los geólogos estudien cómo la naturaleza se recupera tras desastres.
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5: 8:24, terminamos esta colaboración de nuestra compañera de Fórmula Sonora, de Michelle Rivera, con la que iniciamos la revisión de pues, los nombres más visibles o más probables de ganar las encuestas de Morena y ser los candidatos a gobernador. No lo vamos a hacer en los 17 estados, sí en, lo vamos a hacer en los estados donde hay señalamientos de que los funcionarios o no tienen buena imagen o han sido señalados por hechos de corrupción o por nexos con grupos criminales. Nos decía Michelle Rivera el caso de Javier Lamarque, el alcalde de Cajeme, Ciudad Obregón, que pese a que sí ha habido un señalamiento de sus policías de nexos con grupos criminales y pese a que Ciudad Obregón tiene una percepción de 84% de inseguridad, una de las más altas del país, busca ser candidato. Nos decías que la senadora Lorenia Valles no le ves, al menos tú, problemas esas con esos tres señalamientos, ¿no? Otra vez, buena reputación, no escándalos de corrupción, no nexos con grupos criminales. Y nos quedamos, nada más para concluir, Michelle, con el caso de Célida López, la exalcaldesa de Hermosillo. Sí. La estabas definiendo, ¿sí?, perfilando. ¿Qué concluirías sobre ella?
6: Te diría, es muy interesante porque el nombre como posicionamiento está arriba, pero cuando te introduces a las encuestas, Ciro, sin mencionar nombres, ahí claramente la gente no votaría por ella. Sin embargo, su fortaleza es que su nombre es muy conocido, asegura por encima de Javier Lamarque y Lorenia Valles. Y que si no la, y posiblemente lo digo porque me lo han comentado en el Partido del Trabajo, que si no la logran registrar por Morena, no se logra registrar por Morena, no le dan la candidatura, el PT estaría dispuesto a recibirla y lanzarla como candidata al gobierno de Sonora. ¿Qué es lo que marca en caso de que sí sea la morenista, vamos a decir así, en los próximos días que se va a registrar? Pues yo creo que lo que marcaría a Célida López, independientemente de cómo lo vea cada quien, es que ella fue, y todavía se lo siguen diciendo, funcionaria del Partido Acción Nacional. Ella es emanada del PAN, trabajó en la Secretaría de Desarrollo Social en la administración de Guillermo Padrés, y para muchos lo que marcó ese sexenio pues la marca todavía en la actualidad a la alcaldesa. Yo creo que esas serían las principales características de los que serían los tres con mayor posicionamiento en el estado de Sonora.
5: Bueno, y uno de ellos, el señor Lamarque, no sé si pasaría plenamente las disposiciones de la nueva ley.

0: O sea, el alcalde de Cajeme puede ser el próximo gobernador de Sonora.
1: Sí, es interesante, Ciro. Giro, déjame decirte también que Luisa María Alcalde, en su última visita a Sonora, hizo énfasis en que no habrá dedazo, en que Morena no decidirá de esta forma, que será basado en
0: sus encuestas, eso ya lo han dicho, que van a hacer
1: sobre todo, sobre todo porque, te lo digo porque la dirigente estatal, Yudit Armenta, en cuestionamientos de la prensa dijo, pues que sí, que los favoritos, entre los favoritos estaban Javier Lamarque y Lorenia Valles, bueno. Y eso obviamente puso mal al resto de los aspirantes, que son como 6 en total, ¿eh? Está también la de la Secretaría de Anticorrupción y Buen Gobierno, María Dolores, Roy Lacan,
0: bueno, eso ya los entre otros, ¿no? Después. Por lo pronto nos quedamos con estos 3 nombres. Gracias, Michelle Rivera.
1: Un placer, que tengan
2: gracias,
1: muy
2: Michelle.
1: Buen día.
0: Gracias.
1: Buen día.
0: Mañana vamos a seguir con este ejercicio, mañana vamos a
2: Sinaloa.
0: A Sinaloa y el viernes iremos a otro de los estados controvertidos. ¿Cuáles son los estados controvertidos? Pues está Michoacán.
2: Michoacán, sino por ejemplo, está Baja California.
0: Está Baja California, yo sumaría Campeche. En fin, vamos a estar haciendo este ejercicio. Cambio de tema, hace un mes, hace 4 miércoles estuvo aquí la gobernadora de Chihuahua, Maru Campos. Parecía que el mundo se le venía encima.
2: Así es.
0: Hizo un recorrido, yo creo que muy exitoso, por la Ciudad de México. Se arriesgó a ir a entrevistas no elaboradas. Y después de eso, pues parece que las cosas bajaron, ¿no? Ya nadie se mete con
2: bajaron
0: ella.
2: Bajaron de nivel.
0: Pero ¿cómo va el proceso? ¿Cómo va el proceso contra Maru Campos? El proceso de la... Hay supuestamente un proceso de la Fiscalía General de la República en su contra. Por ahí alguien del PT trató de revivir esta semana la posibilidad del juicio político. ¿En qué están Roberto Gil, abogado de Maru Campos, de la gobernadora de Chihuahua, 4 semanas después de aquella incursión por la Ciudad de México? Buen día, Roberto.
3: Buen día, Ciro. Buen día, Manuel.
2: Hola,
3: no sé si se trata de la calma chicha del Mundial. O de un cambio de estrategia por parte de la Fiscalía, este silencio del que tú bien hablas. Pero en los expedientes hay otra historia totalmente distinta. Y tal y como lo anunciamos nosotros aquí en tu programa, la defensa presentaría unos escritos para preguntar sobre todas las causas de investigación que se le siguen a la gobernadora Maru Campos. No solamente las que conocimos con motivo de la intención de citarla a comparecer, ese evento que la opinión pública conoce bien, sino también de investigaciones que se anunciaron en el contexto, por ejemplo, de la audiencia que se celebró contra Javier Corral, de la cual se desistió.
0: Sí.
3: Tenemos conocimiento público de la existencia de varias carpetas de investigación, presentamos los escritos que anunciamos en tu programa, y el día de ayer nos contestó el Ministerio Público. Y nos contestó otra vez con estas contradicciones que, permítanme la expresión, pues nadie entiende. El acuerdo que notificaron ayer nos dice que, de puño y letra, la Fiscalía, que no nos van a aportar información de ninguna carpeta porque no la reconocen como investigada. Es decir, la citaron a comparecer como testigo. Le dijeron por escrito, usted viene a declarar como testigo respecto a los hechos que se investigan en esta carpeta. Pero cuando nosotros, los abogados, pedimos ver ese mismo expediente, la respuesta de ayer es no puede acceder porque no es parte, porque no está investigada. Entonces, ¿en qué quedamos, Ciro? Si es testigo de los hechos que se investigan, pues tiene derecho a saber cuáles son. Si no es nada, no tendría por qué haber sido citado. La misma autoridad, sobre esa misma carpeta, la que tiene que ver con el narcolaboratorio, sostiene una cosa cuando le conviene llamarla y la contraria cuando ella quiere defenderse. Pues eso claramente no es una posición.
0: ¿Y jurídica, entonces, Roberto?
3: Es una posición de conveniencia. Nosotros vamos a seguir insistiendo, presentaremos un nuevo escrito respetuosamente ante el Ministerio Público para insistirle que queremos conocer el resto de las investigaciones. Hay hechos públicos y notorios, tenemos los números de las carpetas, tenemos actuaciones evidentes como ese famoso citatorio para que le permita a la gobernadora ejercer su derecho, que es el derecho de cualquier mexicano, no de una gobernadora. Como bien sabe Ciro, la gobernadora no le ha rehuido a nada, ha respondido por escrito, ha fijado su posición, ha actuado conforme a sus derechos, a su investidura. Quien no ha sido claro todavía es la Fiscalía, ¿qué quiere? Bien. Y el acuerdo de ayer lo confirma claramente. Te cito como testigo, pero te niego el expediente. Bien. Cuando una autoridad, Ciro, cambia de versión sobre la situación jurídica de una persona, según le conviene el problema, ya no es de la persona investigada,

0: sino de la persona que investiga.
1: Claro. Oye, y brevemente, nada más un comentario tuyo. Sé que tú no ves esas cosas, pero el juicio político no había quedado no había quedado atrás.
0: Procesalmente, el juicio político formalmente no existe, Ciro.
1: Bien.
0: Y también nos estamos encargando nosotros de darle seguimiento. ¿Por qué no existe? Porque no fue ratificada la demanda de juicio político en términos
1: y
0: de
1: entonces
0: ley.
1: La declaración los que hizo alguien del PT, creo que fue.
0: No, me parece que está en el contexto político, no en el contexto jurídico procesal. Bien. Como lo anunció la presidenta de la mesa directiva, ese juicio político quedó desechado en virtud de que no se cumplió con la forma esencial, que es que quien promueve ratifique dentro de un plazo específico su presentación. Eso no sucedió y en consecuencia hoy, en este momento, ese juicio político jurídicamente no existe.
1: Gracias, Roberto Gil.
0: Gracias, Ciro. Un abrazo a todos.
1: Hoy como abogado de Maru Campos, la gobernadora de Chihuahua, en otras ocasiones como compañero nuestro, como colaborador nuestro. Hoy como abogado
0: mi querido Ciro, no me las recuerdes porque me regreso.
1: Adiós, Roberto. Buen miércoles.
0: Adiós, Ciro. Adiós,
1: que gane México mañana. Sabemos que eres
0: ojalá.
1: Buen aficionado al fútbol. Gracias, Roberto. Sí, Roberto Gil.
0: Gracias a ti, Ciro.
1: Buen día.
2: Abrazo. Adiós, Roberto.
1: Vamos a pausa.
2: Bueno, vamos a pausa. Estamos por la mañana. @ Ciro Gómez L, nuestra cuenta de X, Facebook, Instagram y Twitter, Ciro Gómez Leiva, por X y por TikTok, @ radio-fórmula, por Facebook, Radio Fórmula, por Instagram y Twitter, Radio Fórmula MX. Estamos por la mañana. Hacemos un corte, volvemos.
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14: La Secretaría de Marina informó la inhabilitación de 7 tomas clandestinas herméticas utilizadas para la extracción ilegal de hidrocarburo en 4 municipios de Puebla. La dependencia señaló que en el 2026 se han logrado desactivar 121 tomas en México. El gobierno de Guanajuato, encabezado por Lidia Denise García, expande su conectividad en México al implementar una nueva ruta aérea entre el Aeropuerto Internacional de Guanajuato y el AIFA. Las operaciones estarán a cargo de Mexicana de Aviación y fortalecerá la movilidad de turistas. La organización Digital Education Council afirmó que al menos 91.5% de los estudiantes en México utilizan como herramienta la inteligencia artificial. El estudio se desarrolló en colaboración con 29 instituciones educativas, incluyendo la UNAM.
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1: Vamos a ver de nueva cuenta, porque esto lo presentamos en la primera hora del programa, para quienes no lo han visto en Telefórmula, son los últimos datos disponibles de usuarios únicos, de visitantes de los sitios informativos mexicanos del mes de abril. Yo creo que pronto se conocerán los, bueno, poco más adelante, en el mes de junio conoceremos los de mayo, y marcan un dominio ya absoluto de Radio Fórmula sobre todos los demás sitios informativos. Habíamos reportado aquí el crecimiento, ¿no?, el número de usuarios, sobre todo en el último año, sino es que en los últimos 2 años de Radio Fórmula. Bueno, hoy, con los datos de abril, Radio Fórmula tiene en números cerrados 34.8 millones de usuarios únicos, prácticamente 35, vamos a sacarlo, 34.8 millones de usuarios mínimos. En segundo lugar viene N+, Televisa, con 17 millones. O sea, Radio Fórmula dobla en usuarios únicos al segundo lugar, que es N+, con 17 millones. En tercero, Milenio, 13.8 millones. En cuarto, El Heraldo, 11 millones. Quinto, Uno TV, 4.2 millones. Y bueno, serían los cinco, vamos, los seis, CNN, 3.3 millones. Siete, Todo Noticias, 2.1 millones. Ocho, El País, 2.1 millones. Nueve, El Debate de Sinaloa, 2 millones, y décimo, El Financiero, con 1.5 millones. Felicidades a Radio Fórmula, Grupo Fórmula, por estas cifras. Bueno, Ciro Procuna, qué día el de ayer, y qué interesante lo que viene para hoy, ¿no? Parecía que iba a ser el día de Mbappé, luego que iba a ser el día de Haaland, y terminó siendo pues el día de Messi.
2: De Messi.
1: Y tal además, cual. No sé qué tan buen equipo es Argelia, pero pues, dices, es Argentina, no le van a ganar ni los vaqueros de Dallas, ni los Knicks de Nueva York, ni Djokovic, no va a ganar nadie, es Argentina, no sé qué tan fuerte sea Argelia. Buen día, Ciro Procuna.
16: Hola, Ciro Manuel, qué gusto. Ciro, primero, muchas felicidades y buenos días por los registros que acabas de comentar, no me extraña. Grupo Fórmula tiene estupendos líderes de opinión y grandes periodistas como ustedes, que tengo el privilegio de estar día con día durante esta Copa del Mundo. Y sí, bien lo describes, cómo se fueron dando las cosas durante este día. Yo sentía como que los Avengers, los superhéroes, habían tomado por asalto el escenario del Mundial de Fútbol. Primero Black Panther irrumpió con fuerza, luego apareció el dios del trueno, Thor, por la tarde, y ya por la noche apareció Tony Stark en su traje de Iron Man con Messi, ¿no? Fue impresionante, por estricto orden de aparición, Mbappé, Haaland y Messi, en ese mismo orden de los que refiero. Y bien lo dices, lo de Kylian Mbappé fue sensacional, marcó un doblete ante la selección de Senegal que le lleva a quebrar dos marcas. Una de ellas llevaba vigente desde 1958, la de más goles con la camiseta de la selección francesa en un mundial de fútbol. lo hizo Jos Fontaine en aquella ocasión en una sola Copa del Mundo. Estamos hablando de otro fútbol. Eso fue lo que ayer quebró Kylian Mbappé. Y también con este doblete se ponía en el primer lugar de más goles anotados en la historia de la selección absoluta francesa, superando la marca de Olivier Giroud. Esa se remontaba al 4 de diciembre del 2022. Pero lo más impresionante de todo esto es que Mbappé lo ha logrado con 27 años de edad. Al paso goleador que lleva, ¿dónde va a dejar esas marcas? Y entonces todo lo que le quedaba por delante a Kylian Mbappé era precisamente el récord de Miroslav Klose, que lo tomaría por asalto Messi un poco más adelante. Antes me refiero a la exhibición que tiene el equipo de Francia, porque dentro de lo que vimos ayer, quien tuvo una oposición más sólida fue justamente el equipo francés en New Jersey.
1: Con Senegal.
16: Tal cual, sí. Senegal, aunque le hayan quitado después en el escritorio el título de campeón de África, lo ganaron en la cancha. Estamos hablando de gente como Sadio Mané, como Koulibaly, que son de clase mundial. Y a esos fue a los que les hizo 3 goles el equipo francés, 2 asistencias de Michael Olise, que no tiene que pedirle absolutamente nada a nadie. Es una estrella actual con el Bayern Múnich. Y hay otra asistencia buenísima de Lucas Hernández para el segundo gol de este partido. El gol que anota Mbappé, el que cierra la cuenta,
1: el tercero,
16: al 90+5, Ciro Manuel, es un remate rabioso desde 3/4 de cancha, sí, que deja viendo visiones al guardameta. Y solo le quedaba entonces por delante ese récord de Miroslav Klose de 16 goles en Copas del Mundo. Eran apenas las 3 de la tarde. Y una última reflexión de Kylian Mbappé, viendo cómo luce de decisivo, pleno, líder con su selección nacional, no deja de sorprenderme lo fuera de sitio que por momentos lo veo con el Real Madrid. Y no lo digo por el total de goles que ha anotado. Con el Madrid es el campeón goleador vigente de la Liga Española.
1: Sí.
16: Ha anotado goles, pero le ha faltado aparecer en los momentos decisivos. Lleva 2 campañas consecutivas sin levantar título alguno. Eso fue con Kylian Mbappé. Y después vendría ya por la noche lo de Leo Messi, que recibió el mensaje y en esa carrera que parecen tener personalmente hizo esos 3 goles que mencionas en Kansas City. Estaba Patrick Mahomes,
1: sí,
16: el mejor quarterback, sí, de la actualidad, sí, en la tribuna del estadio en donde es local, tal cual, estaba como uno de los invitados especiales. Y lo que no deja de llamarme la atención de Leo Messi es la facilidad sorprendente con que sigue incidiendo. Si le das un poco de espacio, aunque sea desde 3/4 de cancha, como ocurrió en el primer gol, te mata. Si le regalas un rebote, como lo hizo Lucas Zidane, el hijo de la leyenda y guardameta de la selección de Argelia, con mayor facilidad. Y el tercero es incontestable. Con ese gol, Leo Messi igualaba a Miroslav Klose con 16 goles. Y esto apenas está empezando. Lo que también me sorprende es cómo se alinean los astros. Este fue el juego 200 de Messi con Argentina. Y un día como ayer, pero 20 años atrás, debutaba en mundiales de fútbol en un partido en el que liquidaron 6-1 a la selección de Serbia, marcando también un gol Lionel Messi. Testigo, decíamos, de la genialidad, estaba Patrick Mahomes en el estadio, 2 talentos generacionales. Y eso ocurría. Estamos hablando de las 2 grandes figuras que protagonizaron en Doha en diciembre del 2022.
1: La final
16: más espectacular que se ha jugado en un mundial. Y no puedo dejar de decir, Ciro Manuel, que al 31 le perdonaron una tarjeta roja a Leo Messi, la plancha que pone en la pantorrilla a Mandy, defensor de la selección de Argelia, era para tarjeta roja, o al menos para que el árbitro polaco Marciniak la fuera a revisar. No ocurrió así, lo mantuvieron en la cancha. He escuchado exárbitros, cuando te hablan de todas las agravantes, que pudo no tener fuerza excesiva, pero es una plancha a la altura de la pantorrilla, es decir, por arriba del tobillo. Y a mí me parece full contact, o sea, contacto completo de la planta del pie. Es lo malo cuando un genio ofensivo trata de hacer trabajo de sacrificio o trata de recuperar el balón. Usted es mejor a lo suyo, usted es mejor a definir los partidos.
1: Mejor metagoles. Ahora, Ciro, esa Argentina de ayer fue muy impresionante. Repito, yo no sé, eso lo sabes tú, el tamaño, el peso de Argelia. Pero tú ves ese equipo y dices, ¿quién le va a ganar? ¿Quién le va a ganar a la Argentina de anoche?
16: Sí, ayer se vio muy bien. Argelia sí creo que tiene más que otros representantes africanos Ya vimos a Sudáfrica, ya vimos a Cabo Verde. Sí, creo que está un pasito arriba la selección de Argelia. Tiene jugadores hechos en la liga francesa que por momentos le quitaron las riendas del partido a Argentina. Pero lo que tiene Argentina es un genio del fútbol mundial, una figura decisiva que te liquida los partidos. Pero
1: tiene buenas defensas, muy duros, tiene mediocampistas talentosísimos. Tiene a Julián el delantero, entra Álvarez. En el segundo tiempo, no está en plenitud y ve cómo juega. Parece un equipazazo ya comparado con los otros que hemos visto en este mundial, salvo Francia. Yo diría
16: se ve muy bien.
1: Salvo Francia.
16: Se ve muy bien.
1: ¿Quién le va a ganar a los argentinos? Además, parece que su grupo pues lo van a llevar caminando, ¿no?
16: Así parece, sí. Esta sí. Se presumía la prueba más importante. Y como bien dices, la araña, Julián Álvarez ha estado lesionado. No viene de su mejor momento con el Atlético de Madrid. Aquí es suplente. En selección le ha ido muy bien. Fue puntal para lograr el título. Y uno que viene en mejor forma que en el Mundial anterior es Lautaro Martínez,
1: jugador
16: el delantero del Inter.
1: También.
16: Exacto, fue titular. Algo que le invito a la gente a que note cuando juega la selección de Argentina, hay dos facetas del juego. Una es cuando tienes el balón en tu poder y otra es cuando no lo tienes. Cuando Argentina no tiene el balón, Messi camina en la cancha. No exagero, camina. No hace esfuerzo alguno por ir a recuperar el balón. Cuando lo hizo, metió una falta que por poco le sacan roja. Los demás son los que tienen que hacer el trabajo de sacrificio. Los otros 9 son los que corren. Y el medio campo que le diseñó Lionel Scaloni desde el Mundial anterior, con Enzo Fernández, con Rodrigo de Paul, con McAllister, es el que se encarga del trabajo sucio y hacer de que ese primer paso de recuperación funcione aún jugando con uno menos cuando no tienes la pelota. Esa es Argentina, pero si tienes a alguien que es letal en esa zona de definición y compromiso, pues entonces estás un paso por encima.
1: Pues sin
16: a mí
1: duda.
16: Lo que podría preocuparme, Ciro, es que está a 8 días de cumplir 39 años.
1: Pues no parece. Televisión, yo vi el partido ayer, pues no parecía de 39 años.
16: Sí, no, pues, hace un año en el Mundial de Clubes le costó el esfuerzo físico.
1: Vamos a verlo.
16: Será muy importante
1: lo pronto
16: la gestión.
1: Que debut. ¿Qué viene hoy, Ciro Procuna?
16: Sí, no quisiera dejar de referirme brevemente a Erling Haaland.
1: Venga.
16: Está en el kilómetro 1 de su carrera mundialista. Mbappé a los 27 años quiere ganar su segundo mundial. Pelé lo hizo a los 21, nada más para darnos una idea. Y Messi está pues en la discusión con Pelé para ser el mejor de todos los tiempos. Me encantó lo que dijo Messi, porque dijo, todo lo que venga es ganancia en adelante. Ya gané todo lo que tenía que ganar. Y fuera de esa presión que representaba lo que no había logrado con selección, esa losa que se quitó de encima hace 3 años y medio en Qatar, pues es un factor adicional que tenemos que considerar con Lionel Messi. Y si ayer desfilaron 3 Avengers, pues hoy vienen otros 2.
1: ¿A quién
16: viene
1: es?
16: Hulk en la persona de Cristiano Ronaldo y viene Doctor Strange en la persona de Luka Modric. Para hoy tendremos a Portugal contra República del Congo a partir de las 11 de la mañana. Inglaterra contra Croacia a las 2 de la tarde, se presume uno de los mejores juegos de la etapa de grupos, ese será en Arlington. Ahí está otro cuarentón muy exitoso como el caso de Luka Modric para enfrentar a los que fueron rivales en semifinales de Rusia 2018. Más tarde Ghana contra Panamá y Uzbekistán contra Colombia en el Estadio Azteca, eso será por la noche aquí en la capital de la República.
1: Bueno, vamos a ver cómo se ponen esos juegos. Bien interesante lo de la noche en el Azteca, ¿no? Por los colombianos, que además traen a su jugadorazo, a Luis Díaz, ¿no?
16: Claro.
1: Que como terminó la Champions con el Bayern Múnich, dices, yo no sé si es clase mundial, eso lo saben ustedes, pero visto en la televisión, dices, qué jugador. Y a partir de él, los buenos y los muchos amigos colombianos están muy entusiasmados con este mundial. A ver, ¿quién sabe qué sea Uzbekistán? ¿Tú tienes idea de qué es Uzbekistán en fútbol?
16: Los maneja Fabio Cannavaro, que sí, fuera figura italiana, pero pocas noticias de la selección de Uzbekistán. Habrá que tratarlos con respeto. Ya hemos visto de dónde han salido esos leones rasurados que terminan complicándote el juego. Sí. Colombia tendría que ser favorito para este partido. Es Luis Díaz, bien lo dices. También es otro que se llama Luis Suárez, que anotó una buena cantidad de goles con el Sporting Club de Portugal, centro delantero. Y James Rodríguez, 34 años. No viene de su mejor año competitivo, de su mejor temporada, estuvo en el León, después se fue al Minnesota United de la MLS, pero James a los 34 es ese jugador diferente que te puede cambiar el rumbo de un partido en el medio campo, moviendo los hilos. Y coincido contigo, Luis Díaz es un jugador diferencial para la selección de Colombia que vale el boleto. La gente que vaya hoy a la Azteca no se arrepentirá de ver a esta estrella del Bayern Múnich.
1: Finalmente, como todos los días, algo breve sobre la selección mexicana.
16: Llegaron ayer a Guadalajara. Tú sabes que esto de la fiesta se nos da a los mexicanos. Los
1: afortunadamente. Mariachis.
16: Sí. Fue muy emotiva la recepción que le dieron a la selección llegando a su hotel de concentración. Javier Aguirre habrá tenido una semana más de trabajo en relación al primer partido y creo que eso tiene que verse reflejado en el funcionamiento colectivo del equipo para el partido contra Corea, porque va a ser una alineación que juegue junta por primera vez. Introduzca los cambios que introduzca, el simple hecho de no tener a Luis Montes en la central ya de entrada te genera un once inicial distinto. Los nervios deberán quedar atrás. México le ha ganado dos veces a Corea en mundiales de fútbol, pero esta selección de Corea es mejor. Y creo que es un juego parejo en cuota de talento, con ligera ventaja para Corea. Ligera ventaja para Corea en funcionamiento colectivo, pero la condición de local es ventaja para México y esperemos que eso ayude a emparejar el partido y que lo pueda sacar el equipo nacional. Yo tengo mis dudas, creo que van a empatar, pero dejemos que el partido se dispute.
1: Pues ya lo veremos. Muchas gracias, Ciro Procuna. Nos vemos mañana. Mañana juega la selección. Gracias a Ciro Procuna.
2: Gracias, Ciro.
1: Gracias.
16: Gracias.
1: Buen día.
16: Gracias, Ciro Manuel.
1: Bueno, oye, antes que nada, una disculpa con Nuevo León. ¿Te acuerdas que dijimos que en esa barra, en la media cancha,
2: Monterrey,
1: donde ponen... Sí, donde ponen...
2: El estadio sede.
1: El estadio sede. Nosotros dijimos... Salía Monterrey y luego Nuevo León. Dijimos, eso no lo habíamos visto en otros estadios, que pusieran el nombre de la ciudad y del estado. Problema nuestro por no ver bien las cosas. Sí ponen en todos los estadios, Boston, Massachusetts, San Francisco, Seattle, California, Seattle, Washington. Entonces, por andar aquí de suspicaces, de perspicaces periodistas, y pues una disculpa, qué ridículo.
2: Sí, señor.
1: Qué ridículo, por no ver bien los partidos.
2: Pero sí, lo están haciendo, señor, ¿no?
1: Sí.
2: Que en el caso del Estadio Azteca, pues no lo percibimos, sino porque es Mexico City, México, México.
1: Sí.
2: ¿No? No lo percibimos ahí.
1: Sí, lo ponen entonces Monterrey, Nuevo León, Guadalajara, mañana.
2: Mañana, sí, Guadalajara.
1: Guadalajara,
2: Jalisco, México.
1: Y Dallas, Texas, Miami, Florida. Así lo están haciendo todos.
2: Sí, con todos los estados.
1: Una disculpa.
2: A Monterrey.
1: Monterrey es la ciudad. A Nuevo León. 8 y vamos a ver, mejor, vamos a ver con más concentración los partidos.
2: Me parece
1: para
2: muy
1: no
2: bien.
1: Andar metiendo esas patas como la de que fue ayer o antier. Vamos a pausa, 8:56, volvemos.
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24: La empresa china Yuptek Robotics presentó los avances del modelo de robots humanoides U1 Pro, diseñados para el mercado masivo y que en dos días generó preventas millonarias a la compañía con miles de pedidos. El U1 Pro es un robot humanoide biomecánico avanzado de tamaño completo, con un modelo de inteligencia artificial que se basa en la conversación para mejorar la interacción humano-robot. Es capaz de identificar el tono, las expresiones faciales y la velocidad del habla para reconocer el estado de ánimo del usuario y ajustar sus respuestas a este contexto. Incluye dos modelos humanoides con apariencia hiperrealista, ambos rubios, en versión femenina de 1,68 metros de altura y 35.2 kilos, y una masculina de 1,83 metros. Y 42 kilos. Aunque los propietarios pueden modificar detalles estéticos y rasgos de personalidad con el tiempo para crear un comportamiento más personalizado, informó Aide Rivera. 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
25: Cuida lo que comes.
26: Una forma sencilla de asegurar una nutrición equilibrada es observar los colores en tu plato. Cada color en los vegetales representa diferentes fitonutrientes y antioxidantes esenciales para la salud. Un plato vibrante con verdes, rojos, naranjas y morados indica una amplia variedad de vitaminas. Intenta que al menos la mitad de tu plato consista en verduras. Esto no solo mejora tu salud, sino que hace las comidas visualmente atractivas.
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1: Nueve de la mañana, Lourdes, buenos días.
28: Ciro, esta es la información. No vemos qué caso tiene que los maestros marchen hoy al estadio. Además, muchos de los más radicales de ese grupo son los que no ganaron la representación sindical. Fueron dirigentes, pero ya no lo son, aseguró esta mañana la presidenta Sheinbaum. Dijo que no quiere descalificar a unos ni a otros, pero que las negociaciones laborales son con las representaciones sindicales y la CENTE solo representa a Oaxaca, Chiapas y Zacatecas. Ya comenzó el operativo policíaco en los alrededores del Estadio Ciudad de México por los posibles bloqueos que realice la CENTE hoy, informó por la mañana Daniel Hernández, director de tránsito de la zona sur de la Ciudad de México. Los maestros dicen que comenzarán a concentrarse desde las 10 de la mañana para intentar llegar al Estadio Ciudad de México. El operativo terminará después del partido de Colombia contra Uzbekistán, que comenzará a las 8 de la noche. Por decreto presidencial y por el partido de esta noche a las 3 de la tarde en la Ciudad de México se suspenderán las clases y se implementará la modalidad de trabajo a distancia. Ayer fueron asesinadas 27 personas en México de acuerdo con cifras preliminares publicadas esta madrugada por la Secretaría de Seguridad y Protección Ciudadana. Es el número más bajo que se ha registrado en los últimos 8 años. En estos momentos, el dólar interbancario se cotiza en 17 pesos con 18 centavos.
1: Sofía, buen día.
29: Buen día, Ciro. La presidenta habla sobre la CENTE. Dice, yo creo que hay que ir a hablar con los maestros y con las representaciones sindicales de los maestros, dice la presidenta, porque dice, los maestros tienen un sindicato desde hace muchos años, que es el CENTE, y cuando se creó, ese era un sindicato corporativo que no tenía ningún tipo de representación. Pero desde que llegó el presidente López Obrador, cambió la ley y todos los sindicatos tienen elección directa y todos los integrantes pueden elegir directamente a sus representantes. Dice la presidenta...
1: Le faltó decir en elecciones libres,
29: Y voto oculto.
1: Pero bueno, dice, pero bueno, dice, ahora se eligen por elección. Y
29: dice, excepto por Oaxaca. Votación, dice, en Oaxaca no se hace esa elección, en Oaxaca lo hacen por asamblea. Y dice la presidenta que la coordinadora gana secciones y ahora la coordinadora dentro del CENTE solo tiene Oaxaca, Chiapas y Zacatecas. Solo esas tres secciones, dice la presidenta. En Michoacán tienen su propia dinámica. Aquí en la Ciudad de México fueron muy fuertes, pero en la última elección ya no ganaron. Hoy en la ciudad ninguna escuela está en paro. Dice la presidenta, la CENTE puede hablar con nosotros, podemos tener una negociación, se les recibe, pero la representación sindical no son ellos. Dice la presidenta, no quiero sonar que estoy descalificando a unos o a otros, solo estoy diciendo lo que ocurre. Dice, en Guerrero tampoco tienen representación sindical. Dice, puede haber diálogo con la SEP y con la Secretaría de Gobernación, pero la negociación tripartita en temas laborales es sindicato, gobierno estatal y gobierno federal. No entiendo para qué van a marchar hoy, dice, ¿qué caso tiene? Además, dice la presidenta, muchos de los más radicales de esos grupos que están organizando las marchas son precisamente los que no ganaron su representación sindical. Dice, fueron dirigentes, pero ya no lo son, dice la presidenta. Entonces, pues ahí la postura dice, no quiero poner descalificar a ninguno, solo estamos explicando qué es lo que ocurre. La gente ya no tiene representación sindical.
1: La ruptura del gobierno de la presidenta Sheinbaum con... la CENTE, o como dice ella, con lo que queda de la CENTE, porque ya solo tendría presencia en Oaxaca.
29: Oaxaca, Chiapas y Zacatecas son las únicas secciones que, dice la presidenta, ganaron como representación.
1: Entonces,
29: sindical. En las demás,
1: la ruptura, ya no son importantes, ya no tienen peso, no me voy a reunir con ustedes. Y bueno, ya además ya vimos cuál es su fuerza, lo vimos en esta movilización en la Ciudad de México. Aquí la pregunta es, ¿y por qué le siguen dando tanto a la CENTE? Es una ruptura, lo cual... no significa que más adelante pueda darse un nuevo acercamiento. Hoy la presidenta no quiere nada con esta CENTE que anuncia movilizaciones hoy rumbo al Estadio Azteca, hoy que se juega un partido del Mundial, 8 de la noche, Colombia contra Uzbekistán. Ha habido más en la mañanera, Ahora por ahí le dio un coscorrón a la prima de López Obrador, ¿no?
29: Sí.
1: Vamos a regresar con eso en unos momentos. 9:05, volvemos.
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13: Tener un papá o una mamá con rasgos narcisistas puede ser muy confuso para los hijos porque a veces sus necesidades, emociones y deseos parecen estar siempre primero. En estos casos, los niños pueden crecer sintiendo que no son vistos, escuchados o validados del todo, lo cual puede generar dolor emocional, inseguridad y dificultad para confiar en sí mismos. Reconocer esta dinámica no es para juzgar, sino para comprender lo que ocurre dentro de este vínculo familiar y poder sanarlo con conciencia. Entenderlo permite romper patrones que se repiten de generación en generación. A partir de ahí, se puede elegir criar de una manera diferente, basada en una empatía, el respeto mutuo, límites sanos y un amor más consciente, donde las emociones de todos sean tomadas en cuenta y los hijos se sientan realmente valorados. 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
16: El dromedario habita en zonas desérticas y solo tiene una joroba en su espalda. Puede soportar temperaturas extremas de frío y calor. Cuando corre, alcanza una velocidad de 65 kilómetros por hora y es capaz de cargar 170 kilogramos. No almacena agua como se piensa, sino que la obtiene metabolizando grasa almacenada en tejidos, principalmente en la joroba, misma que funciona como aislante de la radiación solar. Aunque está hecho para soportar la sequía, si no toma agua en un gran tiempo, pierde fuerza y peso. El dromedario puede estar sin comer hasta 7 días, pero se recupera si beben hasta 100 litros de agua en un solo día.
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1: Nueve con nueve, Sofía.
29: Ciro, ayer Manuela Obrador Narváez, prima del expresidente López Obrador y delegada del Bienestar en Chiapas, en un evento en Palenque, dijo esto.
18: Queremos organizarnos para poder defender nuestra soberanía ante, sí, lo acaba de decir, ante el tirano misógino que tenemos en Estados Unidos, que además quiere nuestro país. Pero es muy burdo. Es un tipo asqueroso, realmente.
1: Bueno, lo dice la prima de López Obrador, lo dice en Palenque, más o menos en el, digo, un tono mucho más subido el de López Obrador hace unos días en una carta. Pues la payasada, ¿no? El exabrupto. ¿Qué otra cosa es esto que dijo la señora de nombre Manuela
29: Obrador Narváez?
1: Manuel Obrador, ¿qué dijo al respecto?
29: Le preguntan a la presidenta, de entrada le pregunta si coincide con eso, la presidenta dice no, pues no, y dice que la secretaria del Bienestar, Leticia Ramírez, le informó sobre estas declaraciones, entonces la presidenta le pidió que hablara con ella, que revise si hay alguna falta administrativa en el trabajo que ella realiza como delegada, y dice la presidenta, no es correcto, porque ¿eres delegada del Bienestar o eres militante de Morena? Puede ser militante de Morena, pero no estar en las dos tareas. Tiene que definir en cuál de las dos y que revise, porque obviamente esto no representa el sentir del gobierno de México. Más allá de una opinión de alguien, es representante del gobierno y nosotros tenemos que ser respetuosos con el presidente Trump, dice la presidenta.
1: Qué necesidad, ¿no? Qué necesidad. Apellido Obrador. Ok, cada quien es cada cual. Pues, pero apellido Obrador, Palenque. Donald Trump. ¿Qué necesidad, si no, de complicar las cosas? ¿O a quién le estaba hablando esta señora? ¿A quién? ¿Qué es? Digo, todo mundo que diga lo que se le pegue la gana, pero esta señora además es funcionaria pública, es delegada del Bienestar en el estado de Chiapas y sale con estas, pues, payasadas. payasadas. Cambio de tema. Y ya le dieron su coscorrón hoy en Palacio Nacional.
0: Pues sí, se lo ganó, ¿no?
1: Se lo ganó. Ya le dieron su coscorrón.
0: Pues se lo ganó, que le dijeron o trabaja para acá o trabaja para allá. Tan, ¿no?
1: Y que, para acá es el gobierno y para allá.
0: Para acá es el gobierno, para allá, pues para el lenguaje de López Obrador, ¿no?
1: No sé. Pero si es funcionaria del gobierno, no diga estas cosas. Sí. Y la señora Manuela Obrador es funcionaria del gobierno. Cambio de tema.
0: Bueno, decíamos, Ciro, ayer que la Comisión Nacional Bancaria y de Valores impuso al Banco del Bienestar multas diversas por 4.1 millones de pesos tras detectar múltiples fallas en controles internos, por incumplir obligaciones de gestión integral de riesgos, por registros contables incorrectos, por incumplir disposiciones de carácter prudencial de la Comisión Nacional Bancaria de Valores. Y bueno, pues ahí lo que también reflejaba la información que publicó el diario Reforma el día de ayer es que el Banco del Bienestar no solamente había objetado el que se hubieran hecho públicas estas sanciones, estas multas, estas irregularidades, sino que además quería que no se difundieran. Entonces, bueno, puso ahí algunos recursos, pero ahora sí que publicadas y del conocimiento público son. Dio a conocer un comunicado ya por la tarde Banco del Bienestar, simplemente para decir que los recursos de las personas que tienen ahí sus, pues, sus pensiones, etcétera, no están en riesgo. Ahora, ¿qué significa finalmente y formalmente estas irregularidades, ¿no? Como la de gestión integral de riesgos, registros contables incorrectos? Se lo podemos preguntar a Jaime González Aguadé, el socio fundador de Truber Capital y, muy importante, Ciro, precisamente expresidente de la Comisión Nacional Bancaria de Valores, que conoce perfectamente bien las razones por las cuales se hayan aplicado estas sanciones. Jaime, muy buenos días.
1: Buen día, Jaime.
3: Buenos días, Ciro. Buenos días, Manuel. Mucho gusto saludarlos a ustedes y al auditorio.
1: ¿Tu lectura sobre esto?
3: Primero sobre el comentario que hace el director, porque la verdad, las multas, pues tienen que ser públicas, y eso tiene básicamente dos razones, ¿no? Una, precisamente para que sean disuasivas y que no las internalicen los intermediarios financieros, y por el otro lado, darle información al público usuario para que tomen las mejores decisiones sobre con quién poderse ir. Que aquí hay un tema, ¿no? Porque desafortunadamente, como está hoy el esquema, es que solamente el Banco del Bienestar es el que reparte los programas sociales, entonces los usuarios no se pudieran ir a otro banco, ¿no? Entonces, pero por la razón de que sean públicas y que eso se objete, la verdad es que antes inclusive publicábamos un reporte trimestral sobre las sanciones que daba información pues a todo el público usuario de por a quién se estaba multando y por qué razones. Eso me parece que es muy importante. Hoy te puedes meter a la página de la comisión y buscarlas, pero no necesariamente pues está tan fácil, digamos, ¿no? Yo diría que eso es un punto bien relevante, ¿no?
1: Sí, sí.
3: Y luego sobre las multas en particular.
1: Reclamado por el Banco del Bienestar como si fuera una acción hostil por parte de la Comisión Nacional Bancaria cuando están aplicando una acción, un protocolo de toda la vida.
3: Exactamente, y además hay un proceso bien claro, ¿no? Que está en la norma de la propia autoridad. Hay un proceso de supervisión. Sobre ese proceso de supervisión se emite un pliego de observaciones, hay una réplica y todo eso es interno, y después se imponen las multas. Y en este caso entiendo que además, pues, bueno, siempre se pone a impugnar y entiendo que así lo está haciendo porque así lo decidió la administración del propio banco, ¿no? Entonces la verdad es que eso sea público, a mí me parece que eso está muy bien, ¿no?
1: Sí, decías, Jaime.
0: ¿Y por otro lado?
3: Por otro lado, pues las multas, también yo creo que hay que ponerlas, dicho lo anterior, yo creo que hay que ponerlas en su justa dimensión, ¿no? Dado que el banco pues tiene todas estas operaciones pues, muy grandes, y en dos sentidos, primero con tantas sucursales, que es una de las multas que les imponen porque pues, se volaron algunas de las techos de los estándares sobre cuánto puedes invertir respecto de tu capital en activos fijos del propio banco. Cuando todo el mundo se está moviendo hacia la parte digital, pues eso es un poco de llamar la atención, ¿no? Pero por el otro lado, pues le dan servicio a tantos millones de personas que las multas tampoco me parecen tan relevantes, ¿no? De hecho, pues para el mismo periodo, porque hay que recordar que estas multas fueron del periodo del 20 al 23. Entonces, durante ese periodo, la bancaria impuso multas por 205 millones de pesos. Entonces, que le hayan puesto alrededor de 5 millones, al Banco del Bienestar, pues la verdad es que tampoco, pues es para llamar la atención, ¿no? Y el otro tema es sobre los temas o las operaciones en específicas que les pusieron las multas, distinto de lo que ya comenté. Pues son registros contables incorrectos, la calidad de la información y por algunos temas sobre la administración integral de riesgos que para el monto de las multas pues no parecen ser muy relevantes, ¿no? Pero de nuevo, pues qué bueno que lo está haciendo la Comisión Bancaria, que está observando a los intermediarios financieros públicos, ¿no? De los de la banca de desarrollo, y eso pues le da certeza a los procesos de la propia banca en general, ¿no? Del sector bancario.
0: Poco lo que dices da la respuesta a la pregunta que te quiero hacer, pero ¿algún problema para que lo estuviesen en riesgo los, pues no los ahorros, porque ahí no se ahorra en ese banco, sino nada más se dispersa dinero, corran riesgo los recursos que llegan a los pensionados, a los jubilados, los usuarios, a los beneficiarios de programas?
1: Los clientes. Fin de cuentas del banco.
3: Totalmente de acuerdo, es una pregunta muy importante y la verdad es que ninguna de estas multas está relacionada con lo que comentas, man. No son problemas de solvencia del banco, de ni la liquidez o como se había comentado en algún momento, de lavado de dinero, sino con estos temas de cumplimiento regulatorio, de controles internos, de algunos temas de contabilidad que vistos desde aquí sin tener mayor información no parecen poner en riesgo por la situación del banco, que de nuevo pues es un banco muy grande en términos de los clientes y de las operaciones que hacen.
1: Bueno, conclusión entonces, Jaime González Aguadé.
3: Pues a mí me parece que qué bueno que esto se sea público de nuevo, como comentaba, que podamos ver qué es lo que está pasando en la banca de desarrollo. Y por el otro lado, sí pone en justa dimensión que si de más de 200 millones de multas que puso la bancaria para ese periodo, 5 son para el Banco del Bienestar, con el tamaño de operaciones, el número de operaciones que hace el Banco del Bienestar, y por el tipo de operaciones no parece ser un problema de riesgo, pues de solvencia del banco, ¿no?
1: Bueno, muchas gracias, Jaime González Aguadé, socio fundador de Truber Capital y expresidente y muy destacado presidente de la Comisión Nacional Bancaria de Valores. Gracias por esta explicación, por estos minutos. Buen día.
3: Al contrario, muchas gracias. A sus órdenes, como siempre.
0: Gracias, saludos.
3: Buen día.
0: Pues ahí está, Ciro, ¿no? Me parece que entonces hay una sobrereacción por lo que se ha estado documentando de parte del Banco del Bienestar, porque siente pues afectado su prestigio. Creo que todo es su prestigio, ¿no?
1: ¿Cómo
0: se meten con nosotros? ¿Cómo nos publican esto? Y como bien dice el propio Jaime González Aguadé, hoy encuentras las multas establecidas a las instituciones, pero tienes que estarle buscando. Y lo dice un expresidente de la comisión que le sabe por dónde entrar, ¿no? A buscar la información, ¿no? Bueno, vamos a pausa. Estamos por la mañana, @ Ciro Gómez L, nuestra cuenta de X, Facebook, Instagram y Thread Ciro Gómez Leiva por X y por TikTok, @ radio-fórmula por Facebook, Radio Fórmula por Instagram y Thread Radio Fórmula MX, nuestro sitio para que nos visite, radioformula.com.mx. Hacemos un corte y volvemos.
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28: El chocolate es tóxico para los perros porque contiene teobromina, una sustancia que su organismo no puede procesar con facilidad.
26: Datos relevantes.
28: Las vacas tienen mejores amigas y se estresan mucho cuando las separan de sus compañeras de establo por mucho tiempo.
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17: Continuamos con Ciro Gómez Leyva por la mañana.
1: Iñaki, buenos días.
30: Sí, don Manuel, buenos días. Pues el viernes de la semana pasada, decepcionados, dijimos que nosotros ya cerrábamos el asunto de la rehabilitación y construcción de canchas de fútbol, en esto a lo que han llamado el Mundial Social, pero bueno, hoy volvemos a
1: después
30: tocar...
1: Después de concluir que, según nosotros, de las 4.200 canchas prometidas, solo 1.200 cumplían plenamente con los requisitos de rehabilitación del espacio de juego, del entorno, en fin.
30: Eso no es el mejor de los casos.
1: Y que había otras 1,000 que, pues, siendo muy laxos, muy barcos, podrían pasar. Es decir, en el mejor de los casos, la mitad de los espacios habrían sido rehabilitados, pero muy laxos.
30: Y siendo muy generosos.
1: Eso, y pues dijimos nosotros, aquí acabamos, a menos de que...
30: lo vuelvan pasar algo extraordinario, se reavivar el tema. Y ayer el asunto llega a la Cámara de Diputados y es que la presidenta de la mesa directiva, Kenia López Rabadán, le dedicó un par de minutos a hablar al respecto en una conferencia de prensa. Podemos escucharla.
31: El anuncio realizado el 18 de noviembre de 2025 sobre la construcción y rehabilitación de 4.200 canchas en el marco del Programa Mundial Social México 2026 debe tomarse con seriedad. Hoy hay reclamos públicos sobre el avance real de esos espacios. Por eso es importante que el gobierno federal y los responsables para el Mundial 2026 puedan informar con precisión dónde están ubicadas las canchas prometidas, cuáles ya fueron concluidas, cuáles están en proceso y cuáles siguen pendientes. La ciudadanía merece certeza de saber si existen o no las 4.200 canchas de fútbol que se iban a instalar.
1: Pues qué bueno que lo pregunte Kenia López, la diputada Kenia López. Pues nosotros le daríamos nuestra respuesta desde muy temprano, creo que desde enero. Dijimos, no existe un plan rector, un plan maestro, como se, no sé cómo se llama en la administración pública, de este proyecto. Seguramente va a aparecer en los próximos días. Transcurrió febrero, marzo, abril, mayo. Y no existe, Kenia, no existe, no lo hicieron, no lo hay. Tienen un PowerPoint en el que dicen Sinaloa, 48 canchas, Guerrero, 200 canchas, Ciudad de México, 500 canchas. Eso es lo que tienen. No hay una ubicación clara y mucho menos una descripción física, visual, de esa rehabilitación. Repetimos, hubo un esfuerzo, sí lo hubo, muy limitado, 1.200 casos. Pero pues esa información, Kenia, no existe. Sería muy raro que presenten el plan.

0: pero no lo mismo. Bueno, pues hoy, a 17 de junio, con el Mundial ya iniciado, en ese sitio están registradas 2.300 canchas. Hay 2.000 que hoy, a 17 de junio, no existen.
1: Ahí está, 2.374.
0: Hay 2.000 canchas que no existen, y eso sin clavarnos en este momento.
1: En revisar las que ellos registran, que ya hemos visto algunos casos atroces, como el de un estadio en Oaxaca.
0: El estadio Los Alebrijes.
1: Qué bueno. Entonces ahí meten lo que sea.
0: Lo que pueden, sí.
1: Entonces, ¿qué le responderías a la diputada Kenia López?
0: Bueno, pues
1: que... Nada más que responderle, ¿qué le comentarías a la diputada Kenia López?
0: Sí, pues la promesa de la presidenta fue muy clara, habilitarían una lista, un sitio web para conocer la ubicación de cada una de esas 4.208 canchas, y hoy lo que tenemos es un sitio web con información incompleta y en el que faltan 2.000 canchas, 2.000 canchas que hoy no existen.
1: La presidenta de la República se encarga de la administración pública, enfrenta al gobierno de Donald Trump, todos los problemas que ha tenido en la relación con Estados Unidos, está al frente del gabinete de seguridad, atenta a las grandes decisiones de política económica, etcétera y etcétera. ¿Qué demonios tiene que andar la presidenta preocupándose por rehabilitación de cáncer de fútbol? Para eso tienes un equipo y confías en tu equipo. Bueno, ese equipo llevó al baile a la presidenta Sheinbaum. Entiendo qué tiene que andar haciendo la presidenta Sheinbaum viendo si rehabilitan una cancha en Pénjamo, Guanajuato. Pues nada, ¿verdad? No tendría que verla. ¿El equipo de la presidenta?
2: El equipo de la presidenta, sí, no sé si gobernación, si educación, porque se la fueron aventando, ¿no? Como la pelotita, ¿no? En las ferias de pueblo, ¿no? Se le fueron aventando la pelotita hasta que no quedó en ningún lado, ¿sí o no? Y dijeron, ahí está el site, ay, ahí está el site, muy bien.
1: Y hacen a la presidenta porque le pasan la información y la presidenta está con Trump, con Rocha, con la inflación, con la violencia, con los temas de Estado de una presidenta de la República, y le dicen, rehabilitamos 4.200 canchas. ¿Seguro? Sí, seguro, presidenta. Y la presidenta le dice a México,
2: pues sí,
1: como les gusta decir ellos, al pueblo de México, rehabilitamos 4.208 canchas, lo cual es absolutamente falso. Engañaron ahí. Ese equipo, no sé quién sea, quién lo coordine, seguimos sin saber quién coordinó el proyecto.
2: Es que lo que te digo,
1: canchas,
2: o gobernación, o no educación, sabemos, o veto a saber quién.
1: Engañó a la presidenta Iñaki.
0: Ese ha sido nuestro planteamiento ya desde hace varios meses. Alguien, no sabemos quién, engañó a la presidenta, y esto de que ella fue quien prometió estaría la información de cada una de las canchas, simplemente lo comentó para decir que la promesa es suya. No fue una interpretación nuestra, no fue algo que nosotros malinterpretáramos. Fue una promesa muy clara que se hizo a inicios de marzo. 3-4 meses después, bueno, no se ha cumplido.
1: Y era un proyecto realmente plausible que merecía un mejor final, pero pues, como lo dijimos aquí la semana pasada cuando hicimos nuestro cierre el tema, pues todo a la mitad, todo como sea. Y total, hacemos un PowerPoint y decimos 4.208 canchas.
2: Y ahí está la información.
1: Y ahí está, fueron 4.208 canchas. Y ahí embarcan a personas que saben que no se rehabilitaron 4.208 canchas. Gabriela Cueva sabe que no se rehabilitaron 4.208 canchas, pero tiene que decir que sí. Y lo sabe muy bien. Como otros funcionarios saben muy bien que no se rehabilitó ese número de canchas. Qué tristeza, pero bueno. Vámonos, gracias Iñaki.
2: Vámonos, Ciro. Y bueno, antes de la pausa, no tengamos tiempo de pasar por Palacio Nacional, sí recordarle que ya después de que vimos los reportes de nuestras compañeras, de Lisbeth Hernández, de Maru Rojas, allá en el Estadio Azteca, pues todas las avenidas están cerradas, Ciro, ¿no? Todas las avenidas están cerradas.
1: Alrededor del
2: Azteca. Ya escuchamos efectivamente alrededor del Estadio Azteca, y muy probablemente los operativos, pues tratando de ayudar a la vialidad en la zona aledaña al Estadio Azteca, precisamente por el acercamiento de los maestros que está planeado para dentro de una media hora, minutos adelante de las 10 de la mañana, desde el Metro Tasqueña, desde la zona de Acoxpa, desde diferentes puntos, como ya lo decía también el indicativo Zorro,
1: reporte.
2: Me parece que es con quien hablamos.
1: Ahora que regresemos del corte, sí, vamos, señor, con un reporte. Sofía, rápido, mañanera, ¿ya acabó?
3: Ya terminó, y sobre el partido de hoy, comenta la presidenta, este decreto para que haya home office y no clases, dice la presidenta, es para evitar que haya congestionamientos para llegar al estadio. Ya vimos que el congestionamiento es por otra cosa, pero comenta eso la presidenta. Y sobre el partido de mañana de la selección mexicana, dice la presidenta que lo más seguro es que lo vea en Palacio Nacional, es a las 8 de la noche. A lo mejor invito a mi esposo, dice la presidenta.

0: Y el del 24, ese sí ya lo vería en alguno de los festivales futboleros, en algún fanfest, dice la presidenta, que coincide con su cumpleaños.
1: A ver si no queda una tormenta ese el miércoles.
2: Ese miércoles.
1: ¿Hoy no?
2: Hoy no, parece, Ciro, no tan tarde.
1: Ojalá. Vamos a pausa, 9:34, volvemos.
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5: 11 de junio de 1970, México hizo historia en los mundiales. El Tri vence a Bélgica 1-0 y por primera vez califica a la segunda ronda de un campeonato del mundo. Cierto, el gol lo hizo el capitán, el halcón Gustavo Peña, al minuto 14 en un tiro de penal. Fue un día inolvidable para la selección mexicana, que ganaba y avanzaba por primera vez en una Copa del Mundo.
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13: Los semáforos existieron antes que los coches. El primero se instaló en Londres para regular el tráfico de los carros caballos.
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16: La selección de Argentina fue autoritaria y goleó 3-0 a Argelia en la presentación dentro de este Mundial, donde Lionel Messi fue la gran figura marcando los 3 goles. Al respecto, el argentino señaló:
17: y se está viendo en este Mundial que nadie regala nada, que es un Mundial muy competitivo, que todas las selecciones son fuertes, tienen su idea de trabajo, todas están bien trabajadas.
16: Por su parte, Austria derrotó 3-1 a Jordania y con esto se ubica segundo dentro del mismo sector. La actividad comienza a las 11 de la mañana dentro del grupo K con Portugal enfrentando a Congo. A las 2 de la tarde en el grupo L, Inglaterra se mide a Croacia y a las 5 de la tarde Ghana se mide a Panamá. La actividad concluye en el Estadio Ciudad de México a las 8 de la noche dentro del grupo K. Uzbekistán se mide a Colombia. Soy José Luis Cuevas y en Grupo Fórmula somos locales.
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19: Continuamos con Ciro Gómez Leiva por la mañana.

0: escuchando al colombiano Carlos Vives Ciro y lo escuchamos a él porque ayer ofreció un concierto aquí en la Ciudad de México en el Estadio GNP. Y parte de los colombianos, ya nos decía nuestra compañera Maru Rojas más temprano, que estuvieron 3.500 colombianos en el Ángel de la Independencia ayer festejando. Parte de estos colombianos se fueron después al concierto de
1: ¿qué?
0: Carlos Vives. Pues ellos festejaban.
1: La vida.
0: La verdad es que las... estaban festejando que hoy a las 8 de la noche va a jugar su selección nacional. Pues las imágenes se veían festejando contentos, Ciro. Y decía parte de estos colombianos que estaban primero en el Ángel de la Independencia, se fueron después al concierto de Carlos Vives que terminó a la 1 de la mañana. A la 1 de la mañana. Y bueno, pues esto es hoy para el partido de esta noche.
1: Y que viva a Colombia y ojalá ganen los colombianos hoy contra quién sabe, ya nos dirá Enrique Burak. ¿Quién sabe qué es el equipo Uzbekistán? A lo mejor es un equipazazo.
2: A lo mejor es una sorpresa.
1: A lo mejor en una de esas, ¿no?
2: Después de ver a Cabo Verde, pues, uno no puede descontar, y después, pero veremos.
1: Y después de ver a Argelia. Y después de ver a... ¿Cuál fue la...? Curazao.
2: A Curazao.
1: También,
2: Sí,
1: también.
2: Sí.
1: Existen esos equipos. Bueno, ¿cómo siguen las cosas allá en los alrededores del Estadio Azteca, Maru Rojas? Buen día por segunda ocasión.
3: Buen día, Ciro, con las imágenes de Miguel Ángel Brígido. El blindaje es total. Desde División del Norte, del centro hacia el sur, ya están cerrados todos los carriles de Tlalpan. Desde División del Norte, del centro hacia el sur. A la altura del Estadio Azteca, voy a pedir a mi compañero Miguel Ángel Brígido que haga este paneo. Solamente circulan los autos que salen de calles aledañas y el operativo está completamente blindado, un solo carril. Y las vallas que rodean solamente permiten el paso local. Los autos que salen de las calles que están cerca del Estadio Azteca a tener una salida hacia Calzada de Tlalpan acaba de pasar y tuviste las imágenes, el operativo de zorros, y vemos detrás el tren ligero vacío. No trae a nadie, también los que llegaron en sentido contrario, como que venían del Tasqueña al Azteca, no veíamos un solo pasajero. Es el único medio de transporte que pudiéramos decir está circulando ahorita sobre Tlalpan, solo el tren ligero, pero lo vemos vacío y hay gente que nos está preguntando cómo salir de aquí, cómo llegar a los hospitales, a la zona de hospitales, que es lo que más se ocupa. Esta es la zona de transbordo para la zona de hospitales, la gente que baja de Santa Úrsula, la gente que viene de Acoxpa, de las colonias populares de esta zona sur de la ciudad. Y decirte que al lado derecho de donde se encuentra mi compañero Miguel Ángel Brígido, las vallas que rodean al Estadio Azteca no estaban de esta manera pintarrajeadas el día de la inauguración. Conforme han pasado estos días de mundial, se han ido acercando algunos manifestantes y así está hoy la valla de metal que rodea el primer círculo del Estadio Azteca. Y el operativo, no solamente Secretaría de Seguridad Ciudadana, Ciro, ya hemos visto elementos de la Guardia Nacional, medio millar de ellos circulando por el Estadio Azteca, se mueven de un lugar a otro, los vimos ingresando al estadio, salieron, y pues ahorita ya nadie pasa por el Estadio Azteca, nadie pasa por Tlalpan a la altura del Estadio Azteca, en ninguna dirección, ni al centro ni al sur.
1: Gracias, Maru. Buen día.
3: Estamos pendientes.
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1: Enrique, buenos días.
10: Buen día, Ciro Manuel, ¿cómo están? Los saludo con mucho gusto. Portugal y la República Democrática del Congo debutan el día de hoy dentro del Mundial de Fútbol. Se enfrentan en Houston. El equipo comandado por Cristiano Ronaldo es el favorito para este partido. Los Leopardos están de regreso en un Mundial de Fútbol. Anteriormente jugaban como Zaire. 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
1: ¿Cómo están? Enrique.
2: Bien, todo bien.
10: Días. Bueno, pues de lo más destacado del día de ayer, pues por un lado el hecho de que se haya ampliado a 48 países el Mundial de Fútbol, eso quiere decir que podemos ver, por ejemplo, a Noruega, ¿no? Y que podemos ver a Haaland, y que el día de ayer tuvo una muy buena presentación con un par de anotaciones y que ahora es el número uno dentro de su país con 57 goles. También está el hecho de que el equipo francés, lo que hace Mbappé es interesante, sobre todo porque había sido un primer tiempo para el olvido. Tocó el balón 14 veces, el jugador que menos veces tocó el balón en el primer tiempo y posteriormente vendrían esas anotaciones.
1: Hay veces que la toca menos y mete 3 goles, ¿eh?
10: Pues sí, sí. De acuerdo, sí, pero sí, bueno, pues sí. El día de ayer consigue ese par de anotaciones y con ello pues también está ahora colocado con esas cantidad de anotaciones, empatando a Gerd Müller en el tercer lugar de los máximos anotadores en mundiales con 14. Está lo del equipo de Argentina, y bueno, ya se ha platicado acerca de la victoria que consigue sobre Argelia, que además, afortunadamente para el equipo argentino, viene el VAR y una anulación de un gol al equipo argelino, que hubiera sido el 1-0 para ellos, y lo de Messi, que prácticamente estuvo a punto de ser botado, sin embargo, el árbitro determinó que no, el árbitro polaco y también el VAR. Me acordé del teniente coronel Mario Rubio, ¿te acuerdas que expulsó a Maradona en un mundial en el 82 en España? Y también de Arturo Bricio, que expulsó en su momento a Zinedine Zidane. Pero bueno, pues aquí no lo vieron, no lo quisieron ver. El caso es que, bueno, no votaron a Messi en lo que era una plancha, pero muy clara. Bueno, para los partidos, y bueno, también Austria, que le gana 3-1, perdón, a Jordania. Y bueno, el día de hoy, de los 4 partidos, Portugal contra la República del Congo, juegan a las 11 de la mañana. Este partido va a ser en Houston, es del grupo K. En ese mismo grupo, a las 8 de la noche en el Azteca, se ha comentado Uzbekistán contra Colombia. ¿Qué es lo que presenta Uzbekistán?
1: A ver.
10: Bueno, es la primera vez que están en un mundial. En su grupo, en Asia, quedaron detrás de Irán. Tuvieron 6 ganados, 3 empatados, 1 perdido. Es el equipo número 50 en la clasificación de la FIFA. Y bueno, de sus jugadores más destacados aparece Kusanov, quien acaba de ser enviado al equipo del Manchester City. También Shomudorov, quien ha jugado en Italia, con el Génova, con la Roma, con el Cagliari. Y también está Aligulov, quien tiene un buen rato jugando dentro de la Liga de Uzbekistán y que ofrece al equipo estabilidad,
1: digamos,
10: y consistencia.
1: Por figuras no destaca, salvo el jugador del Manchester City, ¿no?
10: Exactamente.
1: Bueno, entonces bueno, grandes figuras no tiene, y quedó abajo de Irán y es lugar 50.
10: Y Cannavaro, que es su técnico.
1: El técnico puede ser cualquiera, ¿no?
10: Ya no, bueno,
1: Dios. Pues pero los hemos visto fracasar a cientos de grandes jugadores como técnicos. Sí, Cannavaro, una leyenda.
10: No necesariamente tienes que haber sido un gran jugador para tener
1: y también
10: posibilidades como técnico. Sí. Pero bueno, pues ese es Uzbekistán, más o menos un panorama.
1: Más allá no sabemos, ¿no?
10: Pues no, pero bueno, ya sabemos más que hace 2 minutos.
1: Está bien.
10: Bueno, por otro lado también...
1: A ver, repítelo sin leer los 3 nombres que dijiste.
10: Ya, esto es como en los exámenes y te lo aprendiste, qué bueno.
1: Esa ya la respondí.
10: Esa ya. Asignatura pasada. Bueno, en el grupo L, el día de hoy,
1: ¿Vas a ir al partido hoy?
10: No, es que tengo que chambear en la jugada.
1: ¿Tú vas a ir al partido?
2: Sí, señor.
1: ¿Sí vas a ir?
2: Sí, yo sí voy al partido.
1: ¿Nos vas a hacer la crónica mañana?
2: Si quieres, con gusto, sí, claro que sí. Sí, con mucho gusto.
10: Pero en uzbeco.
1: Ah. ¿Tú tienes idea qué es Uzbekistán?
2: Ni idea.
1: Bueno, perdón, ya que no nos haga Enrique la pregunta a nosotros.
2: ¿Y sabes dónde está Uzbekistán?
1: No. Política, socialmente, culturalmente, porque tampoco somos especialistas. No. Pero bueno, suerte a Colombia.
2: A Colombia.
1: Y a los amigos colombianos.
2: Sí, colombianos.
10: Colombia que está de vuelta en el Mundial y que vamos a ver si pueden... Aquel Mundial 2014 que fue fantástico para ellos, que llegaron a cuartos de finales, pero pues a últimas fechas el fútbol colombiano quedó a deber. Vamos a ver el día de
1: no
10: hoy.
1: No fue el 14, luego en 18 perdieron en penales con Inglaterra.
10: Sí, y el 22, pues no, nada.
1: Y en el, fíjate, hace 20 años llegaban como uno de los equipos fuertes al Mundial de Estados Unidos. Es decir, Colombia lleva cuando menos 30 años, ¿no?
10: Sí.
1: En la panorámica de los buenos equipos mundiales. No alcanza a subir al punto de España, Argentina, Inglaterra, Brasil, Alemania, etcétera. Pero ahí están los colombianos. Ojalá sean una de las sorpresas.
10: Vamos a ver, por lo pronto, pues ya Lourdes nos presentaba las imágenes ayer en Reforma.
1: Y si no, mañana ponemos más... Bueno, mañana no, porque juega México. ¿Qué más, Enrique?
10: Bueno, en el grupo L hoy,
1: Perdón, ¿qué pasa, compañero? Sí.
10: Creo que ya. Bueno.
1: En las noches nunca le pasa eso cuando yo lo veo. No.
10: Pues es que estamos arrancando el día. Bueno, Inglaterra contra Croacia, 2:00 p.m. Este partido va a ser en Arlington del Grupo L. Y también el Grupo L en Toronto juega el equipo de Ghana en contra de Panamá. Esto va a ser a las 5:00 p.m. Son los 4 partidos de la jornada del día de hoy. Lo de la selección mexicana de fútbol, que bueno, pues ya se encuentra en Guadalajara, un recibimiento más que caluroso de parte del público. Sí. Y también un buen detalle, los jugadores que, pues sabemos que a recientes fechas se han alejado mucho de la gente. Bueno, pues estuvieron ahí un ratito tomándose algunas fotos con la gente, me parece que fue un muy buen detalle. Javier Aguirre, por cierto, que instaló en el centro de alto rendimiento en el CAR una cancha con el mismo pasto del estadio Akron, ¿no? La casa del equipo de las Chivas.
1: Presupuesto traemos, ¿eh?
10: Pues traemos, pero ahora vamos a ver si traemos fútbol.
1: Sí.
10: Pero está
1: por lana
10: complicado.
1: No paramos.
10: Pues no, pero está complicado el partido de mañana.
1: La selección mexicana.
10: El partido de mañana está complicadón y ojalá logren llevarse la victoria.
1: Híjoles.
10: Bueno, también está el caso de la selección de Túnez, que ya tiene nuevo técnico, Hervé Renard, después de que les fue muy mal en el partido anterior contra Suecia, que les metieron 5-1. Es la primera ocasión en la historia de los mundiales que después del primer partido corren un entrenador.
1: Pero ya habían corrido a otros durante el mundial. ¿Nos podemos brincar el nombre del nuevo entrenador? ¿Qué más?
10: Bueno, sí. ¿No te interesa Hervé Renard? No, para nada. No. Bueno, pues
1: la verdad, no.
10: Eso es, digamos que en cuanto al mundial de fútbol. Pero bueno, pues una nota así rapidísima, porque hay que hablar acerca de los deportistas mexicanos que lo hacen muy bien. Eric Portillo, él dentro del salto de altura, dentro del Tour Dorado en Ostrava, en la República Checa, gana su segunda medalla consecutiva en campeonatos internacionales, 2 m 27 cm, empata con él, que termina en el tercer lugar de los campeonatos mundiales de hace un año en Tokio. Así que bueno, hay que seguirlo camino a los Juegos Olímpicos de Los Ángeles en el 2028. Eric Portillo, 25 años de Chihuahua.
1: Bueno, muchas gracias, señor.
10: Gracias,
1: Burak.
10: Buen día.
1: ¡Que viva México!
10: ¡Que viva México!
1: Uy, con qué entusiasmo.
2: Sí, que viva.
1: Bueno, que viva Colombia, pues, hoy.
10: Bueno, y viva México siempre.
1: Eso. Bueno, gracias, Enrique.
10: Adiós.
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1: Deyanira.
9: 9:52 por la mañana. No vemos qué caso tiene que los maestros marchen hoy al estadio. Además, los más radicales de ese grupo son los que no ganaron la representación sindical. Fueron dirigentes, pero ya no lo son. Aseguró esta mañana la presidenta Sheinbaum. Ya están los operativos en los alrededores del Estadio Ciudad de México por los posibles bloqueos que realice la CENTE hoy, informó por la mañana Daniel Hernández, director de tránsito de la zona sur de la Ciudad de México. Los maestros dicen que comenzarán a concentrarse desde las 10 de la mañana para intentar llegar al estadio. Por decreto presidencial y por el partido de esta noche, a las 3 de la tarde en la Ciudad de México se suspenderán las clases y se implementará la modalidad de trabajo a distancia. Ayer fueron asesinadas 27 personas en México, de acuerdo con cifras preliminares publicadas esta madrugada por la Secretaría de Seguridad y Protección Ciudadana. Es el número más bajo que se ha registrado en los últimos 8 años. Y en estos momentos el dólar interbancario se cotiza en 17 pesos con 18 centavos.
11: Manuel. Y corregía, Ciro, o añadía información la presidenta, porque esta cifra que acaba de dar Deyanira, la de las 27 personas asesinadas en las últimas 24 horas, de acuerdo con datos preliminares, es la cifra más baja en los últimos 12 o 13 años. Lo comentó la presidenta durante la conferencia de prensa.
1: ¿Cómo no?
11: No los últimos 8, sino ya se extiende al periodo de gobierno del presidente Peña Nieto. ¿No? Ya muy cerca de la cifra que tú has estado comentando, ¿eh? Ya muy cerca del 25. Ya muy
1: cerca. Es la que había cuando empezó la guerra, la llamada guerra de Felipe Calderón. Y sí, pues un reconocimiento. Sabemos que son controvertidas las cifras. Escuchamos aquí la crítica que hace estadística María Elena Morera.
11: Sí,
1: pero lo que es indudable es que el gobierno ha trabajado para enfrentar a los grupos criminales, para enfrentar la delincuencia. Siempre será insuficiente lo que hagan, siempre. Pero lo han hecho y por eso nosotros lo dijimos ayer, Manuel, nos sumamos al aplauso.
11: Absolutamente.
1: Que sigue siendo un país peligroso y violento México, tristemente lo sigue siendo y probablemente lo seguirá siendo un buen tiempo. Nosotros creemos creemos, lo sentimos, lo percibimos. Es un país quizá marginalmente o ligeramente menos peligroso y menos violento de lo que era hace 20 meses cuando llegó este gobierno. Que falta mucho por hacer, falta muchísimo.
11: Sin duda que sí.
1: Pero hay un avance y creo que así como criticamos avance, tantas cosas, hay que reconocer algunas.
11: Y ese avance marca una tendencia clara de lo que ha sido una decisión del gobierno de recuperar espacios y recuperar terrenos, ¿no? Me parece que es bien importante esa parte, más allá de los ejercicios que hagan de coordinación, porque además todo, no se nos olvide, todos los estados están coordinados con la Oficina del Trabajo de Omar García Harfuch, del general Trevilla y del general Raimundo Pedro Morales, todos. Sí.
1: Y a seguirle, porque esto va a tomar generaciones, ¿no? Pero qué bueno que está trabajando. Un abrazo a Marielena Moreira.
11: Absolutamente.
1: Y
11: sí,
1: una felicitación y un aplauso al trabajo de Marielena Moreira y tantas a Alto al Secuestro, tantas organizaciones desde la sociedad civil, pero también un aplauso al Gabinete de Seguridad y en este tema también un aplauso a la presidenta Sheinbaum. Gracias, se quedan con Chumel Torres. Buen miércoles, pásela muy bien.
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26: México debutó con victoria. México comenzó con el pie derecho su participación en el torneo de verano futbolero al derrotar 2-0 a Sudáfrica. El equipo nacional mostró orden, intensidad y aprovechó sus oportunidades para sumar 3 puntos muy valiosos en el arranque de la competencia. La victoria ilusiona a una afición que sueña con ver a la selección hacer historia jugando en casa. Sin embargo, el camino apenas comienza y todavía quedan pruebas complicadas por superar. ¿Te convenció el desempeño del equipo de Javier Aguirre en el partido inaugural?
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6: El corazón del colibrí late más de 1,000 veces por minuto cuando vuela para mantener su metabolismo extremadamente rápido.
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37: Señora bonita, mi amigo, amo de casa. ¿Ya vi el reloj? Ya son las 10. Y es miércoles, mitad de la semana y primer día oficial en que el gobierno le da permiso al país de portarse mal antes de tiempo. 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Sheinbaum lo hizo oficial. 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

0: Estamos de regreso, señora bonita, amigo de casa, bienvenida sea usted a Grupo Fórmula. Le saludo como cada día, Chumel Torres me acompaña como siempre, el flautín de mi pastor, Gabriel Omemí.
1: Digo, me salió barato, ¿eh? Pensé que hoy llegaste de mal. ¿Por qué llegaste de malas hoy, Chumel Torres?
0: Porque el Colombia-Uzbekistán...
1: ¿Vas a ir al partido? ¿Vas a ver el partido?
0: O sea, mira, sí, se me, dio, me extendió la invitación. Ajá. Pero Memo... ¿Cómo se va a poner bueno eso? Digo, a ver, quítale las asistentes. Fuera de la asistencia del público.
1: Ah, las chicas colombianas.
0: Es que dice, van y colombianas. Y es de, pues, sí, o sea.
1: Sí, o sea, sí, neta, sientes que vas a competir con un.
0: Con un venezolano. No. Ahora, no, espérame. ¿Sabes qué sí puede pasar? Porque mi Memo es acá Mexican Curious, entonces...
1: Ah, sí, no, eso sí, sí, mira.
0: Sí,
1: mira,
0: sí,
1: mira,
0: sí, no, la verdad, sí.
1: Me parece
0: sí.
1: Artesanía, güey, ¿cómo
0: hoy
1: no?
0: Hoy fue ese, es el de Colombia-Uzbekistán. Uzbekistán tiene selección, yo creo que se va...
1: ¿Dónde queda Uzbekistán?
0: Por ahí, güey.
1: ¿No es de ahí este Borat?
0: ¿Borat? No, no, Borat no, es de Kazajstán.
1: Ah, pero por ahí, suena por ahí.
0: Sí, pero el tema es que ese y luego... Te digo que están poniendo bien sorprendentes los juegos del Mundial porque ayer jugó Senegal contra Francia y, güey, golones, ¿eh?
1: Porque, por ejemplo, el de España dicen que estuvo bien cuchito, ¿no?
0: Sí, estuvo cuchito, pero el de Senegal...
1: Fue en el que jugó este... ¿Qué? No, el de Argentina también estuvo bueno, Messi, ¿no? Según dijeron.
0: Messi juega en Argentina, no sabemos nada de fútbol, Gabriel, me sorprende.
1: Qué bueno que tenemos a expertos.
0: Exactamente, vamos a un corte comercial y regresamos aquí en Los Horas con toda la información. ¡Vámonos!
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2: Ya estamos de regreso en Grupo Fórmula, señora bonita, amigo de casa. Vamos con lo siguiente porque otra vez hay asueto, Gabriel. Vámonos.
3: No, espérate, es hasta las 3 de la tarde.
2: Pero, okay. El gobierno federal, a través de la presidenta Claudia Sheinbaum, publicó un decreto en el Diario Oficial de la Federación, DOF.
3: Por sus siglas en inglés.
2: Por sus siglas en inglés, DOF, como la cerveza de los Simpson. Para establecer el trabajo remoto, Gabriel, y la suspensión de clases, porque otra
3: vez... Ya le hiciste memo, tú siempre vienes remoto, güey.
2: Sí, oye, pero si es que puede más el mundial que cualquier cosa, güey.
3: Cualquier cosa, ¿verdad? Pero es para agilizar el
2: trabajo. Es para agilizar el trabajo, porque estos días ha estado, güey, cañonzote.
3: Horrendo.
2: Ahora, ya se fue, lo dijeron ahorita con Ciro en la mañana, el 90% de los plantones de la gente ya... Pelaron gallo, según ellos. Sí, pero bueno, el tema es que la suspensión de clases en la Ciudad de México y el área metropolitana de Guadalajara, no se emocionen, si nos están escuchando en provincia, van a ir a clases pequeñines, perdón.
3: La medida no. Turnos vespertinos, ¿no?
2: Turnos vespertinos, no. O sea, ya, la medida ya busca reducir la presión en la movilidad urbana para garantizar la seguridad vial y evitar la interrupción en los servicios durante los partidos del Mundial. Esto es hoy... Y luego, aparte, el 24, que va a jugar México contra... Yo le digo República Checa, pero le dicen sí, Chequia. Chequia. ¿Dónde sacaron
3: tú
2: eso?
3: Tú le sigues diciendo URSS.
2: Yo le sigo diciendo Estado Azteca. No, ¿ahora qué le dicen Estado Ciudad de México o algo así?
3: Ahora es el Estadio Ciudad de México, antes conocido como Azteca.
2: No. Estado Ciudad
3: y
2: de
3: ahora
2: México,
3: conocido como
2: Estado Azteca. Ciudad de México, antes conocido como Estado de Banorte, antes conocido como Estado Azteca, antes conocido como Guillermo Cañedo, antes conocido como Estado Azteca.
3: Y ahora conocido como Estadio Azteca.
2: Ahora conocido como Prince. El 17, o sea, hoy van a jugar el interesantísimo partido Colombia-Uzbekistán.
3: Va a estar bueno. A ver al rato que
2: Gabriel,
3: nos dice.
2: Bueno, ya.
3: A mí no. Me está chocando la gente que tiene esa actitud como tú.
2: ¿De qué?
3: De, güey, pues si ya está aquí, pues disfrútalo. ¿Sí? Ya nada de dorso, güey.
2: Sí,
3: ya,
2: va. Pues, sí. Flota. Sí. Déjate llevar.
3: Ya. Mira, no va a haber gente trabajando en la tarde.
2: Bendito sea Dios.
3: La neta es también para que no vean a tus niños con los mocos secos.
2: Sí, al niño sí, chilango, sí. Que los güeros no...
3: En Guadalajara la gente es bonita, ¿verdad?
2: Sí, sí. La gente es bonita y bonita. ¿Qué? Es que dicen que hay muchos homosexuales.
3: No, en todos lados hay.
2: Ahí hay más. O sea, en todos lados hay, pero ahí nacen. Sí, no, bueno, es producto de exportación.
3: Entonces... Ajá. ¿Qué le queda a uno que esté en obra negra?
2: Pues descansar.
3: Disfrutar del Mundial.
2: Disfrutar del Mundial, Gabriel, sí, cierto.
3: A
2: todos los colombianos y a los uzbequisteños... Ánimo,
3: muchas felicidades, ¿verdad? Por su partido de hoy. Hay buena comunidad colombiana,
2: sí,
3: en México.
2: Sí, sí, sí. ¿Qué?
3: Hay buena comunidad colombiana.
2: Ah, colombiana,
3: en
2: sí. No, y no va a haber Rappi hoy, no, nadie, güey. Pero, porque casi todos trabajan ahí, no sabían.
3: Ni pida Rappi porque no.
2: ¿Qué pasa?
3: A ver, ayer no hubo meseros en toda la condesa.
2: Ayer no hubo meseros en toda la condesa. Hoy no va a haber Rappi. No puedo llevarle, cham. Sí, sí, sí. Que va. Buenos días.
3: A mí me cancelaron un... Tienes ¿qué? Toda la maldita razón. Me cancelaron un envío, ¿sí o no, Uriel? Me cancelaron un envío. No había caído, güey. Tienes toda la razón. Dicen, no había quien recibiera, güey. En Fórmula, 24 horas hay alguien horas, que recibe.
2: O sea, ¿pides tus paquetes a Grupo Fórmula?
3: Sí, pero cuando son de producción, cuando son de producción, tienen que...
2: Bueno,
3: ¿sabes qué es lo peor? Que los pido a tu nombre, güey.
2: Sí, ya sé. Oye, eso no es broma. No, los del CIMI dijeron que nos iban a mandar aquí la...
3: Doctor CIMI, hace falta la playera para apoyar
2: la playera, no.
3: No quiero que me orillen a comprar una de 150 baros.
2: No te van a orillar, Gabriel. Aparte no la comprarías. Ayer me escribieron así de, ya le mandamos al GAP su...
3: Jalo, jalo. Además,
2: te tenés sí. consentidote, güey.
3: Pues mira, nada más lo que el muñeco merece, güey.
2: Va a pasar que las labores presenciales de las dependencias federales y las clases en la SEP del turno vespertino concluirán a las 15 horas. Después, como ya lo hemos dicho, el 24 de junio, el partido que se va a celebrar de México contra República Checa, va a haber también suspensión de actividades escolares y va también a haber home office para nosotros. No, no, entonces aquí venimos... Como dijo el profe Orbañanos.
3: Si estuviéramos en la todavía en el horario de en la tarde. O sea, sí. Ya rifó, a ver, ¿quién está a las 3? Don Juaco, ¿no?
2: No, a las 3. No, no, ¿quién sale a la...? No, a las 3 está Javier Risco.
3: Javier Risco ya tiene chance de hacerlo desde su casa.
2: Bueno, está bien.
3: ¿No? También, luego, ¿quién sigue de Risco?
2: Ruiz Gili.
3: ¿En vivo? Ruiz Gili. Sí. Bueno, Ruiz Gili creo que siempre lo hace desde su casa.
2: No, Ruiz Gili, no, hombre.
3: Tiene ahí como...
2: No, aquí
3: como
2: está.
3: Como libros.
2: No, aquí está, aquí
3: yo
2: está.
3: Yo me he metido a todos los estudios sí. y ninguno y tiene, libros, tiene libros, güey. No. Y él tiene libros atrás.
2: Antes, cuando era pandemia, lo hacía remoto y se ponía un green screen. Ajá. Pero no, pero ¿sabes qué? Es que sí es futbolero el señor.
3: Pero yo cuando veo eso de Ruiz Gili con sus libros, y todo, siento que hasta el que huele así a café, a puro.
2: Tabaco.
3: A tabaco, café, ¿verdad? Ya sabes.
2: Sí. Leyendo ahí...
3: Sí. Ah, ¿qué libro leeré? Exacto. Uy, no salen.
2: El Quijote otra vez, ¿verdad? ¿Por qué no salen? Bueno, para que usted se ponga muy pendiente, porque también Guadalajara va a la restricción, va a estar completa todo el día de mañana, 18 de junio, consiguiendo con el encuentro que se va... Ah, es que mañana juega, ese sí va a estar bueno. México-Corea del Sur, Gabriel.
3: ¿Por qué el de hoy no va a estar...? Es que sí, güey, ya deja de decir que no van a estar buenos.
2: ¿Por qué es Uzbekistán, Gabriel?
3: A ver...
2: Dime un jugador de Uzbekistán.
3: Borat. Borat Milutinovic.
2: No, o sea, digo, se va a poner bueno.
3: ¿Sabes quién debe estar muy contento por el partido de Colombia?
2: ¿Quién?
3: Betty la Fea, Don Armando.
2: ¿Don Armando?
3: Yo
2: te la amo, ve.
3: La peliteñida.
2: Ajá.
3: ¿Quién más?
2: Todo de cómoda está.
3: Shakira.
2: Ah, sí.
3: Shakira.
2: Me encanta que son nuestras referencias de Colombia.
3: ¿Qué más colombianos no, o sea, vos conoces?
2: Petro.
3: No, Petro va a estar hasta el cepico más. Y feliz. Va a estar bien Petro.
2: Y feliz. Y
3: como
2: feliz.
3: Acostumbra.
2: Bueno, el tema es que el decreto exenta solamente a servicios esenciales, es decir, salud, seguridad, infraestructura, transporte. Todos ellos, usted sí va a ir a trabajar, no va a poder disfrutar el mundial. O sea, sí,
3: a quienes les pusieron un alto
2: ah.
3: para que no vayan a los partidos,
2: sí.
3: fue a las huestes de Morena, señor.
2: ¿Qué?
3: Doña Ariadna. Doña Montiel.
2: A ver, el tema es que la dirigente nacional de Morena, la señora Ariadna Montiel Reyes, hizo un llamado. Digo, ¿cómo te digo? La intención está ahí. ¿La intención
3: de qué?
2: Le hizo un llamado a todos los que están en Morena a no ir a los partidos del Mundial 2026. ¿Le harán caso? ¿Usted cree que le harán caso a la dirigente nacional de Morena, los de Morena, de no ir a los partidos? Yo opino que no, porque son muy de...
3: Presumidos.
2: Son presumidos.
3: Porque, güey, porque
2: son
3: mira...
2: Son presumidotes.
3: A estas alturas, señor. Tus boletos ya los tienes.
2: ¿Sí?
3: Digo, ya la dirigente de Morena me está diciendo que no vaya, bueno, pues, pero ya compré los boletos.
2: Dijo, y cito...
3: Espérate.
2: ¿Qué?
3: Una cosa es que vayas,
2: sí.
3: ¿Para qué te tomas la foto? ¿Para qué
2: es
3: presumes,
2: que les encanta,
3: güey?
2: Como es gente que es nueva rica, le gusta mucho presumir. Porque te va, los boletos yo tengo porque tengo el app de la FIFA. Los puedes regresar, ¿eh? O los puedes cambiar.
3: ¿Y te los reembolsa?
2: O los puedes regalar.
3: No, ¿no? Estos güeyes.
2: Sí, ¿no? A ver, pon tú.
3: No, sí.
2: Si, a ver, aquí, chin, chin. Si usted es de Morena y tiene boletos de Mundial, dónenlos así de, ¿qué pasó?
3: No digas ignorancias, ¿cómo crees que estos güeyes
2: le tienen que hacer caso a la dirigente nacional del partido o a menos de que no le hagan caso y la desobedezcan? Bueno, dijo, nosotros consideramos que quienes militamos en Morena debemos estar con el pueblo, que ningún compañero ande ahí en el estadio. Por favor, doña Ariadna. O sea, digo, máximo respeto, pero... ¿Tú crees que se va a aguantar el diputado? O sea, si Pedro, el Aces,
3: ajá.
2: andaba en la Serie Mundial, en plena chamba, y votó, ¿te acuerdas?
3: Sí, sí, sí.
2: Me cabe el clip de la señora, ¿sí? Vamos, eso fue lo que dijo la señora Ariadna Montiel con respecto a Morena en el Mundial. Échamelo.
4: Y como siempre, nuestra presidenta del lado del pueblo, y respetamos y felicitamos a quien puede tener... los recursos para comprar un boleto para el Mundial e ir a ser parte de esta fiesta. Nosotros consideramos que quienes militamos en Morena debemos de estar con el pueblo. Ojalá que ningún compañero o compañera ande ahí en el estadio con boletos de 120 mil pesos. Hay que estar con el pueblo en el FanFest, que ahí podemos entrar de manera gratuita y verlo también con la familia, con los amigos. Esto es importante porque nosotros debemos ser ejemplares en nuestro actuar y ya nuestra presidenta nos puso el ejemplo de estar con el pueblo.
2: Ahí está el ejemplo, Gabriel.
3: Ahí está, como lo dijo ahora, claramente y
2: el tema es
3: fluida.
2: Que a mí lo que se me hace muy chistoso de lo que está haciendo la 4T es que Sheinbaum no fue al partido porque no quería...
3: No quería problemas, sí.
2: Sí,
3: no quería problemas.
2: Y la gente, es que quería estar con el...
3: No.
2: ¿Viste la escena que hicieron en Chapultepec?
3: Sí.
2: Puro árabe, puro príncipe y puro así. Eso no es el pueblo, güey.
3: Estaba, creo que Luis Miguel con unos ferreros.
2: Sí, el Luis Miguel era mesero. Así del nivel estaba, güey. Oye, mi sol, ¿te ganó una Coca Light, no? Vamos a un corte comercial y regresamos aquí en No Son Horas. Vámonos.

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2: Momentos Tricolor.
3: 11 de junio de 1970, México en historia de los mundiales. México en historia de los mundiales por 0, Tri por primera vez califica la segunda ronda de un campeonato del mundo. Cierto, el gol lo hizo el capitán, el halcón Gustavo Peña al minuto 14 en un tiro de penal. Fue un día inolvidable para la selección mexicana que ganaba y avanzaba por primera vez en una Copa del Mundo.
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5: Después de estos comerciales... También hay radio, Gabriel. También hay que decir cosas, hermoso. No todo es...
6: Todo es fútbol ahorita.
5: Todo es fútbol ahorita.
6: Y tejones, porque no hay ardillas ahorita.
5: Oye, ¿por qué no hay ardillas?
6: Síguele, güey.
5: Ok. Le voy a hablar a usted. No, le cayó un regaño a los de Morena de parte de la señora Ariadna Montiel diciéndoles que no deberían de ir a los partidos, por favor. Y, espérame. Pero hay un señor allá en San Luis Potosí que se llama Tomás Zavala González. Él es diputado local. Ayer le platicábamos de los puestos importantísimos como tercer vocal de Tulum y regidor de Chingahuapa, ¿no? ¿Cómo se llama?
6: Chingahuapa.
5: Bueno, pues. Este señor que vea usted aquí en pantalla no es el primo de Speedy González, no. Es Tomás Zavala González. Él es un diputado local del PT, güey. Y se encuentra ahorita en controversia. En San Luis Potosí, porque es el centro de la controversia.
6: De la noticia.
5: Porque fue captado en el Congreso de San Luis Potosí, este señor del PT, portando, el señor, un Cartier Santos. El Cartier Santos es un...
6: ¿Un qué?
5: Cartier
6: Santos. ¿Pero qué? ¿Un reloj, cinturón?
5: Es un reloj, es un reloj. Pero, mira, es bien difícil que un Cartier se vea naco, pero lo logran. O sea, porque lo hace con diamantes. Con diamantes.
6: Pues
5: o sea,
6: sí, güey. Pues si tienes para el whisky, tienes para los hielos, papá.
5: Hermoso, 400 mil pesos.
6: Ahora, me vas a disculpar, pero yo coincido con...
5: 300, mira, 321 mil pesos cuestan en el sitio.
6: ¿Qué? A ver, don Tomás.
5: Ajá.
6: Tomás. Don Tomás,
5: Tomás
6: dice,
5: Zavala.
6: Güey, no es delito, güey.
5: No es delito.
6: No es delito traer un reloj caro.
5: De diamantes, ve nomás. ¡Híjole, mi tos!
6: El con el guachinaje.
5: El guachinaje. Exacto.
6: Bueno, pero reloj de diamantes, ¿tú qué dices? ¿O,
5: no,
6: o es,
5: no, por favor.
6: ¿O es pollero?
5: No, por Dios.
6: ¿O
5: no,
6: es pollero
5: no.
6: O es taquero, güey?
5: No, no, no. O sea, cualquier cosa con diamantes, si no es una dama, no lo hagas.
6: O sea, la joyería en hombres te molesta.
5: No, el diamante, no, Gabriel.
6: Es, sí, ¿verdad? Es así.
5: No, tan bonito que se ve así de
6: acerín. Chabacanón.
5: Sí, chabacanísimo, chabacan. Es como si el ese del Salt Bay fuera persona. O sea, es eso. O sea, ¿cómo te digo?

0: Garchado.
1: Dale, ay, dale, ay, con Topi.
0: Y entonces dijo, no, que tiene toda la razón, señor Zavala. Dice, mi reloj no es ningún delito. Estoy de acuerdo.
1: Le dice el señor, dice porque el señor, lo chacalearon los reporteros.
0: Híjole, 1,569,000 el Rolex Day.
1: Lo chacalean los reporteros, sí. Y dices, yo ni, no es delito traer un reloj caro. No. Es culpa de ustedes, bola de perros, no, que no tengan, exacto, para uno. Soy, dice, yo soy empresario. Y le dicen los reporteros, sí, cómo no, ¿de qué empresas?
0: ¿De qué empresa?
1: Ah, pues ahí sí no les voy a decir.
0: Ah, no, díganme,
1: no. No, y luego ya, pues el giro, díganos, man, que sea.
0: El soy... giro lo hace, ah, no es cierto. Güey, no.
1: El giro, sí.
0: El giro, güey. Oye, pero el tema es que estos relojes, uno es de 260,000,
1: ajá,
0: otro es de un melón.
1: Un millón de pesos.
0: Un millón, güey. Un millón. Tenemos el clip del señor Tomás, ¿va? Vamos con el señor Escarcha. Vamos con Iceman. Así le dicen los de la comunidad afrodescendiente.
1: Tomás McPato.
0: Vamos a ver qué fue lo que dijo el señor con respecto a que sus relojes no son delito.
2: Yo no estoy engañando al pueblo porque soy un empresario. Yo me puedo vestir, compré un reloj y traigo otro reloj. Yo soy un empresario exitoso desde hace 30 años. Entonces, diputado, yo pienso que no es. Tengo varios negocios. Tengo nueve empresas. No, no te voy a decir porque es privado.
3: ¿O de qué giro?
2: Sí, sí. Por decir, te voy a decir uno. Te voy a decir uno. De transporte, servicio público federal. Ese es uno de mis primeros negocios. Servicio público federal.
4: ¿Municipio Chapultepec?
2: Es mi trabajo. Uh-huh. Yo puedo decir lo que yo quiero porque yo me lo gano. A nadie le he robado, al pueblo no le estoy robando. O sea, yo no sé por qué tanta crítica, o sea, no lo entiendo. Un diputado que trae un reloj, ¿qué tiene que ver eso? O sea.
0: Yo estoy de acuerdo, ¿qué tiene que ver eso?
1: Yo también, güey.
0: Que le choca ver a la gente que...
1: No puedes ver a la gente feliz.
0: No puedes ver a alguien exitoso, güey, sin que...
1: ¿Sabes qué es esa espuma que te sale del hocico?
0: Sí, güey.
1: Es envidia.
0: Esa espuma envidia, que te sale de la boca.
1: De
0: es,
1: las comis,
0: es el champán de mi celebración. Pero, ¿sabes qué pasa,
1: Gabriel? Eso que te escurre.
0: Yo lo que le digo a don Tomás, ni responda.
1: No, es gente no de envidiosa, explicaciones.
0: Es gente envidiosa que no puede ver a alguien con un reloj de un millón de pesos, con un reloj de medio millón de pesos, que no quiere decir en qué trabaja, porque es una información privada, Gabriel, porque yo soy una persona muy tímida. Y no quiero decir de dónde salió todo este dinero. Y a mí ni siquiera me corresponde preguntar, Gabriel. ¿Lo han,
1: oye,
0: visto,
1: pero ¿cómo
0: lo han visto con su Burberry, con su Gucci? ¿Y qué tiene, güey?
1: Sus camisas.
0: Sus camisas Gucci y su Burberry.
1: Oye, a ver, aclárame algo desde la ignorancia.
0: ¿Sí?
1: Si tú eres diputado, ¿no hay ninguna bronca que estés dobleteando?
0: No.
1: O sea, puede ser un prominente empresario.
0: Puede ser diputado y puedes trabajar con... Y puedes tener conexiones, puedes tener diferentes chambas con diferentes ámbitos.
1: No hay conflictos de interés.
0: Y no hay conflictos. No, pues no. Mira, y si los hubiera, ya ahorita ya nos vale. No dijo aquí el Arturo Ávila, no, soy un empresario muy exitoso con las casas que le agarraron ahí. O sea, el tema es ya, es que ya les vale, Wilson.
1: Bueno, sí, está, no, digo, hombre, está, ¿no? Bien, ¿no? Yo lo estoy diciendo desde la perra envidia.
0: Sí, desde la envidia. Y don Tomás, usted no de razón de nada, ¿eh? ¿Y de qué es el negocio? ¿Es usted periodista? Sí. ¿Investiga? ¿Que lo va a hacer yo su trabajo?
1: Ahora resulta
0: que yo tengo que investigar de en qué trabajo. No, señor, póngase Google. Oye, es que no le agarramos ninguna empresa.
1: ¿Investigas? No estás buscando bien.
0: No estás buscando bien, porque toda mi lana y este reloj de diamantes es absolutamente legítimo, porque se sabe que el PT en San Luis
1: es Potosí exitosísimo.
0: Es exitosísimo, Gabriel. ¿Va? Vamos a una pequeña pausa y regresamos porque Avelina nos tiene más...
1: ¡Avelina!
0: ¡Avelina! No, Avelina se puso brava, Gabriel.
1: Sí, sí, sí.
0: Sí, sí, sí. Avelina, más bien Abeleona, porque ¡ay! Ya llegó a decir, ahorita lo va a chismear, pero se sacó los guantes. Échale.
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7: Pelé contra Suecia 1958. Con solo 17 años, Pelé asombró al planeta en la gran final. Controló el balón con el pecho, le hizo un sombrero espectacular a un defensor y definió de volea. Ese día nació oficialmente el rey del fútbol.
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9: La presidenta Claudia Sheinbaum señaló que al menos debe haber una llamada de atención para la delegada federal de los programas para el desarrollo en Chiapas, Manuela Obrador, ante sus calificaciones en contra del presidente de Estados Unidos, Donald Trump. Dijo que no representan el sentir del gobierno de México. La Secretaría de Seguridad Ciudadana Capitalina recomendó a la población salir con antelación para evitar la congestión de tránsito por el encuentro mundialista entre Colombia y Uzbekistán en el Estadio Ciudad de México. Sugirió a la población tomar alternativas viales para llegar a sus destinos a tiempo. La gobernadora del Estado de México, Delfina Gómez, felicitó a Carlos Torres por su nombramiento como director general de Nacional Financiera y del Banco Nacional de Comercio Exterior, realizado por la presidenta Claudia Sheinbaum. Informó Daniel Wellbanks. 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
1: Y como cada día tenemos el turno ahora de Gustavo Mendoza, Dios todopoderoso de ESPN.
2: ¿Y CEO?
1: Y CEO, hasta que lo regalen.
2: Del fútbol.
1: Sí. CEO del fútbol.
2: Del fútbol en México.
1: Del fútbol.
2: De la Femex Food.
1: Él es la Femex Food. Exacto. ¿Cómo estás, querido?
3: ¿Cómo están?
1: Bien, bien, hermano.
3: Saludarlos. Todo bien, Chumo. Un abrazo a los
1: ¿qué dice el rey de los deportes?
3: Enhorabuena. El rey de los deportes le dicen al base.
1: Claro.
3: Allá en nuestras tierras se nos da, ¿verdad? Nos gusta el base. Allá en nuestras tierras.
1: Es correcto. ¿Qué nos tienes hoy, mi rey?
3: Aclaratoria de que nada de CEO y esas cosas porque luego me regañan en ESPN.
2: ¡Sácate!
1: Eso nos dijiste. Yo tengo el mail. Sí. Yo soy el CEO y por eso me tengo que estar aquí con ustedes.
3: No, para nada.
1: Yo lo tengo en el correo. O sea, no. Discúlquenme. ¿Qué nos tienes el día de hoy, Karen?
3: Acá andamos en Guadalajara ya, mi Chumi. Nos vinimos temprano a la Perla de Occidente, esta ciudad. La verdad, nos recibió con power. Hemos visto un ambiente mundialista. Desde que nos subimos al avión, fíjate que yo ya veía muchas camisetas, a lo mejor un 30-40% de la gente en el avión, que por cierto era uno de muchos pasajeros, 240 venía repleto para no variar últimamente las aerolíneas. Y mucha gente con la camiseta de la selección mexicana, un ambiente ya muy positivo en el estadio de Guadalajara también, todo brandeado, como en el de la Ciudad de México, no sé si te ha tocado ir últimamente, está todo brandeado del tricolor, se ve que le pasaron bien su cubetazo al aeropuerto y su capita de yeso para que se vea bonito.
1: Le dieron su pintadita, su manita de gato, para que pena con los coreanos. Oye, ¿viste el video del vato ese de que es de Japón y que todo el mundo le decía coreano?
3: Sí.
1: Y bueno, él le dice a otro, y dice, y entonces me topé a un coreano, le dije, felicidades, me dice, no, también soy japonés, güey. Así nos parecemos un montón.
2: Oye,
1: no.
2: Cuéntanos cómo estuvieron los partidos ayer, los de la tarde.
1: Yo vi el de Francia, ese me gustó un montón, güey.
3: Buenísimo, Francia-Senegal.
1: Güey, ¿en qué universo iba a Senegal a darle batalla, güey?
3: Fíjate, te voy a contar un dato anecdótico. En el 2002 debutó Senegal en los mundiales, su primer participación.
1: ¿2002?
3: ¿Contra quién? ¿2002? ¿Contra quién crees que fue? No, contra manita, Francia. Neta. Y le ganó. Le ganó Senegal a Francia.
1: ¡Cállate, neta!
3: Sí, 1-0 con gol de Diop. Ya en paz descanse el exfutbolista Diop. Y ahora Francia toma revancha, ahora segunda vez Diop, que se enfrentan en los mundiales.
1: No es cierto, no se rían de Diop.
3: No, es en serio.
1: Ya está con Diop.
3: Oye, ya está con... Qué malo eres. Y Diop ya está con Diop.
1: Exactamente. Era Diop y ahora está Depp.
3: Está con Diop.
1: No, ya. Oye.
3: Ya, en serio.
1: Pero el partido ya estuvo bien chido.
3: Buenísimo, mira.
1: Buenísimo, Senegal, yo no lo esperaba.
3: No, para nada. Yo te dije ayer 1-2, no anduve tan lejos. 1-3 terminó quedando el partido el día de ayer.
1: Ahora sí, el maestro de la análisis.
3: Ahí está grabado, está el video. Ustedes no me van a dejar mentir.
1: Así como le puse una pomada.
3: Y
1: oye,
2: ¿no le habíamos puesto un pompín?
1: Está la apuesta con el GAR. Porque ayer andabas bien gallito, que México no lo va a lograr, que sé qué. ¿Cómo quedó?
3: Sigo pensando lo mismo. Juega mañana la selección mexicana.
1: Órale, pues.
3: Pero déjame te digo lo de Francia. 2 de Mbappé, golazo el último de Kylian Mbappé, esta selección senegalesa que jugó con 10 futbolistas. Tienen esta selección, mejor dicho, Senegal, 10 jugadores que nacieron en Francia. Ahí para que te des una idea. Uh-huh. De la Academia Clairefontaine han salido muchísimos futbolistas. Una academia que está ahí en Francia que acoge, toma jóvenes niños con escasos recursos y los forma en el fútbol. Hoy hay 99 jugadores, para que te des una idea, que nacieron en Francia, que están en el Mundial con diferentes equipos. 99. Solamente en Francia hay 23, porque 3 también son naturalizados en la selección francesa, así que esta academia sigue dando de qué hablar. Pero bueno, gana Francia 3-1. Más tarde vimos a Erling Haaland, en la estrella del Manchester City, el noruego, también hizo 2 golecitos con Noruega, ganaron tranquilamente.
1: Casual.
3: Y a las 7 de la noche, pues viste lo de Messi, mi Chumio, sí, ¿no lo vieron? Sí. Díganme la verdad. Ah, pues claro, 3 golecitos. ¿Le perdonaron una tarjeta roja?
1: Sí, le perdonaron una tarjeta roja. Mira, te pregunto de verdad. ¿No era la inercia que dio el paso o sí crees que le haya...?
3: Yo creo que esa jugada, si hubiera sido contra Messi, es roja. ¿Me explico?
1: Ok.
3: Pero como es Messi, como los árbitros...
1: Sí, güey, es lo que me dices ayer. ya hay gente que le tiene miedo hasta faulearlo, ¿sabes cómo?
3: Pues sí, saben que cualquier faltita le puede costar más a en contra de Lionel Messi.
1: Exacto.
3: ¿No?
1: Al faulero.
3: Oye, ayer, fíjate, ayer el portero de Argelia, en la selección que enfrentó a Argentina, es el hijo, ¿te acuerdas de Zinedine Zidane?
1: Sí, ¿cómo no?
3: Es su hijo. Cállate. Su hijo Lucas Zidane, en serio.
1: Lucas Zidane.
3: Sí, ahí te va la historia. Este cuate, Zinedine Zidane, es de padres argelianos, pero pues decidió jugar para Francia, y pues ya sabemos la historia que terminó pasando con Zinedine, una estrella mundial. Su hijo, este hijo, porque tiene otro que se llama, se llama Enzo, Luca decide jugar para la selección de su papá y de sus abuelos, mejor dicho, ¿no? Para Argelia. Y hoy a los 28 años juega en la segunda división del fútbol español, pero es el arquero de Argelia. Y bueno, evitó por lo menos uno o dos de Lionel Messi, aunque se terminó comiendo tres de la estrella argentina, que comienza muy bien el campeón vigente del mundo. Y vamos a ver si pueden ir al camino para buscar el bicampeonato. Es bien difícil. Solamente dos selecciones en la historia han hecho el back-to-back en mundiales, Chumi. O sea, ganar dos veces el mundial de manera consecutiva. Ah, sí, sí. Italia y Uruguay, y ya fue hace muchísimo tiempo la última vez que lo consiguió el cuadro italiano. Así que se ve difícil, pero
1: ¿y
3: bueno.
1: ¿Y hoy qué nos espera, Gus?
3: Hoy yo tengo muchísimas ganas de ver a Cristiano Ronaldo, va a enfrentar a la República del Congo. Oye, los equipos africanos siempre llegamos con alta expectativa que en el Mundial les puede ir bien. Bueno, en este lo han hecho muy bien. Sí, lo de Senegal ayer fue una muestra de esto que te estoy diciendo. Bueno, la República del Congo es el rival de Cristiano Ronaldo y Portugal el día de hoy. También hoy veremos en acción a Inglaterra. A mí me genera muchísima curiosidad ver qué trae esta selección de Inglaterra, que siempre la candidateamos, pero que siempre queda de ver. Yo creo que este puede ser un mundial bueno para la selección de Inglaterra. Y en la actividad en México vamos a ver el partido de Colombia.
1: Ah, bueno, hoy está el de... Sí, sí, cierto.
3: El de Colombia y en el Azteca y en la Ciudad de México, que la verdad ha llamado muchísimo la atención. Ayer me tocó transmitir en ESPN desde Reforma, Chumi, y había una marcha de colombianos como de, sin exagerarte, unos 1,500, 2,000 personas hubo en el Ángel.
1: No, es que hay muchos y son bien fansotes, güey.
3: Creo que se vaciaron los restaurantes.
1: No es rápido, es lo que estamos diciendo. Oye, y ese va a estar bueno por la banda, siento yo, y luego el otro de mañana... Porque ¿sabes qué pasa? Está el corazón del mexicano y del coreano muy dividido porque nos llevamos a todo dar, güey.
3: Y la neta es que...
1: Ajá, y ahorita somos rivales. Pero no tienes idea de la cantidad... Yo sigo mucho creador de contenido de Corea y está de, mexicanos, perdón, pero lo vamos a tener que golear y es de mi chino. Calmado, güey. No, en serio. Querido Bus, pues te esperamos mañana ahí directamente desde el partido que nos
3: ahí
1: va...
3: Ahí voy a estar en el estadio mañana
1: y que
3: ya.
1: Que pagues tu deuda aquí con Gabriel. Gus Mendoza, voy a un pequeño corte comercial y regreso con nuestro invitado del día de hoy. Vamos y volvemos.
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0: Ya estamos de regreso en Grupo Pro. Oye, ¿sí sabes que esa cámara no funciona? ¿Esto nomás le estás haciendo al Mickey o qué? Qué hermoso eres, Memo. Qué hermoso eres.
1: Lo que, güey. ¿Eh? Por chamba no queda.
0: A ver, no funciona el equipo.
1: A mí me lo pagan, yo trabajé.
0: A mí me están pagando que no funcione. Ese es el problema de la empresa. Pero aquí yo estoy pendiente. Rorero, ¿cómo estás?
2: ¡Ey! Muchas gracias. Todo bien, todo
0: ¿Has seguido tú el partido mundial? ¿Te vale gorro?
2: Fíjate que sí lo he seguido. Como que desde pandemia ya no estaba siguiendo tanto el fútbol, pero el mundial sí te vuelve FIFA.
0: Es que yo soy FIFA de... O sea, yo soy
2: FIFA de mundial.
0: Yo soy Villamelón de todo. O sea, a mí me gustó el curling, güey. Cuando fue la...
2: ¿El curling?
0: Pero de que gritaba, o sea,
2: de apasionado.
0: Sí, o sea... Ajá.
1: Y en la vida agarras una escoba, ¿verdad?
0: No,
1: en la vida.
0: Lo único hielo que agarro es para el whisky. Sí. Pero el tema es que cuando son eventos internacionales, como que se te prende ahí algo.
2: Además, cuando se le cae el hielo del whisky y se pone a barrer, dice...
0: Esa es la única. Exacto. Cuando me arrastro. Nada más. Pero sí te ha pegado eso, sí.
2: Sí, te digo, me pasa, pero como que nada más en el mundial.
0: Siento que
2: y
0: sí.
2: Luego pienso en el mundial. Tal vez ya voy a recobrar esa pasión futbolera, pero luego se acaba el mundial. No, no es cierto. De aquí.
0: Ah, bueno, sí.
2: Ciudad de México. Sí.
0: Pues según yo, la sangre chilanga es bastante futbolera.
2: Es lo que uno pensaría.
0: Sí, y no...
2: Mira, diría que sí soy. De hecho, de niño jugué fútbol muchos años, pero ya después...
0: De hecho, fui estrella. Fuerzas
2: básicas ahí en Cancún, Quintana Roo.
0: Tú traes un show de stand-up que viene al Distrito Condesa este viernes 19 de julio para que compren sus boletos. Vas a estar allá presentando tu nuevo show. ¿Estás trabajando en un...?
2: Estoy trabajando en mi show completo. El viernes vamos a estar ahí en el Foro Shakespeare junto con otros compañeros. Ahí haremos, pues, de a 15, 20 minutillos.
0: Ahora le va.
2: Y sí, justo estoy trabajando en un nuevo show para fin de año ya tener como
0: ¿cuál
2: mi
0: es
2: show
0: tu
2: completo.
0: Take? O sea, ¿tienes como un...? Sí, a ver.
2: A ver, mi humor es muy blanco. En general es como muy bobo.
0: Hay diferentes es que de humor blanco.
2: Mientras te lo estaba diciendo y te veía.
0: Mi humor es muy blanco. Mi humor es negro y blanquísimo, güey.
2: Mientras te lo decía y te veía, dije
0: no va a quedar tan... Ese blanco está mal.
2: No va a quedar tan claro lo que estoy diciendo.
0: Tu humor es muy...
2: No, uso muchas groserías. Igual no hablo de temas que de repente puedan hacer así como más picantes, digamos.
0: ¿Ah, sí?
2: No, o sea, siento que es más simplón, más para toda la familia, además.
0: ¿Sí? Como that joke, dirías, así.
2: Puede ser un poquito más...
0: ¿Sabes qué pasa?
2: ¿Ubicas a Nate Bargatze?
0: ¿Nate Bargatze?
2: ¿Haz de cuenta?
0: No, güey.
2: O sea, guardada las proporciones, pues.
0: Yo sé. Pero no, ¿sabes qué pasa con Nate Bargatze? Que se lo recomiendo cañón. Es una comedia como muy de papá, güey.
2: Eso.
0: Pero no, pero ahí te va. Porque hay comedia de papá que está para James Gaffigan. Ajá. Que ese es muy de papá. Uh-huh. Pero Bargatze es tan inteligente.
2: Sí,
0: o sea,
2: sí.
0: Tiene un beat gaff, velo. Dice que él no sabe nada de historia. Perdón, Gabriel, estabas tomando alcohol. No,
1: sí.
0: No, cuando dice que él no sabe nada de historia... Y dice, yo veo las películas de historia y dice, y estoy al filo de mi asiento. Dice, cuando vi la de Pearl Harbor, estaba tan sorprendido como esos, güey. ¡Ah, qué padre humor, güey!
2: Haz de cuenta.
0: Ahora, Ro, ese es bien difícil hacer, güey.
2: Sí, es complicado.
0: Es bien difícil hacer.
2: De hecho, yo me quejo mucho luego, o sea, porque de repente tengo shows y veo que muchos colegas, pues, como que se van más a lo fácil, a hablar, no sé, de sexo o de cosas así, que
0: sí,
2: fácil dan risa.
0: Fácil.
2: ¿Sabes?
0: Es lo decía muy padre Jerry Seinfeld. Dice, la grosería, en específico, fuck, así decía, es el Corvette, dice. O sea, es como de naco. O sea, a mí esta comedia, la que tú te especializas, es muy difícil, güey.
2: Sí, entonces, ¿verdad? Pues ahí andamos en la lucha.
0: Órale, qué padre. ¿Cuáles serían como tus influencias, crees tú?
2: A ver, es que también en el humor que consumo, creo que de repente me salgo un poco de eso.
0: Ah, ok.
2: Porque, o sea, por ejemplo, mi comediante favorito así top es Louis C.K.
0: Sí, a mí también.
2: Entonces...
0: ¿Qué? Louis C.K. tiene un 60% de su humor.
2: Ajá.
0: Y luego da un volantazo. Ajá. ¿Qué es lo que da risa?
2: Sí,
0: o sea, porque está haciendo una broma así ahorita como super light y de repente ¡pah! ¿No?
2: Exacto. Últimamente consumo mucho también a Tom Segura. Me encanta Tom Segura.
0: Tom Segura es muy bueno. Que también tiene lo mismo.
2: Exacto. Uh-huh. Y pues Nate Bargatze, que yo creo que es así como a lo que más me quisiera
0: ir. ¿Sabes a mí quién puede ser este, el de Beautiful Dogs, Shane Gillis?
2: Ah, sí. Él, pero siento que él sí ya es más loquillo.
0: Sí, él es mucho más cancelable. Entonces tú no te has enfrentado a ningún... Oye...
2: De repente sí, pero por cosas de contenido que uno no esperaría. O sea, como que luego digo, ah, ¿en serio por esto es por lo que me van a cancelar?
0: Viene de donde menos lo esperas, mi querido Ro. Oye, no, hombre, güey. No, a mí, ¿sabes qué me pasa? Ya yo ya lo desarrollé. Un sentido arácnido.
1: No lo has desarrollado.
0: Te lo juro, no, a ver.
1: Cada semana te pasa, güey.
0: ¿Me permites explicarte? Gracias. Eso se llama Hecla. Me pasa y lo digo, me voy a meter en un problemón con esto. Y que me valga es otra cosa, pero sí me avisa.
1: Sí
0: me avisa. Yo me estaba aguantando como 4 días un tuit del que te dije de los influencers en el Mundial.
1: Guárdalo.
0: Me lo guardo, pero yo le pregunto... ¿Tienes un Pepe Grillo así como yo tengo mi grillote?
2: No, fíjate que no.
0: No,
2: justo ahorita estaba viendo que
1: luego
2: no.
1: Luego te paso
0: tu WhatsApp. No, porque ¿sabes qué? Es muy buen defensa, güey.
2: Contención,
0: wey.
2: ¿Verdad?
0: Sí, o sea, sí, digo, porque... quiero poner esto. No pongas eso.
2: A mí me ha pasado que de repente digo, mira, sí voy a sacar esto, pero siento que va arriesgado y
0: por ejemplo,
2: no pasa nada.
0: A ver, de comediante a comediante.
2: A ver.
0: Yo estaba viendo, güey, que con esto del Mundial hay un mural de personajes de la historia jugando fútbol.
2: Ok.
0: Y luego sale este Zapata, Emiliano, con el balón. Y le está haciendo una barrida Frida Kahlo.
2: Ok. Ajá.
0: Lo que yo quería postear, que no me dejó Gab, es... Frida Kahlo no... Ro.
2: Sí.
0: Pero
2: sí.
0: Aquí está.
2: Entiendo,
0: tentación, da tentación. Entiendo. ¿Me entiendes
2: sí, porque
0: cómo?
2: Al final, y sobre todo cuando es un buen chiste...
0: Ajá. Dices, es que ese
2: hay ganas de que la gente sepa.
0: Ese no es mi filtro.
2: Yeah, okay.
0: O sea, una vez que me cancelaron la vez de las más fuertes otras, me dijo, por ejemplo, mi querido Trino, me dice, es que no era tan buen chiste. Te hubiera defendido, pero no era, es que el chiste que tiene que ser es muy eso. Bueno.
2: Sí, sí, ya se te vas a aventar algo así cancelable, si
0: hay
2: que
0: cosas
2: trae
0: que
2: chistazo.
0: Hay cosas que tú sientas, que es bien padre, que como un take que codicias hacer, por ejemplo.
2: A ver,
0: o sea,
2: explícame
0: como, por
2: más.
0: Ejemplo, yo no puedo esperar a ser anciano, ser viejito, para salirme con la mía de todo. Sí, o sea, sí, no, porque puede ser racista, claro. O sea, si me entiendes como. Yo tenía una ex novia, bueno, no, la abuelita de una ex novia decía, déjale hablo a la criada. Y dice, señora, no puedes decir eso. Y dice, claro que puede, tiene 80 años. Yo no puedo esperar eso. ¿Cuál sería tu cenit, güey?
2: Fíjate que, o sea, no tengo uno así como tan específico. De repente, y siento que esto está mal, como que dices, ojalá me pase algo así.
0: Como tener hijos.
2: Medio culé. No tener hijos. No voy a tener hijos, pero me refiero a algo más así como una situación que esté fuera de mi control.
0: Me encanta. Eres tan joven, Ro. Exacto. No voy a tener hijos porque yo lo decidí.
1: Qué inocente eres, güey.
0: Exacto. Ni me quiero casar. Rodrigo, no,
2: pero
0: wey,
2: yo sigo en esta mentalidad. Vamos bien.
0: Te quiero mucho, güey. Te voy a estar en 10 años y no, pues mi tercer hijo, muy feliz. Aquí siendo papá.
2: Si vieras los chistazos que saqué con mi tercer hijo. No.
0: Sí, como que quieres que te pase algo gacho para sacarlo.
2: Sí, pero luego ya cuando te pasa dices, ay, igual y
0: mejor,
2: no tan gacho.
0: Mejor así. Ah, qué malo que se murió toda mi familia en ese incendio. Exacto.
2: Igual ya estaba mejor seguir con los chistines que traía.
0: Sí, eso puede ser. ¿Cuál es del show que tienes este 19? Pasa, este viernes.
2: Sí, el viernes.
0: Estás con Carlos Cabrera, estás con Uriel Valverde y otro.
2: Y Marco Valencia.
0: Marco Valencia. ¿Cuánto tiempo llevan? ¿Son cuatro estudios de la escena?
2: Estos shows los hacen... En el Foro Shakespeare hay como diferentes foros que están haciendo shows constantemente de stand-up y es elenco alternante todo el tiempo.
0: Muy competido ahora ya el stand-up.
2: Muy, sí,
0: antes éramos cuatro, güey.
2: Sí.
0: O sea...
2: Sí, mal momento.
0: No mal momento, pero sí está...
2: Es como querer ser DJ hace 10 años, ¿no?
0: Bueno, stand-up en el Instituto Condesa, este viernes 19 de julio a las 10 de la noche. Ro Herrero, muchísimas gracias por estar.
2: Muchas gracias por la invitación.
0: Ya se nos acabó el tiempo, muchas gracias por acompañarnos mañana en punto de las 10 de la mañana. Se quedan ustedes con el señor Marco Torres Gil y nosotros ya nos vamos. Usted ya se puede ir a trabajar. ¡Vámonos! 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
9: Google lanzó Gemini 3.5 Light Translate, la nueva versión de su modelo de lenguaje capaz de traducir en tiempo real, orientado a permitir una comunicación más natural y continua entre distintos idiomas. Este nuevo modelo destaca por su inmediatez, pues ahora la inteligencia artificial ya no espera a que el usuario termine de hablar para comenzar la traducción, sino que lo hace de manera instantánea y continua, manteniendo la sincronización con el hablante. Detecta automáticamente más de 70 idiomas y mejora la comunicación, pues genera una traducción fluida y natural que conserva la entonación, el ritmo y el tono del hablante casi de inmediato, con un ligero retraso de solo unos segundos en toda la sesión. El nuevo modelo se integra con Google Meet en las videollamadas con solo activar la opción, y también está disponible en Google Translate tanto para iOS como para Android. Informó Aide Rivera. 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

0: Bueno, pues empezamos el programa enviándole un abrazo enorme a toda la comunidad colombiana que se encuentra ya sea de vacaciones o viviendo en nuestro México lindo y querido. Los saludo desde Ciudad de México a toda la República, desde Tijuana hasta Mérida, Yucatán. Gracias por estar con nosotros aquí en Telefórmula y Radio Fórmula. Ayer me tocó, pues hubo concierto. ¿Quién fue el que se presentó ayer? Carlos Vives, justamente en el Foro GNP. Y yo iba saliendo de cenar por ahí de la Condesa Roma y que me toca el trafiquín porque nuestros hermanos colombianos habían tomado el Ángel de la Independencia y estaban ahí festejando con banda. Y ahí me eché una hora y media en el tráfico para salirme de esa zona. ¿En qué momento se me ocurrió meterme por ahí? No lo sé, pero como era Colombia y los veía yo muy contentos, la verdad dentro del zafarrancho me dio mucho gusto. Y hoy juega Colombia en el Estadio Azteca a las 8 de la noche contra Uzbekistán. Así que a toda la comunidad colombiana, con quien los mexicanos tenemos lazos muy hermosos, a quienes queremos mucho, les mandamos abrazos y estaremos celebrando su triunfo, seguramente un triunfo contundente hoy por la noche de Colombia contra Uzbekistán. Y arrancando el programa, vamos a hablar del caso de este portero de Cabo Verde que le está dando la vuelta al mundo, el buen Bocinha, que según las fuentes internacionales dicen que Bocinha, a sus 40 años, obviamente jugando el primer mundial, era electricista. Fue electricista en su país. Ya hay fotografías de él que se han publicado arreglando cables y cosas así. Y este es un caso de éxito extraordinario, hablando de alcanzar tu máximo potencial y de ser un ejemplo de inspiración para el mundo. Bocinha, que ya parece que está recibiendo ofertas en el fútbol mexicano y en algunos otros países para quedarse a jugar, y que le paró unos buenos tiros a gol en el partido de Cabo Verde contra España, ha subido ya a casi 10 millones de seguidores en Instagram. Comparándolo, por ejemplo, Patrick Mahomes, el legendario quarterback de los Kansas City Chiefs, tiene como 4.5 millones de seguidores. Tiene más seguidores que los Cowboys de Dallas, imagínense. Y tenía 2.300 seguidores antes. Entonces, pues Bocinha, pase lo que pase con Cabo Verde, se va a ir como uno de los grandes ídolos del Mundial. Ojalá que encuentre en dónde quedarse a jugar fútbol en algún país del mundo, tal vez en México. Y que su mamá puede estar presente en el siguiente partido. Estados Unidos está tratando de tramitarle una visa para que la mamá de Bocinha vaya a ver a su hijo y llore y se emocione y sean muy felices. Una historia romántica, amorosa, de éxito en el Mundial de Fútbol que ya estaremos comentando en la primera hora del programa. Y también estaremos hablando del problema de la desigualdad, porque pues en muchos lugares nos decían, oye, pues échale ganas a la vida. Pero ¿qué está pasando con el echarle ganas? Que en México la gente trabaja muchísimo y no es suficiente. En Estados Unidos los latinos trabajan mucho y no es suficiente. En el mundo entero la gente le echa ganas y no es lo suficiente. Gente que tiene dos o tres trabajos, que mamá y papá trabajan, no es suficiente. ¿Qué es lo que está mal? ¿Qué es lo que se puede arreglar? ¿Se puede arreglar? Sería la pregunta. Florencia Guerra, fundadora de Buena Pregunta, proyecto para que busca analizar noticias complejas del siglo XXI, estará con nosotros. Y Efrén Pérez de la Mora, de Oxfam México, una organización internacional que se enfoca en la ayuda humanitaria y en cambios estructurales, estarán con nosotros comentando qué es lo que se debe arreglar para que echarle ganas y sea efectivo, y por qué esa fórmula no es suficiente. Por más que le eches ganas, no sales adelante en la vida. Pues aquí está el caso de Bocinha. Imagínense que Bocinha hubiera nacido en otro país, hubiera nacido en España o en Alemania, Inglaterra, no hubiera tenido que llegar a los 40 años para que jugara un mundial de fútbol. Y no tendría que haber sido electricista, podría haber aterrizado su talento, pero no le tocó nacer en un país de primer mundo. En fin, de eso y más estaremos platicando. Quédense con nosotros, volvemos después de la pausa.
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16: Los guepardos son los únicos grandes felinos que no pueden rugir, solo maullan y ronronean.
2: Datos relevantes.
17: Los elefantes son los únicos mamíferos terrestres que no pueden saltar. Esto debido a su enorme peso y su estructura ósea.
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0: Colombia, vamos Colombia. Saludos a toda la comunidad colombiana, nuestros hermanos colombianos que hoy estarán llenando el Estadio Azteca al máximo para poder ganar hoy. Bueno, vamos a compartirles un segmento del podcast de la semana que está muy bueno. Adelaida Harrison, autora y conferencista internacional, nos habla del ego. ¿Al ego qué le importa? ¿Ser feliz o tener la razón? Pues al ego le importa tener la razón, pero tristemente, aunque el ego quiere tener la razón, eso no va de la mano de nuestra felicidad. Y ella reflexiona mucho sobre ese tema y nos tiene una clase maravillosa en el podcast de la semana que se llama Los 9 Egos del Enneagrama. ¿Cuál te tiene atrapado? Aquí está un pequeño fragmento del podcast para reflexionar y volvemos para hablar de bocina. ¡Qué cosa! Es un fenómeno. Pero bueno, vamos con esto primero. Aquí está.
1: El ego prefiere tener la razón a ser feliz.
2: Claro.
1: El ego sobrevive teniendo la razón. Sí. Y si no tiene la razón, siente que se está como desapareciendo y no quiere desaparecer. Si hay una palabrita que no le gusta, es justo la que acabas de decir, cambiar.
2: Te programaron 7 años para sobrevivir. Sí. Y tu ego dice, por ejemplo, yo soy un perfeccionista. Como niño me di cuenta que a mi mamá y a mi papá les encantaba que yo hiciera todo perfecto. Que nunca me equivocara. Son esos niños que rompen la hoja, que hacen berrinche, que no les gusta que el mundo funcione diferente. Cada personalidad tiene la creencia básica que voy a sobrevivir si y solo si soy perfecto. Bueno, que soy perfecto y hago las cosas correctas. Entonces imagínate ese pobre niño que los primeros 7 años le funcionó muy bien porque su mamá era la típica. Ay, mi vida, qué suerte que a ti no te tengo que corretear. En cambio a tus hermanos. Ay, qué bueno que haces la tarea. En cambio, tu hermano Pepito, la maestra, ¿no? Todavía le refuerza la etiqueta. Y entonces te van premiando por usar esa estrategia. Y resulta que luego llega alguien y te dice, no, es que no se necesita ser perfecto para sobrevivir. Y el ego se pone como loco porque su tarea es que tú sobrevivas. Y entonces no te están llevando la contra, están cuestionando tu sistema de supervivencia. Por eso el ego dice, no, esto no funciona. Tengo que mantener y defenderme. Y por eso nos peleamos con la gente que piensa diferente. Hasta que llega el día mágico, que te enteras que si aprendes a hacer cosas diferentes, vas a sobrevivir mejor. Entonces al ego solo hay que decirle, si tú te atreves a cambiar, a aprender cosas distintas, me vas a mantener con vida de mejor manera, más cómodo y más feliz. Y entonces el ego se vuelve como adicto a crecer. No es personal, es personalidad.
0: Excelente recomendación que nos da nuestra querida Adelaida Harrison para negociar con el ego. Aprende a manejar a tu ego para que el ego no te maneje a ti. El podcast está listo, disponible, va muy bien, por cierto, en mi canal de YouTube, Marco Antonio Regil TV, y en cualquier aplicación de podcast. Los 9 egos del Enneagrama, cuál te tiene atrapado, cómo negociar con tu ego, etcétera, etcétera. Bueno, pues dice aquí Vania Rodríguez, ufa, bocina. Ya estuvimos investigando, hay quien le dice bocina y hay quien le dice bocinja. Pero bueno, no, aquí le vamos a decir bocina. Una de las joyas del mundial y nunca es tarde para empezar. ¿Cómo está Gina Jaramillo? ¿Qué historia de este hombre de Cabo Verde, no?
3: Qué bonita historia. Buenos días. Y por momentos como este, es que además disfrutamos muchísimo el mundial.
0: Sí.
3: Porque venimos de hablar de lo plástico que es el mundial, de lo poco emocional, de lo vinculado que está únicamente a lo financiero. Y de pronto aparecen personajazos como bocina, un tipo de 40 años talentosísimo,
0: sí,
3: que en España contra Cabo Verde se lució.
0: Se lució.
3: Sí.
0: 40 años de edad, electricista, de electricista a futbolista. No tiene nada de malo ser electricista, pero si tienes el talento para ser futbolista y ganar mucho más, pues qué bueno que ahora lo esté haciendo. Pero ahí hablamos de la injusticia social, porque depende, no es hoy más adelante es el tema de echarle ganas. Pues Bocina le echó ganas toda su vida.
3: Y era talentosísimo, claramente.
0: Sí.
3: Y aún así tenía que estar chambeando y no tenía la,
0: sí,
3: pues como todas las bases, ni las herramientas, ni el apoyo social, emocional y financiero para,
0: claro,
3: brillar como una estrella de fútbol en Europa.
0: Una historia que está enamorando al mundo. Ya checamos, ¿cuántos millones ya lleva de seguidores, Bocina?
3: Pues ahorita que entramos hace 5 minutos tenía 12.3 millones.
0: Ya subió.
3: Y empezó su cuenta con 2.300 seguidores el día que arrancó el Mundial.
0: Gina y yo ya lo seguimos.
3: Ya lo seguimos.
0: Sigan a Bocina, por favor, en redes sociales.
3: Ya le seguimos, ya le comentamos.
0: Por favor, que le den chamba aquí en México, en Estados Unidos, en alguna liga internacional. Tiene 40 años. No es como que lo puedan meter a un equipo de los estelares.
3: No, ya es veterano.
0: Pero están diciendo que a lo mejor en la liga de expansión algo, a lo mejor en México le ofrecen
3: pero
0: algo.
3: ¿Sabes qué me gusta mucho de todo lo que está sucediendo? La reflexión de la edad.
0: Ajá.
3: tristemente le llega a los 40. Sí es muy tarde para un futbolista profesional en el fútbol, soccer. Sin embargo, la reflexión del tiempo es, mira, sí se puede. O sea, no en el sentido de, ay, se logró, pero llegó quizás del lugar menos inesperado.
1: Claro.
3: Nadie se hubiera imaginado nunca que iba a parar esa cantidad de goles frente a futbolistas que ganan millones y millones de dólares.
1: Claro.
3: Y
1: sí,
3: él
1: sí.
3: Se concentró, se enfocó y sacó adelante.
1: Pues Cabo Verde, Irán, de esas selecciones que con que el mundo está simpatizando mucho y que vamos a estar siguiendo. Bocinha, 40 años de edad, Cabo Verde, trabajaba como electricista, jugaba en ligas menores hasta que decidió enviar su currículum por LinkedIn para postularse a la selección de su país. Se apellida, ¿por qué el origen del apodo? ¿Qué se dice de Bocinha? ¿Cuál es un apodo, no es su apellido?
3: Es un apodo y es muy bonita la historia porque él se crió muy cerquita de sus abuelos. Ajá. Entonces, Bocinha significa abuelito en portugués. Ajá. Él nació, tuvo una infancia muy dura, hubo violencia, hubo bastante escasez de varias cosas. Entonces, el apodo Bocinha tiene que ver con su abuelo y por ahí leí que cuando era chiquito, además, jugaba fútbol, iba y se quejaba lo mismo con el abuelo, lo mismo que le contaba toda la anécdota. Entonces, le empezaron a decir de cariño. Así.
1: Como abuelito.
3: Bocinha.
1: Abuelito. Y si es
3: abuelito.
1: Si es de origen portugués, pues entonces sí tiene sentido que sea Bocinha.
3: Bocinha.
1: No Bocinha. Ajá. También han estado saliendo un montón de notas. Hay que verificar cuáles son reales y cuáles no, porque ya sabemos que hay muchas fake news. Pero salió que vivió violencia cuando era niño,
3: sí.
1: que lo golpeaban cuando era niño. Obviamente no sus abuelitos, pero alguien más. No sé si eran sus papás o era alguien más. Pero que vivió, viene de un barrio fuerte, duro, que la pasó bastante mal de niño y de adolescente.
3: Claro, y ahora también comparando o pensando en esos futbolistas de élite que básicamente desde la cuna son sostenidos, acompañados y muy bien pagados por ciertas instituciones del fútbol global. Encontrarnos con historias así, pues nos recuerdan que las infancias también, dependiendo de en qué país, pues tienen diferentes realidades.
1: Claro, si te hubiera tocado nacer en Barcelona, en Madrid, en París.
3: Hasta en México.
1: En Berlín, en México también, claro, por supuesto. Sí. O sea, hay privilegios y hay que reconocerlos. Y pues, si te tocaron privilegios, di, pues gracias, qué bueno que tengo privilegios y les voy a sacar provecho. Cuando tienes privilegios, sí funciona el echaleganismo. O sea, porque hay gente que tiene privilegios y que no le echa ganas y se queda ahí en la cantera. Pero cuando no tienes privilegios, cuando creces con injusticia social, por más ganas que le eches, por ejemplo, nuestros hermanos latinoamericanos que nos escuchan en el sur de California, en Estados Unidos, a veces tienen un trabajo en la mañana, un trabajo en la tarde, un trabajo el fin de semana y apenas salen adelante.
3: Sí.
1: Entonces ahí no aplica el échale ganas.
3: No, porque además el rigor económico está cada vez más siniestro.
1: Sí.
3: La inflación, los costos, el costo de vida cotidiano.
1: Sí.
3: Si tienes una familia... Sí. Asúmale eso.
1: Ahora, naciste en una clase media alta en México, en Ciudad de México, en Los Ángeles, pues sí, échale ganas.
3: Sí, sí.
1: Por el amor
3: sí,
1: de Dios.
3: Sí, chambéale, por favor.
1: O sea, sí, échale ganas. Sí. Como yo le eché ganas, pero yo no nací en la pobreza extrema. Nací en clase media, mamá trabajadora y todo, pero teníamos comida, educación, o sea, sí.
3: Sí.
1: Y conmigo sí funcionó. Contigo también.
3: También conmigo, sí.
1: Pero
3: sí.
1: No funciona para todos. Entonces, el caso de Bocinha, pues llevaba 40 años echándole ganas como electricista y hasta ahorita... Le pasó. Oye, es conmovedor esto. No, su mamá lo quería venir a ver al mundial y no tuvo dinero para pagarle un boleto de avión a su mamá.
3: Yo diría que es horrible. O sea, sí es conmovedor, pero ojo, porque también es una injusticia social.
1: Sí.
3: Es horrible y es un ejemplo de lo que está sucediendo en este torneo. No consiguió la visa y finalmente cuando logra tener la ficha para sacar la visa, pues no tiene el recurso para pagarla.
1: Sí. Y dentro de las cosas oscuras que están pasando en Estados Unidos con el mundial, que están portando pésimo con mucha gente, parece que hay algo positivo y que están tratando de tramitarle la visa para que pueda venir al segundo partido.
3: Pues ojalá.
1: Me imagino que están juntando dinero ahí todos.
3: Pues no, ahorita yo acabo de ver ahí en redes sociales que Donald Trump ya dijo que sí, va a dar ese permiso.
1: Que va a dar la visa.
3: A mamá.
1: Pues qué bueno, vaya, una buena. Una, porque están tratando pésimo a Irán. A tu papá le tocó una anécdota terrible,
3: sí,
1: ¿no? En el aeropuerto.
3: Mi papá viajó al partido de España-Cabo Verde.
1: Ajá.
3: Con mi hijo, que es un menor de edad, y los trataron muy mal, Marco.
1: ¿Qué les pasó?
3: Pues pasaron migraciones y cuando tú viajas con un menor, llevas una carta firmada por los papás y sellada aquí en México.
1: ¿De ida o de
3: por
1: vuelta?
3: Por relaciones exteriores, no, de regreso.
1: Ya de regreso.
3: Ya fueron a ver el partido, fueron muy felices, vieron a Bocinha en la cancha, estaban extasiados con esta situación y de regreso en el aeropuerto, cuando mi papá pasa por migraciones, le quitan la carta de que estaba viajando con un menor y los pases de abordar.
1: Ajá.
3: Mi papá es una persona mayor, es un abuelo que llevó a su nieto un partido. Obviamente lleva todo impreso. Y le dijo, señor, me estás quitando los pases de abordar. No, no se preocupe, ahí lo arregla más adelante. Y más adelante no lo dejaron subir al avión. Pero lo que cuenta mi papá es que gritos, malos tratos, maltrato incluso. Me dijo, ¿no sabes lo feo que tratan en general a los turistas? que estamos yendo al mundial, que venimos además con toda la el disfraz del fan del fútbol, me dijo que la verdad, muy triste.
0: ¿Quiénes fueron? ¿Agentes de inmigración?
3: Agentes de inmigración.
0: Ay, sí. La prepotencia en Estados Unidos, la soberbia. Sí. La soberbia te destruye. Sí. La soberbia va a hacer que Estados Unidos se desmorone, se está desmoronando.
3: Y es que además están en puestos muy estratégicos que son medulares. Y tú cuando estás en un aeropuerto, pues vas siguiendo las instrucciones. Sí. Y al menor grito te descolocan.
0: Pues claro.
3: Cuando alguien te grita, no sabes qué hacer, en otro idioma menos, con un chiquito al lado, imagínate.
0: Qué triste.
3: No, muy triste.
0: Pero finalmente perdieron el vuelo, ya llegaron.
3: Por supuesto. No, miren, en camino.
0: Viene, o sea, se retrasaron 24 horas.
3: Sí, se tuvieron que quedar a dormir. Y eso, ¿no? Súmale una noche de hotel, comprar otro vuelo, porque además nadie de la aerolínea les dio respuesta. O sea, ahí, interesante lo que está pasando.
0: Qué triste, qué triste. Bueno, pues ese es el Mundial en Estados Unidos. Hubiera sido mucho más bonito que el Mundial fuera 100% en México, pero la FIFA quiere a Estados Unidos, quiere meter el fútbol en Estados Unidos a como de lugar.
3: Yo tengo otra reflexión. Si ven a una persona mayor con un nieto, sí, ojo, porque esas poblaciones de verdad están muy, claro, expuestas. Sean amables con las personas mayores, sean amables con las infancias. Y si ven que hay una situación, acérquense y traten, claro, de ayudar.
0: Bueno, pues sí, ahí está. Pues hoy juega Colombia, hoy juega Portugal contra el Congo también. Hay buenos partidos. Ayer ganó Argentina. Felicidades a los argentinos. Messi mete 3 goles y se salva de una tarjeta roja. En fin, arriba Argentina, arriba Colombia, arriba Portugal, arriba Panamá, que también le toca. En fin, volvemos después de la pausa.
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12: 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Los periquitos son aves coloridas, muy inteligentes, que llenan el hogar de vida con sus cantos. Son capaces de aprender trucos e incluso imitar algunas palabras. Necesitan interacción social constante y una jaula espaciosa con juguetes para mantener su mente siempre activa.
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0: Karol G. Seguimos deseándole suerte hoy a la selección colombiana y a todos nuestros hermanos colombianos. Les mandamos un abrazo con cariño. Bueno, hoy vamos a hablar del tema del echarle ganas. Ya lo platicábamos en el segmento anterior. ¿Sí funciona? Depende en dónde naciste, en qué nivel socioeconómico naciste. ¿Naciste con privilegios? Pero cuando naces sin privilegios y con injusticia social, ¿echarle ganas es suficiente? Bueno, para hablar de eso, Florencia Guerra, fundadora de Buena Pregunta, que es un proyecto que busca analizar noticias complejas del siglo XXI, combinando crítica, humor y existencialismo, originaria de Guadalajara, está con nosotros aquí en el estudio. Buenos días, Florencia.
1: Buenos días, Marco. Muchísimas gracias por la invitación.
0: Gracias a ti. ¿Tú le has echado ganas en la vida?
1: Un montón, sí. Me he despertado temprano para trabajar, pero creo que los resultados obtenidos tienen que ver mucho también el lugar que ocupo.
0: Claro. ¿En dónde naciste?
1: La universidad a la que pude acceder, los contactos, color, la posibilidad de viajar.
0: ¿Color de piel? Tristemente afecta mucho.
1: Claro.
0: ¿Tenías para transporte o no?
1: Totalmente. Digo, igual tuve que trabajar y todo esto, pero es el tema de la movilidad social. Ajá. Es a mí en lo que en México me preocupa un montón. La gente no hay, en México no se mueve la escala de movilidad social. Entonces, esta idea de échale ganas es una trampa meritocrática al final, donde la gente que sí puede tener una estructura que le conviene para salir de donde está, la puede utilizar. Pero no es para todos.
0: Claro.
1: Y el hecho de que haya gente que a lo mejor destaca o que diga, no, pues si yo vengo desde abajo y pude llegar, también otros pueden. Es una cosa anómala, por lo general, ¿no? Entonces creo que el tema de la movilidad social, pues es muy importante poderla dirigir y observar qué está pasando, por qué en un país como México, que es tan rico, diverso, etcétera, hay gente que está tan pobre y hay gente que está tan rica. Siento que en México hablamos mucho de la pobreza, pero hablamos poco también del lujo, ¿no? Y cómo hay ciertas arquitecturas de privilegio que benefician que esto suceda.
0: Sí, lo más interesante o lo más equilibrado es cuando viajas, por ejemplo, a países europeos y ves que hay una clase media muy grande.
1: Claro.
0: No ves gente en las calles pidiendo limosna, hay transporte público excelente, hay seguridad, hay escuelas gratuitas para todos, educación, servicios médicos para todos, cultura para todos. Y tampoco ves a mucha gente rica, no ves tantos carros de lujo y tampoco ves gente en la calle. Entonces, lo que ves es una clase media fuerte, muy gordita, muy, muy estable, y se siente en países muy distintos.
1: Correcto. Yo como que en mi persona decidí que yo quería enfocarme en la justicia social justamente por darme cuenta de hay espacios donde yo no quiero pasar tanto tiempo en el tráfico, porque estamos creando ciudades donde estamos privilegiando el privilegio, el lujo, esas pequeñas movilidades, y estamos dejando de lado el beneficio social. Y yo en lo personal, cuando viajé y me di cuenta justamente de esto, fue como, yo quiero que mi país tenga un buen transporte público, yo, o sea, porque sí creo que influye mucho la calidad de vida. Si te pasas 3 horas para llegar a tu trabajo, ¿cómo vas a llegar de buenas? ¿Cómo vas a llegar contento?
0: Sí.
1: O sea, la desigualdad implica desde ahí, de la calidad de vida, cómo hoy día, yo pienso mucho, relaciono también el tema de la seguridad, el tema, de la cohesión social, me parece que tiene que ver mucho con el hecho de que haya tanta desigualdad. No tenemos hoy día una cohesión social como mucho más uniforme, clara, consistente, o una clase media que se organiza para tener un transporte público adecuado. Vemos más bien una clase media que pelea por el coche. Hoy día, por ejemplo, 7 de cada 10 viajes son hechos en transporte público, pero vemos que en la inercia presupuestal, ¿qué pasa? Obras dedica la mayor parte del presupuesto al transporte privado. Si 7 de 10 viajes son hechos por personas transeúntes en transporte público, y todos somos transeúntes alguna vez, ¿por qué no le estamos dando ese presupuesto a generar espacios públicos que nos permitan tener una mejor calidad de vida?
0: Agarramos un modelo gringo, ¿no? Ese es el tema. Totalmente. Porque Estados Unidos fue construido, excepto que te vayas a Boston o a Nueva York, que es el viejo Estados Unidos, ¿no? O sea, las ciudades que se desarrollaron más con influencia europea. Todo el centro y el oeste de Estados Unidos California, Oregon, todos esos estados, se desarrollaron para la industria automotriz. Uh-huh. Entonces, los suburbios con las casas por un lado, los centros comerciales por otro, los trabajos por otro lado, y unos mega freeways, uh-huh. las autopistas gigantes, para que la gente tuviera que comprarse un auto. Uh-huh. Y era beneficiar la industria. Es un país mayormente construido para beneficiar al auto. Uh-huh. No el modelo europeo, que es completamente distinto, que es el que beneficia al peatón. Y en México, pues agarramos el modelo gringo, ¿no?
1: Totalmente. Y es ese modelo fordista que después de la guerra, de la Primera Guerra Mundial, dicen, ajá. necesitamos levantar la economía, ¿cómo hacemos? Saquemos a la gente de las ciudades, y las mandamos a los suburbios para que se gasten más tiempo. Y lo que nos estamos dando cuenta es que al final terrible. Es como si fuera un grillete. Sí. La

0: A lo mejor sí me tocó a mí poder estar afuera y que hoy día ya no es, ¿no? Entonces, yo sí pienso que estas ideas o paradigmas que tenemos, como que ¿quién nos dijo que teníamos que hacer una hora de transporte, etcétera? Son paradigmas que los podemos cambiar, ¿no? No es para siempre esta idea del carro, la casa, etcétera. Y yo creo que hoy día nos tenemos que estar empezando a cuestionar si este es el modo de vida que queremos.
1: Ahora, está muy interesante lo que dices de Barcelona, de las supermanzanas. Me gustaría que nos platicaras más de eso. Uh-huh. Porque obviamente cuando ya planeaste una ciudad y ya creció así, ¿qué haces con ella? O sea, ¿cómo le das la vuelta? ¿Qué está haciendo Barcelona? ¿Cómo le están dando la vuelta?
0: Pues Barcelona lo que hizo hace, bueno, ya lleva unas 2 décadas transformando su ciudad para que justamente en la supermanzana lo que significa es que tú tienes escuela, tienes supermercado, tienes ferretería, o sea, todas las necesidades que puedas tener cerca y caminando. Es la idea de la ciudad de 15 minutos. 15 minutos caminando para todo.
1: ¡Qué maravilla!
0: Es un privilegio. Es un privilegio enorme.
1: Es un gran privilegio, claro. Ajá. Ahí sí, échale ganas. Ajá. Si estás en una supermanzana en Barcelona, ponle ganas porque lo tienes todo. O sea, imagínate, yo me acuerdo cuando trabajaba en Televisa, platicaba mucho con los camarógrafos. Aquí podemos entrevistar a Luis, a nuestro ingeniero, que nos diga cuánto hace el trabajo, pero los camarógrafos en Televisa me platicaban que se echaban 2 horas para llegar a Televisa San Ángel.
0: Sí.
1: Venían mucho desde Neesa o desde Catepec o de otros lugares y cruzaban 2 horas entre metro, camión, tenían que tomar 2, 3 transportes distintos para poder llegar. Llegaban agotados, imagínate, el llamado a las 7, 8 de la mañana, pues se levantan a las 5, 6 y luego salen de trabajar de noche igual para regresar a su casa. Y yo les decía, ¿y a qué horas duermes y ves a tu familia? Y decía, pues Marquito, pues a la hora que puedo, apenitas, a los fines de semana. Y eso es horrible.
0: Sí.
1: Luisito, ¿cuánto te echas de tu trabajo aquí a Radio Fórmula? Como que una, dame, da con el dedo, dime, ¿una hora? A ti te toca cerca, haz media hora, eres privilegiado. Luis es privilegiado. Y, okay. Sí. Eso es un gran privilegio, o sea, no tener que pasar 2 o 4 horas de tu vida diaria para ir y venir a tu trabajo, es un gran privilegio y todos deberíamos tener ese privilegio.
0: Completamente. Y creo que, por ejemplo, tenemos que observar como qué políticas públicas están permitiendo que esto se mantenga.
1: Claro.
0: ¿No? Porque yo también pienso, incluso dentro del trabajo, ¿no? Los jefes, cuando deciden mover una empresa a otro lugar, se preguntan dónde vive la mayoría de sus empleados antes de tomar una decisión de ese tipo, como decir cuánto tiempo lo van a hacer. Ajá. Porque muchas veces cuando hablamos de que no nos alcanza el dinero, de que estamos cansados, de que hay un cansancio colectivo o no alcanza el dinero, muchas veces nos dicen, no, pues deja de comprarte tu cafecito, deja de comprarte esta otra cosa.
1: Pues sí.
0: Pero ¿por qué no empezamos a pensar también que desde arriba tenemos que empezar a pensar cómo dar mejores lugares o mejores privilegios también para todas las personas?
1: Sí,
0: no
1: sí,
0: se trata de ahondar más la desigualdad. ¿Para qué queremos más desigualdad? ¿Para vivir en casas con cotos, con miedo, con...? ¿No queremos un país menos inseguro? Y yo pienso que parte a partir de hacer políticas públicas donde no sea una cosa donde haya privilegiados que vivimos a 15 minutos del trabajo, sino que todos puedan tener un estilo de vida similar.
1: Sí, y el transporte público, que más gente que tiene la lana para tener un auto lo elija, porque digo, está mejor el transporte público a que la gente que no tiene, no esté soñando con tener un auto. Bueno, ahora lo que ha pasado con las motos. Uh-huh. La gente de las motos, la gran mayoría es gente que está usando el transporte público. No es gente que se bajó del auto a la moto. Algunos, pero la gran mayoría dejaron de usar el transporte público para meterse en las motos y estamos viendo una infestación de motos en el país que se está convirtiendo en algo caótico. Y tampoco ese es el camino que queremos.
0: Está saturado. ¿Y qué escuchamos? Que no hay dinero para meter al transporte público, ¿no? Y vemos que es muy lento, por ejemplo, en el caso de Guadalajara. ¿Cuánto tiempo pasamos para tener un tren ligero? Ni siquiera un metro, ¿no? ¿Por qué? ¿De
1: Monterrey?
0: ¿Dónde? En Monterrey, ¿no? Dicen que hay un metro, pero eso no es un metro.
1: Sí, pero está muy limitado. O sea, ya ahorita construyeron otro pedazo de una línea, pero son años de rezago.
0: ¿Y de dónde vamos a sacar ese dinero?
1: Sí.
0: ¿De dónde viene ese dinero? Yo creo que hoy día hay una arquitectura de privilegio fiscal que permite que haya, haya gente que se haga más rica cada vez. Ajá. Y gente que se hace más pobre más cada pobre. Vez.
1: Pero la desigualdad, vamos a hacer una pausita, la desigualdad no le conviene a nadie, porque como bien decía Florencia Guerra, nuestra invitada, ¿de qué te sirve ser rico en un país en donde hay tanta pobreza que no puedes disfrutar tu país porque tienes miedo a que te asalten, que te secuestren, que te quiten tu reloj, andas espejeando, tienes que

0: trae guaruras, escoltado con un carro blindado, pues así no es Europa. En Europa la gente con dinero sí disfruta su dinero, pero hay una igualdad, hay un equilibrio que no tenemos en América Latina. Volvemos con más después de una pausa.
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10: En plena ciudad de Colima, el majestuoso Palacio Federal destaca por su arquitectura neoclásica. El terreno de este inmueble fue un cementerio, después una finca y una botica. Pero fue hasta 1908 cuando el entonces presidente municipal Blas Ruiz Díaz y un propietario del inmueble construyó ahí su casa. Sin embargo, desde 1928, el edificio estuvo en pugna por diferencias políticas, por lo que el gobierno estatal lo confiscó. Su interior está adornado con pinturas y murales de artistas como Mercedes Zamora o Antonio Cedeño, entre otros.
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13: La presidenta Claudia Sheinbaum cuestionó que integrantes de la Coordinadora Nacional de la Educación protesten en el Estadio Ciudad de México este miércoles.
14: Entonces, ¿qué caso tiene que marchen hoy al estadio? ¿Para qué? Me pregunto, ¿para qué? Y muchos de los más radicales, del grupo, de este grupo, son los que no tienen representación. Por eso digo que se juntan los extremos.
13: El senador morenista Enrique Insunza informó que no contenderá en el proceso interno de su partido para ser candidato a la gubernatura de Sinaloa. El legislador aseguró que se mantendrá en su escaño hasta el 2030. Informó Daniel Huelvanks. 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

0: ¿Hasta dónde irá a llegar la selección argentina? Los campeones del mundo ayer ganaron 3-0. Un abrazo enorme a toda la comunidad argentina y a los visitantes que andan también en México celebrando. Bueno, oigan, estamos hablando del tema de que echarle ganas no es suficiente. Es suficiente si naciste con privilegios, pero si naciste sin privilegios, pues le puedes echar todas las ganas del mundo y a menos que te toque un garbanzo de libra, un boleto de la lotería, no vas a poder salir adelante. Entonces, ¿qué podemos hacer en un país, en un mundo? Porque no es un problema de México, es un problema mundial en donde tristemente seguimos esta tendencia donde los ricos cada vez se hacen más ricos y los pobres cada vez se hacen más pobres, y crece la inseguridad y crece el rencor social y crece la separación y la polarización, y no estamos construyendo el mundo más bonito, más pacífico, más hermoso, más inclusivo, más incluyente del mundo. Florencia Guerra, fundadora de Buena Pregunta, proyecto que busca analizar noticias complejas del siglo XXI, combinando crítica, humor y existencialismo, está con nosotros. Vamos a tratar de buscar soluciones, Florencia.
1: Sí.
0: Soluciones. Para eso también vamos a sumar a la conversación desde aquí, desde Ciudad de México, a Efrén Pérez de la Mora, que es representante de Oxfam México, que es una gran organización que trabaja para poner fin a la injusticia de la pobreza y la desigualdad. Efrén, buenos días, te saludo con gusto. ¿Cómo estás?
2: Hola, Marco. Buenos días, Florencia. Buenos días también.
1: Buenos
2: Muchas
1: días.
2: Gracias por el espacio.
0: No, hombre, gracias a ti. Oigan, te doy primero a ti la palabra, Efrén, que te acabas de unir. ¿Qué podemos hacer? Porque las ciudades ya están construidas. O sea, ya estamos en donde estamos. Lo vemos incluso en las ciudades que se están desarrollando. El ejemplo de Mérida, ¿no?, que está creciendo tanto. Pues está desarrollando igual. Cada vez hay suburbios más lejanos del centro de la ciudad. Y por más transporte público que le pongan, pues no puedes mandar un camión hasta allá. O sea, es una tendencia de desarrollo. ¿Qué podemos hacer en nuestro México para frenar la desigualdad que tenemos?
2: Bueno, yo creo que una de las primeras medidas que podemos tomar como sociedad, antes incluso de exigirla a nuestros gobiernos, es dejar de pensar en estos fenómenos, digamos, por ejemplo, del desarrollo urbano o de la inversión de ciertos sectores económicos, como si fueran fenómenos naturales, como si fueran cosas que no podemos controlar o como si fueran cosas sobre las que no hay posibilidad de regular en alguna medida. Yo creo que es importante entender que la actividad económica y el desarrollo económico no es algo que pasa fuera de nuestro control, sino que es algo que podemos regular y controlar tanto desde el Estado como desde nuestra participación como actores económicos y consumidores todos los días. Y una vez que tomamos en cuenta eso, que se puede regular el desarrollo económico, digamos, el crecimiento de las ciudades, la forma en la que se desarrollan ciertas actividades, por ejemplo, extractivas, entendemos que el Estado mexicano, tanto desde el gobierno federal como los gobiernos subnacionales, tienen un papel muy importante en poner en práctica políticas públicas que reduzcan o moderen la desigualdad económica. Esos ejemplos que ya mencionaba sobre el transporte, sobre el desarrollo de las ciudades, tienen mucho que ver con las responsabilidades de los municipios. ¿Dónde están los gobiernos municipales en su obligación de ofrecer mejores condiciones de trabajo y de transporte para las personas que viven en esas localidades? ¿Dónde está el gobierno federal ofreciendo, estructuras de inversión y de fomento y de incentivos fiscales que pongan a las empresas realmente a ofrecer mejores empleos, mejores características de trabajo, y que en ese sentido, por ejemplo, no haya brechas salariales tan grandes entre hombres y mujeres o entre un sector económico y otro? Entonces, yo diría que una de las primeras cosas que tenemos que hacer, como mencionaba, es cambiar el debate, no entenderlo como una cosa que pasa fuera de nuestro control, y segundo, empezar a exigirle a nuestros gobiernos que emprendan medidas para regular y reducir esa desigualdad.
0: Oye, Florencia, hay gente, por ejemplo, en Estados Unidos como Bernie Sanders, que es independiente, pero oficialmente pues ahí jala con los demócratas, pero siempre ha sido como independiente, y el alcalde de Nueva York, que están promoviendo este impuesto a los billonarios, a los multimillonarios, que va entre el 1 y el 5% cuando tienes arriba de 10, 20, 50 millones de dólares. Y dicen que con entre el 1 y el 5% a los multimillonarios y los exentas de sus primeros millones, que con ese porcentaje se podría construir un país mucho más justo, servicios públicos, escuelas, y ayudar a la gente que está en la pobreza a salir adelante. ¿En México crees que funcionaría algo así como lo que proponen en algunos países como Estados Unidos?
1: Mira, Antes de que ganara Mamdani, se escuchaba o se decía que todos los millonarios de Nueva York se iban a ir, ajá, que no iban a estar en esa ciudad porque entonces iba a empezar a poner un límite a la cantidad de casas que puedes tener o departamentos y, o sea, más bien como ponerle un cierto precio. Ajá. Lo que está sucediendo en Nueva York es al final que gente que sentía un desarraigo hacia su ciudad está volviendo a querer su ciudad. Claro. Entonces, yo me pregunto si en México, una de las cosas que me parece muy importante que decía Efren con el tema de la narrativa, todavía seguimos creyendo que hay que defender a los ultra ricos, ¿no? Y hay que entender una cosa de la diferencia entre que no estamos hablando de tu tío o tu tía que tiene su casa, que le va bien, y no estamos hablando de pymes, no estamos hablando de... No,
0: clase media alta.
1: Hay una diferencia entre, a ver, y entendamos, en Inegi dice que clase alta es por hogar arriba de 77 mil pesos al mes.
0: ¿Eso es clase alta?
1: Clase
0: arriba de 77 mil. Sí. No, pues ahí... Ese no es el problema.
1: El problema es que de la clase alta a los ultramillonarios, ¿no? Y que son como, Efren nos podrá decir mejor qué cantidad de personas son, que tampoco son muchas.
0: No.
1: Si les tasamos, ¿no? Si se les pone un impuesto a la riqueza, podemos empezar a pensar cuántas escuelas podríamos tener, cuántos hospitales, transporte público, etc., etc. Entonces, hoy día en la narrativa lo que vemos es que hay gente que defiende a los ultrarricos o a los millonarios porque dan trabajo, etc. Y yo me pregunto, si hablamos muchas veces de que no nos alcanza el dinero, ¿por qué la mayoría del debate está, deja de comprar tu cafecito, deja de comprar tu toast de aguacate? Pero ¿por qué no empezamos a hablar de si no tienes el dinero para pagarle bien a tus empleados? ¿Por qué no dejas el yate? ¿Por qué no dejas el jet? ¿Por qué no dejas toda esta estructura de privilegio que mantiene una diferencia y un poder de uno sobre otro?
0: Yo sí estaría de acuerdo, no sé, Fren, ¿qué piensa? Yo estaría de acuerdo en un impuesto de entre el 1 y el 3%, algo 5%, como dice Bernie Sanders en Estados Unidos, ¿no? Ajá. Que es... pero a los multimillonarios. O sea, no estamos hablando de la gente en México que gana incluso 1, 2, 3, 4, 5 millones de pesos al mes. No, estamos hablando de gente que gana miles de millones. Uh-huh. Ponerles un pequeño impuesto que les beneficiaría. Porque entonces, si el pueblo, si la gente, si logras una clase media fuerte en tu país, vas a poder, no te vas a tener que ir a Europa de vacaciones, uh-huh, ni vas a tener que tener tu casa en San Antonio, Texas, para disfrutar tu privacidad y tu tranquilidad sin que te quieran secuestrar, uh-huh, o te quieran robar a tus hijos. No vas a tener que traer dos carros escolta blindados. O sea, tú, el mismo multimillonario, disfrutaría más su propio país. Efren, ¿tú qué piensas?
2: Sí, definitivamente hay un espacio muy grande que todavía podemos avanzar en México en términos de cómo las herramientas tributarias, es decir, los impuestos, nos pueden ayudar a tener un país más justo. Y no solamente, y creo que es interesante cómo lo planteabas, no solamente un país más justo para los que no somos mil millonarios, sino un país más justo para todas las personas. Y creo que lo decías muy bien, es decir, si vivimos en un país con mejores servicios públicos, mejores hospitales, mejores escuelas, mejores carreteras, mejor sistema de agua y de electricidad, eso nos conviene a todas las personas que vivimos en este país,
0: claro,
2: incluidos los grandes empresarios, porque eso va a hacer que sus empresas sean más exitosas, que tengan mejores servicios, que tengan empleados y empleadas mejor preparados y preparadas. Entonces, la pregunta está en si nosotros solamente observamos a las personas mil millonarias como un modelo a seguir, uh-huh, o si los vemos como integrantes de la sociedad que tienen que contribuir lo mismo que hacemos todos e incluso un poco más porque son las personas que más tienen. Ya mencionaba Florencia algunos de los datos que nosotros tenemos desde Oxfam. Por ejemplo, en 2025, a finales de 2025, había 22 personas mil millonarias en México, es decir, que tienen una fortuna de más de mil millones de dólares. Y si observamos, por ejemplo, cómo se comporta el 1% más rico de nuestra sociedad, es decir, 1.3 millones de personas, es un grupo de personas que concentra 35% del ingreso de todo el país, 40% de la riqueza, y que además es responsable del 23% de las emisiones contaminantes que se producen en el país.
0: Wow.
2: Es decir, solo 1.3 millones de personas acaparan todos esos ingresos y riqueza y son responsables de todos esos daños que produce la crisis climática. Hay mucho camino que recorrer todavía sobre cómo podemos aplicarles impuestos para que contribuyan más y mejor a nuestra sociedad.
0: Es que a ese grupo pequeñito de gente, los mil millonarios, no les hace ni cosquillas un impuesto a la riqueza del 1%, del 5%. No les hace ni cosquillas, no va a cambiar su estilo de vida, ni la calidad de vida, ni los resultados de sus empresas. No les hace, les hace lo que el viento a Juárez. Y en cambio, a la gente, al pueblo, a la clase media, a tu ciudad, a tu país, sí le daría un cambio enorme.
1: Yo pienso que un privilegio, que el privilegio lleva, conlleva una gran responsabilidad.
0: Claro.
1: En tiempos anteriores, cuando los reyes existía todo este tiempo, temporalidad, iban al frente de la batalla porque sabían que un gran privilegio implica demostrar y dar el ejemplo, ¿no? Entonces, ¿qué estamos perdiendo? Que esa gente que tiene mucho más privilegio que el resto se están escondiendo, y en realidad lo que podemos ver, por ejemplo, el otro día veía un tuit de un programa que pusieron radares a los jets para ver en qué momento se empiezan a ir a otros lugares. Porque hoy día lo que estamos hablando es que los millonarios están buscando fantasías post-apocalípticas, porque para ellos es más fácil pensar que el mundo se puede llegar a acabar que a pensar por qué no nos ponemos de acuerdo en cómo vamos a terminar el hambre, cómo vamos a terminar esto. O sea, Elon Musk hace poquito es la primera persona que no es solamente millonaria, es billonaria ya, ¿no? O trillonaria, bueno, es que es muy difícil
0: Se nos acaban los ceros.
1: Sí, se nos acaban totalmente los ceros. Y justamente una vez él tuiteó, puso, si la ONU me dice qué tengo que hacer para acabar con el hambre mundial con mi fortuna, quiero que me diga cómo se hace y lo voy a hacer, ¿no? No lo hizo. La ONU le dijo cuál sería el plan y al final no lo hizo. ¿Qué prefirió hacer? Ser un trillonario.
0: Ay, ay, ay.
1: Y yo creo que el tema de la narrativa es muy importante, porque justo como decía Efren, escuchamos impuestos y nos asustamos. Y nadie quiere pagar más impuestos. Claro, nadie quiere pagar más impuestos, pero si lo vemos que estamos hablando de impuestos para la gente mucho más rica, ¿no? Y eso es, esa cantidad de millonarios que hay en México, pues justamente, no le hacen ni a lo que el viento a Juárez.
0: Es que por un lado, yo sí estaría a favor de ese impuesto, que no le haría ni cosquillas a los millonarios, Efren. Y por otro lado, tenemos que exigir que el gobierno no se robe las cosas, ¿verdad? Porque estamos cansados de ver fugas de impuestos. Y entonces la gente dice, sí, pero más impuestos se los van a robar. Entonces hay esa decepción de décadas y décadas o de cientos de años en nuestro país de una ausencia de confianza, porque estamos viendo fraude tras fraude, tras fraude, tras fraude, obras mal hechas, cosas así que dan tristeza, ¿no? Entonces esa es parte de la decepción.
1: Yo soy una optimista radical y crítica, pero creo que debemos de justamente cambiar esa narrativa donde vemos como que el gobierno o todo o el espacio en donde vivimos pareciera que es impermeable, que no lo puedes modificar. Pero justamente como decía Efren antes, claro que se puede modificar. Y yo pienso que tenemos que empezar a conocer cuáles son las herramientas para transformar esa realidad.
0: Oye, Efren, la crisis climática también, o sea, cada vez que hay lluvias, tormentas, terremotos, siempre se le va, siempre los peores perjuicios se le va a la gente más pobre en las ciudades.
2: Sí, exacto. Por eso nosotros en Oxfam decimos que la crisis climática es también una crisis de desigualdad económica. Porque precisamente como tú lo mencionas, las personas que son más responsables de los gases y compuestos de efectos de invernadero, de los contaminantes, de la destrucción de los ecosistemas, son quienes menos padecen las consecuencias de esos daños que producen. Entonces, por ejemplo, lo vimos muy claramente a finales de 2024 cuando fue el huracán Otis en Guerrero. Como las personas que tenían sus yates, sus casas y departamentos de lujo en Acapulco, fácilmente se pudieron ir de la localidad, se fueron a la Ciudad de México, se fueron a Mérida, se fueron a Estados Unidos y dejaron ahí cuidando sus yates y cuidando sus departamentos a personas que vivían en Acapulco y que tuvieron que sufrir las consecuencias del huracán. La comunidad sufrió terriblemente también las consecuencias del huracán y, sin embargo, ¿cuál fue el sector económico que pidió los recursos del gobierno para lograr una recuperación rápida después de la destrucción? El sector hotelero, el sector de lujo. Entonces, en síntesis, lo que vemos es quienes más son responsables de los efectos de la crisis climática son quienes menos sufren sus consecuencias. Y eso obviamente es algo que también se puede regular desde el punto de vista de la política pública y de los impuestos. Nosotros recientemente presentábamos un informe en donde proponíamos que se puede cobrar impuestos a los medios de transporte de lujo, los yates, los aviones privados, los automóviles de lujo, para con eso financiar la acción climática, es decir, todas las medidas de adaptación que tenemos que hacer frente a la crisis climática, y también porque si desincentivamos que las personas tengan este tipo de medios de transporte de lujo, también estamos reduciendo las emisiones que produce nuestro país. Entonces, digamos que estaríamos haciendo dos metas muy positivas a la vez. Y lo que quiero decir con esto, que ya mencionaba en alguna medida Florencia, es que definitivamente tenemos que cambiar la narrativa y tenemos que dejar de esperar que las soluciones a los problemas sociales que tenemos provengan de estos grandes millonarios. En realidad, las soluciones, tienen que provenir de los gobiernos que están sujetos a la exigencia democrática. Nosotros podemos quitar y poner gobiernos cada vez que hay elecciones, pero no es tan fácil quitar y poner a las personas millonarias, y sus decisiones no están sujetas a la presión de la sociedad, mientras que las decisiones de los gobiernos sí. Entonces hay que poner la exigencia en donde tenemos mayor posibilidad de tener éxito.
0: No sería una fantasía, pero no sería una belleza que los millonarios dijeran: hemos hecho tanto dinero en México y amamos tanto a México, que vamos a ser los que encabecemos justamente este movimiento por la justicia social en México.
1: Es
0: Imagínate
1: que,
0: qué belleza.
1: y yo creo que la gente se tendría que dar cuenta también que estamos más cerca de ser refugiados climáticos que un millonario. Entonces debemos de dejar de resaltar o buscar este aspiracionismo y crecimiento sin fin, ¿no? De búsqueda de consumo para empezar a pensar más bien pues, en esta sociedad.
0: Oye, Florencia Guerra, ¿dónde encontramos a tu organización o cómo podemos enterarnos de lo que haces, apoyarlos, aprender más de ti y de tu
1: Sí,
0: organización, Florencia?
1: es en arroba Buena Pregunta TV y arroba Florencia Narra.
0: Ok, arroba Buena Pregunta TV y arroba Florencia
1: Narra. Instagram,
0: Narra. Ok,
1: YouTube,
0: ahí
1: sobre
0: estás.
1: todo,
0: Ya.
1: sí,
0: Ahí
1: y
0: estás.
1: TikTok.
0: Oye, y Oxfam es una organización mundial muy importante, la Oxfam en México. ¿En dónde la encontramos, Efrén Pérez? ¿Dónde te encontramos a ti también para seguir, aprender y apoyar?
2: Sí, pueden consultar nuestros informes en nuestro sitio de internet, que es oxfam.mx, o en nuestras redes sociales, también buscando como Oxfam México. Ahí difundimos información sobre lo que publicamos y sobre varias de las campañas en las que estamos participando. Así que con gusto pueden acercarse y les vamos pasando la información.
0: Exactamente, y como decía Gandhi, pues seamos el ejemplo del cambio que queremos ver en el mundo y en nuestro México. Las autoridades tienen su responsabilidad y hay que exigirles, pero nosotros seamos ciudadanos. Queremos un país de primer mundo, de primer nivel. Seamos ciudadanos de primer nivel. Y eso incluye entender que no nos conviene, a nadie le conviene, aunque parezca que los ricos se hagan más ricos y los pobres se hagan más pobres y que tengamos una clase media cada vez más pequeña y más débil. Reflexionemos, no nos conviene. Se quedan con Maxine Gutsai en Telefórmula y en Radio Fórmula venimos después de una pausa.
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11: Muy buenas tardes, este es el adelanto informativo. El Instituto de Formación para el Trabajo del Estado de Jalisco, a través de su centro de capacitación, está formando a futuros operadores de tractocamión quinta rueda en el estado. Una estafadora de apps de citas buscada por el FBI fue condenada en Jalisco a 37 años y 6 meses de prisión por la desaparición de un hombre. Por la mañana fue reportado un hombre fallecido en la vía pública, esto en las calles Heroico Colegio Militar y Alazán Lucero, en la colonia La Granja. Soy Sebastián Miermid y en una hora más información.
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12: El himno nacional más corto del mundo es el de Japón, llamado Kimigayo, que tiene solo 4 líneas de texto.
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12: Leonardo da Vinci podía escribir con una mano y dibujar con la otra al mismo tiempo, con una habilidad asombrosa.
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17: El chisme de por sí es rico.
18: Hoy miércoles 17 de junio en Todo para la Mujer, Cuno, vocero de la familia Aguilar, habla de su amistad con Ángel Aguilar y con Belinda, rivales de amor. Shakira es captada con famoso actor y se rumora que ya terminó su luto por Piqué. Susana Zabaleta explota en contra de Ángel Aguilar. Y Maná sigue celebrando la fiesta mundialista, esta noche con un concierto en Guadalajara. Con esto y más, continuamos.
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17: Estamos de regreso, ya estamos en nuestra hora de tele, radio, YouTube y plataforma de Grupo Fórmula. Y le quiero agradecer a Pozol Cali que me trajo un regalito, un plato pozolero y una playera y un tequila.
20: Sí, Max, para ahorita celebrar
17: pero
20: mañana.
17: Agradezco que la playera es grande. Siempre me dan unas playeritas sí. Así. Creen que soy flaca, no soy
20: pero
17: flaca.
20: Pero en esta cajita mágica, Max, está todo eso. El tequila, sí. Tu plato
21: y un,
20: pozolero.
21: Y un ticket dorado.
20: Tu ticket dorado.
22: Como sí, Willy dorado, Wonka, que tú Wonka. Vas y puedes comerte como 3,000 pesos y a ti no te cobran.
20: Oye, pero el pozole.
17: 3,000 pesos de pozole, no, hombre.
22: Pero vamos a ir contigo.
17: Ah,
22: y
17: bueno, entonces sí.
22: Y ahí te no lo gastas. Tú eres el ticket dorado y nosotros nos pegamos contigo.
20: Sí. Bueno. Hoy, ¿cómo te caería un pozole así rico?
17: Ay, qué rico.
21: Nos trajeron
20: sí,
21: para
20: porque
21: que
20: tiene una salsita, ¿no?
17: Después del programa.
21: Pozole.
20: Sí,
21: para pues van a dar pozole guisados. Creo que son guisados.
17: Y pozole. Vamos a comer pozole.
22: Vale, ya Cali. Estamos.
17: Bueno, ya estamos listas para el pozole. Les cuento que Luis Miguel está operado del corazón. En Nueva York lo operaron. Fíjense que dicen que tenía una lesión en el corazón. Yo creo que tenía una vena tapada o algo así.
22: O sea, que fue real lo que hace un mes se dijo, que te acuerdas que nunca se confirmó, como que sí, como que no, pero como nadie puede salir a confirmar una noticia de Luis Miguel, porque no,
17: no
22: hay.
17: Porque Luis Miguel nunca confirma nada. Y dice Flor, a lo mejor no las confirman, le dije, nunca te lo va a confirmar, ¿cómo crees? Luis Miguel nunca dice ni sí ni no.
22: Pero por Paloma, eso, su hermano,
17: no, pues no.
22: Su hija.
20: Y Silvia Pasquel, no hay quien no está lejos.
22: No, Silvia Pasquel, Silvia Pasquel no.
17: Dice que ya no quiere ser vocera.
20: Ay, Max.
17: Pero bueno, no el caso es que Luis Miguel aparentemente está bien, ahí está Paloma, su novia, con él todo el tiempo, no lo ha dejado ni un minuto, y este y dicen que lo operaron, le hicieron un procedimiento en el corazón, no dice ni qué, pero bueno.
21: A lo mejor que nos podría decir sería Araceli Arámbula, porque pues finalmente.
22: Ay, pero si no ve a sus hijos, menos a ella. Pero el papá debe sí tendría de saber. Que estar informado. Bueno, sus hijos tendrían que estar informados de lo que pasa con su papá.
17: Pero
22: sí.
17: Si no lo dice Luis Miguel, ¿sus hijos tú crees que van a decir algo?
22: Es que sabes que antes claro yo creo que había menos comunicación porque eran menores de edad. Ahorita que uno ya es mayor de edad, probablemente ya la comunicación sea directa.
17: Sí, pero ellos no te lo van a decir, ni lo van a decir a la prensa tampoco. Y a Celi menos.
20: Sí, ¿no?
22: ¿Y Silvia Pasquel? Menos. Ojalá alguien nos chismee.
21: ¿Quién puede ser como de línea
22: pues
21: directa?
22: El hermano
21: podría ser lo más directo.
20: No lo ve.
21: El papá de Don Checo, papá Toño Garibay.
20: Don Toño. Don Toño. ¿Por qué no le buscamos a Don Toño? Que está en Guadalajara, ¿no?
21: Rafa Herrerías. No, yo busqué al papá del Checo, pero para boletos para Guadalajara, no tanto por el chisme.
20: ¿Qué te dijo?
21: Le dije, usted que es tan poderoso, consiga para el partido. No. Estoy en eso, mija.
20: Sí, pero es mañana, ya no llegó nunca. Ya no llegaron. Hay nota, Max, de lo de Luis
17: Miguel. Oigan, acaba de meter entonces el con un gol a Portugal. Y vale. Yo no lo puedo creer que mi querido Cristiano Ronaldo no haya metido ni un gol. Estoy triste. Pero no, yo espero que Ronaldo, lo que nos queda de
20: 45.
22: De partido, todavía falta, ¿no? Es el primer tiempo ahorita.
17: Es el primer
22: ya
17: tiempo.
22: En el ¿No? ¿Ya no?
17: Ay, que no.
21: Que hablemos.
22: Ya se acabó.
21: No, que hablemos de Luis Miguel.
20: Tenemos nota de Luis Miguel.
17: Bueno, a ver, vamos a ver qué dijo Luis Miguel.
1: Alerta de última hora en el mundo del espectáculo. Las alarmas internacionales se han encendido en torno a Luis Miguel, el Sol de México. Se encuentra hospitalizado en Nueva York tras someterse a una delicada operación. De acuerdo con una exclusiva lanzada por la revista española Semana, el cantante tuvo que pasar por el quirófano en un prestigioso centro médico de la Gran Manzana. Aunque los detalles específicos de la intervención se han mantenido bajo llave, afortunadamente se reporta que su evolución está siendo plenamente favorable. Cabe destacar que hace apenas un mes ya habían sonado fuertes rumores sobre un supuesto ingreso médico del intérprete en esa misma ciudad. Sin embargo, según la revista Semana, el Sol no está solo, pues cuenta con el apoyo incondicional y la fiel compañía de su pareja Paloma Cuevas, quien no se despega de su lado. Los médicos esperan que en los próximos días pueda ser dado de alta en cuanto se considere pertinente. Para Grupo Fórmula, Domi Martínez.
13: No fue ayer, es que lo hicieron ayer.
20: Vamos
21: al aire. ¡Ay!
20: Ahí está la nota, Max. Oye, por cierto, pues sí. Nota de nuevo romance, porque hace rato platicábamos de la tercera persona
17: nuevo
20: más famosa.
17: ¿Nuevo romance de Luis Miguel?
20: De
17: no.
20: Shakira, Max.
17: De Shakira.
20: De Shakira con Manuel García Rulfo fue captada en unas fotografías y parece que ya olvidó a Lewis Hamilton. Bueno, ya lo olvidó con Kim Kardashian.
17: Ya hace mucho.
20: Pero también ya olvidó a Piqué. Esa es una buena nota.
21: Nadie lo vino venir. Podemos esperar que ahorita que en el Mundial se agarrara otro futbolista, porque ella es buena para, ¿no?
17: Ajá.
21: Y vos otro futbolista, pero jamás a él.
22: Bueno, pero ¿por qué?
17: ¿Por qué? García Rulfo, ¿no? ¿Por? No,
22: pues está bien.
17: Oye, es guapísimo, oye,
21: no,
17: es
21: no,
17: alto.
21: No, digo de feo.
17: Es exitoso.
21: No, al contrario, está muy bien y baila muy bien. Ya lo vimos bailar con Shakira, baila bien.
17: No, y además te voy a decir que es un cuate súper exitoso en Estados Unidos. Tiene una serie que se llama The Lincoln Lawyer, el abogado de Lincoln. Bueno, que es súper exitosa la serie, va en la quinta temporada. Es donde está Angélica María.
20: Mm.
17: Y les ha ido súper bien con esa serie. Y él, bueno, alto, guapo, exitoso, decente, monísimo.
22: Y divertido, Max, porque se fueron a bailar.
17: Sí.
22: Y la verdad es que imagínate, yo creo que todas lo que buscamos en una pareja es eso, ¿no?
21: Divertirnos.
22: Alguien con quien compartir, divertirnos, claro. Que no sea tan prejuicioso, que la pase bien.
17: No, y aparte
22: bien.
17: Que no lo tengas que mantener. Ay, gracias.
21: Sí. Y él trabaja.
17: No, trabaja muchísimo.
22: Exitoso.
17: Y gana en dólares.
21: Sí, porque ves que Antonio de la Rúa, bueno, que era el hijo del presidente de Argentina, pues ves que hasta la demandó por no sé cuántos millones de indemnización.
17: Pero bueno, vamos a ver qué... ¿Tenemos la nota de Shakira?
20: Sí, tenemos la nota, sí.
17: A ver.
15: Ya es hora. A la exitosa Shakira se le hace falta encontrar de nueva cuenta el amor. Y los rumores se desataron ahora que fue vista con uno de los mexicanos que nos representa en Hollywood y muy bien. La barranquillera y Manuel García Rulfo, a quien recuerdas por su protagónico en Jurassic World Rebirth y en El abogado de Lincoln, donde comparte créditos incluso con Angélica María, fueron vistos en The Sunset Tower Hotel en Hollywood, lo que generó todo tipo de especulaciones. Las imágenes difundidas por medios estadounidenses muestran a Shakira y Manuel juntos en un ambiente muy relajado. Hasta el momento, ninguno de los dos ha hecho declaraciones públicas sobre la naturaleza de su vínculo. Se sabía que García Rulfo y Audrey McGraw mantenían una relación y no hay reportes de que hubieran terminado, ni tampoco hay noticias de una relación sentimental entre el actor y Shakira, pero las fotos ya hicieron su trabajo. Para Grupo Fórmula, Eddie Gutiérrez.
17: Bueno, pues ahí está García Rulfo.
22: Le gustan altotes. Digo, yo sé que todos para Shakira sí. Cualquier es alto, porque es chiquita, pero sí le gustan de altos. Más de 1.80.
17: Sí, él mide 1.90.
22: Y ves que
17: porque
22: Piqué
17: ha estado en el programa,
22: como 1.92.
17: Ha venido dos veces al programa.
22: Como 1.92 también.
17: Y por ahí
20: pues buen romance altísimo. Ahí, Max, ¿eh? Buen
17: ay,
20: romance.
17: Pues qué bueno.
20: Yo creo que va a ser muy sonado, porque además sí. Él también no es una persona que esté muy...
17: No, y él es muy lindo, ¿eh? Es una persona muy sí. Padre y muy educada.
20: Oye, Max, fíjate que hace una hora y cachito terminó la audiencia de Livia Brito. Sigue con este lío. Ese lío de Livia Brito
17: fotógrafo.
20: Es un tema ya complicadísimo. Se presentó Ernesto, se presentó Livia, y creo que tenemos un bye de Livia porque habló ahora sí con la prensa. Fíjate, vino pelución y se burló de la
0: desde
20: prensa.
0: Desde la vez pasada también mira. Había hablado. Lo que pasa
17: pero es que ya está más tranquila, ¿no?
0: Hay que recordar que son dos procesos diferentes. Un proceso civil que llevaba, son tres, el proceso de Cancún y evidentemente este proceso es un proceso penal que la habían demandado por falsedad en declaración. Uh-huh. Entonces, ahorita metieron sus abogados un amparo y al parecer se suspende este proceso. El amparo es para decir que no hay delito, no hubo falsedad en declaración. Entonces vamos a ver qué fue lo que dijo.
17: A ver.
2: Buenos días,
3: muchachos. Bien,
2: oye,
3: muchísimas
2: pues,
3: gracias.
2: ¿Esta audiencia qué obedece, Livia? Si nos puedes compartir, por favor.
3: Esta audiencia es pues una parte también de lo que venimos del proceso del que ya traíamos anteriormente y
23: el mes de febrero, ¿no? El
3: ajá, y ellos venimos aquí a
23: hacer
3: una continuación, va a ser muy cortito, sí. Va a ser muy poquito. Ellos todavía van a decir qué es lo que quieren en la audiencia y nosotros vamos a poner nuestra parte, que es el amparo y ya.
24: Este es por la de falsedad en declaración.
3: Exacto, sí.
2: Livia, ¿cómo has digerido desde febrero hasta este día todo este proceso?
3: Bien, pues seguimos el proceso, aquí con la justicia cada vez que nos requieran, pues aquí vamos a estar presentes. Todavía son procesos largos, pero bueno.
25: Oye. Firme obviamente ante todo lo que está en tu compañía, tu carpeta y todas las...
3: Sí, claro, pues nuestra defensa, el doctor Eric, aquí estamos pues determinando lo que la justicia nos determine. Y cada vez que pues nos requieran, pues aquí vamos a estar.
24: La vez pasada hablábamos de que ha sido muy desgastante para ti y también para Ernesto. Han pasado los meses y esto continúa. ¿Por qué no llegar a un fin y ya pues tú hacer ese pago que la justicia te ha pedido?
3: Sí, porque todo lleva su debido proceso. Es lento. Y y la justicia pues necesita su tiempo para trabajar y es lo que estamos esperando, dándole tiempo.
25: ¿Llegar a un acuerdo en ese momento?
3: Lo estamos haciendo a través de la forma judicial, que pues a través de su arte legal y nuestra parte legal también.
24: ¿Por salud mental no pagarías ya esta sentencia?
3: Es que lleva un proceso, todavía tenemos que esperar la notificación, es un plazo que la justicia tiene que hacer y tiene que hacer sus cosas. No es que yo pueda o no hacer las cosas como tú me dices, o sea,
24: pero es que digo, la justicia.
23: ¿Quién lleva tu caso allá y qué te ha dicho el abogado de allá, Livia?
3: El abogado de Cancún, justamente con la carpeta que tenemos allá por invasión a la privacidad, pues no ha pasado nada. De hecho, estamos viendo por qué después de 6 años todavía no ha pasado nada con esa carpeta. Y nos comentan que pues, bueno, lleva su proceso y yo confío en las autoridades y hay que esperar, aunque sean 6 años o...
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2: 11 de junio de 1970, México hizo historia en los mundiales. El Tri vence a Bélgica 1-0 y por primera vez califica a la segunda ronda de un campeonato del mundo. Cierto, el gol lo hizo el capitán, el halcón Gustavo Peña, al minuto 14 en un tiro de penal. Fue un día inolvidable para la selección mexicana, que ganaba y avanzaba por primera vez en una Copa del Mundo.
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0: La banda tapatía Maná anunció un concierto gratuito en la Glorieta de la Minerva este próximo 17 de junio a las 21 horas, esto como parte de las actividades de la Copa Mundial en Jalisco.
1: Hacer este concierto en la Minerva, quiero decirles que va a estar muy bien el sonido, va a estar muy bien la iluminación, las pantallas, va a haber en toda la Avenida Vallarta, hasta la Minerva, bloques de sonido para que toda la gente escuche muy bien, para que se vea muy bien la banda. Va a haber drones, va a haber bombos, no les puedo decir tanto, pero va a estar perrísimo. y es completamente gratis para que vaya la abuelita o la tía. Es una verbena tapatía y eso es para nosotros agasajante poder llegar y decirle a la ciudad que nos dio cancha para crecer, para desarrollarnos, para hacer nuestra carrera. Gracias, él les va de regreso. Los amamos, ¿no? Y ese es el tema. Y siempre hemos dicho en todos los casos, somos de Guadalajara, Jalisco, la tierra del tequila y el mariachi.
0: Durante aproximadamente 2 horas, el grupo interpretará algunos de sus más recientes éxitos, como Oye mi amor, Rayando el sol y Mariposa traicionera, en lo que calificaron como uno de los momentos más importantes de su trayectoria artística.
1: Ya tiene fama de ciudad bonita y y me parece que nos sentimos orgullosos. Ahora, ¿qué ha cambiado? Pues sí, se ha hecho muy grande, ¿no? Se ha crecido, pero seguimos sintiendo que tiene esa vibe, esa vibración bonita de gente que le gusta ser mexicano, ser jalisciense, tapatío, y que está orgulloso de ello, ¿no? Entonces, me parece que así estamos todos los tapatíos, los jaliscienses.
0: Además del espectáculo, la agrupación informó que realizará una donación para impulsar acciones de reforestación en el área metropolitana de Guadalajara y Puerto Vallarta, esto con el objetivo de contribuir al combate del cambio climático.
1: Que nos pasó el gobierno, lo regresamos a los árboles de Jalisco. Vamos a hacer una plantación de árboles masiva, ya lo hablamos con Pablo Lemos y su gente. Y eso es a donde se va a destinar el dinero que nos están dando para equipo, que se oiga increíble para el jueves, para el miércoles.
0: Previo a la presentación de Maná, la agrupación tapatía Los Afro Brothers será la encargada de abrir el evento. Las autoridades exhortaron a la ciudadanía a mantenerse atenta a los canales oficiales para conocer detalles sobre accesos, movilidad y recomendaciones de seguridad. Para Grupo Fórmula, desde Guadalajara informó Jonathan Álvarez.
2: Bueno, va a ser hoy el concierto de Maná en la Minerva, allá en Guadalajara. Va a estar también el Potrillo. Y la semana que entra va a estar el Potrillo solo.
3: Está increíble, Mari. Oye, wow.
2: Y es un concierto gratuito.
3: Oye, vi una transmisión, aquí está, una transmisión de, ya ves que estuvieron aquí en la inauguración de la Justa Mundialista.
2: Sí.
3: Bueno, hay gente que estaba transmitiendo en internet que la confundió a Fer, con todo el respeto a Fer, con Denise de Calab. Pero en la transmisión de internet, lo voy a buscar yo porque lo vi en la mañana viral. Y dijeron, acaba de aparecer Denise de Calab en el escenario, pero obviamente creo que uno no se percató, como que no alcanzó a ver bien lo que estaba diciendo. Pero
4: ahí sí, y
3: no,
4: cantando. No, no. Ahí sí, Denise de Calaf y cantando. Oye, mi amor. O sea, no.
3: Bueno,
4: Denise de Calaf canta la de señores.
3: Es un canal de Sudamérica de que estaba transmitiendo. Entonces yo también me quedé como en shock. Dije, bueno, voy a buscar el video y mañana lo voy
4: nada
3: a traer.
4: Nada más porque tiene el cabello chino y es grande.
5: ¿O estás diciendo que Fer parece señora o cómo?
3: No, sí. No, pero siento que Denise de Calaf le puede estar robando el look a Fer.
2: Bueno,
3: en esta renovación que tiene Denise de Calaf. Sí. Puede ser, pero va a haber buen show porque además ahorita. El clima en Guadalajara está rico.
2: Sí, y además.
3: Está muy bueno.
2: Pues el concierto gratuito de Maná y la semana que entre el Potrillo y gratuito también.
3: No, pues
4: y aparte hay mucha gente que se está yendo a Guadalajara, justamente a Zapopan, donde va a estar el partido, que no tienen boletos, pero solo por vivir el ambiente van a estar ahí afuera. Y
3: es que eso se puede vivir acá,
5: ¿no? Eso es lo padre, ¿no? El ambiente.
2: Sí, claro.
4: No entras, no puedes pagar, pero estás afuera escuchando el gol. Afuera, no saben ni quién lo metió, pero tú disfrutas.
2: Ay, claro.
5: No, pero
2: y te vas
5: pantallas.
2: Al concierto.
5: Sí. Luego ponen pantallas y todo.
2: Sí, entonces, ponen pantallas.
5: Estás viendo todo y estás en el ambiente con todos, echando
2: y
5: relajo.
2: Te la pasas padre.
5: Sí.
2: También,
5: también que lo vean en familia. Es un buen momento para compartir y para convivir con la gente que quieres, ¿no?
3: Oye, Maxi, hablando de eso, tenemos una nota porque antes, ¿te acuerdas que existía el Pulpo Pol? Bueno, ahora hay un pato. Hay un pato ahora.
2: Por el pato. Ay, pobre pato. Me da una tristeza que le meten la camiseta a fuerza y luego sus alitas, que se las jalan para que salga por... Ay, no.
4: Pero que el pulpo al final no le atinaba.
3: Sí, no, el pulpo le atinaba.
4: El pulpo le atinaba a todos. En la final, creo que no ganó. Atinó en la final.
2: El pato no le atina, ¿eh?
4: O sea, vamos. El pato es pura faramaya. Sí. El pato, a ver.
3: Vamos a ver la nota.
5: Ay, no. El pato.
6: Te presentamos a la verdadera sensación de la justa futbolera más importante del mundo. No se trata de ninguna de las mascotas oficiales, sino de Merlín, un patito que generó toda clase de reacciones en redes sociales cuando apareció con su playera apoyando a la selección mexicana y el público lo abrazó como la mejor anécdota del encuentro mundialista, tanto que ya salió en varios programas de televisión. El patito, además, ya también tuvo su espacio en The New York Times, es decir, es un fenómeno ya mundial. Merlín, de...
2: La foto.
3: Bueno,
2: mira, ahí está el pobre pato con su camiseta.
3: Lo hemos visto vestir la playera verde, andar en puestos. Fíjate, hay que rastrearlo porque ahora también, ¿sabes quién subió uno que vi en la mañana? Camila Fernández agarró una de sus gallinas porque ella tiene en su rancho. Ay, déjame ver si encuentro la foto aquí. Ah, mira, aquí está.
2: Y le puso su camiseta, sí, ¿tú crees?
4: ¿Y también la tina?
3: Solamente agarra y quiere sus gallinas que estén celebrando con ella, entonces le puso una camisita de México.
2: Oigan, y fíjense que la Zabaleta ahora ya le echó la aburridora a Nodal y a Ángel Aguilar.
4: Pero creo que ya otra vez. Otra vez.
2: Bueno, vamos a ver qué dijo.
3: Sí, pues básicamente.
2: Pues es que no les cae bien. Y la Zabaleta no tiene pelos en la lengua.
5: No, dijo que la chaparrita que no tenía ninguna culpa, como que le estaba echando la responsabilidad a Cristian y dijo que ya dejaran en paz como a Ángela, ¿no?
2: Pues, o sea, pero a Nodal sí se lo puso de asco. Bueno, vamos a ver qué dijo la Zabaleta.
5: Sí.
2: ¿Qué pasó? Bueno, no la tenemos. Vámonos a otra nota.
3: Sí, se atoró ahí la nota.
2: No, vamos a otra nota. ¿Tenemos otra nota de qué?
3: Tenemos a Ernesto, Cepeda Max, hablando que nos pasó ahorita.
2: Ernesto Cepeda nos faltó. Es el fotógrafo que demandó a Livia Brito. Vamos a ver.
7: Buenos días. ¿Qué dicen? Olivia, qué buena onda, ¿no? Aquí al lado del reclusorio. Siempre es bueno venir aquí al lado de prisión. Hoy es la audiencia intermedia. Y bueno, pues me parece que tiene que llegar mi abogada, que no sé si todavía, seguramente no anda por aquí, pero el juez va a ver qué elementos hay y esas cosas. Realmente, pues esperamos que siga adelante el proceso y cuando salga ya les diré qué fue lo que pasó.
8: En este caso, Ernesto es aquí por falsedad de declaración, pero ahorita platicamos con Livia y nos preguntábamos qué estaba pasando también con el otro tema ya en Cancún, donde deberías de cobrar $1,200,000 que te
7: debes. No es en Cancún, es aquí en la Ciudad de México, no le han notificado, tengo entendido. Ajá. Y pues por eso, sé que debo, pero pues no me cobran.
9: Oye, también hablaba de un proceso en Cancún, Ernesto, de invasión a la propiedad, ¿ha sido notificado?
4: A la privacidad,
7: pues mira, tiene 6 años y a mí nunca, sí me llegó la notificación en su momento, presentamos junto con mis abogados los argumentos de por qué pensábamos que no estábamos incurriendo o no estaba yo incurriendo en esa invasión a la privacidad, porque una figura pública estando en un lugar público como es la playa de Cancún, pero bueno, pues era como tratar de justificar un poco el robo con lesiones del que fui objeto hace 6 años.
4: Ella nunca ha aceptado que su respuesta a este acto fue excesiva.
7: Por supuesto que no, y aparte, la juez en Cancún, la juez de lo penal, se sacó de la manga que ellos defendieron.
2: Bueno, ahí está lo que dijo el fotógrafo que demandó a Livia Brito. Ahora vamos a ver, ahora sí tenemos a la Zabaleta. ¿Qué dijo de Nodal y de Ángel Aguilar?
10: No me van a pegar.
11: Sí, te mando.
12: Ay, esta noche es una noche muy importante para mí porque sé que estaba el Chayanne, que es el papá de todos ustedes. De a gratis, además. Sebastián Yatra, había mucha gente de a gratis. Bueno, no de a gratis, con nuestros impuestos pagados. Y está hasta el innombrable estaba, ¿no? También, Nodal, ¿no? Ay, es que las mujeres acabamos odiándolo al hijo de su chingada. Sí, es que le echan la culpa a toda la pobrecita enana, pero... sí, pero la verdad es que el hijo de su chingada madre... ¿No? Que todos nos echan la culpa a nosotras. Y una dice, ¿mate? Ya sé que la vieja dice puras pendejadas, casi como yo, pero... Les agradezco tanto.
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19: Ya comenzó el operativo policiaco en los alrededores del Estadio Ciudad de México por los posibles bloqueos que realice la CENTE hoy. Así lo informó a por la mañana Daniel Hernández, director de tránsito de la zona sur de la Ciudad de México. Por decreto presidencial y por el partido de esta noche, a las 3 de la tarde en la Ciudad de México se suspenderán las clases y se implementará la modalidad de trabajo a distancia. Por la mañana el dólar interbancario se cotizó en 17 pesos con 20 centavos.
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20: Los semáforos existieron antes que los coches. El primero se instaló en Londres para regular el tráfico de los carros caballos.
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20: El ojo del avestruz es más grande que su cerebro, siendo el ave con los ojos más grandes del mundo.
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21: La Suprema Corte de Justicia de la Nación le niega un amparo a Google, un amparo contra plazos

0: Estamos de regreso y ya llegó Pam.
1: Ya llegué con ustedes, feliz de estar por acá. Y es que seguramente se han dado cuenta que pues muchas actrices, muchos actores, las cantantes, después llegan a los 50, 60, 70 y se ven espectaculares, ¿no? Uh-huh. Pero solamente ustedes hablan de lo que pasa después de que se apagan las cámaras. Porque nosotros los vemos muy espectaculares, ¿no? Como televidentes, con la piel, el rostro, el pelazo, el cuerpazo y la actitud. Pero solamente en lugares como esta mesa tuya, Maxine, se habla acerca de lo que pasa cuando se apagan las cámaras. ¿Y cuántos y cuántas, tú que llevas tantos años como una institución en este medio, la verdad, tienen problemas de salud? Ajá. Cuéntanos.
0: Sí, muchos, varias.
1: Muchos. Y eso muchas veces se
0: pues
1: traduce...
0: Pues no nomás las actrices, todo mundo... Llegas a una edad en que empiezas a tener problemas de salud.
1: Sí, por supuesto,
0: claro.
1: Sí. Y entonces eso se traduce muchas veces en que no tenemos un sistema de salud que estemos cuidando todos los días. Y no me refiero solamente a lo que comemos, sino también cómo nos vitaminamos, ¿no? Y hemos hablado mucho acerca del colágeno y ustedes no sé si lo han escuchado porque es algo que está como muy de moda, ya tiene varios años, en el que se habla acerca del colágeno, pero me gustaría que habláramos acerca de él desde una parte en la que el colágeno es, si fuéramos arquitectos, esta parte que construye nuestro cuerpo, las vigas, las varillas, la parte de nuestra casa. Y después acerca de todos los vicios, beneficios que trae adentro de nuestra casita. Porque ¿de qué nos sirve tener, por ejemplo, una sala muy bonita, con un tapete muy bonito, con unas flores muy hermosas, si nuestras paredes están cayendo? Entonces, bueno, hay que consumir colágeno, que es lo que nos ayuda a que estas paredes estén bien y sobre todo se ha descubierto que reestructura las células. Eso. 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
0: Que no se la pierdan.
1: Exacto.

0: Además, los dos son muy buenos productos.
1: Sí.
0: Gracias, Pam.
1: Gracias a ustedes.
0: Bueno, vamos a platicar con Rafael Cabrera, que él hizo un libro que se llama Redada en una fiesta hippie, ¿no? Una fiesta hippie que fue al principio de los 70, yo creo. 72. ¿Cómo estás, Rafael? Gracias.
2: Muchas gracias. Un honor estar aquí, Maxine.
0: Oye, a ver. Supe que te tardaste muchos años en hacer este libro, ¿por qué?
2: Por, primero, decisiones personales, estuve ocupado haciendo otras cosas en lo que yo encontré la historia por 2013. Y ya la tomé en serio, ya a reportear a fondo, 2019. Y después se atravesó la pandemia. Y pues muchos de los protagonistas son adultos mayores, ¿no? Entonces sí. Era difícil poder contactarlos. Algunos no querían hacer videollamadas, preferían entrevistas en persona, pero obviamente el confinamiento lo impedía. Y pues traté de buscar lo más que pude, ¿no? En archivos públicos, personales, tratar de hablar con la mayoría de la gente. Y yo creo que acabé la investigación por ahí de 2023. Y fue hasta el año pasado que ya me senté a escribir sí. Y que finalmente sale el libro.
3: Oye, Rafael, el libro, tiene ahí dos cosas. Yo creo que tiene un tema narrativo muy interesante porque lo narras desde el punto de vista de los personajes, bueno, no los personajes, Pepe Alonso, Jodorowsky, Cela Vega, creo que está muy bien detallado eso. Es muy amena la lectura, pero también sabes que te transporta a ese México. Creo que lo interesante también es que el contexto cultural que muestras en cada una de las páginas es ver cómo era el México de los 70, ver lo que se vivía, ver la represión, ver cómo los psicodélicos y el mundo hippie eran algo totalmente extraño a esta sociedad. Pero yo tengo una duda, ¿por qué? ¿De repente cómo te brincó esto? ¿Cómo dijiste voy a reportear esta fiesta hippie llena de celebridades y que muestras un tema de represión del Distrito
0: Federal?
3: Pero a ver,
0: ¿por qué le decían fiesta hippie?
2: Justo respondiendo a las dos preguntas, la historia sale en una portada de la prensa, que sí. El titular es Redada en una orgía hippie. Es una maravilla la portada, la sí. Verdad, porque dice niños, artistas, famosos, LSD, marihuana, Isela Vega, Jodorowsky, pornografía, una cosa... Me voló la cabeza, o sea, la verdad es que sí fue amor a primera vista y dije, yo quiero saber todo lo que pasó esa noche. Y yo decidí cambiar la palabra orgía porque claramente no era una orgía, no fue una claro exageración no. De sí. La prensa. Y todas las personas con las que hablé, como Pepe Alonso y más, decían, ese término está feo, ¿no? No por cuestiones de moral o algo, simplemente era de que es incorrecto y hasta resulta como agresivo, ¿no? Entonces, por eso yo decidí cambiarlo a una fiesta hippie, ¿no?
4: Que pero, era oye, lo que ¿pero ocurrió. ¿Qué fue lo que detonó tu interés por esto? Porque si bien es un suceso, pues, que prácticamente ya está, yo lo podría decir, hasta borrado de la memoria de mucha gente, ¿y cómo es que tú, o sea, retomas eso? ¿Qué te desató ese interés por este suceso en particular?
2: Justo creo que las personas que participaban, ¿no? Como Jodorowsky, como Isela, después descubrí que también estuvo Olga Brinskin por ahí, ¿no? Y más. El 71 es un año importante, ¿no? Es el primer año de Echeverría, es el año en el que inicia la guerra contra las drogas, Avándaro, el halconazo, y de algún modo este incidente en el que hay como una clara represión hacia un momento como cultural o de jóvenes, había quedado olvidado, ¿no? Entonces okay. Me pareció por eso que era como un poco el eslabón perdido del 71, ¿no? Y que además la cantidad de personas que se cruzaban, ¿no? Creo que son muchos destinos los que están en esa noche jugándose y que coincidan tantas personalidades, tanta gente que todavía incluso más, ya muchos ya tenían su carrera, ¿no? Como Jodorowsky y más, pero muchos que todavía iban a empezar su carrera y que iban a terminar siendo importantes me parecía como muy divertido. Pepe,
0: ¿no? ¿Y en ese sentido? En esa época había mucha represión y Jodorowsky vino a poner de cabeza al teatro y al cine mexicano. Era una sociedad muy conservadora y yo estuve en esa fiesta.
2: ¿En serio? Cuento,
0: y no fue orgía. Si esa fiesta hubiera sido hoy, sería como cualquier fiesta de chavos. Lo que pasa es que todos ellos eran famosos. Bueno, eran tres o cuatro que estaban famosos. Y Cela Vega se acababa de desnudar en una obra de Jodorowsky que se llamó Así hablaba Zaratustra. Y estaban todo mundo bueno así. ¿Cómo que se desnudaron en el teatro? Sí.
5: Y justo quizá por eso es que en ese sentido la represión que hacía el Negro Durazo, ¿no? Esta figura tan importante, tan icónica dentro de la política mexicana y que pues se dedicaba realmente a reprimir cualquier expresión juvenil, ¿no?
0: Y el director, ¿cómo se llama?
2: El regente de la
0: ciudad era sí. Coronel Rosal.
5: Exacto, que también era.
0: Y le habían clausurado el teatro a Jodorowsky varias veces.
5: es quizá también esta figura central parte de lo que te motiva a escribir y en este olvido de esta juventud que al final de cuentas, como bien decía la señora Maxine, que estuvo ahí, ¿no? Que era una jefa de fiesta,
0: sí,
5: como
0: era una
5: de
0: fiesta
5: quien
0: normal,
5: sea.
0: Nosotros nos fuimos como a la una, esto ha de haber pesado, ¿qué? A las dos y media, ay, dos bueno de la mañana. Vamos. Nos salvamos de churro, ¿eh?
2: Luisa
0: porque
2: ya no
0: llegó la policía y de todos a la Julia.
5: Ajá,
0: sí. Porque así le decían a las camionetas.
5: De la policía.
0: Órale, a la Julia.
2: Sí, que por cierto, fue la Policía Judicial Federal, porque fue técnicamente un operativo antidrogas, porque acusan a la gente de tener 3 kilos de marihuana que nunca se presentan, nunca nadie pone esa evidencia. Entonces, los dos hermanos que son los dueños de la casa, aunque son sus papás, pero ellos son los que están ahí.
0: ¿Era Bernardo Pásquez?
2: No, Manuel Esquivel Obregón y José Toribio Esquivel Obregón, que es todavía, sí, él vive. Y los papás pues están fuera de México y hacen lo que todos hacemos, ¿no? No están los papás, vamos a hacer una fiesta y pues le caen 150 personas y es la Judicial Federal y es por eso, ahorita que mencionas al Negro Durazo, él era Judicial Federal, es antes de que sea el jefe de la policía en la Ciudad de México, pero él era policía, digamos, antidrogas y 2 meses antes incluso de la redada, él también había participado en el operativo cuando detienen al escritor José Agustín, al escritor de La Onda. Entonces, en un lapso de 2 meses, son como 2 golpes muy importantes contra lo que sería la contracultura en México.
3: Oye, Rafa, me
0: bueno,
3: gusta.
0: Bueno, vamos a ir a un corte comercial, ahorita regresamos, con Rafael Cabrera, que escribió esta fiesta en una casa, una fiesta hippie, redada en una fiesta hippie, en una casa en Las Lomas.
2: Así es.

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8: El monte Everest sigue creciendo unos milímetros cada año debido al movimiento constante de las placas tectónicas de la Tierra.
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11: Aficionados de la Selección Nacional de Colombia arribaron al FIFA Fan Fest del Zócalo capitalino. Por otro lado, autoridades capitalinas informaron que no funcionan las estaciones del sistema de transporte colectivo Metro desde Hidalgo hasta San Antonio Abad. Blindan vialidades cercanas al Estadio Ciudad de México ante la llegada de integrantes de la CENTE. Más información con nuestra compañera Maru Rojas.
12: No podemos todavía subir por motivos de seguridad porque en estos momentos prevalecen más los operativos para evitar que llegue el contingente de maestros. Pero los que ya están aquí son los colombianos.
11: Para disfrutar el Mundial de Fútbol comienzan a llegar fanáticos del fútbol al Fan Fest en Guadalajara.
13: En este momento se reporta el 10% de su capacidad este Fan Fest en el centro de Guadalajara, pues mientras se está viviendo el partido entre Portugal y República del Congo.
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0: Bueno, estamos de regreso platicando con Rafael Cabrera, que hizo esta redada en una fiesta hippie, en una casa en Las Lomas fue. Y ahí les digo que yo estuve en esa fiesta, que fue una fiesta normal, no fue orgía. Y bueno, pues sí, había un montón de famosos. Llegó Luis de Llano, Isela Vega, Jodorowsky, Pepe Alonso. No sé, a lo mejor otros famosos ahí. Y lo que pasa es que había una banda de rock que hacían mucho ruido. Los vecinos se quejan. Y como ya traían en la mira a Jodorowsky, porque les digo que le habían cancelado el teatro varias veces, clausurado, pues cayeron.
1: ¿Pero usted qué vio? O sea, ¿usted que estuvo ahí? ¿Cómo
0: sí, claro,
1: percibió
0: que
1: el ambiente?
0: Claro que estaban fumando marihuana, porque en ese entonces la marihuana era lo más pues, normal. Ahora ya la hicieron legal, pero en ese entonces no era legal. Pero todo el mundo fumaba marihuana, los chavos, pues, ¿no? Sí, de que fumaban marihuana, a lo mejor había varios ahí fumando mota, pero no todo el mundo estaba, ni estaban desnudos, ni era orgía. Era una fiesta normal, como ahora hacen muchas fiestas, pero hay famosos.
1: ¿Qué fue lo que más
2: Oye,
1: te sorprendió?
2: Rafael,
1: justo,
2: lo que te iba a preguntar era, ¿qué testimonio, qué personaje fue el que más te impactó y cómo fue recopilar o cuál fue el reto de checar los archivos policíacos pues, de esa época?
3: Creo que la historia como que más me sorprendió fue que Olga Brinskin, ¿no? una joven Olga Brinskin, tendría unos 19, 20 años, empezando su carrera en Siempre en Domingo, es la única a quien le permiten escaparse, por testimonios y confirmado por ella. O sea, yo hablé con ella, vía una llamada en algún momento, e intercambio de WhatsApp, y ella confirma que fue la única. O sea, llega la redada, llegan unos 40 judiciales, los meten del patio, los meten a la casa, de ahí empiezan a revisar todas las habitaciones, supuestamente encuentran esta marihuana, y en algún momento ella habla con uno de los comandantes de este operativo, los testimonios dicen que era el Negro Durazo.
0: No.
2: El cuerpo
0: andaba, no
3: lo sé. Ella, lo que señalan los testimonios, lo que a mí me dicen es que fue el Negro Durazo, que ella se acerca,
0: bueno,
3: hay un
0: sí.
3: intercambio de,
0: él tenía
3: de palabras.
0: Órdenes de arriba de que, ¿cómo? Mi novia está ahí, suéltala.
3: No, fíjate que esto es 5 años antes, porque este es en el 76-82 cuando se da esta relación, un poco lo que sabemos, ¿no? De que la habían encargado cuidarla. O sea, aquí él es judicial y aquí ella está empezando su carrera. O sea, son como que apenas en ciernes los dos sus caminos, pero se encuentran. Y lo que me dicen los testimonios es que, bueno, ella se acerca a él, hay un intercambio de palabras, se van hacia atrás de la casa, que está el salón principal, luego está la cocina, y ahí hay una puerta trasera. Desaparecen y ya después nada más él regresa. Y ella me confirma, dice, yo fui la única persona a la que dejaron escapar esa noche porque ella tenía que asistir a un show que tenía en un cabaret que se llamaba Cabaret La Fuentes o De La Fuente, que estaba como por el...
0: Insurgentes.
3: La del Valle, Insurgentes, exactamente.
0: Uh-huh. Estaba sobre Insurgentes.
3: Y ahí ella aparece, encontré yo el anuncio y ella viene ahí, en una fotito muy pequeña, Olga Brinsky, ¿no? Entonces ella, pues supongo que pidió algún tipo de consideración o ayuda, también para que no se afectara su carrera, ¿no? Porque
0: claro.
3: Pues un periodicazo así... pues sin duda alguna le iba a afectar.
4: Oye, Rafa, a lo largo de todas estas páginas desarrollas muy bien la historia, que es un tema, no lo estás narrando tú, realmente lo están narrando los personajes, que es lo más interesante, sobre todo cuando en las primeras páginas Pepe Alonso empieza como a azuzar a sus compañeros de, ¿sabes qué? Vámonos, tenemos que ir a la fiesta, me tengo que vestir. ¿Cómo lograste eso? ¿Cómo lograste que lejos de que fuera, o sea, es una investigación, pero no suena que fuera una investigación, ¿sabes? Suena... al relato de alguien
2: anécdota,
4: que estuvo ahí
2: sí.
4: Como una anécdota, ¿cómo lo desarrollaste durante tantos años?
3: Pues justo fueron todas las entrevistas, ¿no? Y hablar varias veces con las personas y más que ponerlos como un poco tradicional en cuanto a periodismo, ¿no? Uh-huh. Y el entrecomillado, decidí que fueran como que los personajes en sus escenas e incluso las palabras, los términos, las situaciones son como ellos me los contaron, ¿no? O sea, no le tuve que meter nada porque era muy divertido todo lo que les pasaba, ¿no? En realidad le pasan, son jóvenes,
0: claro.
3: Los 70, están...
0: Tenían 20 años,
3: exacto, entonces
0: 18 años.
3: Yo quería que tuviera ese espíritu como
0: claro.
3: Divertido y que la gente se la pasara bien. Entonces fue como que más bien me voy a concentrar en el relato y por eso los personajes van entrando y saliendo, ¿no? Cada uno va contando como su situación hasta que todos coinciden y pues ya
0: y,
3: les
0: pero
3: cae
0: no
3: la
0: te
3: tira.
0: Contó nada Jodorowsky.
3: Él lo busqué a Adán, su hijo, él le pasó un recado, también a través de la editorial de Penguin Random House, se le enviaron correos, no logramos tener respuesta. Él dio solamente en algún momento una entrevista a la revista GQ contando, y él siempre atribuyó el operativo a que el gobierno mexicano y de Estados Unidos lo estaban vigilando. La verdad es que, y mucho de lo que pasó con Jodorowsky me lo contaron, por ejemplo, Pepe Alonso, Diego Matai, que era un arquitecto y escultor que ya falleció. Él me contó que Jodorowsky estaba muy asustado. Dice, yo me la pasé hablando todo el rato con él en los separos y estaba angustiado de, me van a deportar, me van a correr. O sea, es muy gracioso cómo en los periódicos ponen a Jodorowsky como hubiera sido el líder de la secta, ¿no? Así como una especie de Charles Manson de aquella noche. Sí. Cuando en realidad él, uno, no quería ir. Dos, se la pasa quejándose de que está resfriado, porque todos lados dice que está resfriado. Y tres, en realidad era un hombre muy asustado de afectar a sus hijos, a su esposa, de perder aquí. Entonces,
0: no, y él era chileno, entonces lo iban a deportar a lo mejor.
3: Exacto.
0: Claro que no era para tanto, pero bueno, él se asustó.
3: Sí, o sea, pero sí hubo deportados, hubo como unos 20, 25 extranjeros deportados. O sea, de los 143, digamos que los dividen en grupos. Los dos hermanos que organizan la fiesta se van a la cárcel 6 meses, que ahí coinciden en Lecumberri con José Agustín. Está el grupo de extranjeros que deportan, que hay estadounidenses, europeos, sudamericanos. Está otro grupo de unos 25, 30 personas que de los separos de la PGR los envían a la cárcel de la Ciudad de México, que es donde está el Museo de la Policía ahorita, cerca de la Alameda. Y ahí a los hombres les cortan el cabello, les cortan las barbas, o sea, los sanitizan, sí, porque, por así decirlo, ¿no? Para que no se vean tan indecentes. Y ahí incluso mandan a Isela Vega, o sea, Isela la multan. Porque lo que se cuenta, y era muy bonito, porque toda la gente 50 años después todavía se acordaban, de Isela estaba furiosa. O sea, se le dio unos guamazos a unos policías, y no como una actitud grosera
0: o agresiva. Y además con su lenguaje florido, exactamente, porque tenía un lenguaje florido.
3: Exacto, pues sí, en su boca. O sea, la verdad es que como que se paró y se defendió, pero también defendía a los demás, ¿no? De este es un atropello, y es que eso fue.
0: Sí, fue un atropello.
3: Se metieron sin orden judicial.
0: Fue demasiado exagerado para lo que era la fiesta.
3: Totalmente.
0: No tenían por qué haberlos llevado a la cárcel, ni mucho menos. En esta época hubiera sido, ellos hubieran demandado a la policía por haber entrado una casa sin permiso.
3: Sí. Acaba en los derechos humanos.
0: Exacto, así, pero ¿verdad? En ese entonces, pues, así era.
2: Justo es eso, ¿qué encuentras ahora o qué paralelismos hay entre la represión o todo eso que había con la juventud y cómo es la juventud actual?
3: Mira, por un lado veo un paralelismo con la famosa fiesta de los 41 maricones, ¿no? Con el baile de los 41.
0: Eran 42, pero sacaron al yerno de Porfirio Díaz y dijo nada más, llegó y dijo, señor, son 42, dijo no, son 41.
3: Bueno, hay también aquí uno se escapa, ¿no? Que ya sabemos que fue el Gabrinsky. Sí. Pero hay como que esa irrupción del gobierno en una fiesta privada, ¿no? Un poco... Sí. Que es algo injusto totalmente, ¿no? Porque creo que si le pasa a tu vecino te deberías preocupar porque te puede pasar a ti, ¿no?
0: Sí.
3: Y es, por un lado, el poder, ¿no? Haciendo esto, y dos, la sociedad y la prensa sumándose y en vez de cuestionarlo, lo aplauden, ¿no? Porque eso es lo que pasa también en el 71. Escritores, gente pública dicen, qué bueno, ¿no? Qué bueno que le hicieron eso a esos hippies mugrosos. Yo quisiera pensar que si llega a pasar algo ahorita, ojalá cambie eso, ¿no? Que la sociedad diga, hey, autoridad, no puedes hacer eso, no te puedes meter a la casa de un ciudadano sin orden judicial. Vaya, si se está cometiendo un crimen, pues sí, hazlo, ¿no? Sí. Si estás cumpliendo. Pero una fiesta,
0: como de chavos, de rock.
2: No estaba pasando nada malo. Por ejemplo, como que los hippies, ¿cuál sería como ahora lo que asusta a la sociedad mexicana? En aquel entonces eran los hippies.
0: Antes no había lo que hay ahorita de que sales a la calle y te matan y te cortan la cabeza y la cuelgan de un puente.
2: Pero no. Más como en esa doble moral, porque de repente los hippies pues no eran
0: nada
2: maleantes, eran solamente chavos discriminados justamente por su aspecto físico, por sus ideales, por sus creencias. Sí, hoy, ¿quiénes serían esos los que causarían como ese susto que moral?
0: Que asustan a la sociedad, yo creo que nadie.
2: La comunidad gay sería.
3: Sí, no, digo, se han dado aquí en la Ciudad de México, ¿no? Algunos operativos contra, como conciertos o eventos de chavos reggaetoneros, ¿no? Pensándolo así. Ha pasado, ¿no? En el centro de la ciudad. Hace poco hubo una represión contra un concierto de este cantante vasco, Fermín Muguruza, ¿no? No sé, pienso que tal vez algo que tenga que ver con narcocorridos, que gente que les guste, pero que eso no significa que puedan estar ligados al crimen, ¿no? Simplemente es un gusto.
0: Sí, pero están en un lugar público.
3: Ajá. Claro.
0: Pero eso de que entren a tu casa rompiendo puertas y todo, y nada más porque estás en una fiesta, y a lo mejor algunos fumaban marihuana y está la orquesta del rock, el grupo de rock, y te saquen y te lleven a la cárcel. ¿Cómo? ¿Por?
4: Rafa.
1: Oye, ¿crees que en ese sentido esta parte de, lo decías, ¿no? La fiesta de los 42, luego pasó esto, pero luego sucedió a Avándaro, y entonces como que ahí fue como que el despertar, digámoslo así, para mucha gente joven, Y que eso marcó como este avance que hemos tenido hasta ahora, que si bien ya nos asusta más bien el crimen, ya no tienes tanto... Bueno, sí hay represión, pero al final del día quizá también esta parte en la política, donde la gente también, ¿no?, tiene estas ideas de yo te protejo porque eres mi sobrino, mi primo, no sé.
3: Pues varios de los asistentes formaban parte de un grupo de teatro de la UNAM. Esa noche estuvieron entre los detenidos de la fiesta y después esta obra de teatro es la que abre a Avándaro. O sea, se conectan un poco. Es Tommy, es una ópera rock, Tommy, que es la que abre. Y están ahí, y de hecho todavía el director vive, Eduardo Ruiz Aviñón, de la obra. Y hay un personaje muy interesante que es Arturo Vega. Él era el que hacía, era parte del elenco, también hacía el vestuario. Y esa noche él va con ropa de mujer, porque era le gustaba explorar como andrógino, ¿no? Entonces, cuando se da la detención en los periódicos, ponen sus fotos con, obviamente, titulares muy homofóbicos, ¿no?, atacando su género, su expresión sexual. Y, pues, le va muy feo. Es de a quienes le cortan el cabello, ¿no? Incluso en las fotografías se muestra el antes y el después, ¿no? Y él, bueno, participa en Tommy y eventualmente él se va a Nueva York un poco harto de la situación que se dio en México y termina siendo el famoso logo de los Ramones, de la banda.
0: Ah, qué padre. Pues nosotros ya nos vamos. Gracias,
4: aquí Rafa. Aquí está redada.
3: Muchas gracias, Maxime.
0: Es Rafael Cabrera. Gracias. Gracias. Lalito, Liz, Ernesto, gracias a todos ustedes. Un beso y nos vemos aquí mañana, si Dios quiere. Gracias.

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5: Muy buenas tardes, este es el adelanto informativo. El Instituto de Formación para el Trabajo del Estado de Jalisco, a través de su centro de capacitación, está formando a futuros operadores de tractocamión quinta rueda en el estado. Una estafadora de apps de citas buscada por el FBI fue condenada en Jalisco a 37 años y 6 meses de prisión por la desaparición de un hombre. Por la mañana fue reportado un hombre fallecido en la vía pública, esto en las calles Heroico Colegio Militar y Alazán Lucero, en la colonia La Granja. Soy Sebastián Miermid y en una hora más información.
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0: Territorio animal.
6: El dromedario habita en zonas desérticas y solo tiene una joroba en su espalda. Puede soportar temperaturas extremas de frío y calor. Cuando corre, alcanza una velocidad de 65 kilómetros por hora y es capaz de cargar 170 kilogramos. No almacena agua como se piensa, sino que la obtiene metabolizando grasa almacenada en tejidos, principalmente en la joroba, misma que funciona como aislante de la radiación solar. Aunque está hecho para soportar la sequía, si no toma agua en un gran tiempo, pierde fuerza y peso. El dromedario puede estar sin comer hasta 7 días, pero se recupera si beben hasta 100 litros de agua en un solo día.
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9: Muy buenas tardes, tenga usted muy buenas tardes. Y sí, claro, es la una, pero en punto tiempo del Centro de México. Usted puede ajustar su reloj y yo soy Joaquín López Dóriga, transmitiendo para usted con mucho gusto como todos los días. En vivo desde la Ciudad de México para toda la República Mexicana a través de 97, sí, estamos transmitiendo a través de 97 estaciones de radio en todo el país y otras 30 estaciones de radio más en Estados Unidos para nuestros paisanos.
10: A quienes besamos y abrazamos en California, Arizona, Texas, Nueva York, Illinois, Georgia, Utah, Kansas, Oklahoma, Carolina del Norte y del Sur, Tennessee, Oregon, Colorado y Florida. Y en Telefórmula Estados Unidos a través de las cadenas Xfinity Latino y Latino View.
9: Y también estamos en YouTube, en radioformula.mx, en lopezdoriga.com y en Instagram. Y además...
10: En Telefórmula estamos en Easy Canal 121, Sky Canal 157 y 1157, Total Play Canal 161, Mega Cable Canal 153 y en Dish nos encuentra en el 354.
9: ¿Y de quién es santo, Laura? Laura Pérez Cineros, me da mucho gusto saludarte como todos los días. ¿De quién es santo este miércoles y 17 de junio?
10: Mi querido Joaquín, ¿cómo estás? Muy buenas tardes. Hoy estamos festejando a Ismael e Isauro. Muchas felicidades a todos ellos.
9: Bueno, pues Jessica Cancino, hoy es tu cumple. Muchas felicidades. Muchas felicidades en tu cumpleaños. Te queremos mucho.
8: A ver. Qué linda está la mañana en que vengo a saludarte.
9: Venga, pues a celebrarlo y además te respeto mucho. También es cumpleaños hoy de Sasha Sokol, muchas felicidades, de Marinti Escobedo, de Alfonso Cermeño, de Mario Delgado, de Lorena Pérez Jácome. Bueno, está cargado el día. Y si todo esto es hoy, Laura nos quiere decir de qué va a ser santo. Mañana ya jueves, ahí vamos por el viernes y 18 de junio.
10: Claro que sí, Joaquín, mañana vamos a festejar a Marcos, Marcelino, Siriaco y Paula, muchas felicidades a todos ellos.
9: Bueno, pues esto es algo de lo más importante que ha ocurrido y que está ocurriendo hoy en México y en el resto del mundo. Con mucho, que es muchísimo de todo lo que usted leerá y escuchará mañana por la mañana. Y vamos, muchísimo de todo lo que usted leerá, escuchará y verá ahora, esta tarde, esta noche. Vamos ahora mismo en el correr de las próximas horas. Voy contigo, Lisbeth Hernández, la coordinadora en lo suyo.
11: Así es, Joaquín, muy buenas tardes. La coordinadora pues amenazó con llegar al estadio y lo lograron. La sección 34 de Zacatecas sí llegaron, burlaron el cerco de seguridad y llegaron al estadio Ciudad de México. Mientras tanto, yo te reporto en vivo desde Acoxpa, donde como puedes ver en las imágenes de mi compañero Oscar Jiménez, también hay presencia de la coordinadora. Hace algunos instantes apenas se retiraron los dirigentes, los representantes de la coordinadora Nacional de Trabajadores de la Educación, porque habían dicho que a la 1:30 en la Secretaría de Gobernación les habían ofrecido una nueva reunión, una nueva mesa de diálogo con la presencia de Mario Delgado, secretario de Educación Pública. Decidieron asistir, así que bueno, ellos se retiraron a esta reunión. Mientras tanto, como puedes observar, la presencia ante el cerco policial y el operativo bastante, bastante nutrido por parte de la Secretaría de Seguridad Ciudadana. El reporte que te tengo hasta el momento, Joaquín, estamos pendientes.
9: Luego también se dicen cosas entre ellos, o lo dicen los líderes, vamos a tener una mesa en gobernación, y ahí van, y no hay tal mesa citada. Es para exacerbar todavía más. Maru.
12: Joaquín, con muchos menos aficionados que el día de la inauguración, hoy aquí todavía faltan menos de 7 horas para que empiece a rodar el balón Colombia contra Uzbekistán. Y déjame decirte que los colombianos no pierden el ánimo. Ayer se dieron cita 3,500 en el Ángel. Son 36,000 los que viven en el país. Tan solo 12,500 en la Ciudad de México. Y en todo el país el censo del 2020 solo encontró 500 uzbecos. El 90% de la afición en este estadio y alrededor de sus calles serán colombianos. Te doy los detalles más adelante.
9: Gracias, Maru. Ya te veo también de amarillo. Bueno, no ha llegado Maru, pues es la 1:05. El partido es a las 8. ¿Sí? Israel Aldave.
13: ¿Qué tal, Joaquín? Muy buenas tardes. La presidenta de México, Claudia Sheinbaum, reiteró a la Coordinadora Nacional de Trabajadores de la Educación que la única vía del diálogo con su gobierno es a través de la Secretaría de Gobernación de la SEP y del propio ISSSTE, que ella no los va a recibir. Incluso hoy Joaquín cuestionó por qué quieren ir a manifestarse en las inmediaciones del Estadio Ciudad de México. ¿Por qué quieren diálogo con la presidenta? Incluso también Joaquín dijo que muchos de los dirigentes, los más radicales, no tienen representación del magisterio. El adelanto y, por supuesto, el detalle más adelante.
9: Así es, los hay que carecen de representatividad y responden a sus intereses o vaya usted a saber a los de quién, pero los intereses de alguien. Raquel Flores.
14: Joaquín, las movilizaciones de la CENTE afectaron la operación del metro, por lo que se encuentran cerradas las estaciones Bellas Artes, Allende, Pino Suárez, Zócalo y Chabacano de la línea 2, lo que complica la movilidad de miles de usuarios en la zona centro. Joaquín.
9: Gracias, y voy contigo, Jenny Valencia. El tema del crecimiento.
15: Te informo, Joaquín, que de acuerdo con el indicador oportuno de la actividad económica de mayo, se anticipa un crecimiento anual de 1.1%, aunque en su comparación mensual se prevé nulo incremento al ubicarse en 0%. El reporte del INEGI, el detalle más adelante, Joaquín.
9: Gracias, es uno de esos problemas más graves, el crecimiento. Porque si no hay crecimiento, no hay nada de lo demás. Nada de lo demás. Y mientras tanto, David Galván, 60 años se cumplen.
16: Joaquín, este miércoles se cumplen 60 años de la creación del Plan DN-3E, creado por el entonces secretario de la Defensa Nacional, Marcelino García, como un esfuerzo de organización para auxilio a la población civil con la participación conjunta del Ejército y la Fuerza Aérea Mexicana. En breve, te platico los detalles.
9: Gracias, Boy. Bueno, esto lo fundó, lo creó hace 60 años el entonces secretario de la Defensa Nacional, el general Marcelino García Barragán. Él fue el primer secretario de la Defensa que me tocó conocer y le doy este dato. El general García Barragán es abuelo del hoy secretario de Seguridad Ciudadana del Gobierno Federal, Omar García Harfuch. Así, así los tiempos y así las historias. Y en el resto del mundo, Laura.
10: Gracias, Joaquín. Advierte Trump a Irán que si no le gusta el acuerdo para poner fin a la guerra, habrá más bombas. En España, el juez rechaza retirar pasaporte e imponer medida cautelar al presidente Zapatero al comparecer por lavado de dinero. Desesperado, el dictador cubano Díaz-Canel pide propuestas económicas a expertos no oficialistas y a críticos. Jeff Bezos, fundador de Amazon, dice que las industrias contaminantes deben irse a la luna. Se forma la tormenta tropical Arthur frente a Texas. Advierten sobre inundaciones fatales. Este fenómeno no va a afectar el encuentro de hoy entre Inglaterra y Croacia en Dallas. El Papa León XIV recibe el balón oficial del Mundial. Lo acompañaron embajadores de México, Estados Unidos y Canadá. Joaquín.
9: Gracias. Bueno, voy a ir contigo. Vamos al Fan Fest. Venga, Laura Cardoso.
17: ¿Qué tal, Joaquín? Y aquí todo es fiesta, ya están llegando todos los aficionados colombianos que advierten con no irse salvo al estadio a presenciar este partido que empieza a las 8 de la noche, pero aquí ya todo es fiesta, Joaquín, está todo en orden, así es que pueden venir a disfrutar los partidos que faltan este día. Joaquín, hay un estricto operativo de seguridad para la entrada, se recomienda que no traigan pues bultos, ni tampoco paraguas grandes, ni cosas que puedan usarse como proyectiles, ni siquiera comida, Joaquín, porque pues aquí está la venta de comida, hay chelas, Joaquín, aquí adentro del FanFest, así es que si no regreso, pues ya sabes dónde buscarme. En tanto, vamos a seguir la fiesta y yo te cuento más adelante lo que pasa aquí.
9: Venga, gracias. Gracias tienes, querida Laura Cardoso. Bueno, pues sí, ahí hay de todo ya. Bueno, luego vamos a ver cómo va a estar el clima aquí en la Ciudad de México y en el Azteca, ¿no? Sí. Y el dólar, ¿cómo está en las finanzas? En este momento el interbancario está en 17.23. Aquí en Ventanilla se vende en 17.88. En los bancos hasta en 17.98. Un euro en el mundo, un dólar 16 centavos. Aquí un euro se vende en 21 pesos 32 centavos. Y le recuerdo que hoy miércoles hubo estreno a las 12 del día en todas mis redes y en todas las plataformas de María Josema López Dóriga, Mi Vida, y que en esta tarde de miércoles y 17 de junio de este año de 2026, le voy a tener a usted todo esto.
10: Y más, mucho más, hoy aquí con López Dóriga. Le recuerdo, siga a Joaquín en todas sus redes. Aquí en Grupo Fórmula ya estamos más que listos porque damos poder a tu voz.
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33: El ojo del calamar gigante es del tamaño de una pelota de baloncesto, permitiéndole ver en las profundidades más oscuras.
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0: Bien, va la música de Colombia hoy. Lisbeth Hernández, cuéntanos, ¿dónde estás?
1: Joaquín, muy buenas tardes. Nosotros reportamos en vivo desde Acoxpa, Calzada Acoxpa. Y como puedes observar a mis espaldas en las imágenes en vivo de mi compañero Oscar Jiménez, tenemos todo el cerco de seguridad, todo el operativo por parte de la Secretaría de Seguridad Ciudadana, que fue desplegado para impedir la llegada de la Coordinadora Nacional de Trabajadores de la Educación al Estadio Ciudad de México, como era la consigna del día de hoy. A pesar de este amplio, de este nutrido dispositivo que desplegaron en este punto, pero también en Calzada de Tlalpan y Tasqueña y en todos los alrededores en general del Estadio Ciudad de México, la sección 34 de Zacatecas, Joaquín, sí logró burlar este cerco de seguridad y llegaron al estadio. Esto fue lo que dieron a conocer los integrantes de la coordinadora, además de que en estos momentos pues vemos aquí el plantón por parte de los integrantes. Hace algunos instantes, Joaquín, estaba aquí Pedro Hernández, el dirigente general de la coordinadora, y se retiraron. Ellos habían anunciado al llegar a este punto, alrededor de las 11 de la mañana, que la Secretaría de Gobernación los había convocado a la 1:30 a una nueva mesa de diálogo en las oficinas justamente de la Secretaría de Gobernación en Bucareli. Sin embargo, estaban analizando para ese momento todavía si iban a asistir. Hace algunos minutos confirmaron que sí asistirían, que supuestamente les habían dicho que también contarían con la presencia del secretario de Educación Pública, Mario Delgado, y decidieron retirarse. Es por eso que ellos se retiraron de este punto. Mientras tanto, la indicación es que los integrantes de la coordinadora se mantengan aquí y también en los otros 5 puntos como medida de presión, como parte de las movilizaciones el día de hoy en torno al Estado de Ciudad de México previo al partido de las 8 de la noche el día de hoy. Esta es la situación hasta el momento. Hubo confrontaciones por momentos con la policía, llegaron más elementos, pero hasta ahora únicamente hay presencia de la CENTE y también presencia de la Secretaría de Seguridad Ciudadana con este resguardo que ya te mostrábamos hace algunos instantes, Joaquín.
0: Gracias, gracias, ahí está. Y dime exactamente, Lisbeth, ¿en dónde te encuentras?
1: Estamos exactamente, Joaquín, en el cruce de Calzada Acoxpa y la Avenida Federación Mexicana de Fútbol. Así se llama el cruce. Estamos exactamente enfrente del centro comercial Plaza Acoxpa, para mayor referencia. Aquí es donde pues está instalado el plantón que te estamos mostrando en pantalla.
0: Pero también está la policía, ¿no?
1: Así es, tenemos presencia de la policía de la Secretaría de Seguridad Ciudadana. De hecho, por varios minutos, Joaquín, incluso los integrantes de la coordinadora fueron encapsulados, porque de todos estos cruces, de esta glorieta, es una glorieta en la que estamos, había elementos de la Secretaría de Seguridad Ciudadana y lograron encapsularlos por varios minutos. Sin embargo, los integrantes de la coordinadora pues comenzaron a reaccionar ante este encapsulamiento, los empezaron a encarar y los elementos de la policía decidieron retirarse justamente para evitar confrontaciones, de manera que por eso es pues que el cerco de seguridad que vemos está un poco más lejos. Le voy a pedir a mi compañero Oscar que nos acerquemos. Ahí vemos unas vallas de popotillo, ahí fue donde los encapsularon. Sin embargo, al observar la respuesta por parte de los integrantes de la coordinadora, es que la policía decidió replegarse hacia este segundo cordón que vemos más al fondo, Joaquín.
0: Muy bien, gracias, Lisbeth Hernández. Y voy a ir contigo, Maru Rojas, ¿qué más tienes?
2: Estamos justo en la entrada principal para el Estadio Azteca, Joaquín, y aquí ya se dieron cita los colombianos. El ánimo, con las imágenes de Miguel Ángel Brígido, está de este color, amarillo y rojo, porque ya están esperando a Ubesquista.
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0: Los veo con esa canción y vestidos de amarillo, que parecen de la América, ¿no? Pues esa es la de la América, ¿no? Claro. Vamos a América, ¿no? Sí. Y de amarillo en el Estadio Azteca.
2: Bueno, y Joaquín.
0: Sí.
2: decirte que el blindaje empezó desde las 8 de la mañana, 12 horas antes de que ruede el balón, y el blindaje es impresionante porque se ha sumado la Guardia Nacional a estos operativos. Hemos visto incluso helicópteros de la Guardia Nacional, de la Secretaría de Seguridad Ciudadana, y si ayer el secretario te decía que son 11,000 los elementos, a estos súmales los elementos también de la Guardia Nacional y de las corporaciones como Zorros, como miles de corporaciones que vimos hoy rodeando el estadio. Ya no hay paso desde Paseo Acoxpa sobre Acoxpa, desde División del Norte, en ninguno de los carriles, ni de norte a sur, ni de sur a norte sobre Tlalpan, y hacia el sur, desde la glorieta de Huipulco, completamente cerrada la circulación, únicamente con boleto o con algún pretexto para estar aquí como los colombianos para celebrar con su selección. Bien. Decirte también que está a punto de caer la lluvia y vamos a estar pendientes con las imágenes de Miguel Ángel Brígido.
0: Bueno, y a taparse, gracias. Mientras tanto, Ulises Soriano, ¿qué les eran de la CETEC, verdad? ¿Qué les decomisaron?
4: Efectivamente, Joaquín, muy buenas tardes a estos integrantes de la CETEC que estaban sobre Avenida del Imán, les decomisaron pues diversos tubos, así como otras herramientas de una acción de dos vehículos. Esto en una revisión preventiva, donde también les encontraron motores. Además, déjame decirte, Joaquín, que fue en Avenida del Imán, justamente a la CETEC. Mientras tanto, también se desarrolla un punto operativo en el punto de Avenida División del Norte y Calzada de Tlalpan, donde los integrantes de la CENTE de la sección 22 se han encontrado con un fuerte dispositivo de seguridad por parte del agrupamiento a caballo, y pues se ha cerrado el paso para ingresar al Estadio Ciudad de México. Todos estos elementos que han sido asegurados por parte de la Secretaría de Seguridad Ciudadana ya fueron puestos a resguardo, y sobre todo pues se ha neutralizado ya esta amenaza que se tenía en Avenida del Imán, y sobre todo ha quedado ya en completa tranquilidad este punto, pero los maestros se plantaron ahí y se van a mantener lo mismo aquí en lo que corresponde a División del Norte.
0: Gracias. Gracias por tu reporte, Ulises Soriano. Estoy viendo que Mario Delgado dice que hoy a las 13:30, o sea, dentro de 8 minutos, continuará el diálogo con la coordinadora y la secretaría de Gobernación y la secretaria de Gobernación, Rosa Isela Rodríguez, y el director del ISSSTE y el mismo secretario de Educación, con el fin, dice, vamos a leer el texto, de concretar, pues ni que fueran ingenieros hidráulicos, carajo. Con el fin de concretar compromisos para que todas las niñas y niños del país puedan cerrar satisfactoriamente y sin contratiempos el ciclo escolar. Esta es una autocrítica, independientemente de la redacción del secretario de Educación Pública, que hay que ver cómo se escribe, hay que concretar. ¿Cómo se concreta un compromiso? ¿Se puede formalizar? ¿Concretar? Una vez un presidente, creo que fue López Mateos, estaba viendo una obra de esas hidráulicas muy complicadas y era muy larga la explicación, y le dice el presidente López Mateos al ingeniero que le estaba explicando: bueno, a ver, ingeniero, pero en concreto, dice, ah, no, en concreto usted me hace los mandados porque yo soy ingeniero. Eso, esa es la historia, Mario Delgado. Y voy contigo, Israel Alave, ¿en Palacio qué?
5: Hola, ¿qué tal, Joaquín? Muy buenas tardes. Hoy de nueva cuenta la presidenta de la República, Claudia Sheinbaum, le dijo a la Coordinadora Nacional de Trabajadores de la Educación que el único diálogo que tienen con el gobierno es a través de la Secretaría de Gobernación, de la SEP y del ISSSTE. Deja muy en claro, Joaquín, que ella no los va a recibir. Y hoy criticó fuertemente a los dirigentes de la disidencia magisterial, a quienes se dijo pues que no tienen representación del magisterio. Incluso les cuestionó qué sentido tiene manifestarse en las inmediaciones del Estadio Ciudad de México.
6: ¿Qué caso tiene que marchen hoy al estadio? ¿Para qué? Me pregunto, ¿para qué? Y muchos de los más radicales, de este grupo, son los que no tienen representación. O sea, los que proponen las medidas más radicales son justamente los que no ganaron la representación de sus maestros, que fueron dirigentes en alguna ocasión, pero ya no. Por eso digo que se juntan los extremos. La derecha llama a la violencia, porque lo vimos aquí, la ultraderecha llama a la violencia. Y supuestamente el radicalismo de izquierda también. Ya se les dijo, a ver, vamos a los estados. Ahí se puede ver un montón de temas. Pero de todas maneras, ¿qué sentido tiene la marcha? Que para hablar con la presidenta, ¿para qué quieren hablar con la presidenta si tienen toda mi representación, toda, absolutamente toda? La Secretaría de Gobernación y el Secretario de Gobernación.
5: Ahí está, Joaquín, las palabras de la presidenta de la República. Dice que los dirigentes de la CENTE, los más radicales, no tienen ya representación del magisterio. Respecto al operativo de contención, Joaquín, que se ha implementado en las inmediaciones del Estadio Ciudad de México, dijo la presidenta Sheinbaum Pardo que este tiene el firme objetivo solamente de contener y en ningún momento reprimir la manifestación social, en este caso la de los maestros disidentes. Y hablando justamente, Joaquín, del Mundial, dijo la presidenta Sheinbaum Pardo que a través de la Consejería Jurídica, pues se emitió una situación que tiene que ver con que la suspensión de los trabajos, no solamente el día de mañana que juega la selección de México contra su similar de Corea del Sur en Zapopan, en el estado de Jalisco, sino también hoy que se enfrenta la selección de Colombia contra Uzbekistán. Suspender las actividades a partir de las 3 de la tarde en oficinas públicas y privadas, si así lo deciden, y también las clases, esto para mejorar todo lo que tiene que ver con la movilidad, no solamente en la capital de nuestro país, sino también mañana en Zapopan, en el estado de Jalisco.
6: Para evitar que haya congestionamientos hoy en la noche, por si está lloviendo muy fuerte en las tardes en la ciudad, entonces para evitar que haya mucho congestionamiento para llegar al estadio y que haya problemas alrededor de la zona, se orienta a que hoy a las 3 de la tarde, aunque no sea partido de la selección, pero es partido aquí en el Azteca, bueno, en el Ciudad de México, pues se pueda dar el día libre a las 3 de la tarde para que pueda haber pues mejor movilidad en toda la ciudad. Y mañana hablamos con el gobernador de Jalisco, bueno, habló personalmente Luisa María, también se orienta a que y también las clases, ¿no? Las labores administrativas, obviamente, de oficina, y las clases que hoy a las 3 puedan suspenderse para que no haya tráfico en la ciudad y se pueda acceder al Azteca.
5: Ese es el objetivo, Joaquín, mejorar la movilidad hoy en la Ciudad de México, mañana en el estado de Jalisco. Por otra parte, Joaquín, hoy se le preguntó a la presidenta Sheinbaum Pardo pues su opinión respecto a estas declaraciones de la delegada del Bienestar en el estado de Tabasco, Manuela Obrador, quien es prima del expresidente Andrés Manuel López Obrador, y que ayer, Joaquín, fíjate que siendo delegada del Bienestar, participó en un mitin de carácter político, situación que por supuesto esto no se puede, y en este mitin criticó fuertemente al presidente de los Estados Unidos, Donald Trump, a quien de misógino no lo bajó. La presidenta Sheinbaum Pardo dio su opinión al respecto.
6: Y obviamente pues no representa el sentir del gobierno de México, que más allá de una opinión personal de alguien, pues es representante del gobierno. Y nosotros pues tenemos que ser respetuosos con el presidente de los Estados Unidos.
7: Claro. Es decir, ¿se le va a sancionar?
6: Bueno, vamos a ver, porque hay que ver si que le llame, que vea a la Secretaría de Bienestar y si es necesario pues la revisión de la Secretaría de Anticorrupción. Pero pues por lo menos tiene que haber un llamado de atención.
5: Allí está, Joaquín, habrá jalón de orejas para la prima del expresidente López Obrador. Por otra parte, también se le cuestionó de la posibilidad de que el senador de Morena, Ricardo Insunza, quien es acusado junto con el gobernador del estado de Sinaloa, Rubén Rocha, y otros funcionarios por parte de las autoridades norteamericanas de nexos con el crimen organizado, pues existe, Joaquín, la posibilidad de que este legislador solicite licencia para buscar la candidatura de Morena al gobierno de aquella entidad. ¿Qué opina la presidenta Sheinbaum Pardo respecto a esto? Lo siguiente.
6: Pues lo decidirá la gente. O sea, no. Y el propio partido. Si se registra o no se registra. de acuerdo a la revisión que ellos hagan. Entonces, pues, entiendo que Morena va a sacar su convocatoria para sus encuestas y que solicitó que hubiera separación del cargo en algunos casos. Entonces, bueno, pues ya lo decidirá Morena.
5: Joaquín, el reporte con las imágenes de Jorge Aguilar.
0: Gracias, muchas gracias. Gracias, Israel Aldave. Pues mire, donde mañana sí va a ser un placer disfrutar es esta ciudad. Cuando juega, ¿qué hora es el partido? ¿A las 7? A las 7 de la noche en Guadalajara. Pues poder ir al bar, ir al restaurante, ¿no? Ir al Zócalo, ir a los otros fanfests, ir al que está padrísimo ahí en el Campo Marte.

0: ni los líderes, ni la autoridad. Nadie habla de las clases ni nadie habla de los niños. Mire, las clases y sobre todo las niñas y niños son los menos importantes en este conflicto. Cuando escucho yo a la mesa esta de gobernación, cuando escucho a los dirigentes, nada. ¿Quién ha hablado de las niñas y niños? ¿Cuántos días llevan sin clases? Y mire, la zona de Oaxaca es la que tiene el menor aprovechamiento y menos días de clases. Es donde la coordinadora es más fuerte. Son 85 mil maestros de la coordinadora, militantes de la coordinadora. Bueno, quiero decirle que Portugal, con todo y Cristiano Ronaldo, pues no pudo con la República Democrática del Congo, 1-1. En cambio, ayer Messi metió 3 goles, no me lo creía yo cuando estaba transmitiendo anoche. De aquí vamos a la mesa ya. La mesa es solo locales, Marion Reimers, Ciro Procuna y Daniel Rentería. Y luego voy a hablar también con el querido Beto Murrieta. Y también la mesa con Roy Campo, René Casados y don Pepe Fonseca. Continuamos.
1: Pero primero hay mensajes, quédese aquí en Grupo Fórmula, que tenemos toda la información que usted necesita de México y el mundo.
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12: El agua caliente se congela más rápido que el agua fría bajo ciertas condiciones, fenómeno conocido como el efecto Mpemba.
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12: Los wombats producen neces en forma de cubo, una adaptación única para marcar territorio.
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0: pero pues algo hay, sí. Y vamos con esta mesa porque aquí somos locales, ¿sí? Mario, ¿cómo estás? Muy buenas tardes, Marion Reimers.
1: Joaquín, con el placer de saludarte, ya instalada en Guadalajara, una
0: Ah, mira.
1: Guadalajara muy emocionada por recibir a la selección mexicana de fútbol.
0: Qué bueno. Ciro Procuna, querido Ciro, ¿cómo estás?
2: Muy bien, Joaquín. Te mando un abrazo igualmente, Marion, Daniel, preparándonos para el Juego de México y también para un partidazo que viene en unos minutos más entre Inglaterra y la selección de Croacia.
0: No, sí, la leyenda de Daniel Renterida, querido Daniel, ¿cómo estás? Tantos años.
3: ¿Cómo estás, Joaquín? Qué gusto saludarte, volvernos a encontrar. Mario, un placer como siempre. Y desde luego, Ciro Procuna. Qué gusto volver a encontrarnos. Y qué mejor que ante este maravilloso evento que, bueno, me parece que nos equivocamos quienes predecíamos que iba a ser un mundial aburrido, que iba a ser un inicio muy tedioso, que no iba a ser espectacular. Y me parece que nos han dado un golpe en el rostro porque ha resultado todo lo contrario.
0: Sí.
3: Y vaya que sí ha resultado espectacular y vaya que sí hay mucho de qué platicar. Y bueno, pues con lo que hizo o dejó de hacer hoy Cristiano Ronaldo en este partido, ¿no? Que se esperaba mucho después de lo sucedido ayer con Messi.
0: A ver, hablando de Marion, el 1-1 contra la República Democrática del Congo, con todas las dificultades que tuvo a raíz de las medidas para aislarlos del ébola, ¿tú veías este empate de... Pues de Portugal, que hay quienes lo han señalado como campeón o finalista del Mundial con la República Democrática del Congo?
1: A ver, con el saludo afectuoso nuevamente para los compañeros que lo omití al inicio, creo, Joaquín. A ver, a mí tampoco me parece que sea una cosa descabellada, porque hay que tomar en cuenta que muchos de los futbolistas de la República Democrática del Congo juegan en la mejor liga del mundo, que es la Premier League. Otros tantos juegan en la Liga de Francia. O sea, nosotros que lloramos por la escasez de futbolistas mexicanos en equipos top de Europa, creo que tendríamos que voltear a ver lo que hace República Democrática del Congo. Y que tiene jugadores de muy buen pie. Ahora, el medio campo de Portugal es una cosa para salivar verdaderamente. Yo creo que pocos equipos en esta Copa del Mundo tienen un conjunto así. El querido Daniel establecía el comparativo con Lionel Messi. Y yo creo que acá hay que destacar una cuestión que es muy importante. Argentina aprendió a jugar alrededor de Messi. Yo no sé si Portugal necesariamente ha aprendido a jugar alrededor de Cristiano Ronaldo, que además parece que ni el mejor guionista de Hollywood escribió esto, Joaquín, porque un día aparece uno y al otro aparece otro. Yo, entendiendo a Cristiano Ronaldo a la distancia, me parece que el cuate estuvo toda la noche pensando en cómo poder emular a Messi y pues eso no favorece el juego de conjunto, indudablemente, ¿no?
0: No, no, es que independientemente de las individualidades, está demostrado históricamente que el fútbol es de conjunto, ¿no, Ciro?
2: Totalmente, totalmente, Joaquín. Creo que no había tenido Cristiano Ronaldo una compañía semejante, un grupo de jugadores como el que ahora tiene para una Copa del Mundo. Cuando él estaba en plenitud, que tenía 25, 30 años de edad, no eran equipos tan poderosos como el actual. Pero yo creo que algo de lo que le pasó a Portugal, porque lo vi lento, lo vi predecible, sin tantas variantes. Solamente la cuota de desequilibrio la aportó Francisco Conceição, un futbolista que nació en el Porto, que se adaptó muy bien yendo por la banda derecha y que generó desequilibrio, pero algunos otros me quedaron a deber. Yo no sé si tenga que ver con la larga campaña europea que tuvieron, por lo que hoy los vi tan lejanos de su nivel, tampoco efervescentes ante un equipo que tuvo en su parte física, en el orden defensivo, su principal cualidad, además de que tenían un guardameta mucho más consolidado. Entonces, sí me extrañó, yo vi muy por debajo de sus condiciones a la Selección Nacional de Portugal, inclusive los amistosos previos no los pudieron llevar a cabo con sus principales jugadores, justamente por la actividad que habían tenido a nivel de clubes.
0: Marion. Marion.
1: Coincido, coincido, Joaquín, te escucho, coincido. A ver, es una larga temporada, sí, pero yo creo que hay que entender que, y lo sumo a lo que menciona Ciro, no, no es que yo lo contradiga, sino más bien, pues los jugadores argentinos también han tenido una campaña larguísima, pero yo
0: Sí.
1: insisto en que tiene que ver con la comunión del grupo. tiene que ver con cómo logras jugar alrededor de una leyenda de este calibre. Porque yo veía el partido de Messi y Messi camina a la cancha, Messi no baja a cubrir, lo hace poco, la verdad. Entonces, yo creo que ahí, insisto, tiene que ver con la comunión de un equipo que ha sabido apapachar a su gran estrella y hacerla brillar. Y para mí, Cristiano Ronaldo lo que busca, insisto, es pues brillar él. Y eso en un juego de conjunto es muy complejo. Entiendo también que esto, y es a lo que voy con lo que menciona Ciro, se hace mucho más evidente cuando los demás no están finos. Porque ya no te saca adelante Cristiano Ronaldo el equipo él solo. Ya no es el Cristiano Ronaldo de antes, aunque esté en una forma física formidable.
0: Sí, sí, sí. Pero me permite que ponga unos anuncios y volvemos con la mesa, ¿sí? Marion, Daniel y Ciro.
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13: Tokio, Japón, es la ciudad con más estrellas Michelin en el mundo, ofreciendo una perfección técnica inigualable. Desde el sushi más fresco en los mercados de pescado hasta el ramen humeante en callejones escondidos. La calidad de los ingredientes es la prioridad absoluta. Su gastronomía es un equilibrio sagrado entre estética y sabor, donde cada técnica milenaria busca resaltar la esencia natural.
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15: Portugal quedó a deber en su presentación y empató a uno con la República Democrática del Congo en partido disputado en Houston. João Neves había adelantado a Portugal al minuto 6, sin embargo, al 45+5, Joani Wissa puso el 1-1 definitivo. Esta tarde Inglaterra se mide a Croacia, Ghana enfrenta a Panamá y Uzbekistán en el Estadio Ciudad de México enfrenta a Colombia. Sobre las llamadas pausas de hidratación, Néstor Lorenzo, técnico de la selección de Colombia, señaló.
16: En principio cuando hacían las pausas de hidratación mostraban al técnico hablando con los jugadores, ahora son todas pausas publicitarias, o sea que tiene otro sentido. Y bueno, me gustaría preguntarme si eso era el sentido inicial o la hidratación para el bienestar de los jugadores, nada más. Esa es una pregunta que nos tenemos que hacer.
15: Soy José Luis Cuevas y en Grupo Fórmula somos locales.
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0: Bien, continuamos con la mesa. Marion, Ciro, Procuna, Daniel, Rentería. Ciro, esa plancha de Lionel Messi, de no ser Lionel Messi, hubiera sido un tarjetazo rojo, ¿no?
1: Totalmente. Yo sí lo creo, Joaquín. Eso tenía varias de las agravantes para sacarle tarjeta roja. La plancha es a la altura de la pantorrilla, es decir, por arriba del tobillo. Es un full contact. La única agravante que escucho, la única situación que algunos exárbitros han argumentado que podría ser un paliativo, es el uso de fuerza excesiva, que no ocurre en este caso. Pero yo creo que sí tendría que haber sido expulsado. Pesó el nombre del personaje y el señor Marciniak no se atrevió ni siquiera a irla a ver al videoarbitraje. Entonces, coincido, y eso habría cambiado seguramente el rumbo del partido. Ocurrió el minuto 31, ya lo ganaba Argentina 1-0, pero evidentemente Messi es el que termina gravitando en la segunda mitad para conseguir los otros dos goles con que los argentinos ganan con amplitud. Pero sí, en mi opinión, merecía la tarjeta roja.
0: Daniel, Dani Rentería, ¿era roja, era amarilla, era expulsión o le temblaron las corvas porque atrás en la espalda decía Messi, número 10?
2: Pero por supuesto que le temblaron las corvas, Joaquín, como si le hubieran conectado un gancho, un upper, un gancho al hígado, porque el árbitro evidentemente que se dio cuenta, claro que se dio cuenta, nos dimos cuenta todos los que estábamos viendo el partido, y no solamente el que en la espalda dijera Messi, sino que también en la tribuna, en el palco principal, estaba el dueño del negocio, estaba el presidente de la FIFA, Gian Infantino. Y bueno, sí, desde luego que ha trastocado no solamente lo que ocurrió en este partido, sino también la historia misma de esta Copa del Mundo, porque nos hubiésemos privado también de todo lo que ofreció después Leo Messi y de todo lo que se ha hablado y de todo lo que ha realizado en el terreno de juego. Pero evidentemente, claro, me quedo con lo que señala Ciro, tenía todas las agravantes para ser expulsado y por supuesto, imagínate, no hubiera estado también en el siguiente encuentro.
0: Hay una novela de Oscar Wilde, Mario, que se llama La importancia de llamarse Ernesto. Aquí podría ser La importancia de llamarse Messi.
3: La importancia de llamarse Lionel, ¿no? Sí. También como el entrenador del seleccionado argentino que seguramente estuvo sudando frío en ese momento, Joaquín, compañeros. A ver, para mí el color no es ni amarillo ni rojo, es morado. O sea, claramente era una tarjeta. A mí me sorprende un árbitro de la categoría de Simon Marciniak, que ha pitado partidos importantes de Champions League a alto nivel europeo. Me falta el dato, pero estoy segura que le ha pitado algún partido a Lionel Messi. Y bueno, en ese sentido, en definitiva, pues cada vez más, ¿no?, se ve la claridad del peso del marketing en esta Copa del Mundo. Como ya lo mencionaba el buen Daniel, con el presidente de la FIFA ahí, pues me imagino que Marciniak más bien quiso cuidar la chamba, pero no sé cómo le vaya a ir después de esto.
0: También, a ver, Ciro, Ciro, ¿también quiso cuidar el Mundial? ¿O cuidar Argentina? No sé, vamos, porque yo creo que sí. Pesó más el nombre y la figura de Messi que la falta.
1: Totalmente, ¿no? Totalmente. Es evidente, es una jugada de tarjeta roja directa y las jugadas semejantes tienen que juzgarse sea el minuto uno o sea en el segundo tiempo de los compromisos, sea el futbolista que sea. Lo que me extraña es que Marciniak se haya dejado impresionar por el nombre y por el número 10 de la camiseta. Eso es lo que me llama la atención. Marciniak fue el árbitro de la final pasada entre Francia y Argentina en Qatar, 3 años y medio atrás. Entonces, no me lo explico, a menos que evidentemente le haya respetado de más a Leo Messi. Y es una demostración de lo que debe hacer y lo que no debe hacer Leo Messi. Como bien decían mis compañeros hace un momento, cuando Argentina no tiene el balón en su poder, Leo Messi camina y los demás 9 futbolistas de campo luchan para recuperar el balón. Cuando Messi trata de ir a recuperar un balón o hacer tarea de marcación, como no tiene el oficio defensivo, comete este tipo de imprudencias que le pudo costar una tarjeta roja.
0: A ver, Marion, bien, dejemos esta noche aquí en el Azteca, Colombia, Uzbekistán. Para mí Uzbekistán es una incógnita en el fútbol.
3: Para mí también, Joaquín, y yo creo que para muchas personas que van a ver el torneo, porque pues es debutante Uzbekistán dentro de estas nuevas 48 selecciones, o dentro de este nuevo formato de 48 selecciones, quiero decir, con otras que aparecen, ¿no? Como Cabo Verde, por ejemplo, que dio la sorpresa frente a la selección de España, la propia Curazao que cae ante Alemania, pero a mí me parece que pues no tendría que significarle mucho problema a Colombia. Colombia, una selección que se elimina en la zona más compleja del mundo, que es la Conmebol en Sudamérica. Colombia que tiene jugadores muy interesantes, quizás ya un poco más veteranos. El caso interesantísimo de James Rodríguez, ¿no? Un tipo que históricamente ha jugado de maravilla con la selección Colombia. No lo ha hecho así, me parece, en clubes. Nunca pudo explotar su verdadero nivel. Recordamos aquel gol en Brasil 2014 contra Uruguay, que es una auténtica poesía en movimiento. Y yo sumaría para el público que nos escucha que no pierdan el ojo de Luis Díaz. Luis Díaz, que fue delantero de Liverpool, ahora extremo también con el Bayern Múnich, juega por la banda izquierda con el dorsal número 7, tiene el desparpajo sudamericano, la velocidad, es encarador, es un jugador que a mí, la verdad, me encanta verlo. Su padre estuvo secuestrado durante un tiempo mientras él jugaba con el Liverpool, y es una historia pues muy, muy interesante, una historia de vida, pero además futbolísticamente a mí me parece un gran jugador.
0: ¿Cómo ves, Dani, a Colombia?
2: Lo veo fuerte, Joaquín, la veo fuerte. La selección de Colombia me parece que es clara, clarísima favorita para vencer esta noche. Sí, Luis Díaz es un disruptivo dentro de este plantel, amén de la experiencia que tiene James Rodríguez, que conoce también el ámbito, entre comillas, mexicano, estará ante público también, sí colombiano, pero también mexicano. Es decir, me parece que tiene todos los argumentos la escuadra colombiana, la escuadra cafetalera, para salir victoriosa. Además de que estará muy bien arropada, como ha estado aún sin estar en la Ciudad de México, ya se sentía el ambiente colombiano, que le ponen fiesta, le ponen alegría. Y donde pues la colonia colombiana que está aquí en la capital de la República Mexicana es excepcional, y yo creo que hoy será una noche de fiesta larga, muy larga, no solamente en el estadio, sino también, pues ya sabemos, en el Zócalo, en el Ángel de la Independencia y en diversos puntos de la Ciudad de México. Pero futbolísticamente Colombia lo veo superior. Lo ha demostrado a lo largo de esta eliminatoria, decía Mario Reimer, sí, se ha eliminado siempre con los mejores en una de las zonas más exigidas futbolísticamente, y lo ha hecho bastante bien. Desde luego, está, creo yo, todavía muy lejos de aquella selección del 94, ¿no? Que fue realmente sensacional, espectacular, que a la postre, pues no pasó nada, terminó en tragedia después del Mundial de los Estados Unidos, pero creo que esta selección llegará lejos en esta Copa del Mundo, Joaquín.
0: Muy bien, a ver, ahora Marion, para mañana, ¿cómo ves? ¿Tú que estás ahí?
3: ¡Ay! ¡Qué nervio, Joaquín! Pues mira, yo veo un público tapatío muy entusiasmado, y no desde ahorita, ¿eh? Yo vine hace como 2 semanas a la inauguración del artista Mario García Torres y Jorge Campos, que abrieron aquí una expo en el Museo de Arte de Zapopan, y estaba todo el público, ¿eh? O sea, muchísima gente con camisetas, muy emocionada con el Mundial, algo que yo no veía en la Ciudad de México. Ahora sí ya se empezó a sentir el ambiente. Vimos el recibimiento a la selección mexicana de fútbol, pletórico. A mí me llama la atención la declaración de Romo, que dice que no tienen la obligación de ganar. Pues obligación no tiene nadie en este torneo.
0: Bueno,
3: Vienen y
0: pero
3: compiten porque quieren. Pero a mí me parece que habría que enseñarles a declarar mejor, sobre todo con un Mundial en su país. Me parecía una oportunidad inmejorable de llamar a la unidad, de empujar. Entiendo que a veces las preguntas de los colegas de la fuente quizás no son las más ingeniosas, pero sí creo que debió de haber mostrado otra
0: sí.
3: cara. La gran pregunta para mí, y me encantaría también conocer el punto de vista de ustedes, pues es la central, porque Javier Aguirre no llevó a más centrales nominales, entonces ahí tendrá o que recorrer a un lateral o adaptar a Edson Álvarez a esa posición de marcador central.
0: ¿Cómo sabes, caracho? De veras, Mario, ¿cómo lo sabes? Oye, Ciro, es inaceptable que un jugador diga de la selección nacional en un partido, en un mundial que va a jugar en Guadalajara, perdón, por lo menos para el ánimo, que diga que no tienen la obligación de ganar. Bueno, pues yo creo que se debe dedicar a otra cosa. A ver, yo tengo la obligación de ganar la nota, tú también, Dani, tú también, Marion.
1: Claro.
0: Claro que tienen la obligación de ganar la selección de México, hombre. ¿O no?
1: Yo también lo creo, sí, yo también lo creo. Y no nada más es eso, también la obligación de mejorar en relación a lo que se vio hace casi una semana en la presentación contra Sudáfrica, que se gana porque tampoco es que estaba enfrentando una potencia del fútbol mundial. Creo que Corea sí le va a exigir más al equipo mexicano. Corea tiene, en cuanto a cuota de calidad, un equipo muy parejo, yo diría que hasta un poco mejor que el cuadro nacional. Si ponemos en perspectiva el funcionamiento colectivo, creo que también Corea está un paso por encima del equipo mexicano, a juzgar por lo que vimos el jueves de la semana pasada en sus primeros partidos, pero México es local, y eso es una gran ventaja que tiene que capitalizar. Ahora, Corea lleva ya una semana trabajando en Guadalajara, entonces esa parte de aclimatación la tienen, yo creo, superada a estas alturas. Además, hicieron un campamento de altura en Utah antes de viajar a territorio nacional. Todo eso hace que el juego no vaya a ser fácil para el equipo mexicano. Y en relación a quien toma el lugar de César Montes, pues sí, necesariamente tendrá que poner, por lo que escucho, a Edson Álvarez. Y mi principal preocupación, Joaquín, con esto cierro, es que Edson Álvarez no está en ritmo competitivo. Estuvo lesionado y después de la convalecencia reapareció de bote pronto para estar en la lista de convocados.
0: Bien, Ciro, querido, muchas gracias. Marion Reimer, te veo a las 3, ¿no?
3: Ahí estaremos, querido Joaquín, con cancha completa.
0: Gracias, Dani. Una alegría verte. Gracias. Y aquí.
2: Gracias, Joaquín. Igualmente para mí un saludo enorme. Y bueno, pues sí. Vamos a esperar que esta selección mexicana corresponda a todo ese cariño y todo ese apoyo que le ha brindado a la afición mexicana. Es cierto que traía mucho escepticismo, pero yo creo que eso ya ha quedado atrás. Y ahora tiene que demostrar, y sí, sí es una obligación que tienen que ganar y salir a morirse en la cancha.
0: De acuerdo. Gracias a los tres, los abrazo con cariño y continuamos.
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14: Cuida lo que comes.
15: Piña para la digestión. La piña es una fruta tropical excelente para las épocas de calor extremo. Contiene bromelina, una enzima que facilita la digestión, algo fundamental cuando el calor ralentiza nuestro metabolismo. Gracias a su gran porcentaje de agua y potasio, ayuda a prevenir la retención de líquidos. Disfrutarla fría ayuda a bajar la temperatura interna del cuerpo de manera rápida y efectiva.
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0: No voy, vamos a Guadalajara. Vamos a Guadalajara. Voy contigo, Betsabé Rosales, enviado especial. ¿Dónde estás, Betsabé?
1: Saludos, Joaquín, reportando desde Zapopan, en Jalisco, porque la selección mexicana está en su hotel de concentración. Llegaron ayer por la noche, la afición le dio un recibimiento espectacular, gente en todos lados en la calle, aquí mismo en el hotel le estuvieron cantando pues la tradicional serenata y algunos jugadores salieron ayer en la noche para convivir con la gente. Ya a estas horas, a unos minutos, algunas horas de que la selección salga a su entrenamiento previo al juego de mañana, bueno, también hay gente aquí congregada, como podemos ver, están esperando a ver si nuevamente puede salir algún seleccionado a saludar, a darles alguna firma, alguna fotografía. La gente está metidísima con este tricolor que estará debutando en Guadalajara. Nunca habían jugado una Copa del Mundo en esta ciudad, así que bueno, la selección está lista para encarar ya en unas horas, 5:30 está programada su zona mixta. Van a tener zona mixta precisamente en Sports Arena, aquí mismo en Zapopan. Estarán más noche dando esta conferencia de prensa previa con Javier Aguirre y estarán cerrando filas para el duelo de mañana contra Corea a las 7 de la noche desde el Estadio Guadalajara, Joaquín.
0: Venga, muy bien, Betsabé, y saludos a todos los amigos allá en Guadalajara, en Zapopan, vamos, en Jalisco. Y también saludo al equipo, Ana Berta Coronado, ¿cómo está? Muy buenas tardes. Óscar Santarán, el ingeniero Víctor Malpica, José Juan Padrón, Gina Trejo Briseño, Sandra Jiménez, José Manuel García. En Telefórmula los saludo Alonso Mancera, Diana Chávez Piña, Javier Mejía, Miguel Ángel Sánchez Telles, Diana Morales, Laura Flores y Regina Rosilio. Y ahora le tengo más información con Laura Pérez Cisneros.
2: Gracias, Joaquín. La gente se moviliza hacia la zona del Estadio Azteca, donde esta noche juega Colombia contra Uzbekistán. La presidenta Sheinbaum cuestiona esta movilización y advierte que la gente perdió representatividad. Decomisan cuetones, palos, tubos y martillos a militantes de la CETEC en Tlalpan y División del Norte. Iban al Estadio Azteca. Dictan formal prisión a maestro de la CENTE en Oaxaca por tráfico de plazas. La CENTE provoca desabasto de combustible en Oaxaca. Donald Trump asegura que México perdió el control del país, que los narcotraficantes dirigen México y que la presidenta Sheinbaum está muy asustada. El senador morenista Enrique Insunza, que sigue escondido, dice que se mantendrá en el Senado hasta el 2030 y renuncia a buscar la gubernatura de Sinaloa. Portugal no pudo con República Democrática del Congo y empatan a uno, Joaquín.
0: Bueno, ahí hablando de eso de las licencias, en la Comisión Permanente se dio licencia a 13 legisladores, entre senadores y diputados, que quieren ser candidatos a los gobiernos de sus estados. 13. Entre ellos, ¿sabe quién? Félix Salgado. Sí, Félix Salgado, que no puede por el freno del nepotismo. Pero él quiere, dijo, no, yo quiero estar en la encuesta para ver que les voy a ganar en la encuesta con la esperanza de presionar así. No, Félix, no hay que equivocarse con la presidenta. No hay que le pregunten a los líderes de la coordinadora. No hay que equivocarse. No la presiones. ¿Sí? No, pero ya sabe cómo se llevan, ¿no? Digo, no con la presidenta, cómo se llevan ahí Félix Salgado y compañía. Pero vamos a ver qué pasa en Guerrero. Él está vedado. ¿Por quién? Por la misma norma de Morena. Sí, que impide el nepotismo en cualquier cargo de elección popular. Ya sea para padres, para hijos, hermanas, hermanos, esposas, esposos. No pueden. Félix Salgado es el padre de la actual gobernadora de Guerrero, que la puso en combinación con López Obrador porque él no pudo, lo eliminaron. Pero en fin, vamos a ver qué es lo que sucede y vamos a unos anuncios y después de los anuncios le voy a dar la alineación del equipo de México para esta noche. Y le decía que Morena arranca la carrera rumbo al 2027. Esto es un acto anticipado de campaña, es una ilegalidad. Pero los del INE están viendo el Mundial. Sí, sí, el Mundial. Porque estos que se están lanzando, ¿qué encuesta han ganado? Ninguna, ¿eh? Ninguna. Pues la Corte se está yendo a la hondura, asume competencia sobre el tema de la eutanasia. Uno de los temas que, como el aborto, no une, solo divide. vamos, enfrenta. No hay modo de crear un consenso, ni en un tema ni en el otro. Y ojo con esto, advierten de inundaciones mortales, así dicen, mortales en Estados Unidos por la tormenta. Vamos a ver cómo afecta, dicen que no, el partido de Dallas, pero cómo puede afectar Miami y otras zonas. Continuamos.
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14: México tiene un 98.5% de electrificación. Y las comunidades que no están electrificadas, pues son comunidades muy aisladas, pequeñitas. Pero decidimos que este sexenio, pues vamos a buscar electrificar prácticamente todo el país. Pueden ser 100, 200, 300 familias, comunidades de menos de 2,500 habitantes.
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0: Venga, pues voy contigo, querido Beto Murrieta de ESPN. Aquí estamos. Pues a mí me dio muy contento de hablar contigo. A ver, mañana, ¿cómo lo estás viendo?
1: Joaquín, mucho gusto en saludarte, como siempre, con mucho cariño. Efectivamente, mañana juega la selección mexicana contra Corea del Sur. Yo creo que será un partido mucho más complicado que el anterior frente a Sudáfrica, un equipo francamente limitado, el de Sudáfrica. En el caso de Corea, hay dinamismo, hay velocidad y hay individualidades. Yo creo que será un partido difícil para el equipo mexicano, que buscará conseguir seguir sumando puntos en este campeonato mundial después de la victoria, si bien no convincente, sí cumplidora del jueves de la semana anterior.
0: Vamos, cumplidora. Yo creo que en el Mundial, bueno, tú sabes mucho más de fútbol que yo, Beto, menos de los Pumas, claro, y del Real Madrid. Lo que hay que ir es a ganar, ¿no? Es al juego bonito, de los brasileños. No, no. Es a ganar y a pasar y a sumar puntos, ¿no? No es si es 2-0 o 4-0, pues a ver. Y con los empates que hemos visto, hubo una jornada de 4 empates.
1: Totalmente de acuerdo, Joaquín. Practicidad mata vistosidad,
0: sí,
1: en el campeonato mundial. De acuerdo con eso, pero el público quizá que pagó tanto dinero por ver a la selección esperaba algo más del equipo mexicano, un poquito más de brillantez, de chispa, de cambio de ritmo, de algo diferente. Pero para efectos prácticos tienes toda la razón. La importancia es sumar puntos en este tipo de torneo largo, ya no tan corto como en mundiales anteriores, donde cosechar unidades desde el primer partido es algo fundamental. Así que estoy de acuerdo, hay que sacar puntos, y en la medida en que sacar puntos en combinación con un fútbol más agradable, dentro de lo que cabe o dentro de lo que el equipo mexicano puede brindar, pues será mejor para el televidente y para el aficionado que va a estar mañana colmando las tribunas del Estadio de Guadalajara.
0: Dime, yo sí creo que va a ganar la selección de México mañana Corea.
1: Ay, Joaquín, yo también, sí, quisiera pensar igual. Creo que puede ser
0: conste,
1: un empate.
0: Conste que dije no pienso, Creo.
1: Entre creer y pensar, claro. Que eso ocurre en esta práctica periodística, porque el periodista tiene una perspectiva, una forma de opinar, de analizar, y debajo del periodista está un mexicano que quiere que gane el equipo nacional.
0: Sí.
1: En este caso, ¿estarás de acuerdo, Joaquín, en que el periodista no es porrista ni propagandista de la selección mexicana, pero claro que queremos que gane el equipo mexicano y ojalá que así sea, aunque creo que el equipo coreano por momentos puede ser un vendaval? Ya lo vimos frente al conjunto de la República Checa o Chequia en el partido anterior, y creo que en este sentido puede hacer ver mal al equipo mexicano. Vamos a ver a quiénes pone finalmente Javier Aguirre en la formación titular para tratar de afrontar a un equipo combativo y veloz como es el coreano.
0: Pero mira, yo cuando veo, Beto querido, que España empata con Cabo Verde, que Países Bajos, antes Holanda, empata con Japón, que Bélgica empata con Egipto, que Arabia Saudita empata con Uruguay, que Irán empata con Nueva Zelanda, y pues digo, pues oye, un 2-0, pues digo, si vamos a los comparativos, en lugar de tener un punto en su grupo, ya tiene tres.
1: Claro, esta idea recurrente, muy actual, de que las distancias se han reducido, de que los equipos de fútbol mundialmente se han emparejado, es verdad, aunque también hemos visto algunos partidos muy disparejos.
0: Sí.
1: Ayer, por ejemplo, vimos al equipo de Argentina, que ganó categóricamente su primer partido del campeonato del mundo, Argelia, con 3 goles de Messi, que iguala a Klose como el máximo anotador en la historia de los mundiales. Así que como que ha habido una combinación, ¿no crees, Joaquín, de este tipo de partidos trabados que se empatan y otros que francamente han sido muy disparejos?
0: Sí, por ejemplo, la Alemania Curazao 7-1 o el 5-1 de Suecia a Túnez.
1: Claro, y hablando de goleadas, ahora que lo tocas, Joaquín, estaba yo recordando que hoy vimos al equipo de Congo empatar con Portugal. Congo, que jugó como Zaire, recordarás, el campeonato mundial antes, de 1974.
0: Sí, así es, era Zaire, que luego se convirtió en la República Democrática del Congo.
1: Correcto. Y te acordarás en aquel mundial de 74 cuando se hablaba del vudú y de los amuletos y de la brujería para el equipo de Zaire, que recibió, hablando de goleadas, 9 goles por parte de Yugoslavia en Alemania 74. Yugoslavia 9, Zaire 0 en ese campeonato mundial. Ahora que mencionas las goleadas que están ocurriendo también en esta Copa del Mundo, mezcladas con los empates donde ha habido más paridad de fuerzas.
0: Pero fíjate, Beto, estamos hablando de dos países que hoy no existen, ni Zaire ni Yugoslavia.
1: Exacto. Sí. Zaire, que era el Congo belga.
0: Así
1: antes
0: es.
1: Incluso de ser Zaire.
0: Y que la capital era, sí, era la capital era Leopoldville, pues en honor del rey Leopoldo de Bélgica.
1: Correcto. Y ahora, con este nombre de Congo, le hace un muy buen partido al conjunto de Portugal, el tocayo de Messi, que se llama Lionel Mpassi, el portero del equipo de Congo, tiene una buena actuación en este partido, donde increíblemente el equipo de Portugal no fue más claro, más contundente, porque estamos hablando de que Portugal es el número 7 del mundo y Congo es el número 45 del mundo. Aún así, en la cancha hubo un empate en este partido que tiene a Neves como el anotador del primer gol, un remate de cabeza, y después Wissa marca el tanto del empate del equipo congoleño.
0: Sí, además, no hay que olvidar dos cosas, ¿sí? Está la República del Congo y la República Democrática del Congo, que la República Democrática del Congo es el mayor país del África subsahariana. Entonces, no es Cabo Verde, pues.
1: Claro, claro, exactamente. Y los africanos que ahora tienen mucha presencia en el Campeonato Mundial, ya sea con los equipos africanos, pero también con otros equipos que, sin ser africanos, tienen un elevado número de jugadores de origen africano. Es una presencia enorme de África que se refleja en la velocidad, sí, en la destreza y también por momentos y en algunos equipos con un buen fútbol, con más orden, ya no tan experimental, tan primitivo como en campeonatos mundiales anteriores.
0: Sí, porque se dan dos elementos. Uno, que ha mejorado el fútbol y la preparación física de los jugadores africanos. Y dos, la migración. Oye, Suiza tiene jugadores africanos. Francia en un momento llegó a jugar con 10 africanos.
1: Exacto. Ayer el portero del equipo de Argelia es el hijo de Zidane. Sí. Que por cierto, me parece, Joaquín, que dejó mucho que desear. Una forma de participar poco ortodoxa, poco segura. Creo que el gol de Messi, el primero, pudo ser atajable. Le dobla las manos el disparo de Messi. En el segundo, ataca el esférico de manera muy insegura y escupe el balón para un contrarremate de Messi. Y viene el tercer gol, que es un pase a la red, como decía Fernando Marcos, por parte del astro argentino, que si lo observas, Joaquín, podrás comprobar que deambula, camina, sí, observa, espera pacientemente el momento de intervenir, pero cuando el balón llega a su radio de acción, es un hombre con ese talento, con esa capacidad para cambiar el rumbo de un partido y para ser desequilibrante. Por cierto, mucha polémica, Joaquín, no sé qué pienses, sobre la roja,
0: sí,
1: que se le pudo haber sacado a Messi en la primera parte.
0: Le tembló, le decía hace un momento a mis compañeros, le temblaron las corvas al árbitro, porque esa era de roja natural.
1: Fíjate que es una jugada un poco tropezada, trompicada, donde siento que el golpe que da Messi es un poco accidental, involuntario, pero ciertamente el pie está a la altura de la pantorrilla del argelino. Lo increíble, Joaquín, es que no haya el VAR intervenido, que ni siquiera se le haya sacado la tarjeta amarilla al astro del fútbol internacional.
0: No, pues es que es Messi, a ver.
1: A ver cuál es el guapo que se anima a expulsarlo. Aunque recordarás que Mario Rubio,
0: sí,
1: árbitro mexicano,
0: claro,
1: expulsó a Maradona en 82.
0: Hasta lo recuerdo perfectamente, que se le fueron encima, lo hicieron pedazos.
1: Teniente coronel Mario Rubio, que nos daba clases de arbitraje en la XCW cuando empezábamos nuestra carrera en el 84 en Televisa Radio. Y también Arturo Bricio.
0: Sí.
1: Ha expulsado a grandes figuras, Ramorrizo también, o sea, que parece que los árbitros mexicanos son los únicos que dentro de sus defectos, que tanto les criticamos en México, tienen los pantalones y la autoridad, aunque César Ramos no expulsó a Ronaldo, eso también lo recuerdo, pero generalmente los árbitros mexicanos no se han tentado el corazón para expulsar a grandes figuras en campeonatos mundiales.
0: Pues en fin, pues vamos a ver, ¿y mañana qué? Insiste.
1: Mañana, pues yo veo complicado el partido frente a Corea.
0: Sí.
1: Ya está la selección ahí en Guadalajara. Gran apoyo para el equipo mexicano. Seguramente Edson Álvarez va a jugar en la defensa central, aunque pudiera ser sacrificado Reyes para que juegue Sánchez como lateral derecho. Puede ser que Mora, el muchacho de 17 años, aparezca como titular con Fidalgo y con Lira en la media cancha del equipo mexicano. Yo creo que será un sinodal muy serio para el equipo de México mañana en la cancha de Guadalajara.
0: Pero no sé por qué a mí me da la impresión que la selección se siente más a gusto jugando en el estadio de Zapopan que en el estadio Azteca. Porque resulta que a quien debía impresionar el domingo era Sudáfrica e impresionó a algunos, pesó en algunos de los jugadores mexicanos.
1: Hubo algunos momentos, ciertamente, algunos pasajes breves, Joaquín, de impaciencia del público,
0: sí,
1: sobre todo porque el equipo mexicano, cuando iba 2-0, sobrellevaba las acciones, hubo un recital de pases laterales, poca profundidad, y creo que en esos momentos el público, ciertamente con reservas, controlado, apretó un poco más al equipo mexicano. Y en Guadalajara vamos a ver qué ocurre, cómo se comporta el público, que es un punto interesante el que tocas con respecto a cómo se va a portar la gente mañana,
0: ay,
1: sobre todo si la situación no va del todo bien en el trámite del partido frente a los asiáticos.
0: Yo creo que el público de Guadalajara va a empujar incondicionalmente a la selección.
1: Ojalá que así sea. Ojalá que, porque a ellos sí les corresponde, Joaquín, apoyar al 100%, porque nuestra labor es otra, me queda claro.
0: Así es, sí, nosotros no somos porristas, contamos las cosas.
1: Las contamos y opinamos de ellas,
0: además,
1: de acuerdo, Joaquín.
0: Claro.
1: Correcto.
0: Gracias, querido Beto, te mando un abrazo con cariño.
1: Querido Joaquín, que te vaya muy bien, igualmente.
0: Estás muy bien, buenas tardes. Después de los anuncios, la presidenta Sheinbaum pide a la secretaria del Bienestar y también a Raquel Buenrostro que le llamen la atención a la prima de López Obrador por insultar a Trump. Ella, ya ve que no hay nepotismo, ¿no? Ella es la delegada del Bienestar en Chiapas. Manuela Obrador se llama. Y se fue contra Trump. Aquí el tema es que hoy se descubrió que además de ser funcionaria, todopoderosa delegada del Bienestar en Chiapas, prima de López Obrador, también tiene un cargo en Morena y eso va contra la ley. Hoy se descubrió. Rafael Caro Quintero está en audiencia en este momento ahí en Nueva York y no en una oficinita, sino en el juzgado federal del Distrito Sur. Está buscando un acuerdo de culpabilidad. Pues no se lo van a dar. ¿Por qué? Porque él mató a un agente de la CIA, Enrique Kiki Camarena, allá en Guadalajara, después de secuestrarlo, lo secuestró el 6 de febrero, y pues eso no les pasa. Fíjese, estamos hablando de los años 80. La Reserva Federal de Estados Unidos mantiene la tasa igual. Y voy con la mesa después, ¿sí? Roy Camboronet Casados y don Pepe Fonseca. Continuamos.
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0: Bueno, es la mesa de los miércoles. Querido don Pepe Fonseca, ¿cómo estás?
1: Querido Joaquín, querido, ¿cómo te va, señor?
0: Qué gusto verte.
1: Gracias, Joaquín.
0: Roy.
2: Hola, Joaquín.
0: ¿Cómo estás?
2: Semana futbolera, pero hay que hablar de política un rato.
0: ¿De veras?
2: Sí, sí, semana futbolera.
0: Bueno, hoy René está trabajando.
2: De afuera.
0: Pero, a ver, ¿por qué? ¿Quieres hablar de política?
2: Hasta el fútbol es política, por bueno, cierto, pero sí.
0: Sí, bueno, a ver, don Pepe, ¿le hacemos caso a Roy?
1: Vamos a hacerle caso a Roy.
0: Venga, mira, venga. Ya soy minoría, carajo.
2: Quiero, si tienes tu mesa deportiva, también puede ser deportiva, pero mejor
1: tenemos
2: de
1: una
2: política.
1: Mesa
0: ah, pero
1: política.
0: Que no habláramos de béisbol, ¿verdad?
2: Ah, no, sí,
1: no,
2: también.
1: No, entonces ya nos quedamos ahí atrapados.
2: ¿Qué tal Otani? 1-0, Otani o Sotani.
1: Creo que nos equivocamos muchos en juzgar a la presidenta Sheinbaum. Y entre ellos, me cuento, muchos de nosotros creíamos que estábamos contando los logros que tenía hasta el día de la inauguración del Mundial. Estaban contando los logros que había tenido la CENTE en su diálogo con el gobierno. Habían logrado que se cancelara el sistema de evaluación, se redujo la edad de jubilación y otras cosas que querían, menos la reforma de 2007. Pero lo que habían logrado era que se habían convertido en el interlocutor del gobierno de la presidenta Sheinbaum con el magisterio. Porque todo eso que tenían lo habían logrado en el diálogo con la SEP y con Gobernación. Pero después del Día del Mundial, cuando tenían todo previsto, llegaron a tratar de dar portazo, yo creo que ya tenían, dije, no querían dar portazo, querían que lo registraran los medios internacionales, que algunos internacionales, sobre todo europeos, sí lo registraron. Pero de ahí en más no pasó nada, sobre todo cuando iban avanzando y vieron que donde los pararon, detrás había un mar de guerreros de la Edad Media con la armadura esa que traen ahora los granaderos y granaderas. Yo creo que ahí...
0: ¿En qué se equivocaron?
1: Juzgaron a la presidenta.
0: Bueno,
1: la presidenta lo rebasó por la izquierda, porque con eso de sus consultas, que va a ser directas, está debilitando la influencia de los líderes sindicales en el magisterio.
0: Punto. No, ya hoy dijo que muchos no son representativos, como es verdad, del magisterio verdadero. Aunque, eso nunca se había dicho.
1: No, claro que no, claro que no. Es una demostración de fuerza de la presidenta, ¿eh?
2: A ver, yo lo quiero decir de otra manera. Primero, lo que hizo la presidenta, efectivamente nadie lo había hecho. O sea, lo que había hecho es, sí hubo una estrategia. El jueves, después de terminado el juego, les avisa que se cierran las puertas. Se cierran las puertas de Gobernación, de la SEP, de la presidencia. No se negocia con ustedes, ya no se puede negociar. No trata así a los otros grupos, ¿eh? Este es el grupo el que trata así. Los otros manifestantes sí se pueden negociar con ellos, ¿no? Y con Madres Buscadoras y con campesinos. Con todos ellos no está roto el diálogo. Pero con ustedes no se puede negociar. Ustedes ya no aceptan nada, no sirven para negociar. Es lo que le está diciendo. El mensaje es, oigan, ustedes no son el poder soy yo, sí. No ustedes, el poder está aquí. Si quieren seguir ahí, sigan, pero aquí no entran. Y dos, lo que yo les ofrecí, que tenían que haber aceptado, y no lo quieren, a mí no me importa. Si lo ofrecí es por el que voy a darlo. Así que me voy a hacer la consulta por el país, donde bueno, ustedes no representan a todo el país, ustedes son una partecita, no son los... Y voy a preguntarles a todos y que todos los maestros del país, no ustedes, todos digan si se hace o no. Es una estrategia inteligente, interesante, porque no sabemos hacia dónde vaya, no sabemos qué pase, porque no hemos visto la reacción de la Corte.

0: Pero si usted no lo quiere, no me importa. Estoy dispuesto a cumplirlo y lo va a cumplir. Yo creo que hizo bien la presidencia. Esto, en términos de fútbol, un 2-0 a favor.
1: ¿Sí? Yo... Y la estrategia, contener. Contener.
2: ¿Sí?
1: Porque contener no significa necesariamente reprimir.
2: Pero aplicar la ley tampoco significa reprimir, no, don Pepe. No,
1: nunca ha sido así, pero bueno, ya sabes que como venimos de la izquierda, la izquierda no reprime jamás. Entonces, es la narrativa que no puedes cambiar. Pero si vas a contener y los dejas que tomen las casetas, no pasa nada. Porque son, es como dice Roy, son unos pocos. Son las delegaciones chapanecas, la gente chapaneca que allí nació, la gente de Oaxaca.
2: Que es la más fuerte.
1: Que es la más fuerte.
0: La violenta.
1: Sí. Sí, pero porque además es fuerte, porque allí sí contradigo a la presidencia, porque la coordinadora allí en Oaxaca
2: manda,
1: les da dinero, le alcanza del dinero que reciben, les dan prestaciones y dinero a los profesores, y hacen sus asambleas, o sea, los oyen, sí. y pues si este dirigente, como todos los líderes sindicales, si este dirigente me da dinero y me protege en mi trabajo, votan por él. Entonces, por eso tienen al magisterio de Oaxaca y ya no van a correr la aventura, y si lo equivocan, se van a equivocar, la aventura que corrieron en el 2006.
2: Sí, no.
0: Esto puede ser histórico y positivo, ¿eh? Esto puede ser histórico y positivo.
1: Sí, yo creo que sí.
0: Si logran disminuir la fuerza de un movimiento que chantajea.
2: Es que la fuerza de la coordinadora va en relación directa con la debilidad de
0: Exacto.
2: quien gobierna.
0: Claro. Por eso puede ser histórico que el gobierno, el Estado, no el gobierno, el Estado vuelva a tomar control de la educación, ¿no? Porque hay zonas en donde perdió el control de la educación.
2: Bueno, otra vez Oaxaca. Sí. Y los más violentos son los de Guerrero.
0: ¿Sí?
1: ¿Sí?
0: ¿Sí?
2: Sí.
0: Sí son menos, pero más violentos.
2: Hemos visto todas las veces que han quemado el Congreso de Chilpancingo, de Guerrero en Chilpancingo.
0: Joaquín, y lo van a seguir haciendo.
2: La Corte.
0: Y lo van a seguir haciendo.
2: Sí, porque no lo está haciendo.
0: Ahí están, exacto, ahí van a seguirlo haciendo.
2: Sí.
1: Pues la otra es que ya empezó la campaña.
2: Ya, perdón, Pepe, sí. Empezó el...
1: Sí, pero ahora sí.
2: El 2 de octubre de
1: 2024. Ahora sí van con todo. Ya van a nombrar los coordinadores, sí. Entre comillas, que son los candidatos.
2: Que tienen que nombrar a 3.500, según tus cifras, 3.519 coordinadores, ¿no?
0: Sí, bueno, aunque a esta van sobre 17, pero es tan larga la campaña que van a haber un proceso para los 17. Luego vienen para los principales, como 200 alcaldías, y luego vienen para diputados, de manera que todo el año van a estar
2: diputados.
0: En esto. Sí, pero entonces, fíjate nada más, aquí las fábulas de Esopo se voltean, porque ahora es la tortuga la que está dormida en un árbol, mientras la liebre ya siguió corriendo.
2: Sí, ya pasó. Eso pasó desde López Obrador.
1: Entonces, sí, ¿no? Claro.
2: Desde que era candidato.
0: En la fábula de Esopo, la liebre se dormía, ¿no? Aquí sí. No. La que se duerme es la tortuga.
2: Sí.
0: Mientras Morena inicia fuerte el próximo... Ya empezó ayer, pero el lunes es una conferencia de prensa para explicar las reglas con las que se van a elegir. Y les va a decir a los candidatos, salgan a la calle, ya empiecen a recorrer las calles,
1: claro.
0: Sin gastar dinero...
1: Por
0: porque les voy a hacer una encuesta a final de mes, luego un gran evento para anunciarla y luego vienen los... Va permanente. Hoy el Congreso dio ya 11 licencias.
1: Sí, sí.
0: ¿No? Entonces pues, ya están en campaña. Pero efectivamente la liebre corriendo y la tortuga
1: el error
0: acostada.
1: Que cometieron muchos en creerse el cuento de que se estaba fracturando Morena.
2: No, hombre,
1: que se van a fracturar, pero van a ser una excepción. San Luis Potosí.
2: Bueno, pues...
1: Con el mismo voto, sí, porque finalmente...
0: Estaba anunciada.
1: El gobernador Ricardo Gallardo ha votado en cuanto a como gobernador, como un gobernador de Morena más.
2: Ah, sí.
0: Sí, pues bueno, es 4T.
1: Entonces, ¿por qué no hacer la excepción y darle el gusto, por política, darle el gusto de que su cónyuge, la señora Ruth Aguilar, sea la candidata en San Luis Potosí?
2: Pues son cosas de cónyuges. Continuamos con la mesa, don Pepe Fonseca y Roy Campos.
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11: El presidente Donald Trump defendió el acuerdo que consiguió con Irán durante su participación en la cumbre del G7 en Francia. El mandatario estadounidense aseguró que evitó una catástrofe económica. La Coordinadora Nacional de Trabajadores de la Educación confirmó que la Secretaría de Gobernación los invitó a una mesa de diálogo de la mano de la SEP y el ISSSTE. El anuncio se informó en la llegada de maestros al Estadio Ciudad de México. De acuerdo con cifras del Gabinete de Seguridad, este martes se registró el día con menos homicidios en los últimos 14 años. La dependencia precisó que solamente se reportaron 27 homicidios en la República Mexicana. Informó Daniel Wellbanks. 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

0: Bien, hablando de esto, de lo que decías, a partir del lunes y hasta el sábado siguiente, sábado 27, del lunes 22 al sábado 27, los morenos, sí, del PT y del Verde, que quieren ser candidatos o, como les llaman, gobernador, impunemente, defensores de la transformación, sí, tienen que registrarse y tienen que haber solicitado licencia a sus cargos públicos, que ya lo hicieron hoy 11 diputados y senadores. Dice que está prohibido el uso político de programas sociales y recursos ilícitos. Perdón, tengo que decir serio. ¿Sí? Que deberán evitar ataques a compañeros del movimiento, de lo contrario pues les pueden cancelar el registro. La intención, fíjate, es que pasado el Mundial se realicen las encuestas para las cuales serán consideradas 6 personas, 4 de Morena, 1 del PT y 1 del Verde. ¿Sí? Ahí está.
1: Sí, o sea, es que campaña.
0: ¿Ya?
1: Solo esas 11. Y terminando ese, sí, empiezan con otras.
0: Casualmente acaban de nombrar, acaban de llenar la vacante de Andy López Beltrán, que abandonó como secretario de organización, o que le hicieron abandonar, no sé todavía, con el nuevo secretario de organización, Zavala.
2: Se lo aconsejó su asesor político.
0: Ah, sí. Sí, que mejor vamos por el fuero, ¿no? Sí, nada más que el fuero, ojo, el fuero de los diputados y senadores empieza cuando protesten el cargo el 1 de septiembre del año que viene. Estamos hablando de 15 meses. Sí, sí. 15 meses, sí. En 15 meses, puta, todo lo que puede pasar.
1: Sí. Sí, sí. Oye, y después del Mundial, las encuestas, todo el Mundial van a poderlo hacer. El Mundial que acaba el 19 de julio.
0: Sí.
1: O sea, después vienen las encuestas. Y después de eso van a venir los otros. Hay que ver aquí cómo operaría esta nueva ley en donde Morena va a entregar al INE los nombres para que los evalúe de la parte. A ver, hay que ver a quiénes.
0: No, pero es que no evalúa el INE. El INE recibe.
1: Recibe y reparte.
0: Y. Hay, para las instancias de seguridad del gobierno.
1: Y económicas, ¿no? Porque también va a Unidad de Inteligencia Financiera, sí, sí, Comisión Nacional Bancaria, o sea, va a todas esas partes.
2: Autoridades financieras y de seguridad.
1: Y no decide, sino informa y el partido decide.
2: Claro.
0: Sí.
1: Pero hay que ver, ¿no? Porque seguramente ahí podrían... Pues
0: A ver, ¿a poco hay 3.419 candidatos a todos estos cargos de elección popular de Morena?
2: ¿Relaciones peligrosas?
0: No hay ni uno que... ¿Son puras blancas palomas? No. ¿O palomas moradas? ¿O palomas guindas? ¿O 3.419? No, tiene que haber alguien.
2: Sí, sí, sí.
0: Luego se sabe, si no, ya ves.
2: Cada vez se parecen más al PRI. Bueno, al PRI del siglo pasado.
0: Sí, claro. No.
2: Pues es que es una manera de gobernar. Claro. Yo, por Dios, todo lo que hacía el PRI lo está haciendo Morena, ¿eh?
0: Sí,
2: todo.
1: Sí.
0: Sí, ahora el nombre de la transformación, pero es una transformación.
1: Revolución, ¿eh? Era revolución, antes era revolución.
2: La revolución,
0: sí.
1: Era el siglo de la revolución, fue el siglo pasado, ¿no?
0: Sí.
1: Todo era revolución. Y hoy estamos acostumbrándonos a oír la palabra transformación, que es un poco lo mismo.
0: Pues te voy a decir, la revolución no es una forma de transformación, ¿no?
1: Por eso, es prácticamente lo mismo.
0: Sí,
2: vengas a decir. Lo otro, Joaquín, es que creo que el mensaje... Que mandó Estados Unidos.
0: ¿Cuál de todos, don
2: Trump? El viernes Trump. De la semana pasada.
1: El viernes.
2: El viernes de la semana pasada. Washington mandó un mensaje. Vinieron sus funcionarios.
0: Ah, el de la reunión de la embajada.
2: Y fue en la embajada a la reunión. O sea, los funcionarios mexicanos, incluyendo el canciller, acudieron a la embajada americana.
0: Es que era Johnson el embajador, era el anfitrión.
2: Sí, sí, claro. Y el mensaje para mí es clarísimo. Los asuntos de seguridad, el interlocutor va a ser el embajador. Porque mira, se puede coordinar perfectamente. El embajador Johnson, en la embajada, tiene representación de cada una de las 15 agencias de inteligencia, sí, claro, que hay en Estados Unidos.
0: Claro.
2: Hay un representante desde la NSA, todo, pasando por la DEA, hasta la de armas y
0: tabaco y explosivos.
2: Sí. Todos están representados allí. Entonces, es más directo, más fácil y además mantiene algo que para Rubio es muy interesante. Para Rubio es importante mantener el control de las reuniones de relaciones de seguridad con México Porque Rubio es la segunda opción, Vance es la primera, para ser candidatos republicanos.
0: Yo creo que ya Rubio es la primera, ¿no?
1: Yo te diría que sí, en términos de fuerza, sí, con una etiqueta que tiene Rubio, que es la que le obstaculiza, ser latino. O sea, el ser latino, no sé qué tan bien recibido por los republicanos. O sea,
0: a ver, vamos
1: si
0: a ver
1: no fuera latino, yo estoy seguro que fuera Rubio. Eso tiene que vencer esa parte, la reticencia del republicano.
0: No es más pesado, no era más rechazable ser afroamericano
1: en los demócratas
0: que ser latino.
1: En los demócratas es distinto, los republicanos es otro segmento.
2: No, pero el voto, el segmento fue para Obama. Es lo que está diciendo Joaquín.
1: No, para ganar la elección yo no tendría bronca cómo compita. El chiste es que lo postulen, ese es todo el rollo que yo tendría duda, ¿no? La etiqueta de ser latino ante MAGA, ante el grupo de MAGA.
0: Pero ya saben.
1: Pero yo,
0: ya
1: para
2: sabes,
1: mí,
2: ¿sabes quién lo respaldaría si lo decide?
1: No, sí, sí.
2: Si decide Trump. MAGA sí hace su candidato a Rubio.
1: No, yo no tengo duda, ¿no? Vance ha sido bastante gris comparado con lo que ha sido. No,
0: es que mira, los vicepresidentes de Estados Unidos siempre están condenados a un segundo plano.
1: Son cancilleres más que...
2: No, lo único que necesitan solo cumplir un requisito.
0: El Congreso.
2: No tener pulso, porque están a un latido de la presidencia.
0: Bueno, sí. ¿Eh? Sí, también, pero vamos, siempre están en un segundo nivel. Sin embargo, el protagonismo y la acción pública y la presencia pública de Marco Rubio es de una campaña que inició hace tiempo y es el más influyente y público secretario de Estado, jefe del Departamento de Estado que he conocido yo.
1: Y sabe hacer política, o sea, porque no es nuevo, no surge ahorita,
0: desde,
1: sabe hacer
0: desde
1: política.
0: Madeleine Albright, quizá, que no buscaba, obvio, la presidencia.
1: Sí. Y que ya ha buscado ser presidente, ya ha buscado la candidatura.
0: Sí, claro, acuérdate de aquellos debates con Trump.
1: Sí, entonces no nos extrañe, pero yo solamente diría eso aparte, ¿no? Bueno. Solamente para dejarlo como punto.
2: Pero yo creo que ya las cosas se van a empezar a ir más controladas por la presidencia.
0: ¿Por la presidencia?
1: ¿Aquí? ¿Allá?
2: Aquí.
0: Bueno, estamos de regreso aquí, yo también.
2: Yo ya regresé a México.
0: Sí, porque ¿sabes qué? Todo el mundo está mirando, ¿eh?
2: Ah, claro, claro.
0: Esto es, así.
2: Y la presidenta está produciendo con mucha inteligencia.
0: Si aquí excluye a los duros, más duros que ha habido desde el año de 1977, cuando se fundó la coordinadora en Oaxaca siendo presidente López Portillo, si a estos que han doblado a todos los presidentes del PRI, a los dos del PAN, excepto a Peña Nieto, y también doblaron a López Obrador.
2: Claro.
0: Sí. Si a estos la presidenta los está parando, le estoy diciendo, con ustedes no tengo nada que dialogar. No tengo por qué sentarme con ustedes. ¿Sí? Los demás están viendo.
2: Claro, claro. Y está actuando con una gran inteligencia.
0: Y mira que le están metiendo la presión por lo del Mundial. Ahorita ya se fueron porque ya son muy puntuales para la hora de la comida.
2: Bueno, oye...
0: Oye, a diferencia del partido inaugural, es que el partido inaugural era la 1. La inauguración estaba anunciada a las 11:30. Entonces les daba tiempo en su jornada
1: para estar
0: cotidiana.
1: Ahí. Para estar ahí.
0: Estuvieron ahí. Luego ya a las 3 de la tarde ya se habían ido a la salida.
2: Joaquín, estamos en su desarrollo.
0: ¿Por qué?
2: En Salvador, cuando están en plena guerrilla, el Frente Farabundo Martí peleando con el gobierno... Yo estaba allí, me consta, hicieron una tregua, porque era la Semana Santa. Pues, pactaron la tregua.
0: En fin, una conclusión, mi Roy.
1: Bueno, nada más, estamos viendo el fútbol, pero hay política en México. Lo que va a pasar con Morena es ya el inicio de campañas, mientras la oposición realmente está pensando apenas qué hacer.
0: No, yo
1: está viéndolos.
0: ¿Están pensando?
2: Yo creo que tiene calculado.
1: Esa es una buena pregunta, ¿no? Pero por lo menos están viendo lo que está pasando.
0: ¿La oposición está pensando? ¿De verdad está viendo, entendiendo lo que pasa?
1: ¿O están viendo el fútbol, no?
0: No, están ensimismados en lo suyo.
1: Sí, pero estamos viendo de veras un partido único, pero no solo único en términos de gobierno, en términos de acción política, de campaña. Es un partido único lo que estamos viendo.
0: Don Pepe, bueno, gracias, mi rey.
2: Bueno, Morena es la única vía para aquel que tenga ambiciones de figurar en la política. No hay otro camino.
1: Como fue el PRI en su momento.
2: Yo tengo tres frases que resumen todo lo que hemos platicado. Una es un antiguo proverbio árabe. hoy que vamos a ver la campaña y se dicen muchas cosas. Dice este proverbio árabe, 4 cosas hay que nunca vuelven más. Una bala disparada, una palabra hablada, un tiempo pasado y una ocasión desaprovechada. La otra, Joaquín. Este es para tiempos estelares, fíjate.
0: Ah, yo creo que me asustaste, yo creo que debe ser esas
2: tolerancia. Tolerancia es esa sensación molesta de que al final el otro pudiera tener razón. Y la tercera, Joaquín, es de un alemán que se llama Heinrich Heine. Dice, la experiencia es muy buena escuela, pero la matrícula es muy cara.
0: Eso, gracias, Roy. Y voy a ir contigo, David Galván, porque hoy el Ejército Mexicano está conmemorando la creación de un ala extraordinaria que ha sido fundamental en la vida de México. Me refiero al plan DN3, el Plan Defensa Nacional 3, que es el plan de apoyo a la población, que por cierto fundó hace 60 años quien era entonces el secretario de la Defensa Nacional, el general Marcelino García Barragán. Él fundó este plan de N3 de apoyo a la población en casos de emergencia y hoy se están cumpliendo 60 años. Yo solo apunto que el primer secretario de la defensa que conocí, que hablé y que traté fue García Barragán.
1: Abuelo.
0: Abuelo de Omar García.
2: Abuelo de Omar García. Pues, así claro, es. Claro.
0: Voy contigo, David Galván.
3: Así es, Joaquín, y como bien mencionas, este miércoles se cumplen 6 décadas de la creación del plan DN3E, creado por, como bien mencionabas, el entonces secretario de la Defensa Nacional, Marcelino García Barragán, como un esfuerzo de organización para auxilio a la población con la participación conjunta del Ejército y la Fuerza Aérea Mexicana. El plan DN3 fue creado en 1966 y se ha consolidado como un símbolo de solidaridad nacional. Se anunció en un principio en septiembre de 1965, cuando los miembros del Ejército y la Fuerza Aérea Mexicanos presentaron el programa DN3 a fin de brindar apoyo a la población en caso de desastres, pero sería hasta un año después que se llevaron a cabo por primera vez estas acciones de socorro a las personas afectadas por un desbordamiento del río Pánuco. Desde esa fecha, el plan ha permitido un amplio reconocimiento de la población mexicana al personal militar que porta el distintivo amarillo en el brazo. A lo largo de estos 60 años, sobran los ejemplos de las emergencias que ha atendido este personal militar, como los terremotos del 85, el sismo de Colima y el de Jalisco en 1995, el huracán Paulina en el 97, así como la actividad del volcán Popocatépetl en el año 2000, el terremoto de 2017 en Morelos y la Ciudad de México, y a últimas fechas, pues las labores que han hecho en los distintos estados donde se han visto afectados por los ciclones y la temporada pues que viene, donde también probablemente se verá el gran esfuerzo y gran despliegue que realiza el Ejército Mexicano y el personal de la Defensa Nacional. En la información que tenemos, Joaquín, un día de conmemoración de este apoyo institucional que realiza la Secretaría de la Defensa.
0: Gracias, muchas gracias. Efectivamente, faltó Otis, pero el Ejército, en las desgracias, siempre es el primero en llegar.
1: Sí.
0: Siempre es el primero en llegar. Y ahora voy a ir contigo, Jenny Valencia, pues de crecimiento ni hablar, ¿no?
4: Así es, Joaquín, parece que no avanza y de acuerdo con el indicador oportuno de la actividad económica de mayo se anticipa un crecimiento anual de 1.1%, aunque en su comparación mensual se prevé nulo incremento al ubicarse en 0%. El INEGI detalló que a tasa anual por grupos de actividades económicas se espera para el quinto mes de este año que se dé un alza de 1.7% en las terciarias y de 0.7% en las secundarias, mientras que a tasa mensual se anticipa que las actividades terciarias, Joaquín, no crezcan y se ubiquen en 0%. Y también para las actividades secundarias se proyecta una disminución de 0.2% para mayo de este año. Cabe destacar que las estimaciones incluyen intervalos de confianza del 95%. Así las cosas, Joaquín, el reporte. Buena tarde.
0: Ese es el reto, insisto, el crecimiento. Y voy a ir contigo, Óscar Zúñiga, hablando de...
5: Joaquín, el embajador de la Unión Europea en México, Francisco André, destacó que el renovado marco bilateral del Acuerdo Comercial Provisional y el Acuerdo Global Modernizado fortalecen de manera sustancial el acceso al mercado y multiplicará las oportunidades comerciales para las empresas europeas y mexicanas. Joaquín, el reporte.
0: Gracias, Maru. Venga, Maru.
6: Mario. Joaquín, estamos aquí con las imágenes de Miguel Ángel Brígido, rebasando en mucho el operativo que se dio para la inauguración de este mundial. El día de hoy, los elementos de seguridad a los que se ha sumado la Guardia Nacional, e incluso con las imágenes de Miguel Ángel Brígido, la policía montada está alrededor de este estadio, donde, por cierto, no ha iniciado la entrada de los aficionados aún, ya comienzan a hacer filas, solo un uzbeco hemos encontrado, pero ya está aquí la policía montada, la Guardia Nacional, la policía de la Secretaría de Seguridad Ciudadana, todos listos para que inicie este partido a las 8 de la noche. Acaba de llegar un tren ligero lleno de colombianos y, bueno, pues vamos a estar pendientes porque aquí ya va a empezar a llover, nomás nos ha estado espantando, pero el operativo de seguridad es impresionante. No hay paso caminando ni en auto por Calzada de Tlalpan, únicamente tren ligero.
0: Bueno, pero está funcionando, ¿no?
6: El tren ligero sí, Joaquín.
0: Qué bueno, gracias. Y en un momento se empezarán a retirar porque ya es la hora de la comida y tienen que regresar a sus campamentos. Bueno, pues eso es todo. Muchas gracias, buenas tardes. Yo soy Joaquín López Dóriga y como siempre le agradezco a usted que me escriba, que me llame. Pero sobre todo y en especial le agradezco, usted lo sabe y además lo sabe muy bien, que me escuche y ahora que me vea y que me siga en las redes. Gracias pues por eso, buenas tardes, los dejo aquí con Marion y acá con Risco y nos vemos mañana, ya jueves, ahí vamos, mañana jueves de fútbol, esta noche en el Azteca, mañana en Guadalajara a las 7, esta noche a las 8 y que nos vaya muy bien, buenas tardes.

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14: Ya comenzó el operativo policiaco en los alrededores del Estadio Ciudad de México por los posibles bloqueos que realice la CENTE hoy. Así lo informó a por la mañana Daniel Hernández, director de tránsito de la zona sur de la Ciudad de México. Por decreto presidencial y por el partido de esta noche, a las 3 de la tarde en la Ciudad de México se suspenderán las clases y se implementará la modalidad de trabajo a distancia. Por la mañana el dólar interbancario se cotizó en 17 pesos con 20 centavos.
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13: Radio Fórmula Jalisco trae para ti la hora exacta. Son las 3 de la tarde en punto. Las 3 en punto.
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0: ¿Qué tal? ¿Cómo está? Muy buenas tardes. Sea usted bienvenido, sea usted bienvenida a esta emisión, la vespertina de Radio Fórmula Jalisco. Estamos con ustedes abriendo la conversación. Es día miércoles ya, miércoles 17 de junio del año 2026. Listos para informarle de aquello que trasciende, que es noticia, que es importante conocer, que ha trascendido en diferentes ámbitos de aquí del estado, de nuestra ciudad principalmente, pero también del resto de nuestro país, del resto del mundo, que también tiene impacto de alguna forma directa o indirecta con lo que se va registrando. Soy Irán Espinosa de Los Monteros. Mucho le agradezco de verdad que nos sintonice en este momento del día, que nos permite acompañarle usted en esta tarde calurosita, ¿no? A ver, de pronto se nubla, de pronto se siente así como un calor tipo vaporizado, ¿no? Que es como más húmedo. ¿Cómo le fue con la lluvia de ayer, por cierto? En la tarde, en algunos puntos, hubo así como chipi chipi. Pero ya en la noche, medianoche y todavía la madrugada de hoy, ya ahí ya fue más representativa la lluvia, ¿no? Ya se notó, por supuesto, mucho más que teníamos un par de días sin que hubiera lluvias así, de verdad, de relevancia, tomando en cuenta que estamos en pleno temporal. Todo parece indicar que para hoy mismo se esperan situaciones similares, condiciones similares. Se lo comento porque justo, muy posiblemente usted o alguien que conoce tiene pensado acudir a este concierto que se estará dando en la Minerva. Bueno, es inmediaciones de la Minerva, un par de cuadras de la Minerva en realidad. El concierto, el escenario, mejor dicho, que se dispuso ahí sobre Avenida Vallarta en carriles centrales, está más pegado hacia el cruce con Yaquis, ¿no? O también se le conoce como Juan Palomar a esa vialidad. El escenario estará, digamos, Maná como tal estará viendo de frente hacia la Minerva. Me parece que está bellísimo el espacio, ¿eh? Ya tenemos 3 días más o menos, 4 días viendo el montaje y el escenario. Me parece que quedó bastante, bastante bello. Y se espera más o menos 100 mil personas, 120 mil personas, de acuerdo a lo que estiman. Y yo creo que aquello se va a convertir en una fiesta. Y luego, como alrededor hay muchos edificios, comercios y demás, no solamente aquellos que estén a nivel de calle, sino también personas, me imagino que estarán en azoteas disfrutando de este concierto. Sí, es un buen sitio, ¿eh? Es un buen lugar para eventos de este tipo, me refiero para disfrutarlos. Claro, cosa aparte, lo que a los automovilistas implica, ¿no? Que es el cierre de esta vialidad, el rodear, digamos, para evitar la zona, ahorita como sea, todavía se puede transitar en vehículos sin problema alguno. Ya desde ayer por la noche comenzaron a llegar fanáticos para estar así enfrentito del escenario, ¿no? Poder corear las muchas canciones de Maná ahí. Bueno, hay que decirle que hay un fuerte operativo de seguridad planteado alrededor precisamente de este concierto, medidas que se estarían implementando con la finalidad de que todo esto se lleve a cabo, se realice sin mayor, ¿cómo decirlo?, riesgo, ¿no? Y a partir de ello, también a su vez, se estará registrando una afluencia de personas, pues considerable. Ahí hasta este punto, si desea ir, pues hágalo pensando en la posibilidad de lluvia. Me dicen que no sería una lluvia tipo tormenta, sino más bien sería como dispersa, pero yo creo que no le van a dejar pasar paraguas, ¿eh? Ah, por cierto, hay accesos controlados. Entiendo que a la altura de Arcos y a la altura de López Mateos serían los accesos para este punto de concierto. Y entonces, a partir de ahí, también le tienen que revisar los arcos detectores de metal para que, pues, qué puede dejar y qué no. Paraguas, yo le aconsejo que no lleve. Lleves, eso sí, ¿cómo se le llama? Pues un cubre todo. Se me olvida el nombre. Bueno, que le proteja de la lluvia, un impermeable, eso me refería. Y los venden de plástico, muy ligeritos. Y ya, si de plano dice, ¿para qué gasto? Pues aunque sea una bolsa de estas, de las de costalitos, ligera también, por si las lluvias no vaya a ser, sirve que si no llueve, si no le hizo ningún agujero ni nada. Al final del concierto ayuda a recoger basura que seguramente se va a encontrar mucha. Ahí ya hay un operativo también por parte del Ayuntamiento de Guadalajara para toda ¿cómo decirlo? la recolección, eso justo de residuos ahí en el lugar. En fin, ya hablaremos más sobre eso y también sobre el operativo que se está registrando en este lugar. Todo parece indicar que está todo listo, así se declaraba por parte de las autoridades del gobierno del estado. Por cierto, hablando de autoridades estatales, ayer fue ayer, ¿verdad? Sí, ayer fue el secretario general del gobierno del estado, Salvador Zamora, el que hablaba precisamente sobre, sí, los operativos y cómo se han venido registrando ya los eventos vinculados al Mundial. Mañana cumplimos apenas una semana, ¿eh? Apenas una semana, mañana también otro operativo súper especial por el partido de México-Corea, el encuentro que se va a llevar a cabo aquí en el Estadio del Guadalajara, en el Estadio Guadalajara. Ayer llegaron, híjole, que por cierto, qué complicación vial, ¿eh? Desde el aeropuerto hasta su hotel sede, allí en Plaza Midtown. Una complicación enorme en materia de vialidad, pues porque entre las personas que también querían ver pasar el camión para pues desearles buena suerte y demás, y entre también los automovilistas habituales en hora pico, toda esta zona, ¿qué fue? Gobernador Curiel y toda esta parte, pues carretera Chapala, se convirtió de pronto en un tránsito bastante, bastante lento. Pero bueno, ni que fuera diario, la verdad, también. Y luego para los aficionados del fútbol, representa una enorme ilusión ver pasar al equipo, ¿no? La posibilidad de que ahí por las ventanas se asome alguien, alguno. Dirija algún saludo, capaz, hasta logran fotografía, qué sé yo. Bueno, eso también se registró ayer y ya estaremos hablando sobre eso. Pero en torno a la entrevista que daba Salvador Zamora, el secretario general del gobierno de Jalisco, fíjese que hablaba, le preguntaban sobre los avances en las investigaciones por el asesinato de este líder juvenil de Movimiento Ciudadano de Tlajomulco de Zúñiga, se acordará usted, ¿no? Por supuesto, de la muerte, del asesinato tal cual de Adrián Salinas Vázquez, líder de juventudes de este partido en Tlajomulco de Zúñiga y que fue asesinado. Recibió un impacto de bala en lo que pareciera previamente fue una riña entre el conductor de una camioneta, de un vehículo, pues, y el chofer de transporte público, precisamente al que apenas iba subiendo Adrián Salinas. Bueno, pues decía Salvador Zamora que ya fueron identificados dos de los sujetos, de las personas que iban a bordo del coche desde el cual se dispararon las balas. La Fiscalía de Jalisco continúa con la investigación para dar con el paradero de estas personas, pero por lo pronto Adrián Salinas, pues evidentemente ya está cumpliendo 2 semanas, ¿verdad?, de haber sido asesinado, de haber muerto. Eso es lo que sabemos, que están identificados ya por las cámaras de videovigilancia los perfiles de por lo menos dos de los ocupantes de este vehículo, desde el que dispararon hacia el camión y que, pues, una de las balas lamentablemente dio en el cuerpo del joven, matándolo al instante, pero de momento no han logrado detener a ninguna persona directamente involucrada, implicada a estos hechos. Oiga, y por cierto, hablando en más de lo que se registraba en materia preventiva, destacaron dos eventos. Uno es este muy, muy fuerte incendio, que yo creo que se podía ver desde diferentes puntos de la ciudad. No sé si usted se daba cuenta de esto. Un incendio en una bodega, entiendo, donde se almacenaban productos vinculados a, como de ferretería, pues. O sea, había, pues, entre solventes, pinturas y demás, pero también había herramienta, también había materiales de construcción, en fin, había una gran cantidad de productos que hicieron que de forma bastante, bastante rápida se generara una movilización y también una columna de humo. Pero el riesgo mayor era que justo a un costado se encontraba, entiendo, como un tanque de gas, había como una gasera, ¿verdad? O algo así. Había gran, gran cantidad de gas LP acumulado. Entonces tenían miedo de que llegara precisamente el agua hacia este tanque, el agua, no, perdón usted, el fuego hacia el tanque y una fuga, y aquello tuviera proporciones, pues, catastróficas. Escuchamos parte de lo que explicaban quienes acudieron ahí a atender la emergencia en este punto de Tlaquepaque.
1: Poder garantizar la seguridad, evitar que se elevara la temperatura sobre el contenedor, que lo tenemos prácticamente a unos metros de donde tuvimos el incendio. Ahí ese fue nuestro primer objetivo a cumplir. Afortunadamente hicimos las labores de extinción lo más pronto posible, logramos bajar la temperatura y pues bueno, eso nos ha dado la oportunidad de que pudiéramos hacer estos ingresos y que en este momento ya lo tengamos controlado al 100%.
0: Bueno, la voz que usted escuchaba es de Ignacio Aguilar, quien es director operativo de bomberos de Protección Civil Jalisco, pues que también llegaron ahí junto con bomberos de Guadalajara y de San Pedro Tlaquepaque a atender esta emergencia. Se logró contener rápidamente, controlar este incendio que fue allí en González Gallo y Parras, parte de la colonia El Álamo, límites Tlaquepaque, Guadalajara. Por fortuna no pasó a mayores, daños materiales fue lo más gravoso, se puede decir. Pausa, regresamos, no le cambien, volvemos con más a la emisión vespertina.
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0: Estamos de regreso en la emisión vespertina de Radio Fórmula Jalisco, abriendo con ustedes la conversación. Hay más información que platicarle, que compartirle. Antes de eso, como siempre, permítame presentarle al equipo que integra esta casa, esta producción. Sin ellos no se logra. Uzi Toledo, me estaré enlazando con ella en un momento más. Que, por cierto, entiendo que Uzi está en el Fan Fest, ¿verdad? Bueno, pues a ver qué nos cuenta, porque Vaya, hoy hubo una gran cantidad de personas ahí concentradas para presenciar los partidos de la jornada de hoy. En realidad, el día de mayor afluencia, y ayer precisamente nuestro invitado nos daba cuenta de ello, fue el primer día, el inaugural, el jueves pasado, a propósito de dos cosas, justo la inauguración y dos, que México jugaría, ¿no? Y resultó, por cierto, vencedor. Mañana se espera también que sea una gran cantidad de personas las que acuda a ver el partido que se va a disputar a las 7 de la noche ahí en el Estadio Guadalajara, que significa que, pues, a ver, si el día de la inauguración, que fue a la una el partido, ¿no? Sí, ¿no? Si mal no recuerdo. Si el día de la inauguración hubo personas que llegaron una noche antes, miércoles por la noche, a dormir allí para poder ingresar, asegurar su ingreso al Fan Fest, mañana juega a las 7, ¿qué considera usted? ¿Que habrá personas haciendo fila desde la madrugada o también desde la noche de hoy? Porque yo creo que para la noche de hoy más bien el plan es ir a ver a Maná, ¿no? Bueno, habrá quien le guste, habrá quien no, es cierto. Habrá quien le guste el fútbol pero no le gusta Maná. O habrá quien le gusta Maná, pero no le gusta el fútbol, pues por eso hay las opciones, ¿no? Las opciones. Bueno, ya estaré enlazándome con Uzi Toledo en un momento más, precisamente para conocer lo que se registra. Sebastián Miermit, productor de este espacio, con quien tengo el enorme gusto de compartir cabina de forma habitual. Él también a cargo de la selección de información para que todo tenga cabida en estas dos horas de información, de aquí hasta las que 4:55, 56 más o menos nos estamos despidiendo, ¿verdad? Dependiendo también a veces de información de última hora, pero si acaso segunditos, tampoco tenemos mucho margen de maniobra. Aprovecho también para saludar a mi querido Alberto Ibarra, nuestro especialista en materia deportiva, que nos ha estado acompañando y seguirá haciéndolo de aquí a que termine el Mundial, pues para entender también desde su punto, su óptica, su conocimiento deportivo, en particular del fútbol, cómo se van dando las cosas en cuanto a los partidos, los resultados, las expectativas, las ilusiones también, ¿por qué no? Y pues bueno, ya le estaré escuchando a usted en un momento más. Y a cargo de controles de audio, Rubén Esparza. Gracias, Rubén, como siempre, por el trabajo realizado. Bueno, ahí familia completa, y aprovecho para decirle que están disponibles para usted las redes sociales de esta casa, ¿eh? De Radio Fórmula Jalisco nos encuentra en Instagram, nos encuentra en Facebook, nos encuentra en X. Tal cual, Radio Fórmula Jalisco, por ahí siga las cuentas porque se está compartiendo información de manera constante. También decirle que si desea estar en comunicación con un servidor, me encuentra tal cual como Irán Espinosa de los Monteros, también a través de las mismas redes sociales, ¿eh? Instagram, Facebook y X. Agradezco de antemano los mensajes y pues que ahí estemos, por supuesto, en comunicación constante. Oiga, déjame compartirle detalles también sobre esto que se daba a conocer el día de hoy, la localización, por fortuna, con vida de cuatro mujeres que habrían sido reportadas como desaparecidas en el municipio de Tuxpan, Jalisco. Fueron momentos de mucha angustia, según me comparten, de enorme preocupación, por supuesto, por parte de las familias de estas jóvenes, estas cuatro mujeres. Tuxpan se encuentra al sur del estado de Jalisco, colinda con Ciudad Guzmán, ya camino también hacia el estado de Colima. Bueno, se había dado el reporte en días recientes que estas cuatro mujeres, muy jóvenes, entre los 15 y los 28 años, es decir, había menores de edad también reportadas como desaparecidas. Sin embargo, recientemente se informa que todas ellas ya fueron localizadas con vida y se encuentran de regreso con sus familiares. El primer caso, el que movilizó a la comunidad, fue el de Alondra García, una mujer de 28 años, que fue vista por última vez justo el lunes 15 de junio, por ahí de las 11 de la mañana, y de acuerdo con los reportes, ella fue localizada con vida ayer en Zapotiltic, en el municipio de Zapotiltic, también parte de la región sur. Otra de las jóvenes, su ausencia también generó una intensa búsqueda, fue Mía Jocelyn Gutiérrez. Se difundieron varias versiones sobre su paradero en redes sociales. La propia joven publicó un mensaje para aclarar lo ocurrido y desmentir todo rumor. Lo que decía en sus redes sociales es que atravesaba por una situación complicada y que por unas horas no estuvo en contacto con su familia, que ella así lo había decidido. Y esto evidentemente provocó preocupación, confusión. Sin embargo, nunca estuvo de fiesta, nunca estuvo haciendo ninguna de las cosas que la gente pues estuvo de pronto pues ahí murmurando, pues ya sabe que de pronto pueblo chico, infierno grande, ¿no? Y pues ya sabe, muchas de las ocasiones se dice, ay, se escapó, seguramente se fue con tal o cual. En este caso, la muy buena noticia es que regresó con vida, regresó con bien, ya está con su familia. También agradecía, por supuesto, a quienes se preocuparon por ella y pidió respeto pues, para que pararan las especulaciones. Y los otros casos, también se reportaron las desapariciones. Uno fue el de Lupita, también vista por última vez el día lunes, previo pues a que fuera encontrada. Y luego también Kareli, adolescente de 16 años, según los testimonios difundidos por los habitantes, ella habría desaparecido desde el día sábado. Bueno, de estas dos jóvenes, al momento no se ha especificado qué fue lo que ocurrió, pero lo que sí sabemos es que ya las cuatro se encuentran con su familia, las cuatro se encuentran con bien, y todo habría ocurrido allá en el municipio de Tuxpan. De pronto, a mí me llama mucho la atención cómo en redes sociales hay comentarios muy absurdos, muy estúpidos, la verdad, referente a que, ay, pues seguramente estaban o están de fiesta, ay, mire, ya regresó, y aquí todos preocupados. Oiga, en este contexto en el que México tiene más de 130 mil desapariciones registradas y cada día aumentan más, en este contexto, el que una joven, el que un joven, el que cualquier persona, luego del reporte de desaparición, regrese con su familia, regrese con bien, me parece que es una gran noticia. Ya si existen cosas que si regañar, que si cuestiones de moral o de ética, lo que usted considere, pues le tocará a la familia, ¿eh? A la familia, en dado caso, y bueno, principalmente también a esta persona que se habría reportado como desaparecida, pero al resto qué, al resto de verdad, nomás qué bueno, pues yo creo que si acaso compartir la alegría de que no se convirtió esto en una tragedia más. Porque vaya que sabemos la facilidad enorme con la que este tipo de cosas se convierten en una tragedia más. Por fortuna, en este caso, no fue así. Cambio de tema, tiempo del tiempo.
15: Un saludo desde el Instituto de Astronomía y Meteorología de la Universidad de Guadalajara. Estas son las condiciones que tenemos para este miércoles 17 de junio. Continúa la precipitación en buena parte del país, esto derivado del ingreso de humedad de ambos litorales, canales de baja presión que recorren el interior de la República Mexicana y también el paso de una onda tropical que estará abonando más humedad hacia el territorio, dejarían lluvias entonces hacia estados del noroeste, Bajío, centro y sur de México. En Jalisco tendremos combinación de sol y nubes, dependiendo de la región, mayormente cubierto, y esto nos deja la probabilidad de que nuevamente se estén presentando algunas lluvias dispersas en el transcurso de la mañana de manera local. Sin embargo, ya por la tarde y hacia la noche, es probable que nuevamente tengamos algunas tormentas locales hacia el oriente de Jalisco, hacia el norte en zonas montañosas, sin descartar que en área metropolitana de Guadalajara podría registrarse alguna lluvia dispersa, alguna tormenta local. El ambiente continúa agradable ya que de manera promedio la temperatura máxima para el día de hoy en el polígono metropolitano estaría rondando sobre los 27 a 30 grados, un poco más fresco al oriente y norte de Jalisco y más cálido en la porción costera. Para el día de mañana al amanecer el ambiente más fresco se sigue situando hacia el oriente y norte del estado. Hacia el centro del mismo la temperatura mínima estará rondando sobre los 14 a 20 grados, área metropolitana de Guadalajara entre 16 a 19 grados, condición similar para el sur del estado, mientras que en la porción costera la mañana sería un poco más cálida.
0: Agradecemos y mucho a Julio Zamora, como siempre, por el reporte de las condiciones y sobre todo el prevernos, ¿no? A partir precisamente de cómo se estaría registrando las siguientes horas en cuanto a lluvia, pues ahí directamente en voz de un experto, Julio Zamora, quien pertenece al equipo de investigadores del Instituto de Astronomía y Meteorología de la Universidad de Guadalajara. Lo dicho, si tiene pensado ir hoy al concierto de Maná, pues llévese un impermeable, porque yo creo que es lo único que le van a dejar pasar, ¿eh? Un impermeable y es todo, porque pues paraguas no puede ser utilizado, bueno, no utilizado, a lo mejor hasta sin querer dañar a alguien y o taparles la vista a quien está más lejos del escenario y no es el punto, ¿no? Hay que disfrutar eso invariablemente. Pausa breve, regresamos con más. Regreso con Lucy Toledo.
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Bueno, ahí lo que acabamos de escuchar son las pruebas de sonido que realizó la agrupación Maná, en particular, ahí la voz de Fer, de Fernando, el cantante, la voz principal de Maná, quienes hoy a partir de las 9 de la noche estarán realizando este concierto gratuito para quienes asistan, pero pues en realidad sí, la organización y como tal la presentación de este grupo, pues fue, me imagino, un cargo al gobierno estatal, ¿no? A los organizadores, también lo que corresponde a cada estado y los municipios por el Mundial de Fútbol. Hoy, 9 de la noche, Maná en concierto, ahí en al aire libre. Eso me parece que le da cierta belleza. Las pruebas de sonido que ayer se realizaba, pues también congregó a una buena cantidad de personas allí en la Glorieta Minerva. Bueno, a un par de cuadras, pero pues finalmente con la Glorieta Minerva ahí de alguna forma enmarcando o siendo parte de este punto que hoy se espera se convierta en una fiesta. Fiesta que no ha parado, a veces con más, a veces con menos personas, pero siempre con afluencia importante de fanáticos del fútbol.

0: Festival de aquí del corazón de Guadalajara. Estuvimos dándonos la vuelta para ver cómo está el ambiente, para ver pues cómo se siente esta vibra mundialista, y la verdad es que todo va viento en popa. Si ustedes van a visitar el día de hoy este espacio, recuerden que es gratuito. Solamente hay unas especificaciones, revísenlas muy bien, ya que no pueden entrar, por ejemplo, con sombrillas, con algún tipo de bebida, sin comida. Hay restricciones, nada de botellas de vidrio, así que para que pues no se lleven un chasco, o que de pronto no puedan ingresar, o que tengan que dejar pues de lado o tirar sus pertenencias, o la verdad es que no hay lockers ni guardacosas para que los puedan dejar, entonces vengan a darse una vuelta. La verdad es que hasta el momento, después de este partido donde empataron Portugal y el Congo 1-1, pues la verdad es que pues están aquí conviviendo las personas, echándose el refresquito, la cerveza, brincando la cuerda. Hay personas con grandes outfits, la verdad es que pues la creatividad está a todo. Hay familias, hay niños, así que pues personas de muchas partes del mundo y sobre todo pues de aquí de nuestro México, que híjole, es tan peculiar. Vamos a ver ahorita a quién entrevistamos. Señora, ¿cómo está? Muy buenas tardes. Uzi Toledo de Radio Fórmula. ¿Cuál es su nombre?
1: Adriana Salazar.
0: Adriana, ¿de dónde visita Guadalajara o es de aquí?
1: De Ixtlahuacán de los Membrillos.
0: Ok, oiga, ¿y qué le parece este FIFA Fan Festival?
1: No, extraordinario, muy bonito, todo muy excelente, excelente.
0: El ambiente está padre, ¿verdad?
1: De 10, la verdad.
0: ¿Ya se echó su refresquito, su cerveza?
1: Acabamos de llegar, vamos a agarrar ambiente apenas aquí, con todos aquí festejando. Primeramente yo, vamos a ganar.
0: Oiga, ya algunas horas de que se juegue este partido de México contra Corea. ¿Cuál es su pronóstico? ¿Cómo se siente?
1: Yo me siento fenomenal y el pronóstico va a ser 3-0, ganando México.
0: Oiga, ¿y quién va a ganar la Copa del Mundo?
1: Ay, México, por supuesto.
0: Hay que pensar cosas fregonas, bonitas, por decirlo.
1: Lo positivo para que se cumpla.
0: Ok, ¿quiere mandar saludos?
1: Ok, pues muchos saludos a todos los de Ixtlahuacán, a todos los foreños, a todos en especial.
0: Muy bien, muchas gracias.
1: No, de nada.
0: Gracias, que tengan buena tarde, gracias. Pues miren, aparte de que hay aquí de todos lados del mundo, pues también del área metropolitana de Guadalajara. Vamos a ver a quién más entrevistamos. ¿Cómo estás? Buenas tardes. ¿De dónde visitas Guadalajara?
2: Somos de Mexicali. De Mexicali, Baja California.
0: Oye, ¿y por qué decidiste venir para acá y no Monterrey, no Ciudad de México? ¿O van siguiendo a la selección?
2: Pues decidimos venir al segundo juego porque dije, ¿sabes qué? Si ganan el primero, el segundo va a ser importante. Igual si pierden el primero, el segundo es decisivo. Entonces le dije a mi hermano, ¿sabes qué? Vamos al segundo porque va a ser más decisivo todos los juegos.
0: Oye, ¿y ya habían visitado Guadalajara?
2: Ya habíamos venido.
0: ¿Y qué tal? ¿Les gusta?
2: Sí, está súper padre. Está de las mejores ciudades que hemos visitado, la verdad, sí.
0: Muchas gracias. Oye, ¿tu pronóstico para el partido de mañana?
2: Yo creo que 1-0 o un 2-1. Va a estar parejo el juego.
0: ¿Quién va a ganar la Copa del Mundo?
2: Me gusta, como miré ayer, me gusta Francia o Argentina otra vez. Francia y Argentina a la final, va a ser uno de los dos.
0: Repíteme tu nombre.
2: Mi nombre es Pepe Valencia.
0: Muchas gracias, pásatela bien, Pepe.
2: Gracias.
0: Bueno, pues repetimos, nos encontramos aquí en el FIFA Fan Festival en el corazón de Guadalajara. Pues definitivamente hay fiesta, ¿eh? Mientras no hay partido, también hay fiesta aquí todo el rato. Pues ya hemos escuchado los comentarios de los asistentes a este lugar, así que pues hay de todo aquí, familias, visitantes. La verdad es que, bueno, como ustedes sabían, no había podido venir, estaba ahí medio enferma, medio enfermilla de la influencia, vamos a decir. La verdad es que es el primer día que vengo, está nubladito, pero no hace tanto calor, aún así pues no se confíen porque sí está como que el solecito ahí pegando, pero la verdad es que está muy a gusto, no hace tanto calor, así que bueno, esta es una invitación para disfrutar del ambiente mundialista que se vive aquí en La Perla Tapatía, a algunas horas nada más de que se viva también pues este partido de México contra Corea del Sur, así que así el ambiente mundialista en esta Copa del Mundo 2026. Vamos a seguir informando.
3: Gracias, Uzi, por la información. Pues invariablemente es la gran fiesta, ¿no? La gran fiesta del fútbol, del que Jalisco es también protagonista. Invariablemente es parte también de lo que se está viviendo. Fíjese que en este mismo entorno o en este mismo contexto hay una serie de eventos en otras partes de la metrópoli, ¿no? Por si usted de pronto quiere ir, sí, al FanFest, allá en el centro donde estaba Uzi, donde está Uzi Toledo, o en Tlaquepaque, donde incluso colocaron

0: esculturas monumentales para que también se conviertan en sitios a fotografiar por parte de quienes asistan a ver ahí los partidos, o en el centro de Zapopan también. Bueno, ahí en Zapopan hay dos, ¿no? El del Auditorio Benito Juárez, donde se estrenó ayer un domo gigante que también viene a aportar belleza y otra experiencia a quienes allá visiten, y también en el centro de la ciudad, relativamente cerca de la zona centro de Zapopan, está el Estadio Panamericano de los Charros, de Jalisco, me refiero en cuanto a béisbol se trata. A ver, yo sé que ahorita el gran tema es el fútbol, pero le comento esto porque será ahí en donde se pretenda romper el récord del guacamole más grande del mundo. Y están invitados todos y todas, ¿eh? Porque la intención es que usted acuda directamente para poder disfrutar también de este platillo que es muy mexicano. Y pues a ver, escuchamos parte de los detalles para que usted se anime y vaya, ¿eh?
1: El protocolo va a iniciar a partir de las 9 de la mañana y obviamente el pesaje va a ser aproximadamente 1:15 de la tarde, y a las 2 de la tarde la repartición de este intento de guacamole más grande del mundo. Jalisco es el segundo productor a nivel nacional, exportamos más de 300 millones de dólares, la producción total, el valor total de la producción en Jalisco es cercana a los 9 mil millones de pesos.
0: Bueno, esta cita es mañana, jueves 18, antes, por supuesto, del encuentro entre México y Corea. La voz que usted acaba de escuchar es precisamente de quienes están invitando, organizando a que esto se convierta en una fiesta. Eduardo Ron Ramos, el secretario de Agricultura y Desarrollo Rural, invitando a la ciudadanía a sumarse a la celebración que busca reunir a miles de personas en torno a uno de los productos más representativos, sin lugar a dudas, de la gastronomía en México. A partir de las 2 de la tarde se estará repartiendo este guacamole, que forma parte de una tonelada, de toneladas, pues, de producto. La intención es que se convierta en un récord Guinness, que así también se avale por parte de esta misma organización internacional. De modo, pues, que por eventos no paramos, ¿eh? Jalisco está lleno de actividades para que usted disfrute lo que le quede más cerca, lo que le agrade, lo que sí le interese disfrutar. Y también mañana, fuerte operativo en materia de seguridad alrededor del estadio de las Chivas, el Estadio Guadalajara, sede del encuentro entre la selección mexicana, que por cierto, alrededor del hotel donde se están hospedando, hay una gran cantidad de personas también queriéndolos ver salir, tomarse fotografías y demás. Veíamos a Mikel Arriola en imágenes hace un momento, ya tomándose fotos con la fanaticada. En fin, regreso con más información al respecto, porque también hubo declaraciones de parte del gobierno del estado. No le cambie, es la emisión vespertina.
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3: Alemania arrasó en su debut. Alemania no tuvo piedad en su primer compromiso y goleó 7-1 a Curazao, selección que disputa su primer gran evento internacional. El conjunto alemán mostró toda su potencia ofensiva y confirmó que llega dispuesto a pelear por el campeonato. Aunque Curazao vivió una noche complicada, también hizo historia al debutar en el máximo escenario del fútbol. Los europeos dejaron claro que serán un rival de mucho cuidado para cualquiera. ¿Es esta goleada una señal de que vuelve la poderosa maquinaria alemana?
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7: Citlali Hernández, presidenta de la Comisión de Elecciones de Morena, anunció que el registro de aspirantes para la elección de 2027 estará abierto del 22 al 27 de junio para militantes de la coalición. El proceso de selección incluirá a perfiles de Morena y los partidos del Trabajo y Verde Ecologista. El gobernador de Puebla, Alejandro Armenta, encabezó la entrega de casas del programa Vivienda para el Bienestar, impulsado por la presidenta Claudia Sheinbaum. El mandatario estatal señaló que este programa busca beneficiar a cerca de 35,000 familias poblanas. La Secretaría de Protección Civil de la Ciudad de México activó la alerta amarilla por pronóstico de lluvias fuertes y posible caída de granizo durante la tarde de este miércoles en las alcaldías Coyoacán, Tlalpan, Tláhuac y Xochimilco. Informó Itzel Vanegas. 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
10: Estamos de regreso en la emisión vespertina de Radio Fórmula Jalisco. Seguimos con más información. Voy a ir con lo que hoy resaltaba la presidenta Claudia Sheinbaum en información también desde lo nacional. Continúan allá en la Ciudad de México las manifestaciones de la Coordinadora Nacional de Trabajadores de la Educación, lo que pues ya veremos si tendría o no afectaciones a los partidos que allá se estarían realizando también en el estadio de la Ciudad de México, el estadio conocido como el Azteca, ¿no? También invariablemente una sede histórica de este tipo de eventos. Antes de ir a estos temas y también de presentarle de parte del operativo que se registró en nuestro, que se va a registrar, mejor dicho, mañana a partir del partido entre México y Corea, déjenme también platicarle sobre este hecho, y es que rescataron a animales que cuentan con protección por parte de normas oficiales mexicanas, que pues estaban siendo traficados, invariablemente es eso, tráfico de especies. Se trata de un coatí, un tucán y otras especies protegidas que eran transportadas dentro de una maleta aquí en Guadalajara, fue donde se logró la ubicación en calles de la colonia Atlas. Se encuentra una cría de coatí, un tucán, un tecolote llanero, un perico atolero, un loro corona lila y una serpiente ojo de gato, además de tres iguanas, especies contempladas dentro de la norma oficial mexicana 059 de la Semarnat. Un hallazgo que ocurrió ayer por la tarde en el cruce de Atotonilco, Río Atotonilco y Río Autlán. luego de que elementos del Escuadrón de Guardabosques de la Comisaría de Guadalajara atendieran un reporte emitido por el C5 sobre una persona que ofrecía a la venta varios ejemplares de fauna silvestre. Y al llegar al lugar, los oficiales encontraron esta maleta de la que se escuchaban sonidos de animales. Y pues sí, al abrirla, todas estas especies hechas bolas en la maleta. Esto es parte de lo que se explicaba por parte de las autoridades. Vamos a escuchar a Miguel Ángel Águila Bravo, primer comandante de guardabosques de Guadalajara.
5: Se atiende a reporte, el cual refería de una persona en la colonia Atlas, la cual estaba ofertando diversos ejemplares de fauna silvestre. Al arribo de los compañeros que les corresponde la comunidad, en los cruces de río Atotonilco a su cruce de río Utlán, localizan lo que viene siendo una maleta, de la cual les pedían sonidos característicos de los animalitos que tenemos aquí atrás.
10: Pues ahí parte de lo que se encontró, pobres animalitos, de verdad, sacados de su hábitat, cazados, a veces separados desde sus madres, porque por ejemplo el cuatí, ese estaba todavía pequeño, sus posibilidades de sobrevivir, pues ameritan una gran cantidad de cuidados. Y bueno, ahí también lo que explicaba Miguel Ángel Águila Bravo, primer comandante de guardabosques de Guadalajara. Ojalá se logre en algún momento encontrar a los responsables de esta serie de hechos que pues también significan maltrato animal, invariablemente maltrato animal, pero además también el tráfico de especies, lo cual también está penado por el Código Federal de nuestro país. Le mencionaba que habrá un fuerte operativo alrededor del Estadio Guadalajara por el partido de mañana, y entonces a partir de esto el gobierno del estado está invitando, reiterando que la mejor forma de llegar al estadio es en transporte público. Por ello habrá también corridas especiales por parte de las principales líneas del tren ligero y además también del sistema Mi Macro, que estarán dando más, estarán ampliando la capacidad a partir de tener más vagones. Va a estar implementando el sistema de tren eléctrico urbano, rutas especiales hacia el Estadio Guadalajara por este partido el día de mañana, las líneas 1, 2 y 3 del tren ligero y también la de Mi Macro Periférico y la línea del aeropuerto, Mi Macro Aeropuerto, estaría ampliando horarios hasta 4 horas posteriores a la conclusión del partido para fortalecer la movilidad segura, eficiente de la ciudadanía, de quienes asistan hacia allá. Significa que estarían dando servicio hasta las primeras horas de la madrugada del día viernes. Este operativo especial es para el día de mañana por el partido, reitero, de la selección mexicana. Y, pues bueno, también hay una serie de medidas que están invitando a seguir el gobierno del estado. Escuchamos parte de lo que subía en redes sociales el secretario general del gobierno, Salvador Zamora, pues principalmente una invitación a los empresarios a que se priorice el trabajo a distancia, el trabajo desde casa. Y por supuesto, lo que sabemos, las escuelas no tendrán clases. Escuchamos a Salvador Zamora.
11: Todas las actividades administrativas del gobierno del estado se desarrollarán a distancia con el objetivo de reducir desplazamientos, de facilitar la movilidad y permitir una mejor operación de los servicios. Es importante señalar que las áreas de seguridad, protección civil, atención a emergencias y los servicios médicos seguirán manteniendo los servicios al 100% de su capacidad. Hacemos un respetuoso exhorto a las empresas, comercios y centros de trabajo de la iniciativa privada para que en la medida de lo posible implementen este jueves medidas de trabajo a distancia y favorezcan la movilidad y la seguridad, sobre todo en los municipios donde habrá actividades relacionadas con el Mundial.
10: Ahí pues parte de lo que expresaba Salvador Zamora, el secretario general del gobierno del estado de Jalisco, a partir precisamente de los operativos especiales, y el llamado es a la iniciativa privada, a los empresarios, para que pues no se sumen, digamos, al tráfico el jueves y que se permita trabajar desde casa. Reitero, las escuelas en todos los niveles, públicas y privadas, estarán suspendiendo actividades el día de mañana jueves, así Lo también indicaba mediante decreto el gobierno del estado a inicios de la semana. El gobernador Pablo Lemus Navarro daba a conocer esta información. Vamos a lo ocurrido en la conferencia mañanera. Hoy en la conferencia desde Palacio de Gobierno, la presidenta Claudia Sheinbaum señaló que el diálogo con la CENTE, con la Coordinadora Nacional de Trabajadores de la Educación, se mantiene a través de la Secretaría de Gobernación y también de la Secretaría de Educación Pública, por lo que considera necesarias nuevas movilizaciones, mejor dicho, innecesarias nuevas movilizaciones como la anunciada hacia el Estadio de la Ciudad de México, hacia el Estadio Azteca. Esto es parte de lo que dijo la presidenta.
12: En este caso van a contestar la Secretaría de Gobernación y el Secretario de Educación. Ellos van a estar informando permanentemente de los acuerdos, los diálogos que tengan con la coordinadora en cada una de las entidades y aquí mismo. Entonces ellos van a estar informando. Y bueno, pues el operativo que pueda desarrollar la Ciudad de México sin represión y no caer en provocaciones.
10: Bueno, ahí la voz de Claudia Sheinbaum, quien explicó que la CENTE surgió como un nuevo movimiento para democratizar al sindicato magisterial, pero afirmó que actualmente solo tiene representación mayoritaria en algunas secciones sindicales, mientras que en otras ha perdido respaldo. Hoy también líderes de esta Coordinadora Nacional de Trabajadores de la Educación pues continúan todavía apersonados en diferentes puntos de la capital del país. Justo Pedro Hernández, líder de la CENTE, anuncia que la CEGOP les invitó a una nueva reunión de trabajo para el día de hoy con la presencia del titular de la CEF, Mario Delgado. Esto es parte de lo que expresaba a quienes ahí se hicieron presentes.
13: Ayer comentamos en la Asamblea Nacional Representativa que seguramente ante esta acción iban a insistir en llamarnos a esto que dicen que es un diálogo donde en realidad es un monólogo del poder frente al espejo. Por eso hemos dicho, con todo respeto que nos merece la presidenta de México, que si se cancela el diálogo, debe de decírnoslo de frente.
10: Bueno, pues ahí evidentemente se escucha que todavía la inconformidad en el manejo que se ha venido dando, no en días recientes ni en semanas recientes, esto lleva meses ocurriendo. La cosa es que ahora se da en el contexto del Mundial de Fútbol y eso, pues sí me parece que le da una visibilidad distinta, invariablemente es así. Debo mandar una pausa, ya sabes, breve, regreso con más información. A partir de las 4, estamos en temporada especial, somos locales, pero primero Sebastián Mier, la música y bueno, también lo que ha venido trascendiendo en lo deportivo en el Mundial 2026. Pausa, no le cambie, la pausa es breve.
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3: Los caballitos de mar machos son los que quedan embarazados. Dan a luz hasta 1,500 crías por cada embarazo.
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29: Radio Fórmula Jalisco trae para ti la hora exacta. Son las 4 de la tarde en punto. Las 4 en punto.
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4 con un minuto, somos locales. Soy Sebastián Miermid y un día como hoy, 17 de junio, pero del año 2026, aparte del concierto de Maná, estamos en el día después de la bienvenida tapatía a la selección mexicana. Midtown repleto, el humo, banderas, bengalas, ilusión que transformó la calle en momentos, una auténtica marea verde. El equipo ya está aquí y el apoyo se hizo sentir. Recordarle que se va a acabar el mundial, sí, y si prevalece algo de esta unidad, habremos ganado y más con este México tan polarizado. Recuerde que los políticos son políticos y que hay más cosas que nos unen, nuestra tierra, nuestra gente, nuestros problemas, colores y sabores, porque México es mucho país. Ayer no vi Chivas, no vi Atlas, vi verde. Que la selección nunca se olvide de este recibimiento, que va a jugar en Jalisco por primera vez en un mundial. Hoy más que nunca somos locales. Pongamos el ejemplo que la selección ya está en tierras tapatías. Súbele, Rubens.

0: Rompa la rutina de miércoles con música mexicana, que hoy y mañana somos más locales que nunca. Beto Ibarra, ¿cómo viste primero que nada esta bienvenida y los partidos de hoy? Empate del bicho y una victoria aplastante, pero de ida y vuelta, el partido entre Inglaterra y Croacia. Beto Ibarra, bienvenido.
1: Sebastián, te saludo con muchísimo gusto en esta tardecita de miércoles. A ti y a todos los que nos escuchan, y como bien lo dices, sí, un empate de Cristiano Ronaldo, que poco y nada pudo hacer su selección el día de hoy, y sobre todo él en la cancha, y hace un par de minutos la victoria de Inglaterra ante Croacia en el mejor partido que va en esta fase de grupos.
0: Así, 4-2.
1: 4-2. El día de hoy vemos a las 48 selecciones y a partir de ahora ya podemos empezar a vislumbrar quiénes serán los candidatos, quiénes serán las decepciones e incluso quiénes serán las sorpresas de este campeonato.
0: Vamos a tener todo lo deportivo, obviamente, con Alberto Ibarra y más. Pero antes, por favor, tenemos información. 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Información en carácter local. A 7 días del inicio del mundial, un total de 131 conductores han sido detenidos en el Torito por exceder los límites permitidos de alcohol al volante. Van más de 130 conductores detenidos, así lo informó el comisario de la Policía Vial, Jorge Arispe. El funcionario aclaró que no atribuye este comportamiento directamente a la justa mundialista, sin embargo reconoció que la cifra podría incrementarse con motivo del partido entre México y Corea. Sí, toma, no maneje. Escuchamos al comisario.
2: En los últimos 10 días han sido 131 detenidos, es lo que yo tengo en mis estadísticas, 131 detenidos por alcohol. Bueno, lo ponen en diferentes partes, sobre todo Guadalajara y Zapopan. En diferentes partes, como Providencia, como Patria, como Vallarta, como Acueducto, como Hidalgo, Colón. Posiblemente aumente, pero tanto el consulado y la reunión que tuvimos con varios cónsules honorarios de diferentes países, hemos dicho que el Torito continuará.
0: Ahí las declaraciones de Jorge Arispe. El comisario de la Policía Vial advirtió que los visitantes extranjeros tampoco están exentos de sanciones en caso de incumplir la normativa. Les gusta mucho el tequila a los coreanos, Beto, pero pues si toma no hay que manejar.
1: Exactamente, ¿no? Inclusive estaba viendo que en el FanFest de la Ciudad de México el alcoholímetro está dentro de... Entonces, pues sí, no hay que vivir el exceso, ¿no? Y a partir de hoy, como yo le dices, esta gran fiesta que somos locales, que tendremos aquí un par de metros, el concierto de Maná. Mañana la selección mexicana se enfrentará a su similar de Corea.
0: Que ya están entrenando, llegó, ¿no?
1: Aquí. El día de hoy ya están entrenando ahí Carretera Nogales Sports Arena. Por la tarde, en unos minutos más, viajarán al Estadio Guadalajara, donde habrá rueda de prensa, que es la oficial que pide la FIFA, y reconocerán el terreno de juego los... dirigidos por Javier el Vasco Aguirre, donde después de esta jornada ya no se sabe si es mejor ser primer lugar o segundo de grupo por todo lo que se está llevando a cabo.
0: La combinación, ¿no?
1: La combinación de resultados. Con esto te podría tocar un Senegal, un Marruecos, inclusive un Japón. Si eres segundo del grupo, te toca el segundo del grupo B, donde está Canadá, Qatar, Suiza y Bosnia. Puede ser un poco más accesible, te podría tocar Canadá. Entonces, a sacar los números, a sacar la calculadora, pero ya veremos el día de mañana. Es fundamental que yo creo que tiene que ganar México, independientemente de quién se enfrentará en la siguiente ronda, para dejar un buen sabor. Como bien lo decías, primera vez que la selección mexicana de fútbol tiene un partido oficial, un partido de mundial en Guadalajara.
0: Histórico,
1: en las otras 12 ediciones no le había tocado. Monterrey y Toluca eran las otras sedes. Entonces sí, es histórico y el recibimiento de ayer ya lo estaremos platicando un poco más, pero fue algo excepcional. Los mismos seleccionados pues quedaron perplejos, no esperaban que la afición jalisciense los esperara y esperemos que respondan en la cancha.
0: Que los recibieran así. Regresamos con este tema, los resultados del día de hoy y el reporte de Yusu Toledo que estuvo en el Fan Fest. Somos locales, Beto Ibarra, soy Sebastián Miermid, 4:08.
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22: El ojo del avestruz es más grande que su cerebro, siendo el ave con los ojos más grandes del mundo.
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0: Como serenata misma que ayer recibió a la selección en tierras tapatías. 4:12 de regreso en Somos Locales. Soy Sebastián Miermid. Vamos con el reporte de UCI Toledo, pero antes escuche este mensaje.
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0: El reporte de UCI Toledo en Somos Locales. ¿Cómo estás, UCI? Bienvenida, este es tu espacio. ¿UCI?
1: Dice que ahorita nos contesta, es que está ahí festejando con toda la fanaticada. Estuvo con los congoleños, con los portugueses que se dieron a cita el día de hoy, algunos croatas que también ahí estuvieron, entonces, pues sí, ahí UCI. En el FanFest, este FanFest que como lo hemos dicho es abierto al público, donde la gente puede asistir, es una gran fiesta, no se quede afuera de esta gran celebración, porque la verdad sí es un tema donde pues hay que estar festejando. Ya tenemos a UCI. UCI, ¿cómo te encuentras?
2: ¿Cómo están, chicos? Muy buenas tardes. Tenemos pues todo alrededor del mundial.
0: Ahí tenemos un problema con la comunicación. UCI, ahí nos escuchas mejor. Vamos a intentar otra vía porque, pues UCI, como bien decías, Beto, tiene todos los detalles de las nacionalidades que se están dando cita en este FanFest.
1: Este gran FanFest donde la gente, la verdad, está disfrutando, lo está añorando, ¿no? Que no le dé FOMO, como dicen ahora. Vayan, asistan a este FIFA FanFest, donde hay diversión, pueden ver los juegos, hay comida, hay bebida, hay de todo. Y lo mejor que eso creo, Sebastián, compañeros, que se vive como sin violencia, todo es tema de hermandad, ¿no? Entonces claro, creo que eso es muy bueno para nosotros, así que pues no nos tienes todos los detalles, ¿no,
0: UCI?
2: UCI. Ahora sí, luego esos fierros que andan fallando, pero tenemos información muy relevante y que pues está ocurriendo en torno a este Mundial 2026 que está viviendo en su mayoría con mucha alegría aquí en Guadalajara, y pues con motivo del partido entre México y Corea del Sur que pues se disputará el día de mañana en el Estadio Guadalajara, el gobierno de Jalisco anunció la implementación de trabajo a distancia para las dependencias estatales. Ya se conocía que las clases se iban a suspender, pero, que se iban a suspender prácticamente en todo Jalisco, pero no se tenía contemplado pues esto sobre el trabajo. Y claro, pues para reducir la movilidad y para facilitar los operativos de seguridad en la ciudad es lo que se está planteando. El secretario general de gobierno, Salvador Zamora, informó este día que esta medida forma parte de un decreto estatal alineado con las disposiciones emitidas por el gobierno federal para la jornada mundialista. Precisó que se exhortará a los servidores públicos a desempeñar sus funciones de manera remota y se hizo un llamado a la iniciativa privada para que, en la medida de lo posible, también se reduzca el trabajo presencial. ¿Cómo lo ven? Vamos a escuchar parte de lo que mencionó Salvador Zamora Zamora, secretario de Gobierno de Jalisco.
3: Acaba de emitir un decreto por parte del gobierno del estado de Jalisco que está alineado precisamente al decreto anunciado ayer por la presidenta de la República de suspensión de actividades, de suspensión de clases presenciales Es importante decir para todos los burócratas del gobierno o de los diferentes gobiernos, a ellos se les exhorta a trabajar a distancia y también exhortamos en este decreto del señor gobernador Pablo Lemus a la iniciativa privada también a tratar de evitar el trabajo presencial.
2: También, pues, como parte de estas actividades, pues no podemos dejar de lado que en un momento más se va a vivir este concierto gratuito de Maná en la Minerva, y también las autoridades informaron que ya concluyeron los operativos, y pues fue justamente la directora de la Agencia Estatal de Entretenimiento, Lorena Martínez, quien detalló que el ingreso comenzó desde las 12 horas por la zona de los Arcos de Guadalajara, junto al Parque José Clemente Orozco. También explicó que se está implementando un operativo especial de control con filtros de acceso ubicados inicialmente en las calles Fernando de Celada y Aurelio Aceves, para que lo tomen en cuenta si van a asistir. Mientras que, pues conforme incrementen la afluencia de personas, se va a habilitar un segundo filtro en las laterales de Avenida Vallarta para ordenar el ingreso a este escenario. Vamos a escuchar qué fue lo que dijo la directora de la Agencia Estatal de Entretenimiento.
4: Bueno, esta noche tendremos la presentación de este grupo icónico. A partir de las 9 de la noche arrancará el grupo Maná con su concierto, que tendrá una duración aproximada de 2 horas. Arrancaremos puntualmente a las 9 de la noche, pero el ingreso a la Minerva se estará dando desde ahorita a las 12 del día. Previendo que pudiera haber gente, es posible que abramos antes. Ya tenemos pues la coordinación de toda la gente. Ayer Maná hizo sus pruebas de sonido, estuvieron ahí los artistas.
2: Pues cada vez se está llenando más y más este punto de Guadalajara para que, pues si van a asistir, también eviten llevar ciertos artículos, botellas de vidrio, de pronto también las sombrillas no las dejan pasar, entonces pues es mejor ahora sí que cangurerita y algo de dinero casi casi, y pues a disfrutar este evento, y si no van, eviten la zona porque hay vialidades cerradas. Así que parte de la información.
0: Gracias por el reporte, Uzi.
2: Que tengan excelente día, gracias.
0: Igualmente, Uzi Toledo, con lo más importante en el estado. 150 mil personas espera ahí en la Minerva.
1: Ya están llegando, yo hace unos minutos que pasé para venir a aquella estación. Solamente precisar, y creo que es lo que van a hacer, solamente hay una entrada.
0: Sí, en los arcos, ¿no?
1: En los arcos, exactamente. Está todo sitiado, Golfo de Cortés y toda esa parte, pero para que usted que nos esté escuchando vaya ahorita, entra por los arcos, no hay otra entrada.
0: 4:20.
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7: El pasado domingo 7 de junio, Coahuila vivió un proceso electoral tranquilo, sin mayores incidentes y con una participación ciudadana en las urnas, que rebasó las expectativas considerando que fueron comicios solo para renovar el Congreso local. En esta elección, el PRI reafirmó su fortaleza en una entidad que ningún otro partido ha gobernado, ya que se llevó el carro completo ganando los 16 distritos electorales. La Alianza Morena-PT se fue hasta un lejano segundo lugar, y otros partidos nacionales como el PAN, el Verde y el Movimiento Ciudadano perdieron el registro local al no alcanzar ni el 3% de la votación. Es así que el gobernador Manolo Jiménez contará en la segunda parte de su sexenio con una legislatura cuya mayoría la integrará nuevamente miembros de su partido. Soy Sergio Peinbert.
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13: La Nintendo fue fundada en 1889 como una empresa que fabricaba cartas de juego tradicionales japonesas.
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0: 4 de la tarde con 24 minutos, estamos de regreso en la emisión vespertina de Fórmula Jalisco. Evidentemente, Maná, quien sí es profeta en su tierra, ¿no?
1: Claro.
0: Sí, me parece que
1: y
0: sí.
1: Y después de la inauguración les fue muy bien, Irán.
0: Sí, invariablemente. ¿Te gusta la tienda en particular, Maná, Beto?
2: Sí. Sí, creo que es parte de...
0: Ah, pensé que iba a decir, sí, dos,
1: de
0: tres
1: la
0: canciones.
1: Fiesta mexicana clásica.
2: No, de los tapatíos, ¿no? Creo que hay varias canciones que han quedado, pero a las nuevas generaciones no les ha llegado. ¿Por qué? Por este mismo efecto de TikTok, que no hay tantas canciones que se puedan hacer trends como en otros artistas, ¿no? Creo que Maná se quedó en los 90s, 2000, y
1: pues
2: de ahí
1: soy
2: para...
1: soy 2000ero y sí me gusta, discrepo, pero ya no soy tan nueva generación.
2: Entonces, por eso estamos diciendo nuevas generaciones, sí. No, tú.
0: Tú ya no eres nueva generación.
1: Yo ya...
2: Ya eres una bajito de esa.
1: El martes ya voy a cumplir más de 25, entonces ya el lustro para, o sea, el cuarto de siglo.
0: No, bueno, pero es que es normal. A ver, yo, por ejemplo, la música que le gustaba a mis papás o a mis hermanos mayores realmente comenzó a gustarme a mí ya...
2: ¿Adolescente?
0: Ya mayor, incluso.
2: Cuando entendías las letras.
0: Cuando aprendí inglés, ¿no?
1: Ahora no, le das otro significado.
0: Es que yo creo que cuando estás niño y adolescente te gusta lo que está de moda en ese momento. Y ahorita como que además la moda musical es muy... muy hasta de momento, de 15 días, dura una canción a lo mucho y luego viene otra y luego viene otra.
1: Lo que dice Beto, las tendencias de TikTok, ahora ya no se crean muchos álbums, o sea, sí, de 13 claro. canciones, ahora no. Con que 20 segundos se hagan virales.
0: Ni hay conceptos musicales, ¿no? Mm. Como, me refiero a conceptos de álbum. Como
1: y
0: tal,
1: creas un EP.
0: Antes el artista pues diseñaba todo un concepto para un disco que te duraba hasta 2 años, quizá. Ahora pues te duran 15 días las cosas, pero bueno, en este ánimo invariablemente significa que Maná, pues yo creo que sí sigue sumando adeptos, pero conforme esos van creciendo.
1: Así es.
0: No los chavitos de 10, 12, 13 años.
1: Pues hoy lo van a ir a ver, esperan las autoridades, 150,000 personas ir a Maya en la minera.
0: Ayer escuchaba 100,000, uh-huh. Hoy en la mañana 120,000, ya vamos en 150,000.
2: Es que se va llenando poco a poco.
1: No, y los primeros empezaron a llegar desde las 12, claro. O sea, bueno, los empezaron a dejar entrar esa hora.
0: Claro, claro.
1: Entonces ya,
2: sí, ya poco a poco ya empieza a colapsar esa parte del tráfico, entonces uh-huh. Para que tomen sus
1: precauciones,
2: ¿no? Tal cual.
1: Así es.
0: Tiene que ser.
1: Beto, en lo deportivo, ¿cómo viste? Hablábamos al principio del programa, pero vale la pena profundizar. Empate de el equipo del Bicho de Portugal contra República Democrática del Congo, que tuvo un partido aquí en Guadalajara. Un equipo con mucha afición, con mucho ímpetu, con colores vibrantes, pero también le plantaron cara a una selección que aspira al título, Beto.
2: Exactamente, como bien lo dices, uno pensaba viendo el trámite del encuentro, minuto 6, João Neves ya metía el 1-0, decía, esto es cuestión de minutos de que empiecen a caer los goles, y no, Portugal lo intentó, no pudo muy bien la saga de República Democrática del Congo, que como dato es su segunda participación, la primera la jugaron como Zaire, después de que ya se liberaron, esta es su segunda participación, pasaron más de 40 años para que pudieran uh-huh. cantar un gol. Y
1: más de 50, me comentaban.
2: Exactamente, perdón, más de 50 años.
1: Los y aficionados.
2: Guisa, el 45, ponía el 1-1, donde pues Cristiano Ronaldo no pudo aparecer el día de hoy. Ayer fue una gran jornada de goleadores, vimos...
1: A diferencia de Messi.
2: Que Kylian Mbappé metió 2 goles y con eso se ponía a 2 de, en ese momento, el récord de Miroslav Klose. Luego Haaland apareció también con uh-huh. un doblete y asistencia, haciendo su debut en la Copa del Mundo. Y en la noche, en la tarde-noche, el show de Lionel Andrés Messi y Cuchutini, hat-trick para convertirse en el máximo goleador de las Copas del Mundo, emulando ya a lo de Miroslav Klose con 16 tantos. A Klose le costó 3 copas, a Lionel Messi 6, uh-huh. entonces, y se espera que de aquí va a salir el próximo ganador de este récord, por lo menos los próximos 4 años, porque estoy casi seguro que Kylian Mbappé lo va a batir.
1: Es que ahí está el tiro, ¿no? Porque va Mbappé y luego Messi.
2: El tema que es que Mbappé va a ser el máximo goleador, puede ser en esta edición o en la del 2030, pero lo va a hacer. Exacto. Messi ya es última participación, por más goles que pueda meter, creo que Kylian Mbappé le quedan a un buen nivel, por lo menos dos ediciones más, más lo que se pueda hacer, ¿no? Pero prácticamente, como decíamos, ya vimos a todos los equipos. El día de hoy falta solamente dos encuentros para terminar ya la fase, la primera parte de la fase inicial.
1: Gana Panamá.
2: Contra Panamá y Uzbekistán contra Colombia. Este encuentro será en la cancha del Estadio Ciudad de México, así bautizado antiguamente como Azteca. Y ya con esto podemos decir que Inglaterra y Francia son los candidatos número uno de llevarse esta copa. Abajito creo que podríamos poner a Argentina. Decepciones hasta el momento creo que sería lo de España, ¿no? Si sigue jugando en ese nivel, y Países Bajos. Y ya en sorpresas yo pondría a Noruega, Japón e inclusive nos toca, todavía falta la selección Colombia, que yo sí le tengo mucha esperanza, pero estas dos selecciones, tanto Noruega, también Suecia, podemos meterla en este escalafón de sorpresas. Y ya veremos, ¿no? Qué es lo que pasa. Japón, como lo decíamos. Estas tres naciones serán esas llamados caballos negros de esta Copa del Mundo. Pero ya empezamos a ver quiénes serán los que pasen a la siguiente ronda y los que animen esta Copa del Mundo.
1: Mañana juega México, Beto. ¿Cuál es
2: mañana tu juega México? Ya lo comentábamos, el recibimiento del día de ayer desde que se bajaron del avión, ¿no? Aeropuerto. Todo el camino, todo el carretera a Chapala hasta llegar a Midtown, ahí a López Mateos, fue una fiesta total. Y ya cuando llegaron ahí, lo que sí me gustó mucho es que todos los seleccionados bajaron
1: a saludar
2: sí, a la gente, ¿no? Los más vitoreados, obviamente Armando La Hormiga González y Julián Quiñones. Armando, jugador de la Chivas,
1: también los recibió.
2: Sí, y Quiñones, ¿no? Que es una gran leyenda del rojinegro del Atlas. Como bien lo dices, estuvieron autoridades de la política y creo que me quedo con eso, que hay un gran ambiente, se espera, no se espera, mañana va a ser lleno total.
0: Sí,
2: es totalmente. Un lleno total, es a las 7 de la noche, entonces va a ser un horario muy bueno para jugar el fútbol. Ya en el terreno de juego, ¿qué se espera? Realmente un partido muy, muy disputado. Después de el primer encuentro tanto de México como de Corea del Sur, podemos vaticinar que será un encuentro muy rápido. Los coreanos son, ahora sí como dirían, son rapidísimos.
1: Ordenados.
2: Muy ordenados. Y la fanaticada que hay aquí también en Jalisco, que hicieron su campers, hicieron su búnker aquí en nuestra ciudad, creo que va a ser también en las gradas un bonito encuentro.
0: Sí, yo también.
2: Va a haber mucho apoyo y... Si no juega muy bien la selección mexicana, no se espanten de que la afición empiece a vitorear a Corea.
1: Sí, se puede voltear. A ver, a ser histórico, irame el primer.

0: Sin
1: Sí,
0: duda.
1: sí es un partido que pues llama la atención, y ya lo decíamos, ¿no, Sebastián? De que no se sabe si es mejor ser primero o segundo lugar
0: Sí.
1: después de todos estos resultados que se han dado en un torneo tan complicado que hasta el último juego sabremos contra quién va cada quien, porque esos terceros lugares son los que te empiezan a mover todas las fichas de cómo van a quedar. Entonces, pues ya, el Vasco Aguirre ultimando detalles, mucho se ha hablado de quién va a ser la sustitución de el Cachorro Montes. No ha dicho nada, veremos si en unos minutos más, cuando sea la conferencia de prensa de El Vasco, esta que
0: Entonces la pregunta del millón.
1: por obligación la tiene la FIFA, veremos si ya dice quién será el que supla a Montes. Se habla de Edson, se habla de Romo, inclusive
0: Isla
1: Reyes,
0: Reyes
1: y
0: ahí
1: meter a
0: dicen.
1: Mateo Chávez y cambiar ahí todo el tema defensivo. Yo creo que va a apostar por Edson Álvarez para poder tener esta
0: Edson
1: saga
0: de central y no le mueves, es lo que tú dices.
1: exactamente hombre por hombre, y no le mueves más allá. No creo que sería la función, porque la otra y la natural sería mover a Israel Reyes a la central y por la banda poner a Mateo Chávez o inclusive a Jorge Sánchez. Ya veremos qué es lo que pasa, si hoy lo dice o si no, pues mañana descubriremos quién será este jugador.
0: Seguimos con más en Somos Locales.
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2: Las huellas dactilares de los koalas son tan parecidas a las humanas que pueden llegar a confundir a la policía.
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3: Brasil dejó dudas. Brasil era uno de los grandes favoritos para comenzar con una victoria contundente, pero apenas logró empatar 1-1 frente a Marruecos. La canariña tuvo posesión del balón durante gran parte del encuentro, aunque le faltó contundencia en el ataque. Marruecos volvió a demostrar que puede competir contra cualquiera gracias a su orden defensivo y velocidad al contragolpe. El resultado generó críticas entre la afición brasileña. ¿Fue solo un mal partido o Brasil debe comenzar a preocuparse?
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2: La hoja santa es una hierba que se utiliza con fines gastronómicos y médicos. Su forma de corazón es perfumada con un fuerte aroma, pero de sabor dulce. Forma parte de la familia de las pimientas. En la cocina, se usa para preparar carnes, salsas, caldos y quesos. Por su aroma, se usa también para aromatizar tamales y chiles rellenos, entre otros platillos. En la medicina, contribuye a disminuir la fiebre e inflamación de los riñones. La infusión de hoja santa es usada para tratar problemas respiratorios como el asma.
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6: La presidenta municipal de Acapulco, Guerrero, Abelina López, solicitó al Cabildo licencia por tiempo indefinido a partir del 18 de junio. La funcionaria busca la coordinación estatal de la Cuarta Transformación. Calzada de Tlalpan sufre carga vehicular por el partido entre Colombia y Uzbekistán. Más detalles con Ulises Soriano.
7: Considere bastante aforo vehicular sobre la calzada de Tlalpan luego de diversos cortes a la circulación tras las manifestaciones de la CENTE. Esto en dirección al sur para llegar al Estadio Ciudad de México. Además, muchas precauciones con la lluvia que ya amenaza la zona sur de la Ciudad de México.
6: Aficionados se alistan para el partido de esta noche entre Colombia y Uzbekistán. Más detalles con Enrique Hernández.
8: Ya son miles la ola amarilla. Los aficionados de Colombia quienes han arribado al Estadio Ciudad de México. En su mayor parte ellos se concentran.

0: en el puente peatonal que da justamente al ingreso principal del Estadio Ciudad de México.
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0: 2:04:39, estamos de regreso en Emisión Vespertina de Radio Fórmula Jalisco. Seguimos con ustedes abriendo la conversación. Tenemos imágenes de cómo va llegando y va llegando y va llegando más personas allá a esta zona de Avenida Vallarta. Que por cierto, el ingreso es por Arcos y también por López Mateos.
1: Pues dicen que solo Arcos, hay dos.
0: ¿Ah, solo Arcos?
1: Sí.
0: Ayer anunciaron que por López Mateos también. Okay. Pero entonces, si es por Arcos, mi duda es tal cual los arcos, ¿no?
1: Sí, los
0: de ingreso
1: arcos.
0: A la ciudad. Y sí, es que ahí colocaron los arcos de seguridad también, ¿no? Para ver que no entre nadie con armas, bueno, con ninguna cuestión prohibida. Esta posibilidad de lluvia, pues puede que se dé, puede que no. La verdad es que no es como para que lleve paraguas. De hecho, si lleva paraguas, muy seguramente se lo vayan a quitar al ingreso.
1: Sí, el único acceso autorizado por la zona de los arcos, a partir de las 12 horas y hasta las 23 horas va a ser el concierto.
0: Hasta las 11. 23 horas. Bueno, pues ahí... comentárselo porque evidentemente alrededor de este sitio donde sale el concierto hay todo un dispositivo de seguridad y hay un desvío de vehículos. Si no tiene que acercarse, ni lo haga, ¿no?
2: Sí, el desvío sí viene por Agustín Yáñez, es 2 cuadras antes donde está la cadena de tiendas de conveniencia y empiezan a desviar. Si viene por López Mateos de norte a sur, es prácticamente donde está la de motos. Si viene de sur a norte, prácticamente en Inglaterra es donde empiezan a desviar. Y por Golfo de Cortés, donde estaba el Bolerama, ya no hay corte, hay corte a la circulación en estos momentos, pero me imagino que va a ir creciendo este corte conforme la gente va llegando, porque todavía hay paso de los arcos. Si usted quiere atravesar la Minerva, por así decirlo, por la calle de los arcos puede hacerlo, pero me imagino que en algún punto van a quitar esa vía.
1: Pues atentos a lo que pase. A las 7 empieza el concierto de Maná allá en la Minerva.
0: A las 7 no, a las 9, ¿no?
1: ¿7? No, ¿qué dije?
2: Maná sale a las 9.
0: Sí, a las 9.
1: Ok.
0: A lo mejor desde antes...
2: Va a haber...
1: A las 7 es como el evento.
0: Los teloneros, ¿no?
2: Sí, Maná a las 9.
0: ¿Quiénes van a ser los teloneros? Eso también creo que va a ser sorpresa, ¿no?
1: Pues no han dicho
0: ¿os he
1: nada.
0: Dicho algo? No. A lo mejor y sí. Pues bueno, yo creo que es un gran evento. Qué ganas de estar por allá, pero de haber llegado tempranito. Mejor dicho, qué ganas de poder contar con los lugares de los que llegaron tempranito.
1: Sí, desde las 12.
0: Sin haber esperado tanto, ¿no?
1: Exacto.
0: Sin haber esperado tanto.
1: Pues a ver cómo se pone. Vamos a lo deportivo. Beto, queda, gana Panamá, Uzbekistán y Colombia de presentarse, ya lo decías, en esta primera jornada de fase de grupos. ¿Qué esperar de la jornada 2? Porque el primer partido de mañana es un Chequia-Sudáfrica, ambos rivales de la selección mexicana, y puede haber ahí una combinación interesante de resultados.
2: En Atlanta se llevará a cabo este encuentro, y como bien dices, Sudáfrica contra Chequia, Sudáfrica que tiene 2 bajas por suspensión, después de que pues, en el partido inaugural no expulsaran a 2 de sus jugadores. Chequia que viene de un buen sabor de boca, contra Corea, perdió, pero al fin y al cabo creo que estaría en esa tercera posición de llevarse en el grupo y veremos, ¿no? Aquí es donde ya nos llama la atención ver el encuentro por el tema de Chequia, ¿no? Que será el último
1: rival.
2: El último rival de México en esta primera fase. Entonces, pues ya veremos, ¿no? ¿Qué es lo que pasa? Yo espero que el conjunto de Chequia, el conjunto europeo, gane. No sé qué tan fácil, pero pueda ganar en esta segunda parte de la primera fase de la Copa del Mundo. También tendremos el Suecia contra Bosnia Herzegovina. El de Chequia es a las 10 de la mañana,
1: sí,
2: para
1: tempranito.
2: Estar muy al pendiente. El de Suecia es a la 1, Canadá contra Qatar a las 4, y el platillo que todos esperamos, México contra Corea del Sur a las 7 de la noche, y de aquí, como lo hemos dicho, saldrá el líder de este grupo A. ¿Y qué esperemos de los otros encuentros? Creo que Canadá en su grupo tendría que pasar, también ha sido... Estos están empatados en todo,
1: tanto en puntos, el grupo de la vida,
2: todos pueden pasar, ¿no? Sí. Tienen posibilidades. Del grupo A, donde está México, Sudáfrica tiene que salir a matar si quiere todavía tener esperanzas, igual que Chequia. Y ya veremos, ¿no? Ya mañana estaremos comentando de estos encuentros, pero pues sí, todo este tema de el grupo A se va a empezar a develar y a partir de mañana ya podemos decir si México está o no en la siguiente ronda.
1: Sí, mañana todavía estaríamos en la previa porque el partido es a las 7 de la noche en el estadio de Guadalajara, Corea del Sur contra México. Irán, tú... ¿qué esperas? Porque va a ser la primera vez que Jalisco tenga un partido del Mundial. O sea, en materia de vialidad ya sabemos, pero sí, independientemente de eso.
0: Pero te refieres en cuanto a la fiesta y el, ¿sí?, ánimo, pues una fiestota. Una fiestota, de hecho.
2: Irnos a celebrar, pase lo que pase.
0: Oye. Es más, sí, yo creo que sí, ¿eh? Pase lo que pase, porque incluso yo creo que, coincido contigo, incluso si ganara Corea, yo creo que el mexicano se sumaría, digo, no como que...
2: Sí, hubiera ganado México.
0: Sí.
1: Exacto.
0: Pero sí compartiría el gozo de los coreanos, por así decirlo. No habría como este ánimo ríspido, pienso yo, por lo que hemos venido viendo, ¿no?
1: Y no, y además, de eso se trata.
0: Y porque además también hay historia entre México y Corea a partir del fútbol, ¿no? Uh-huh. Así se ha visto también en los mundiales recientes. Es más, justo ahora, bueno, no sé si en este momento justo, pero veía imágenes de hace una hora y media más o menos, afuera del hotel donde está la selección mexicana.
1: Y en Midtown.
0: Hay una fiestotota, ¿eh?
1: Todavía.
0: O sea, hay una fiestotota. Llevaron de estos, pues como tamborzotes, uh-huh, que se ponen en el pecho.
1: La batucada.
0: No, pero no era como tal batucada, parecía como de banda de guerra, haz de cuenta.
2: Mm. Sí, que, ¿no?, es muy, o sea, clásico, cosa, con los aficionados, ¿no?
0: Así,
2: que es el bombo.
0: Y
2: el
0: luego bombo. Estos como bengalas de humo verde de la selección. O sea, sí hay un muy buen ánimo.
1: Sí.
0: Pero, a ver, tampoco se esperaba menos. Tampoco me es como muy sorpresivo. Es México jugando en México.
1: Sí,
0: ¿no?
1: Sí es.
0: Es eso.
1: Y por primera vez aquí. Esperemos que todo se lleve a cabo con orden, ¿no? También, si no se da el resultado, pues recordar que todavía queda el tercer partido, ¿no? Y nuestros amigos, como dice Irán, nuestros amigos coreanos también merecen festejar, aunque solo hay de tres. O ganar, que esa es la que yo espero. Empatar o perder. Entonces,
2: que el empate creo que no sería un mal resultado para la selección mexicana. No,
1: ahí sí se va la casa para las nubes, ¿eh?
2: Sí, creo que podría ser el resultado que todos podríamos tener también, como se vea en el desgaste de juego, cómo tiene este parado Javier el Vasco Aguirre.
1: Hay que salir a ganar.
2: Se tiene que salir a ganar todo, pero pues sí, no se puede. Creo que el empate no le caería nada mal a la selección mexicana, ¿no, Sebastián? Y aparte, pues ya estamos viendo, ¿no?, este mundial. Creo que no hemos visto malos encuentros. ¿Mm? Los primeros dos días, que fue el de la inauguración y las inauguraciones, ¿no? Porque también hablamos de Estados Unidos y Canadá.
1: Sí.
2: Han sido los días más flojos en el tema deportivo, pero a partir del fin de semana creo que va creciendo el tema deportivo y será, creo yo, un histórico, ¿no? Tanto de goles, que por simples matemáticas, al haber más juegos, va a haber más goles. Uh-huh. Va a ser la edición con más goles de la historia, no me queda duda. Y estas grandes estrellas, ¿no? Se despiden muchos, empiezan a nacer otras. Ya veremos, ¿no?, cómo le va a España con Yamil. También con Luka Modric, que se despide, ¿no?, con Cristiano, con Messi, estas estrellas que ya van de salida, y las nuevas generaciones, Haaland, Mbappé, Lamine, todos ellos, ¿no?, que empiezan a levantar la mano.
1: Así es, en porcentaje ya decías que hay algunos buenos y otros malos, pero ¿cómo lo calificas, Beto? ¿Cuántos buenos, cuántos malos? Un 70% bueno.
2: O sea, por ejemplo, ayer nos quedamos viendo el Austria contra Jordania.
1: No, hasta las 10.
2: Hasta las 10, estamos comprometidos.
1: Empezó a las 10, Iram, entonces imagínate, sí, cuando pues termina.
2: A las 12, a las 12, ¿no?
0: No, luego te el festejo y todo.
2: Nos fuimos ahí, éramos dos de Austral. Austriacos ahí en la Minerva.
0: Éramos dos, tu 2.3% de ADN.
2: Sí, sí, sí, que
0: se sintió orgulloso. Sin,
2: a ver, si, wow, tienen algún tema, vean a David Alaba y díganme si no puedo ser de Austria.
1: No, pues hay que encontrarlas nada más.
0: No, es que nada más la cosa es nacer allí, pues.
1: Okay. Es mundial, ya están aquí.
2: Pero está difícil. Hemos visto grandes encuentros. Ayer creo que fue la mejor jornada jugada, ¿no? Estamos hablando de que Francia derrotó 3-1 a Senegal, Noruega 4-1 a Irak, Argentina 3-0 a Argelia y Austria 3-1 a Jordania. Han sido buenos encuentros todos. Y lo que muchos decían que no iba a pasar, que se iban a llenar los estadios. Todos los estadios se han llenado, a excepción del Corea contra Chequia.
1: Aquí extraño, en Guadalajara, ¿no? Aquí.
2: Que yo sigo insistiendo que esos se quedaron en la reventa.
1: Sí, sí, sí. Porque mucho regalado también.
2: Porque esos lugares se veían muy específicos, los huecos que había. Y mañana va a ser lleno total, sí. La reventa tampoco se queda con estos boletos.
1: Ya sería una tendencia, ¿no?
2: Sí, no, sin Jalisco la nuevamente.
1: Pura coincidencia.
2: No, yo creo que la reventa, porque todavía hace dos días, pues empiezan a publicar en redes sociales, ¿no? Uh-huh. Y estaban vendiendo un par de boletos en la zona alta en
1: 120, ¿no?
2: 120 mil pesos, ¿no? Entonces.
1: Oye, te sobran, eran 120 mil pesotes. Sí, y hasta arriba, ¿eh? Gallol.
0: Nada más porque tengo pensado dar la mensualidad de mi carro, ¿eh? Si no.
1: No, están impagables esos precios. No,
2: pues, ¿mensualidad de cuánto? ¿Qué carro?
0: Lo puedo decir de forma muy consciente. No, sí, la mensualidad solamente.
1: No, hay que vender ese carro.
2: Y otra fiesta se va a vivir el día de hoy en el Estadio Ciudad de México. Así Uzbekistán es. Contra Colombia. Colombia, que ya amenazó a sus aficionados de que si ganan se van al Ángel de la Independencia.
1: Ay, imagínate ahí, parcero.
2: Muchos colombianos en México, ¿no? Es una...
0: También una comunidad,
2: Comunidad
0: querida,
2: muy grande, sí. Y querida. Entonces, es el partido que está llamando la atención.
1: Está la tendencia, dicen que están de novios.
0: Muy querida.
1: Para que se encuentre una colombiana.
0: Muy querida, pero también en años recientes muy acosada por el gobierno a partir de sus políticas migratorias, ¿eh?
1: Sí, también.
0: O sea, ha ido creciendo la comunidad, pero con enorme esfuerzo. Lo digo porque una cosa es lo que siente el ciudadano, me refiero al mexicano al recibir a un colombiano, y otro, el trámite que ellos siguen, incluso al llegar en avión, y que se les regrese con todo pagado, incluso.
1: No hay tan buena relación, inclusive en los jefes de Estado.
0: Ah, sí. Bueno, con Petro sí, ¿no?
1: Con Petro un poco más, pero
0: sí.
1: Pero sí hubo un momento de rispidez entre Colombia y
0: sí,
1: México.
0: Sí lo hubo, sí lo hubo. Sí,
1: diplomáticamente, ¿no?
0: Sí, digo, pensando
1: porque
0: también,
1: los pueblos... Pero andan de novio, ¿eh?
0: Es que eso es lo que ocurre.
1: Es, ¿no?, lo que sabe, está en redes sociales, que México y Colombia están de novios, entonces aproveche, conozca a una colombiana, y es la segunda prueba del Estadio Azteca, ¿no, Beto? Porque el Uzbekistán-Colombia se espera lleno, quién sabe, pero va a ser un fiestón. Los maestros de la CENTE están por ahí, entonces hay que ver también qué pasa.
2: Sí, claro, va a haber mucha movilización y será un gran encuentro el día de hoy. Con eso se cierra ya la primera jornada de la primera fase del fútbol de esta copa. 8 de la noche, Uzbekistán contra Colombia, y con eso ya podemos decir gracias a la FIFA con esta parte, y pues ya veremos, ¿no?, cómo le va. Y otro tema, Irán, ¿no?, que ha pasado mucho, es todas estas restricciones que tiene la FIFA con los que no son sus aliados comerciales. Ayer lo escuchábamos con Alejandro, que estuvo con nosotros, que le están tapando prácticamente todo. Ya le taparon a la Capsub, ya le cambiaron a las computadoras, le taparon inclusive los audífonos de muchos jugadores que no son de la marca que los está patrocinando a la FIFA. Entonces empieza también la censura, como pasó con el campo de los 49 allá en Santa Clara, que es el Levi's Stadium, que le taparon el logo, y a partir de ahí hicieron una campaña de marketing.
1: Cambiaron su foto de perfil, ahí tapada estaba el logo.
2: Todos los logos que en Estados Unidos, todos los estadios tienen nombre comercial, se los taparon a excepción de el de Atlanta, que es el Mercedes-Benz. Todo esto porque es un campo retráctil, entonces en la parte de arriba está el logo gigante de Mercedes. Eso no lo pudieron quitar, entonces a partir de ahí
1: jaque mate.
2: Todo ha estado así, ¿no? Entonces la FIFA también metiéndose en temas de mercadotecnia, en temas pues sí, de comunicación.
0: Es
2: y
0: que la FIFA, de verdad, yo creo que no hay ningún ente
1: tan
0: en
1: voraz.
0: El mundo tan voraz económicamente hablando, no. Así con este, evidentemente, como concepto totalmente capitalista, porque de pronto pensé en la iglesia.
1: Y con poder político.
0: Es que de pronto pensé en la iglesia, pero yo creo que la iglesia, al menos abiertamente capitalista,
2: no es.
0: ¿No? A la FIFA sí, la FIFA es voraz.
1: Exacto.
2: ¿No? Lo vemos aquí en el FIFA Fan Fest. No venden otra cosa que no sea sus aliados comerciales.
0: Totalmente.
2: Tal cual. Digo, el tema de comida, bien. El tema de comida solamente porque les patrocina el que está aquí en la esquina de nosotros, pero de ahí en más no hay comida. Y en el FanFest creo que no está esa marca del payaso.
0: Payaso.
1: Del de las hamburguesas. Para no meter, porque ayer metimos muchos goles.
2: Ya. El de que está aquí en esquina, el que eres fanático.
1: En Avenida México.
0: Las McHamburguesas.
1: Y ya con eso bueno, ya salió.
2: Bueno, vámonos, ya.
1: Ya todos saben, McDonald's. Dinos, Beto.
2: Entonces, es un tema, ¿no? Donde todos sus aliados comerciales tienen presencia y los precios son altísimos. Uh-huh. Y sí, es capitalismo 100%.
0: Totalmente. Totalmente.
2: Y lo peor que todos lo queremos.
0: Oye, ¿y sabes qué?
1: Sí, sí.
0: ¿Pero qué será?
1: Ahí estamos todos.
0: Se necesitaría.
2: Hasta la copa de la FIFA, de Lego se la llevaron, ¿no?
0: Se necesitaría un super boicot, ¿no? Para que de verdad, o sea, que las personas digan, no, ¿sabes qué? Pues no voy a comprar un solo boleto.
2: No va a pasar jamás.
1: No va a pasar. El fútbol,
2: muchos pensaban que, muchos pensaban que en Estados Unidos no iba a haber esta afición.
0: Y mira.
2: A ver, obviamente no son 100% los norteamericanos que están asistiendo.
1: Pero también hay que la IT Escocia.
0: Pero están comprando boletos, pues.
2: Pero hay que reconocer, hay que reconocer que hay muchos que viven de otros países ahí, ¿no? Hay muchas comunidades, ¿no? Que se van trasladando. Lo vimos el día de ayer, el de Jordania, también había mucha afición. Luego jugó Irak, Irán, también mucha afición de esos países. En Estados Unidos, a pesar de todo el tema de visado, creo que lo está, es el deporte más popular del mundo.
1: ¿Sí? Y puedes encontrar yo creo cualquier nación, ¿no? Allá en Estados Unidos.
2: En Estados Unidos encuentras cualquier cosa.
0: Sí. Yo creo que sí.
1: Sí.
0: Estamos todos representados en mayor o menor medida allá invariablemente. Llegamos al final de esta emisión vespertina, agradecidos muchísimo pues con ustedes, pero a ver, vamos en orden. Mi querido Beto Ibarra, gracias.
2: Gracias, nos escuchamos el día de mañana. Será una gran jornada.
0: Sebastián Yermit, gracias.
1: Gracias, Irán.
0: Rubén Esparza, gracias. A usted, sobre todo usted, gracias por habernos escuchado y seguido el día de hoy. Mañana en punto de las 3 de la tarde, primero las noticias y después, por supuesto, todo lo vinculado también a lo noticioso, pero del Mundial.
1: Claro.
2: Vámonos a ver, maná.
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18: Radio Fórmula Jalisco trae para ti la hora exacta. Son las 5 de la tarde en punto. Las 5 en punto.
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6: Hoy es miércoles 17 de junio de 2026 y en la fórmula es, esta es la actualidad de la información deportiva. Abre sus puertas. El Estadio Azteca vivirá su segundo partido esta noche cuando Colombia se mida a Uzbekistán, en lo que ya es una fiesta en los alrededores del gigante de Santa Úrsula. Hace historia. Lionel Messi empató a Miroslav Klose como máximos anotadores en la historia de los mundiales tras un histórico hat-trick ante Argelia. Se atascan en su debut. Portugal y Cristiano Ronaldo no pudieron ante República Democrática del Congo y reparten puntos tras el 1-1 final, en el que pinta para ser el último mundial del astro portugués. De primer nivel, Inglaterra venció a Croacia 4-2 en lo que fue sin duda uno de los mejores partidos disputados hasta el momento, esto en la primera jornada de la fase de grupos. Ya tienen equipo. Efraín Juárez y André Jardine fueron presentados de manera oficial en la Liga de Hungría y Emiratos Árabes Unidos respectivamente, esto tras sus polémicas salidas de la Liga MX. Con esta y más información, ya inicia la fórmula Es Orbañanos y su gran equipo de comentaristas. ¿Qué?

0: ¿Cómo están? Buenas tardes, muy buenas tardes. Miércoles 17 de junio. Y bueno, el día de hoy hubo actividad nuevamente en la Copa. Estaremos platicando de los resultados, la decepción del equipo de Portugal que empezó ganando. Y bueno, hoy no hizo goles Cristiano tampoco. Muchísimo más que tendremos para todos ustedes de lo que está sucediendo. Y bueno, pues también estaremos haciendo un enlace a Guadalajara para saber qué está pasando con la selección que juega el día de mañana por allá. Raúl Eduardo, ¿cómo estás? Muy buenas tardes.
1: Raúl, buenas tardes. Buenas tardes a toda la gente que nos acompaña. Hasta hoy el mejor partido para mí, el que vimos hace un rato, Inglaterra que le gana 4-2 a Croacia. Qué ritmo de Inglaterra, qué verticalidad, qué velocidad. Ahora entiendo por qué no llevaron a Cole Palmer al Mundial, porque es un jugador, muy buen jugador, pero mucho más pausado. El ritmo de Inglaterra fue realmente impresionante. Lo platicaremos, por supuesto. Croacia que sigue dando pelea. Lo de Messi ayer, que sigue deslumbrando y sigue acaparando miradas y sigue siendo un figurón, ¿no? Lionel Messi, 3 goles. Y para la gente que va al Estadio Azteca, de momento no hay lluvia por allá. De momento no hay lluvia.
0: Momento hay mucho tráfico.
1: Esperemos que no llueva. No llueve por los rumbos del Estadio Azteca a 3 horas del partido.
0: Hay muchísimo tráfico, eso sí, y tome sus precauciones. Nos reportan que hay una cantidad de playeras amarillas ya llegando también en la zona de Tlalpan para el estadio Ciudad de México, perdón. El día de ayer el equipo de Argentina le gana 3-0 a Argelia. Y bueno, es normal que Argentina le gane 3-0 a Argelia. Aquí la nota fue que Messi se despachó con un hat-trick. Y terminó el partido, esto fue lo que dijo Messi.
2: Nos costó un poco el primer tiempo, pero bueno, el segundo cambió, es normal. Siempre los primeros partidos de una competición oficial, y cuando el Mundial, son difíciles. Teníamos la experiencia del último también. Y se está viendo en este Mundial que nadie regala nada, que es un Mundial muy competitivo, que todas las selecciones son fuertes, tienen su idea de trabajo, todas están bien trabajadas, y todos los partidos van a ser muy, muy igualados, muy intensos. Como yo digo, todo lo que estoy viviendo ahora es chapa, ¿no? Tuve la suerte de conseguir todos los sueños a nivel, o más de lo que podía haber llegado a nivel individual, a nivel grupal. Hoy estoy disfrutando de esto, de un grupo hermoso, de sentirme bien, por suerte, para poder disfrutarlo dentro de la cancha como siempre me gustó a mí, y nada, la verdad que todo lo que viví es mucho más de lo que se puede imaginar cuando era chico.
0: Bueno, pues ahí está Messi, que se despachó con 3 goles, ganaron 3-0 el día de ayer. Aquí hay una situación especial, ¿no? O sea, de la cual no tiene ninguna culpa Messi, pero antes de hacer los 3 goles, hay una entrada de Messi muy fuerte, una plancha a la parrilla, accidentalmente, pero las jugadas accidentales ya no existen en el fútbol, aquí las califican por el golpe, no importa que fue accidental o no, y era tarjeta roja para Messi. Lo que me llama la atención, esta tarjeta roja, inclusive yo lo consulté con un par de árbitros, de luego con don Arturo Bricio Carter, que me dijo, para mí es roja porque tiene todas las agravantes para ser roja. Oh, venía escuchando en ESPN Radio Fórmula a Eduardo Bricio y coincidió con lo mismo, era roja. Pero me llama la atención que la FIFA dice que no era roja porque no llevaba la suficiente fuerza. No era un full contact, como le dicen en la FIFA, ¿no? No era un full contact y que por eso no era roja. No, habría que ver la foto, cómo le dobla la pierna al jugador de Jordania. Claro que es full contact. La FIFA...
1: Argelia,
0: perdón. La FIFA quiere bajarle niveles a la... que era una expulsión para Messi para proteger al árbitro. Este árbitro fue el que pitó la final del Mundial pasado, ¿eh?
1: Para mí no hay intención. Messi va correteando al defensor, y en motivo del correteo le termina poniendo el pie a la altura de la pantorrilla. Si era roja, por ese simple hecho, pero no, para mí no es una jugada en donde vaya a darle una patada o a patear al defensor, sino que lo va correteando y se produce esa acción. Pero bueno, al final se equivoca el árbitro, pero lo que viene después es para mí lo que hay que resaltar en el partido. Independientemente de los tres goles, que dos de ellos creo que coopera Luca Zidane, hijo de Zinedine Zidane, en el primero ahí pudo hacer un poquito más, el segundo un rebote al centro, y el tercero ese gol que Messi tiene patentado y marca de la casa. Pero independientemente de los goles, lo que sigue jugando Messi, cómo participa en el juego de Argentina, las zonas en las que se mueve, y si ves que tiene a Rodrigo de Paul, a Enzo Fernández, a McAllister ahí en el medio campo, más los de atrás, que todos juegan para él.
0: Claro,
1: todos
0: claro.
1: juegan bueno, para él.
0: Es muy inteligente.
1: El equipo está armado para Messi y Messi está dándole al equipo lo que el equipo necesita.
0: No, y Argentina mostró que está entre los candidatos, ¿eh? O sea, Argentina, bueno, claro, habrá esperar más adelante, como el mismo Messi dijo, los primeros partidos no son tan definitivos y tan claros de lo que puede suceder. Pero yo quiero comentar una cosa. Mucha gente, escucho inclusive colegas, que es un orden de la FIFA que no expulsen a las figuras. Eso en FIFA no existe y con los árbitros tampoco. ¿Qué pasa? Que los árbitros se presionan y cuando sucede algo con una figura, pues no tienen el mismo comportamiento que tienen con cualquier futbolista. Si esta entrada es hacia Messi, sería roja sin ningún problema. Como es con Messi, el árbitro le tembló la mano. Y a lo que quiero llegar es el valor y el buen arbitraje y la honestidad, por ejemplo, de Arturo Bricio, de haber expulsado a Zidane en Francia. O sea, una figurota como Zidane, ahí no le tembló la mano. Lo de Messi, estoy de acuerdo contigo, no tiene intención, pero esto ya no existe y sigue siendo un extraordinario futbolista, muy inteligente, y Argentina le juega para él. Pero bueno, hoy vimos Inglaterra no lo descarto, y estoy de acuerdo contigo, partidazo, pero partidazo el que vimos. Yo sigo sorprendido de la calidad que hemos visto en los primeros partidos. Yo no esperaba tan rápido tanta calidad en tantos partidos.
1: Sí, yo también. El fútbol ha sido buenísimo, Raúl. Inglaterra, con Madueke por un lado, Bellingham en el centro y Gordon por el lado izquierdo, y adelantito de ellos, Harry Kane, tiene un aparato ofensivo increíble. Además, atrás de ellos, Declan Rice. Tiene un equipazo Inglaterra. Vamos a ver hasta dónde llega, porque Inglaterra siempre, siempre queda de ver. Esperemos que para ellos no sea el Mundial, pero qué velocidad y qué manera de jugar al fútbol. Y Croacia sigue dando batalla y sigue jugando bien. El segundo gol de Croacia es un verdadero poema de gol. Yo me acuerdo, a Croacia le ganamos un par de Mundiales. ¿Te acuerdas?
0: Claro.
1: 2002 y 2014.
0: Claro, claro.
1: Ya nos dejaron muy atrás,
0: No, y te digo, nos vamos más atrás y le ganamos a Holanda y le ganamos a Francia. Los demás crecieron y nosotros seguimos estancados, esperando cambios que nunca llegan. Oye, ya para rematar esto de Inglaterra, ninguno de los anotadores juega en Inglaterra.
1: No.
0: En Barcelona, en el Real Madrid y en el Bayern de Múnich.
1: En el Bayern Múnich.
0: ¿Qué entrada de Rashford al partido, ¿no?
1: Sí, sí, sí. Rashford es un jugadorazo.
0: La manera en que quiebra y la manera en que define. En fin, buenos resultados. Y de Cristiano Ronaldo, pues yo lo vi a Cristiano muy poco participativo en el partido. Habrá que esperar para próximos encuentros. Regresamos.

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13: Iniciamos en Hungría y es que el Győri Eto confirmó al mexicano Efraín Juárez como nuevo entrenador del equipo húngaro, donde el principal objetivo del ex entrenador de Pumas es clasificar a la Champions League a su nueva escuadra, quien es el vigente campeón de la primera división de aquel país y ostenta 5 títulos de liga, donde son el séptimo equipo más ganador de la liga húngara. La aventura de Juárez comienza el próximo mes cuando disputen la primera ronda de eliminación para la Champions League ante el Víkingur de Islandia. Nos vamos a los Emiratos Árabes Unidos porque Shabab Al Ahly, equipo de la liga local, anunció a André Jardine como nuevo entrenador del equipo. Esto tras su salida de las Águilas del América hace un par de semanas. Jardine llega en sustitución de Paulo Sousa, quien ganó el título de liga, así como la Copa del Presidente y la Supercopa de los Emiratos Árabes Unidos. Cabe señalar que el Al Shabab Al Ahly de Dubái es el segundo equipo más ganador de la liga local con 9 títulos, solo detrás de los 15 de Al Ain. Volamos a España porque el Real Madrid hizo oficial la llegada del mediocampista portugués Bernardo Silva, quien llega como agente libre después de 9 exitosas temporadas con el Manchester City. De momento Silva se encuentra disputando la Copa del Mundo con su selección y estará reportando con los merengues una vez finalice la misma, donde se reunirá con su compatriota José Mourinho en el conjunto blanco. Cerramos en nuestro país y es que la selección de Túnez presentó de manera oficial a su nuevo director técnico, el francés Hervé Renard, quien asume el cargo de Sabri Lamouch y quien fue destituido en plena Copa del Mundo tras la goleada de 5-1 sufrida en el primer partido ante Suecia. Renard se presentará en su nuevo cargo el próximo sábado cuando se enfrente a Japón en Monterrey. Esta fue una vuelta por el fútbol internacional. Regresamos al estudio.
14: Bueno, mientras vamos a Guadalajara, me acordé justamente de Guadalajara porque han firmado a Jordan Carrillo y a Kevin Castañeda. Buenas contrataciones de Chivas.
15: Muy buenas contrataciones para reforzar el gran plantel que tuvo el torneo anterior, ¿no? Bueno, el gran plantel en funcionamiento, porque no tiene grandes nombres, pero el funcionamiento de Chivas fue extraordinario.
14: Oye, y también la otra, ya está Efraín dirigiendo en Hungría. Nunca me lo hubiera esperado en Hungría.
15: Yo no puedo entender que te vayas a dirigir a Hungría, la verdad. ¿No?
14: Yo tampoco. Que deje Pumas para ir a dirigir Hungría, la verdad, con todo respeto por Efraín, no lo puedo entender. Sé que él aspira a dirigir en Europa. Él pensó que podía ir a Bélgica, pero no se le hizo. Y va a Hungría a picar piedra. No lo entiendo. Y otra nota más también, Jardine. Se va a Arabia, ¿no?
15: Sí. Billete, ¿no?
14: No, hombre, pero va a ganar en serio.
15: Qué difícil en los dos casos, qué difícil dirigir con traductor, ¿no? Porque no es lo mismo, ¿no? O sea, al final dirigirte a una persona y que esa persona le hable al grupo debe ser complicado, ¿no?
14: Sí, en el caso de Jardine es menos complicado por los millones de dólares que ganas, ¿no? O sea, puedes tener 3 traductores si se te da la gana. Pero vámonos a Guadalajara con Betsa, ya está lista ya en Guadalajara. ¿Cómo estás, Betsa? Gusto saludarte.
16: Saludos, Raúl, compañeros, desde la Perla Tapatía, porque bueno, ya está la selección mexicana. Llegaron ayer por la noche una gran fiesta por parte de la afición que los estuvo recibiendo con mariachis, con porras, abarrotando las calles. Hoy todavía había bastante afición en su hotel de concentración esperando tener una foto, una firma, un autógrafo, verlos de cerca. Y bueno, pues la selección que ya está a punto de impartir su primer entrenamiento aquí ya en tierras tapatías, zona mixta, así que bueno, vamos a estar hablando con los jugadores, pero muy temprano, o al menos más temprano, tuvimos la oportunidad de estar en la conferencia de prensa de Corea. Saben que tienen mucho apoyo mexicano, pero que se estarán enfrentando justamente a los locales, a la selección mexicana, que seguramente va a abarrotar el Estadio Guadalajara, así que bueno, vamos a escuchar las palabras del director técnico Hong Myung-bo y también del jugador Wang In-byeom, quien compartió equipo en el Feyenoord con Santiago Jiménez.
17: Durante el partido pasado la gente nos animó mucho, pero mañana serán locales y entendemos que será un partido donde los van a animar a ellos. Tenemos experiencia en partidos como este. Por supuesto que será distinto mañana. Por ello necesitamos controlar ritmo y flujo. Los tiempos serán importantes. Ayer mientras entrenábamos, efectivamente, había un dron sobrevolando. Nos enteramos ahora, felizmente, que justamente antes de practicar y desarrollar nuestra táctica. Así que no nos afectó. Pero sí estábamos preparándonos. Lo ocurrido fue lamentable. Compartimos el mismo equipo. Lo que puedo decir es que es un gran jugador, un gran delantero. Lamentablemente no estuvimos mucho tiempo juntos. Tuvo su pase al Milán porque es un delantero contundente. Me encantará verlo mañana. Le he pasado algunos tips a mis compañeros de cómo marcarlo. Será de beneficio para nosotros y participa mañana. Lo voy a querer ver.
16: Así que bueno, ahí las palabras de los protagonistas del encuentro de mañana, que por cierto la prensa coreana también ha estado al tanto de la selección mexicana, los hemos observado en distintos, tanto entrenamientos como en los partidos, haciendo su tarea los coreanos. Mencionar que bueno, escuchábamos al técnico que señalaba que detectaron un dron que los estaba espiando, levantaron el reporte a la FIFA, bajaron ese dron y bueno, señalaba él que se sentían tranquilos, al menos porque no habían detectado quizá alguna táctica importante, sin mencionar o sin dejar de lado, por supuesto, este tema de la prensa coreana, que parece está dividida con su selección después de estas burlas que hacen con Hyun Min Son. Así que bueno, veremos qué tal pintan las cosas ya para el partido de mañana, Raúl.
14: Perfecto, Betsa. Bueno, pues un gran ambiente allá en Guadalajara. Mañana nos vemos por allá en Guadalajara. Gusto saludarte, Betsa.
16: Saludos, Raúl.
14: Gracias. ¿Un dron? ¿Quién ha mandado el dron? Porque no es el estilo de Javier.
15: No. Al parecer es la misma prensa coreana, ¿no?
14: Oye, están peleados con un gran sector la prensa coreana porque criticaron, se burlaron más bien de su gran figura porque no había hecho el servicio militar.
15: Increíble, ¿no?
14: En Corea el servicio militar
15: es obligatorio,
14: súper obligatorio. ¿Sí? Aquí en México era obligatorio, pero aquí se hubieran podido burlar de todos, porque todo el mundo la sacaba chueca.
15: Primero la famosa bola blanca, bola negra, sí. Y luego a ver cómo le hacías, ¿no?
14: Oye, la alineación, se ha mencionado mucho la alineación. Hablé con Rubén Rodríguez, reportero de Fox, que sigue de cerca, muy de cerca a la selección, y me decía que lo más probable es que juegue el Tala, que juegue los laterales Gallardo y Jorge Sánchez. Jorge Sánchez porque Israel no se ha recuperado de un golpe que sufrió en el primer partido, y en las centrales jugarían Johan y Edson. En el medio campo, ahí hay una pequeña duda, Lir está fijo, sí, parece que Brian también, y se dice que pudiera entrar otro futbolista que podría ser Mora. Yo lo dudo, yo creo que va a ser la misma, pero me dice que ahí hay una duda, y adelante los mismos también, ¿no? Adelante jugaría el Piojo Alvarado, jugaría Jiménez y jugaría Quiñones. Eso es aparentemente la alineación más posible. Hay gente, ahorita viene escuchando, y hay gente que dice que pudiera jugar Romo. Yo dudo mucho que juegue Romo. Romo no es un futbolista propiamente para este tipo de partidos. Tiene mucho talento, pero no es de la velocidad que se requiere. A menos que quiera poner dos contenciones, porque Alira no lo mueve.
15: Es un gran futbolista Romo, pero sería mandar un mensaje o sería salir con un planteamiento muy conservador el de Javier Aguirre, si es que juega Luis Romo junto con Lira y dejando a Brian libre, ¿no? Supongo que Brian jugaría adelante de los dos, pero sí sería un planteamiento conservador en un partido en donde tienes que arriesgar. Corea es un equipo veloz, es un equipo que ataca bien, pero eres local, tienes que arriesgar, necesitas ganar el partido y no puedes salir a ver sin jugártela, ¿no? En este tipo de partidos. Lo de Jorge Sánchez a mí me causa un poquito de temor, digamos, pero al final, si no se recuperó Israel, pues tendrá que jugar Jorge, ¿no? Que sabemos que es un muy buen futbolista para ir al frente, pero un poco distraído para la marca, para cerrar, para adelantarse, para ese tipo de jugadas a Jorge le cuesta mucho, ¿no?
14: Sí, también me platicaban que han trabajado mucho el balón parado, tanto ofensiva como defensivamente. O sea que han sido parte del trabajo que han tenido. Hay que recordar que a balones parados caen una cantidad de goles en el fútbol actual. Se habla de un 40-50% por ahí, y que han trabajado mucho eso. Y bueno, pues todos los boletos agotados.
15: He escuchado que Corea sufrió mucho en el balón parado contra Chequia, es cierto, pero creo que contra Chequia van a sufrir en el balón parado
14: todos.
15: Sí,
14: claro. Miden 1.90 el más chaparrito.
15: Y a eso juegan aparte, ¿no? Esa es su estrategia, ¿no? El tema de Edson, ¿no? También la gran incógnita. Vamos a ver el ritmo que logró tomar Edson en la semana. Vamos a ver cómo está en una posición en donde no juega tanto. Lo ha hecho, pero no es tampoco su posición natural. Javier le tiene muchísima confianza en esa posición. Así que México, caray, no llega al partido como nos gustaría que llegara, ¿no?
14: Ayer me metí en la noche a una de estas aplicaciones que tienen boletos todavía, hay algunos boletos todavía. Si usted quiere ir mañana al partido, bueno, pues puede ir. Si está dispuesto a pagar, el más barato, 75,000 pesos. El más barato. Y de ahí para adelante crecen los precios hasta llegar a 193,000 pesos. El más caro, que ya es en la zona privilegiada, ¿no? Que tienes todo lo que ya sabes, bebidas, etcétera, etcétera. Pero el más barato cuesta más de 70 mil pesos. O sea,
15: es un dineral.
14: A mí me encanta el fútbol, pero yo no los pagaría.
15: No, no.
14: Prefiero irme a la playa. Regresamos.
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14: Lionel Messi contra Francia 2022. En la final más dramática de la historia, Messi anotó el 3-2 en la prórroga empujando un rebote agónico. Este gol coronó su legendaria carrera y encaminó a Argentina hacia su ansiada tercera estrella mundial en Qatar.
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15: Floyd Mayweather vuelve a estar en el centro de la controversia luego de que las autoridades de Nevada presentaron cargos en su contra por presuntos delitos graves relacionados con la emisión de un cheque sin fondos por $200,000. De acuerdo con documentos judiciales citados por medios estadounidenses, el ex campeón mundial habría utilizado el cheque para adquirir un reloj de lujo en Las Vegas. La investigación contempla acusaciones por robo con agravantes y fraude, mientras que las autoridades continúan recabando información sobre el caso. El tenis italiano sufrirá una baja sensible en Wimbledon. Lorenzo Musetti confirmó que no participará en el tercer Grand Slam de la temporada debido a que sigue en proceso de recuperación de una lesión en el muslo izquierdo. La ausencia del actual número 15 del ranking mundial permitirá el ingreso de su compatriota Matteo Berrettini al cuadro principal. Musetti arrastra esa molestia desde el Abierto de Italia y la misma situación ya le había impedido competir. A través de sus redes sociales, el italiano aseguró que su rehabilitación avanza de manera positiva y que los resultados médicos son alentadores. El deporte mexicano continúa ganando presencia en el ámbito internacional. La pelotera Edith Leija fue anunciada como nueva integrante de una franquicia de Boston dentro de la Liga Profesional de Béisbol Femenil en los Estados Unidos. Con este paso, la mexicana se convierte en una de las primeras representantes nacionales en integrarse a este circuito, marcando un momento importante para el crecimiento y la proyección del béisbol femenil en nuestro país.
16: Señor Burak, Raúl y Raúl Eduardo, qué gusto saludarlos. Vamos a platicar acerca de algunos asuntos. Abrimos un paréntesis dentro de la Copa del Mundo. Y en otros asuntos, platicar acerca de una buena noticia, Raúl, para los vaqueros de Dallas. Porque George Pickens es un muy buen receptor abierto. Hizo una gran pareja el año anterior con CeeDee Lamb en su primera campaña con los vaqueros de Dallas. Después de haber estado con los acereros de Pittsburgh. Sin embargo, salió de los acereros porque no se le veía una buena actitud. Y con los vaqueros se logró conectar con Dak Prescott, su mariscal de campo, y los vaqueros de Dallas confiaban en él. El problema es que llegaba a la conclusión de su contrato, el contrato que venía heredando desde los acereros de Pittsburgh, y entonces, pues ahora la situación se dio para que Pickens fuera la posibilidad que le dieran un contrato a largo plazo, o que le colocaran una etiqueta de jugador franquicia. Y finalmente le dieron ese contrato de jugador franquicia, que es por un solo año, y en donde estará cobrando 27.8 millones de dólares. Hay algunos jugadores

cuanto a recepciones con 93, en cuanto a yardas con 1,429 y en cuanto a pases de anotación con 9. Así que los vaqueros en ese departamento pueden estar tranquilos en cuanto a sus receptores. Mientras tanto, en el béisbol de las grandes ligas, el día de hoy estará lanzando el pitcher mexicano Javier Azad con los Cachorros de Chicago. Javier Azad que tuvo una interrupción esta temporada debido a lesiones, pero sus números son buenos. Tiene marca de 4-1 con los Cachorros de Chicago, 3.99 de efectividad. El viernes pasado, su salida más reciente en contra de San Francisco, fueron 6 entradas, solamente recibió 3 imparables, no concedió carrera y ponchó a 5 enemigos. Los Cachorros que llegaron a tener la primera posición en su división, la Central de la Nacional, pero que después cayó una pésima racha, curiosamente después de haber ganado 10 partidos consecutivos. Y ahora están a 8 juegos de los Cerveceros, que son líderes en la Central de la Liga Nacional. Pero Javier Azad está de manera importante contribuyendo con los Cachorros, que hoy van en contra de los Rockies de Colorado. Una serie muy interesante estos primeros días de la semana de los Dodgers en contra de las Rayas de Tampa Bay. Los Dodgers ganando los 2 primeros partidos, ambos partidos muy, muy cerrados, muy apretados. Y el día de hoy iniciaba Shohei Ohtani por el equipo de los Dodgers Los Ángeles. Ohtani que el pasado jueves abrió en contra de los Piratas de Pittsburgh, abandonó el partido por inflamación en la rodilla izquierda. No le fue bien en ese partido Ohtani, fueron 6 entradas y 2 tercios con 4 carreras, 3 de ellas que fueron limpias y los Piratas ganaron 9 carreras contra 8. No jugó el viernes, pero ya estaba de regreso en el orden al bate el sábado. Y el día de hoy enfrentó al equipo de las Rayas de Tampa. Y no le va bien tampoco a Shohei Ohtani, porque 6 entradas, 7 hits en 4 carreras, todas ellas son limpias. Y su efectividad crece. Estaba en 1.06, ahora está en 1.47 para el pitcher japonés, que no batió el día de hoy. Ayer, por cierto, un cuadrangular de Ohtani, el número 15 del año, define el partido contra Tampa. La pizarra final fue de 1-0. Y con ello eran 4 home runs en los últimos 6 partidos para el japonés, que pues no tengo ninguna duda, es el mejor pelotero, es el más completo de la historia. Porque es una realidad, vamos, Babe Ruth lanzaba y era muy bueno, bateaba y era muy bueno. Sin embargo, llegó un momento en el cual se decidió por aparecer todos los días. No existía, evidentemente, el bateador designado. Y entonces se convirtió en un pelotero que estuviera todos los días en el campo, pero se olvidó de ser lanzador. Y Ohtani lo hace absolutamente todo. Tiene poder, tiene velocidad y es un muy buen pitcher que además estará peleando por el trofeo Cy Young. El único que le falta a Ohtani, porque ya tiene el doblete, campeón con el equipo de los Dodgers de Los Ángeles. Ya ha sido jugador más valioso tanto en la Liga Americana como en la Liga Nacional con los Serafines y con los Dodgers, pero no ha ganado un trofeo Cy Young. Y ahora debería estar peleando con Mishorowski de los Cerveceros de Milwaukee o con el mismo Paul Skins de los Piratas, aunque no ha estado tan dominante como en años anteriores. Por cierto que en el partido del día de hoy, en donde los Dodgers se imponen 5-4 a la raya de Tampa Bay, Jonathan Aranda, el pelotero mexicano, se va de 4-2, además recibe una base por bolas, anota una carrera y aparece, vamos, no produjo carrera el día de hoy. Sin embargo, es de los mejores en el béisbol de las mayores con 48 carreras impulsadas. Así que los Dodgers barriendo a las rayas de Tampa en serie de 3 partidos, los Dodgers que se mantienen como líderes en la división del oeste de la Liga Nacional, y Tampa que sigue retrocediendo con respecto a los Yankees en el este de la Liga Americana. Y bueno, finalmente platicar acerca del fenómeno de los Knicks de Nueva York. Este equipo que se lleva la victoria dentro de la serie final del básquetbol de la NBA, una serie que era atractiva porque enfrentaban a San Antonio, porque tiene su tradición, desde luego, y nos acordamos de las épocas de Parker y de Duncan y de Robinson y de Ginobili y de Popovich como su entrenador, y que era también una serie de revancha en contra de los Knicks, como ya sucedió en el 99, aunque en aquella ocasión ganó San Antonio, y que también tenían a Víctor Wembanyama, y el fenómeno que representan los Knicks, además el mercado de televisión número 1 en Estados Unidos. Bueno, pues el partido número 5, el decisivo, atrajo en la Unión Americana a 24.5 millones de espectadores. El pico de la transmisión tuvo 33 millones. Es el juego 5 más visto desde 1998. Y justamente es la serie con el mejor promedio de audiencia, precisamente desde 1998, cuando los Toros de Chicago enfrentaron y le ganaron al Jazz de Utah. Era el sexto título para

0: aquel equipo encabezado por Michael Jordan, que tuvo en promedio 29 millones de personas por partido. Bueno, pues esta serie tuvo 20.6 millones de personas en promedio por cada uno de los partidos en la serie final del básquetbol de la NBA. Raúl Alonso, les mando un abrazo y estamos en comunicación nuevamente el día de mañana y cerramos el paréntesis.
1: Gracias, gracias, Enrique. Los números de no creerse, los números de televidentes, 25 millones de personas vieron el juego número 5. Es increíble.
2: Increíble lo que genera un equipo como los Knicks, y además de que todos los partidos fueron bastante interesantes, ¿no?
1: No, muy emotivos.
2: Entonces se fue aumentando el interés por ver la serie, pero sí, fue muy, muy buena. Ghana y Panamá, Raúl, 0-0 allá en Toronto. Toronto, un estadio chiquito, lleno también el estadio en Toronto. Y no sé qué opines tú, pero a mí los equipos africanos en esta Copa me han dejado gratamente sorprendidos. Vamos a quitar a Sudáfrica y a Túnez, que me parece que han sido los más flojitos de África. Pero bueno, Marruecos, desde luego,
1: el mejor.
2: Egipto,
1: bastante
2: muy
1: bien.
2: Argelia contra Argentina, ayer jugó bastante bien, 20-30 minutos.
1: Pero ¿no? Abajito de Egipto, ¿no?
2: Sí, bueno. Costa de Marfil,
1: también
2: muy bien. Senegal, muy bien.
1: Cabo Verde,
2: ¿qué me dices, no?
1: No, la verdad. Ahora, lo
2: el
1: que
2: Congo.
1: Sí, también sabes que he visto con los equipos africanos, han mejorado notablemente su disciplina táctica en el campo, porque solían ser rápidos, jugadores muy gambeteros, con mucha velocidad, etcétera, pero muy distraídos, y aquí han mejorado muchísimo su disciplina táctica, se defienden muy bien.
2: Eran muy inocentes,
1: y,
2: ¿no?
1: Y tienen unas salidas muy rápidas, ¿no? Aprovechan sus físicos correctamente, ¿no?
2: Sí, es que además, pues, gran parte de ellos, la gran mayoría, juega en ligas europeas, y eso pues los hace, por supuesto, evolucionar futbolísticamente hablando, ser mucho más disciplinados tácticamente, ser mucho más ordenados, mucho más atentos al partido, y la evolución de los equipos de África creo que va a pasos agigantados.
1: Por cierto, el Congo consigue su primer punto en una Copa del Mundo. Hay quien me decía que es que nunca había jugado una Copa del Mundo. Lo que pasa es que el Congo era antes Zaire, y Zaire fue al Mundial de 1974 en Alemania. No le fue nada bien, pero ya había jugado una Copa del Mundo. Regresamos.
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8: El oro es comestible siempre que sea puro, aunque no tiene sabor ni aporta ningún valor nutricional al cuerpo humano.
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11: En duelo disputado en Dallas, la selección de Inglaterra venció 4-2 a Croacia, donde Harry Kane marcó un doblete para la selección de los Tres Leones. Jude Bellingham y Marcus Rashford completaron la victoria de los ingleses. En estos momentos Ghana se mide ante Panamá en duelo disputado en Toronto. La selección canalera busca la primera victoria de su historia en las Copas del Mundo. Todo está listo en el Estadio Ciudad de México para recibir el partido entre Colombia y Uzbekistán, en lo que será el segundo de cinco partidos que se disputen en el Coloso de Santa Úrsula. En información de la selección mexicana, esta noche Javier Aguirre se presentará en conferencia de prensa, previo al duelo clave ante Corea del Sur a disputarse en Guadalajara el día de mañana. Soy Javier Rivera y en Grupo Fórmula somos locales.
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14: ¡Estamos en el Mundial!
15: ¿Cómo están? Qué gusto saludarlos. El Mundial de Qatar, qué mundial más raro. Se podían ver varios partidos el mismo día. Lo modificaron por completo. Se jugó en diciembre. ¿Por qué lo modificaron? Pues por el dinero que soltaron los cataríes y que recibió la FIFA. Es así de fácil y sencillo. Y bueno, un Mundial en donde finalmente la selección de Argentina logra el título anhelado con Messi llevándolos a ganar el campeonato. Pero también pienso yo que ese Mundial, al menos para México, era para hacer más cosas. El señor Martino no tendría que haber llegado a dirigir esa Copa del Mundo. Estuvo a punto de irse, él había renunciado, no le aceptaron la renuncia y me parece que fue un error de los dirigentes, en donde, por cierto, acabando la Copa del Mundo, nos dijeron, vienen cambios muy importantes en el fútbol mexicano. Lo sigo esperando.
13: Así es como tiene que manejar el balón del equipo mexicano.
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16: Bueno, pues ya estuvimos en Guadalajara, ahora vamos a Houston. Allá están Francisco Villalobos y Alfredo González. Gusto saludarlos, compañeros. ¿Sigue lloviendo por allá?
17: ¿Cómo está, Raúl? Qué gusto saludarles. Pues no, ya no. La verdad es que entramos al estadio hace ratito en la mañana. Llovía demasiado y cuando salimos, el cielo despejado, con mucho sol. Yo le pregunté a este señor, ¿dónde me dejaste la lluvia? Porque él me prometió que todo el día iba a llover.
18: Nos mintieron los informes, afortunadamente. ¿Qué tal, Raúl? ¿Cómo estás? Buenas tardes. Porque el ojo de Arthur, tormenta tropical, apuntaba para Houston. Afortunadamente, el ojo acabó yendo hacia el sur. Hubo un poco de lluvia en la mañana, pero ya después un clima glorioso que ya ni siquiera se siente el bochorno, ¿no?
17: Qué bueno que te dedicas a esto.

0: Congo pudo entrar por tema inmigratorio. Muchos de sus fans les negaron sus visas, pero por lo menos salieron contentos. Es un empate contra una de las mejores del mundo y principalmente contra uno de los jugadores mejores del mundo, que es Cristiano Ronaldo, que estuvo frustrado ante todo el partido, haciendo coraje tras coraje, Raúl.
1: Perfectamente, compañeros, muy buena chamba y como dicen ustedes, pues buen resultado para la selección del Congo. Muchísimas gracias. Y de ahí nos vamos a ir al Estadio Azteca con Beto Campos. Ya está listo en el Estadio Azteca. Los que no están listos son los equipos. Luego les vamos a decir por qué. Primero vamos con Beto Campos.
2: ¿Cómo están, Raúl, Raúl Eduardo, amigos de la Fórmula E? Es un gusto saludarles. Así es, los que ya están listos son los aficionados de Colombia, que el día de ayer lo platicábamos, se dieron cita en el Ángel de la Independencia. Se habla de que llegaron más de 10,000 aficionados a ese recinto para dar banderazo a lo que será el arranque de la Copa del Mundo para la selección de Colombia, enfrentando a su similar de Uzbekistán, que cuenta entre sus jugadores más importantes Kuzanov, este futbolista del Manchester City, y que por cierto, esta selección asiática es dirigida por Fabio Cannavaro, campeón del mundo hace 20 años con la selección de Italia, que ha quedado impresionado con este recinto del Coloso de Santa Úrsula. Incluso destacó la historia que tiene ya al recibir 3 mundiales de fútbol. Mencionar que el equipo colombiano entrenó del día de ayer en el Club América, como lo habíamos reportado. Previo a ello, habló Néstor Lorenzo, técnico de la selección cafetera, en torno a toda esta polémica que se ha generado sobre las pausas de hidratación que se hacen en el desarrollo de los partidos.
3: A ver, cuando las temperaturas suben de 30 a 35 grados, como nos pasó en Copa América, yo creo que una pausa de hidratación es correcta, es buena para que el jugador se rehidrate y vuelva al juego. Cuando se hacen de 3, 4, 5 minutos, me parece que ya pierde un poquito la esencia de lo que es la hidratación y pasa a otro tema. Estoy viendo que, en principio, cuando hacían las pausas de hidratación, mostraban al técnico hablando con los jugadores. Ahora son todas pausas publicitarias, o sea que tiene otro sentido. Y bueno, me gustaría preguntarme si eso era el sentido inicial o la hidratación para el bienestar de los jugadores, nada más. Esa es una pregunta que nos tenemos que hacer.
2: Las palabras de Néstor Lorenzo, técnico de la selección de Colombia, que desde el día de ayer ya puede contar con sus 26 elementos después de que John Córdoba se recuperara. Y recordar que en la lista se encuentra a Will Herdita, campeón con Cruz Azul en el fútbol mexicano, además de Camilo Vargas, portero del conjunto de Atlas. Y retomando un poco de lo de la afición, Raúl, se habla de que posiblemente lleguen 60,000 colombianos al estadio Ciudad de México para lo que será este encuentro. Evidentemente será mayoría de Colombia, hemos visto quizás 10 aficionados de... que viendo muy positivo.
1: No, bueno, qué bárbaro, una cantidad exorbitante. Oye, Beto, no llueve por allá, ¿verdad?
2: Ya llovió por la tarde, por ahí de las 3 de la tarde comenzó la lluvia, afortunadamente se paró, pero posiblemente pueda regresar para lo que será el partido ya a las 8 de la noche.
1: Gracias, Beto, muchísimas gracias, ahí en el Estadio Ciudad de México. Por cierto, ¿por qué decíamos que los equipos no estaban preparados? La gente que nos sigue en Telefórmula, vean la fotografía que me acaban de enviar. Estos son la famosa autovía poniente que va de Santa Fe al periférico. Ahí va la selección de Colombia. Está atorada en el tráfico. O sea, a pesar de que lleva escolta y que lleva Guardia Nacional que le van abriendo, está atorada en el tráfico. ¿Pero qué pasa con Uzbekistán? Todavía no sale el hotel, o sea, le va a ir igual.
4: Oye, pero yo no puedo entender que la gente que se encarga de la vialidad de la selección de Colombia no haya cerrado ese paso durante media hora, ¿no? Oye, permiso, lo cierro y Colombia va libre, y ya que pase Colombia, entonces abro la vialidad. Me parece realmente de chiste que no lo hayan hecho y que tenga que estar sufriendo una selección.

0: selección mundialista en el tráfico de Santa Fe, que los que vivimos en la Ciudad de México sabemos lo que,
1: no, qué
0: lo
1: que es, ¿no?
0: Oye, Raúl, del dato que decía Beto, la Embajada de Colombia en México reportó el ingreso de 27,000 colombianos, ¿eh? O sea, 27,000 más los que viven en
1: México. Hay una buena cantidad de colombianos aquí.
0: El estadio Ciudad de México se pinta de amarillo hoy, ¿eh?
1: Totalmente.
0: Pero totalmente.
1: Totalmente. Ah, tengo curiosidad de ver a la selección de Colombia. Ya falta poco para este partido. Ya mañana tendremos toda la información y desde luego más adelante aquí, como somos locales, tendremos más información.
0: 0-0 va Colombia, ¿eh?
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3: Para cerrar.
1: La gente que nos sigue en Telefórmula ve en esta imagen y la que nos sigue en la radio, unas escaleras eléctricas en un centro comercial y los aficionados de Noruega remando sentados en la escalera eléctrica, simulando esos vikingos que iban cruzando los mares en otras épocas. Está buenísima la imagen.
0: Qué divertidos son los noruegos, ¿no? Oye, por cierto, Raúl, presentábamos ayer la imagen de los escoceses en Boston. Estaba viendo un reporte de noticias. Se está acabando la cerveza en Boston, de verdad, ¿eh? De verdad.
1: Con esto nos vamos. Y no se vaya, viene Pepe Carr.

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7: Muy buenas tardes, este es el adelanto informativo. A 7 días del inicio del Mundial en Jalisco, un total de 131 conductores han sido detenidos por exceder los límites permitidos de alcohol al volante. Así lo informó el comisario de la Policía Vial, Jorge Arispe. Una mujer de 55 años falleció la tarde de hoy miércoles tras ser atropellada en el cruce de las avenidas R. Michel y 5 de Febrero en el municipio de Guadalajara. La diputada local por Movimiento Ciudadano, Gabriela Cárdenas, presentó los resultados de la consulta pública Guía Imperdible Jalisco, la cual busca promover negocios locales. Fueron más de 340 establecimientos de comida recomendados. Soy Sebastián Miermid y en una hora más información.
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8: Bosque de Arashiyama, Japón. Ubicado a las afueras de Kioto, este famoso bosque de bambú es un símbolo de la relación espiritual entre la cultura japonesa y la naturaleza. Aunque es más pequeño que otros bosques mencionados, su importancia cultural y estética es global. El sonido del viento meciendo las cañas de bambú es considerado por los visitantes como una experiencia meditativa única. Representa la gestión sostenible de los recursos y la belleza del orden natural en Asia.
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14: ¿Qué tal? ¿Cómo le va? Son las 6 de la tarde, la hora de las noticias, la hora de la verdad expuesta a través de Grupo Fórmula, radio, televisión, YouTube, internet y todas las plataformas en este miércoles 17 de junio. 70,000 colombianos se esperan en el Estadio Azteca o en la Columna de la Independencia para festejar seguramente lo que podría ser un triunfo de Colombia. Ya vamos a hablar del Mundial, por supuesto, pero primero saludamos a Óscar Holguín y desde luego a usted.
15: ¿Qué tal, Pepe? ¿Cómo estás? Muy buenas tardes. Hoy es Día Mundial de la Lucha contra la Sequía. El territorio que sufre sequía de 1900 a la fecha se ha duplicado. Hay que tomar conciencia de esta situación.
14: Y hay que tomar en cuenta que viene recargado el niño, el niño Big Boy.
15: El Niño Plus.
14: El Niño Plus, que por ahí de noviembre, diciembre, enero, viene sobre la zona ecuatorial del planeta, va a causar justamente cambios de temperatura severos y va a causar también sequías. Es lo que están presupuestando, presumiendo los encargados del Servicio Meteorológico Nacional y los especialistas justamente en estos fenómenos atmosféricos.
15: Va a alterar y mucho
14: marítimos,
15: el clima.
14: Perdón, dije marítimos.
15: Sí, va a alterar el clima. damos poder a tu voz de todas las formas posibles. Vía WhatsApp 5548-480394. Este es el único teléfono que tenemos habilitado en WhatsApp para recibir sus comentarios. Si usted quiere participar en el debate, el chat en la transmisión en vivo vía YouTube está ya funcionando y lo estará las siguientes dos horas. Ahí también tenemos un sondeo, el sondeo diario, que hoy pues lleva cierta jiribilla, cierta malicia. ¿Perderá México ante Corea? ¿Sí o no? Ya hay votos, participe usted.
14: Vamos directamente con la información. Gracias, Oscar. Donald Trump arremete contra México. Afirma que los cárteles de la droga controlan nuestro territorio. Y también dice que la presidenta es una buena persona, pero que está muerta de miedo.
16: Los cárteles simplemente gobiernan. México ha perdido el control de su país y son las organizaciones criminales los que ejercen el poder real en ese territorio. Los cárteles dirigen México y es muy triste. La presidenta es una mujer muy buena, pero está asustada. Los cárteles de la droga están totalmente al mando de México.
14: Esto lo dijo Donald Trump al concluir la cumbre del G7 en Evian, Francia. Al concluir justamente ese trabajo, él volvió a amenazar con el Tratado de Libre Comercio de América del Norte. Dice que Estados Unidos no lo necesita.
16: Estados Unidos estaría mejor sin un tratado comercial con México y con Canadá. La razón principal por la que lo quise fue porque no había forma de salir del TLC, que fue el peor acuerdo comercial jamás hecho.
14: Vamos directamente con Armando Guzmán, corresponsal en este espacio de noticias de Grupo Fórmula, hasta la ciudad de Washington. Bastante material ha generado el presidente de los Estados Unidos, quien después de haber anunciado un acuerdo, un preacuerdo con Irán y la apertura del estrecho de Hormuz, ahora está cambiando el foco, la mirada, y la está poniendo en México en los términos en que hemos adelantado. Armando, ¿qué te parece? ¿Cómo estás? Muy buena tarde. Muy buenas noches para ti en Washington.